0: distinta de ver, ¿eh? Se prepara otra vez, lanza, le tira y saca un rolling que busca el segundo base, feldea, le entrega el short, un out, de vuelta a primera, el tiro es abierto, quieto, no se completa el doble play, buen fildeo de Xavier. Xavier ha tenido un año la defensa, señores, que hay que fijarse en eso también, ¿eh? Xavier cubriendo mucho terreno, sin cometer muchos errores, ha tenido un año la defensiva ahí en segunda, bueno, que no tiene el brazo excelente para algunos doble play, está claro. Pero vean ahora cómo fildea, tira en el aire prácticamente al short. Después el tiro fue un poco abierto y era difícil sacar el hombre en primera. Queda Schwarber en la inicial. Viene Trey Turner. Tiene un hit en tres turnos. ¡Lanza! No cantó Caruso, estaba cerquita, ¿eh? Ahí pone Pedro Martel lo que él considera las tres decepciones del año. Pero hablemos de lo positivo. Los llamo a ustedes a hablar más de lo positivo. El infield sigue buscando el doble play, cargado a segunda. Está Xavier.
1: Te vio la última de Chixon, ¿no?
0: Le tira y saca un batazo entre left y center. Bien colocado, la pelota pica a rodar. Va a chocar contra la pared. Viene corriendo como puede por tercera. Dobla, viene para home. Viene el disparo, se desliza. Out en la goma. No soltó el ancla. Venía arrastrándola por todo el terreno. Schwarber pisando en los talones. Cualquier otra notaba y se fumaba un tabaco. Pero este señor en una jugada cerradita en home la van a reclamar los Phillies. Cualquier otro llegaba, anotaba, se iba al banco y encendía un tabaco. Pero Schwarber venía con lo que tenía, pisando en los talones y sin soltar el ancla. Vamos a ver si en definitiva es out o no. Lo están reclamando los Phillies.
1: Me recordó los viejos tiempos de Jacob Stallings, corriendo en calcañal. Bueno, quería comentarle a Iki, déjame ver la jugada ahora. Batazo muy bien colocado de Turner. Duvo rápido la defensa, el cortador. Se internó Otto. Pica de una vez. No, este es out. Nada que buscar ahí. No sé, él cree que se escapó por fuera. Bueno, nunca se sabe. Sobre todo cuando tocas en la mitad del cuerpo y las manos van delante.
0: Y sobre todo si lo tocó, porque hay un ángulo en que parece que tira con la mascota, pero que no llega a alcanzar el cuerpo. Un ángulo, en el otro sí, parece que lo tocó.
1: Bueno, el tiempo lo tenía, ¿eh? Bendito problema que el catcher no puede. Yo lo veo out, lo sigo viendo out. Lo que te estaba comentando, Hechizo, en Jiki, el árbitro estaba por delante, le dan un rolling. El árbitro se quita y se le cayó. Un error de Hechizo. Ciertamente le quitó visibilidad. Pero tuvo la osadía, ¿no?, de reclamarle al árbitro. Poco le faltó para decir, estás atravesado en mi camino, ¿no?
0: Chisholm tiene un historial con los Yankees. Ya el otro día lo sentaron y pusieron a Caballero a jugar segunda. Y a lo mejor no termina, o sea, no comienza la próxima temporada con el equipo, ¿eh? Quizás.
1: Sí, lo que pasa es que Caballero no es, digamos, competencia para Chisholm. A los efectos del swing, de batear.
0: Sí, de la calidad no, pero de otras cosas sí.
1: Para los Yankees, además de disciplina y ese tipo de conductas, también necesitan competitividad, nivel.
0: Ah, para este año yo no creo que hay problema con Chisholm. Este año termina él. Yo estoy hablando de las próximas temporadas, o sea, sí. Un contrato largo. Yo creo que ahí lo van a pensar, ¿eh?
1: Sí. Lo que pasa es que el resto de los managers, de los gerentes, de los presidentes y de los dueños están viendo la liga y están viendo lo mismo que tú y que yo.
0: Exacto, exacto.
1: Eso y conocen que esa historia también tiene un antecedente en Miami.
0: Sí, señor.
1: Es ciertamente un pelotero un poco díscolo, un pelotero un poco chocante, tengo entendido. Y todas estas cosas las supimos después, lo decimos de corazón.
0: Oye, cómo se demoran en tomar la decisión.
1: Al gobierno.
0: Ahí viene.
1: La están pasando por el somatón.
0: Ahí viene la decisión. Safe en la goma. Parece que no llegó a tocarlo cuando tocó a la mascota. Así que anota la carrera. A pesar de que venía con el ancla puesta, llegó safe. Parece que llega el tiro, llega con tiempo. Pero al pasar la mascota parece que no se aprecia que lo haya tocado.
1: No, y tuvo una, aparte de que venía lento, Vicky, corrió mal, pero la maniobra evasiva fue muy buena.
0: Sí, ahí está, mira este ángulo, ¿eh? Sí, se puede considerar que lo tocó, lo rozó a última hora. Así que otra carrera, la cuarta para el equipo de Filadelfia. Lanzamiento por fuera, otro relevo fallido del señor John King. Voy a enviar un saludo especial para Cristian, el hijo del Nene. Está de cumpleaños hoy, nos está escuchando, así que un saludo grande y una felicitación para Cristian. Lanza por fuera, quizás un futuro pelotero de los Marlins, el señor Cristian. No sé qué edad tiene, pero quizás llegue hasta los Marlins. Sandalio el Volado está por ahí. No da sus favoritos. Lenza le tira foul. Me gustaría saber, Vladimir Ortiz, qué opina de los más destacados de los Marlins. Dice que los números en bateo son muy similares al del año 2025. De hecho, el averaje está idéntico, 250. Se refiere a los Marlins. El OPS le tira, levanta un fly elevado corto por la banda izquierda. HH se coloca y la captura. Este es, amigos, el segundo out del inning. Segundo out. Falla Harper. De hecho, el averaje está idéntico. Dice 250. López este año 729. El año pasado fue 708. La diferencia está en el picheo. En 2005 los lanzadores tuvieron 4.60 de promedio. Y este año 3.95. Mejor el picheo de los Marlins. Eso es una realidad. El bullpen y los abridores han hecho el trabajo. Strike cantado. Y más teniendo en cuenta las lesiones, que dos del bullpen tuvieron que convertirse por necesidad en abridores. Y no dos, sino tres. Para ser sinceros, tres. Que no estaban muy en los planes, Lanzamiento línea que se mete en el guante del segunda base. Xavier volvió a darle en la cara la pelota a Luis Arraez. Buscaba su tercer hit del choque de 4-2 con un cuadrangular en el juego de hoy. Se fue el Lucky Seven, la suerte miró para la campana de la Independencia allá en Filadelfia. Hay una carrera, par de hits, incluido el doble de Turner. No hubo error, uno quedó en circulación. 7 capítulos completos, ahora Filadelfia está arriba, 4-1.
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1: Bueno, hay algunos que yo creo que, como decimos en buen cubano, ¿no?, son prisioneros del momento. Basta con que el equipo pierda 2 juegos consecutivos y creen que llegó la hora. Esto ha pasado este año varias veces, y sobre todo después de aquella seguidilla que tuvimos, los 3 partidos antes de la pausa de las estrellas, que fueron 3 derrotas contra los Guardianes, ya algunos comenzaron a hacer la mueca, a pesar de que Miami había ganado 8 de las últimas 10 series anteriores. Después, ciertamente, se pierden otras 3 por barrida y llegaron a ser 12. De allá para acá, el equipo ha tenido algún conato de recuperación. Vinieron 3 series consecutivas que se ganaron. Y ahora está pasando esto en Filadelfia. Y de pronto hay algunos que aceleran, ponen el pie en el freno, vuelven a acelerar, lo quitan, como que tardan un poco en entrar en la dinámica del optimismo. Viene de pronto una lesión, puede venir alguna paliza, pero... Lo que sí nos ha demostrado el equipo de los Marlins este año es que ha regresado muchas veces de momentos terribles, incluso de momentos malos en abril y mayo. Lo que vivimos en junio cayó muchas bocas y sabíamos que ese tiempo también iba a pasar. Por eso es que este equipo se ha ganado, señores, el derecho a seguir creyendo en él. Después seguimos con esto. Jiqui Quintana.
0: Gracias, José Luis. Lanzamiento para Sanoja. Adentro ese picheo, Bowling, el nuevo pitcher de nombre Jonathan. Así que termina Nola, que lo puede ganar y no lo puede perder. Realmente muy bien. Por fuera el lanzamiento, 2 bolas sin strike para Sanoja. Le voy a contestar rápidamente. Bueno, el socio envía a alguien fumándose un tabaco después de anotar. Y a Oreste Palmira le voy a dar mi opinión. Strike cantado, que no es igual que la de él, pero respeto la de él. Él dice que mientras Chisholm batea jonrones, los Yankees están contentos con él. Yo no lo creo. Primero porque no son tanto los jonrones, está bateando menos de la línea de Mendoza en cuanto a promedio. Le tira foul por la parte derecha y en los Yankees se cuidan mucho de la disciplina. Se cuidan demasiado de la disciplina, así que yo no creo. Tiene que dar mucho más jonrones, tiene que convertirse en un Sammy Sosa, en un McGuire, para que entonces quizás le perdonen algunas cosas.
1: Es que ni a Beirut.
0: Por fuera, el lanzamiento, 3-2. No todo es batear jonrones, ¿no? Hay quien en el clubhouse crea tanto problema que echa a perder un equipo. No estoy diciendo que sea Chisholm, ¿eh? Y no tengo prueba de eso. Estoy poniendo un ejemplo en general, ¿eh? Ya se va colocando otra vez. Ah, bueno, no. El que cumple años hoy está a punto de ser abogado, José Luis. Le tira y saca línea, que busca el torpedero. Fildea, da la vuelta en redondo. Tira de tres bounces a primera. ¡Quieto el hombre! Fildeó bien Turner, pero dio la vuelta en redondo y tiró a primera de tres bounces. Tercer hit para Sanoja de 3-3. Con un cuadrangular. ¿Cómo no voy a poner a Sanoja en cualquiera de las selecciones entre los más destacados? Dice el amigo Carlos Pérez que Cristian Pérez, mi hijo, cumpleaños, ya va a ser abogado. Disculpa el primer tuit porque lo mandó el hermano. Ah, bueno, que no vi que era Carlos Pérez.
1: Ah, ya está a punto de graduarse.
0: Dice eso. Lanzamiento alta, la primera bola. El primer tuit no llegaba con el nombre de Carlos.
1: Quiero felicitar a Carlos y a Lisette, que es el nombre de su esposa y la madre del Junior. Muchas cosas buenas y un abrazo fuerte para todos en casa.
0: Para toda la familia, las bendiciones. Fue el nene el que envió el primer tuit. Que están reclamando allí, me estaba mirando yo lo que me habían escrito en tweet. Miguel Valiente anda por ahí, quiere que muevan el banco, que busquen emergentes, no sé por quién, hasta ahora. Está batiendo Marci, ahí va el lanzamiento, strike cantado, una bola y un strike, no sé por quién quiere emergente, pero emergente quiere el señor. Que los Marlins muevan. Miguel Valiente quiere que haya emergentes. Alto el lanzamiento. Están reclamando que pasó el bate. Dice que no. Mis amigos, usted tírele a la buena. No se deje confundir. Tirándole una bola, 2 strikes. Hace un globito y todo ahí. Marci, seguro que aprendió con Aaron Boone. Sanoja de 3-3. Los Marlins tienen 6 hits. 3 de Sanoja, 2 de Xavier y uno de Otto López. Es todo el gasto ofensivo. Hay un corredor en primera. Se prepara otra vez Bowline. Ahí va el lanzamiento por fuera. Les decía, tírenle a la buena. 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Listo, el derecho. Ahí va el lanzamiento. Le tira y saca un batazo alineado largo por el jardín central. Se corre, va llegando. Capturó la pelota Crawford. Le dio bastante bien ahora Marcy, pero ha fallado por cuarta vez en el desafío. Ahí están los posibles pitcher para la serie próxima. Brad Lord no está ratificado 100%, pero es el probable pitcher que está colocando la televisión frente a Ryan Gusto, Jake Irving frente a Eury Pérez y Jackson Kent frente a Jansen Young. Batea Otto, el lanzamiento alta ligeramente en la primera bola. Jenier Peñas de la casa afirma que no tocaron el corredor en la goma, por eso fue quieto. Ricardo Ortega, Orteguita, está por ahí. Otro sanojazo, dice Roberto Obleta. Ha dado tres sanojazos hoy. Listo, por fuera el lanzamiento. Dos bolas sin strike. Daniel Darias dice que los tres peloteros que yo calificaría como más destacados, Otto, Sanoja y Eury. En la cantidad de opiniones distintas que hay, muy difícil poner de acuerdo a todos, ¿eh? La verdad absoluta no existe. Lanzamiento a strike, mordiendo la esquinita de afuera, porque cada verdad es subjetiva. Es mi verdad, la verdad de José Luis, la verdad de Darias, la verdad de Tony. Y ya cuando es personal, es subjetiva. Por lo menos dicen eso los filósofos. Contra el suelo la detuvo el receptor. No se arriesga el corredor de primera. Se está perdiendo por diferencia de tres carreras. Estamos amigos en el octavo. Se han colocado a 5 outs de la victoria los Phillies, pero los Marlins tienen secretas intenciones. Los peces de pelea no se dan por vencidos fácilmente, ¿eh? Y están luchando allí todavía aquí en el noveno, en el octavo. Lanza foul, falló una recta al centro del plato. Juan N. Torres dice que los tres caballotes son Sandy, Sanoja, y entonces entre Heriberto y Conaen se queda con uno de los dos, no lo define. Vladimir Ortiz también da su opinión, voy a leerla ahora. Se prepara, lanza curva, punta de bate, foul, la pelota va atrás. Dice que para él los tres más destacados son Otto, Sandy y Mayer. Desde el Cy Young de Sandy no se había visto una actuación así como la de Mayer en los Marlins.
4: Sí, sí.
0: Fíjate que le doy importancia que para mí, si no se hubiera lesionado, estaríamos dentro del wild card. Por fuera el lanzamiento, es la opinión de Vladimir Ortiz. La cuarta bola, transferencia para Otto. Todavía le queda sangre al gallo, lo que no canta. Ahí está cantando al fin el gallo. Sale otra vez el coach de pitcheo del equipo de Filadelfia. Va a hablar con Bowline. Me imagino que Mattingly, que a veces es mucho Mattingly, tenga un pitcher calentando en el bullpen, porque la situación se le está poniendo color de hormiga.
4: Sí, no puede darse el lujo Mattingly de que Miami le revierta este marcador. No vayan a creer ustedes que Filadelfia ya está en la postemporada, ¿eh? Filadelfia, número uno, tiene una presión muy grande. Está en un mercado tremendamente exigente. Tienen una franquicia de las caras, tienen un roster fuerte. Y hay por allí equipos que le están dando la vuelta. San Luis, que está a 2.5, Arizona, que está a 1, Miami se ha alejado, es un rival directo al cual han estado pateando en estos días, pero Miami mismo está vivo. Ahora, ellos tienen por delante a Chicago y tienen detrás, atrasito, como dirían los mexicanos, tienen a San Diego y tienen a Arizona. No puede correr riesgos aquí Mattingly.
0: El que viene a batear tiene la responsabilidad de mantener vivo el inning, y es Xavier Edwards, el factor X, con corredores en segunda y primera. Al ataque los Marlins aquí en el octavo. Lanza, bola baja, abrió con una sinker.
4: Y tiene el empate en su muñeca, Xavier.
0: Para Pedro Iglesias, los más destacados, Otto, Mac y Sanoja. Mirta Pereira lo que pide es kikiriki, pide el gallo. Hay solamente un out. Ahí cantó otra vez Bartolo. Se quitó del rectángulo Sanoja. Regresa otra vez. No es jonronero, pero tiene en sus muñecas la posibilidad del jonrón y la posibilidad del empate. Esperando turno está Conain. Lanza, le tira foul. Se fajó con una recta que estaba en las alturas, 98 millas. Este Bowland tiene lo suyo, ¿eh? A pesar de que permite el hit de Sanoja y le da boleto a Otto. Tira durísimo. En segunda como corredor está Sanoja. En primera Otto. El importante es el que está en el home. Le tira, levanta fly de foul. La pelota va atrás. Una bola, 12 try. El que representa la carrera potencial del empate es el que está en el home plate. El señor Xavier Edward, que tiene esta noche de 3-2, ha dado un par de hits. Los Marlins, dos hits de Edward, tres de Sanoja y uno de Otto López. 6 en total. Ya se prepara otra vez, tiene las señas del receptor stop. Vuelven a abrir los corredores. Se impulsa, lanza contra el suelo, la detuvo ahí el receptor. Un slider que entierra completamente. Sandy Alcántara, un buen trabajo, pero uno de esos juegos en que no le responde la ofensiva, no lo puede ganar. Aún ganando los Marlins, él no ganaría. Lanza, le tira, levanta un fly de foul, la busca al jardinero izquierdo, se va pegando al público, da un salto, capturó la pelota. Captura la pelota Marsh. Se pegó a la pared, se apoyó en ella, dio un salto y ha capturado la pelota. Formidable, ha tenido dos grandes jugadas el señor Marsh, que con el guante ha sido protagonista en el juego de hoy. Vean ustedes cómo se apoya allí los fanáticos tratando de fildearla y él se la quita a los fanáticos. ¡Qué bárbaro!
4: Ha jugado una gran pelota el equipo de Filadelfia.
0: ¡Qué bárbaro!
4: En esta serie, luchando, el quieto, corriendo, defendiendo de cualquier manera. La quiso Marsh hace un rato con un batazo de Stebri.
0: Viene Conain, el empate está en sus muñecas. Lanzamiento strike, le marcó impunemente el cambio al centro del plato, peligrosísimo de derecho para zurdos. El señor Marsh tiene hoy al bate de 3-2 con un fly largo, y a la defensa las dos mejores jugadas.
4: No sé si va a haber mejor un picheo con él que el que ya vio.
0: Ya está listo, lanza rápida, ahora le tira foul, una recta de cuatro costuras, también ahí cerca. Primero el cambio, la recta, le han faltado al respeto, vamos a ver si se molesta y con la fuerza que tiene puede empatar el desafío. En el séptimo o más tarde batea 226, 5 jonrones. Estamos en el octavo con 2 out. Le marcan arriba, tirándole al tercero, lo ponchó. Lo conocen bien, Stop le marcó arriba. Arriba lanzó Bowler en una de fuego. Se poncha por tercera vez Griffin Conain. Y los Marlins caen en este inning. Sin carrera, hubo un hit, ningún error, 2 quedaron en circulación. A los Marlins le queda una oportunidad en el noveno. Antes van a batear los Phillies, que van ganando 4-1.
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2: Para muchos rumores, y que con el tema de Ketel Marte, habíamos olvidado un poquito esto, que si ya no quiere jugar en Arizona, que si tiene problemas con el gerente. Ayer un artículo del colega Enriquito Rojas decía que cada partido que está Ketel Marte en la lista de restringida deja de ganar más de $100,000, porque cuando estás en la lista restringida algo ocurre con tu salario, y esto es buscando una división de lo que él gana por temporada, que él no está por debajo de 15 millones por temporada. Ojo con esto, ahora habría que ver. Estaba conversando aquí con el tigre Tony Marte, que lo tiene en la familia, hablando de este tema de Chisholm de los Yankees, especulando el tigre, caramba, lo que tiene que irse para los Yankees. Bueno, pero es que la vuelta es muy grande, ¿no? No crean ustedes que es tan sencillo como que ya no quiero jugar aquí y me tienes que cambiar para acá, porque ese brinco es más grande, como dicen mucha gente. Vemos que en el fútbol profesional, por ejemplo, el soccer, pasa mucho esto de que no quiero jugar más aquí y me cambian. El béisbol es un poquito más complicado. Hay muchos peloteros que han mostrado cierto nivel de antipatía, salen de ellos. Mira, pasó con Rafael Devers recientemente con Boston, y sin embargo no le ha ido tan requete bien tampoco en San Francisco. Vuelve al juego Jiqui Quintana.
3: Gracias, Luis. Un nuevo pitcher, que es Bonick, dio foul al primer lanzamiento. Boom. Así que Bonick, tercer serpentinero de los Marlins. Ahí vieron la campana de la Independencia, los que están viendo televisión, que está rajada. Esa es la campana original. Lanzamiento, strike cantado. La tienen en un sitio muy céntrico ahí en Filadelfia. Hay que hacer, casi siempre hay una colita, muchas escuelas que van a conocer el sitio de la campana y conocer la propia campana, por supuesto. Lenza le tiene y saca un machuconcito que busca hacia adelante, fildea, Otto el tiro lateral, el primer out. Los Marlins en el noveno vendrán con Heriberto Hernández, Owen Casey y Esteury Ruiz, o algún emergente. Mr. World da sus tres nombres, dice que Sandy, Otto, y hasta ahí estamos de acuerdo casi todos, pero sorprende, dice que Freshman.
2: ¿Dijo?
3: Sí, señor. No había mencionado otro a Fairbank. Alto el lanzamiento. 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Strike cantado en una slider. 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Listo, Bodnik. Lanzamiento, le tiene y saca un rolling, que está buscando el primera base, le entrega al pitcher que cubre el out. De Conein a Bodnik, cae el segundo del inning. Con bases limpias viene Brandon Marsh, ha sido figura hoy, con un par de fildeos tremendos en el left, y ha bateado de 3-2. 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Lanza, strike cantado. 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Lanza foul por la parte izquierda.

0: 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Brandon Marsh lanza, le tira a Rolling Foul por la parte derecha. Está Marsh en la cuenta de 2 y 2. 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Foul, la pelota va atrás. Es más amplio, nos hemos reunido allí ya más de una vez. Ese que vieron bostezar es Dombrowski, que es el presidente de operaciones y gerente general de Filadelfia. Bueno, en funciones de gerente general está el hijo de Don Mattingly. Pero este es el mandamás, para decirlo bien. Dos bolas, 12 strikes, lanza rápida, le tira y saca un rolling que parece un fly, la fildea Otto, el disparo, de short a primera. Cumple con su función el señor Budnick. Y la entrada se fue para Filadelfia de 1, 2 y 3, 0 en todo. Neddy entró en circulación. Mis amigos, nos vamos para el último chance de los Marlins. Vendrán con secretas intenciones. De momento va ganando Filadelfia 4-1.
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2: Bueno, me escribe mi buen amigo Daniel Darias. Me estaba preguntando por los hermanos Lombard, los miamenses, que tienen sangre cubana por su línea materna. Los números de George Lombard, el que está con los Yankees, ha sido una verdadera sensación con el guante. Impresionante el instinto. Se mantiene bateando en 42 turnos para 286. Tiene dos cuadrangulares y el OPS está en 806. En los últimos 21 turnos tiene 6 cohetes. La producción de cuadrangulares no ha estado, digamos, muy estable. Y el otro muchacho, Jake Colombar, lo hemos visto aquí en Liga Menor, pero está en Single A, allí en Júpiter, prácticamente un poco más que una liga instruccional. Ha estado bateando, tiene tres cuadrangulares, pero sobre todo la velocidad de las conexiones muy bien. Bueno, estuvo bien Bocnik, ahora sin tanta presión en el momento. Estamos encomendados, señores, a lo que puede hacer el equipo de los Peces frente al picheo de Filadelfia. A ver si traen a Durán, el cerrador, ante el cual Miami ha facturado en otras ocasiones. Apagaron las luces y le avisaron un poco de espectacularidad al momento. Sí, es Durán. A ver qué puede hacer frente a un equipo de los Peces que hoy ha dejado unos cuantos corredores en circulación. Y donde nos ha fallado con él, uno de los hombres que mejor ha estado en los últimos 30 partidos, hoy francamente no ha estado muy bien. Número capítulo para contar la historia. Vámonos con Jiqui Quintana.
0: Gracias, José Luis. Vamos al noveno, a tres outs de la victoria. Están los Phillies, los Marlins, a luchar otra vez los Peces de pelea. Listo, el lanzamiento, le tira y saca rolling entre tercero y short. La bola se mete de hit en el izquierdo. Al primer lanzamiento que vio una bola de tenedor, le dio con el cuchillo a la tenedor y la mete ahí entre tercera y short. Ya cantó Bartolo. Los Marlins no se dan por vencidos, los Peces de pelea luchando aquí en el noveno, corredor en primera. Es cuesta arriba, pero no es imposible. Viene Owen Casey hoy. Ponche dos veces fly al jardín central. Durán se coloca, despega poco en la inicial el corredor. Esa ni gana ni empata, hay que protegerla. Se impulsa, lanza, tirándole foul. Un splitter otra vez, la bola de tenedor. Mañana, mis amigos, descanso el viernes. Los Nacionales frente a Ryan Gusto. el sábado, el día de la herencia dominicana, y va a lanzar un dominicano, Eury Pérez. Se impulsa otra vez, lanzamiento, alta por completo, 101 millas por hora, ese lanzamiento.
2: Es lo más lindo, que te tira el tenedor a esa velocidad también.
0: Un señor de apellido Durán, que tira Durón. 13 cuadrangulares, Casey, hace rato, que no da uno para la calle. Lanza, le tira y saca un rolling entre tercera y short, se lanza, fildea el torpedero, entrega segunda, out forzado. Le dio tiempo, ha sacado un gran out ahí Turner. Fildeó guante de revés, no es de los más rápidos, pero tampoco es muy lento. Que digamos Heriberto, que mueve las piernas y sin embargo lo pone out con una maniobra rápida para lograr un gran out, el número 25. Buena jugada, la defensa ha ayudado hoy, ha formado un escudo para defender el picheo de Filadelfia. Viene Esteury Ruiz, es el turno de él, vamos a ver si mueve en el banco. No, dejan batear a Esteury. Ahí está el tanque, por ejemplo. Lanza, strike cantado, la sweeper.
2: Ahí nos escribe el mago Omar Ferret. Él dice, bueno, no sé cuáles serán los tres que haya por delante de Sanoca, pero Sanoca tiene que estar entre los más destacados.
0: El infield jugando para doble play de Nora Name, también me envía sus tres. Lanza, tirándole, lleva dos. La splitter dice, de 98 millas.
2: Eso es increíble. Dice Carlitos González que coincide plenamente con Darius. ¿Qué dijo Darius?
0: No me acuerdo lo que dijo Darius. Ha dicho tantas cosas Darius. Dionora Names dice que Alcántara, Sanoja y Otto, los más destacados para ella. 12 strikes y bola, se prepara. Ahí va el lanzamiento. Machucón de foul. Otra vez la bola de tenedor. Ya hace rato que escribió Darius. Ya no recuerdo a qué se refería. A dos outs de la victoria está el equipo de Filadelfia. Los Marlins luchando, los peces de pelea, con corredor en primero, un out. Se prepara en el box el pitcher. Ya tiene las señas. Se demora un poco, se sigue demorando, se impulsa ahora, lanza por fuera la sweeper. Recuerden que el sábado es el día de fiesta, de la fiesta dominicana, y va a lanzar un dominicano, Eury Pérez, frente a los nacionales. Después bachata, merengue y alegría después del juego. Lanza alta por completo, dos bolas, dos strike. Esperando turno está Joe Mack, que hoy se ha punchado tres veces, pero sabemos que puede batear. Dos bolas, dos strike. Un out en la pizarra. Ahí va el lanzamiento contra el suelo. Lo lleva al conteo máximo. Tres bolas, dos strikes. Este señor a veces se mete en estos problemas. Dice William González que le dan descanso a Joshua Báez después de fallar 18 veces.
2: Sí, pero hoy vino emergente y pegó un hit.
0: Tres bolas, dos strikes la cuenta. Así que lo sacaron de emergente después de que lo habían dado descanso. Qué bien que el muchacho lo haga, ¿no? Qué bien que pueda hacer el trabajo. El infield jugando para doble play. Se va preparando otra vez. Lanza, tirándole al tercero. Lo ponchó con la bola de tenedor. Es el out 26-1 de la victoria. Se han colocado los Phillies. La esperanza de los Marlins, el bate que empuña Joe Mack.
2: Fíjate que va, lleva. Hoy batió de 1-1, vino emergente, batea para 182 y tiene el OPS en 799.
0: Tres ponches tiene Mack. Viene tratando de evitar el Golden Sombrero, que no le den el cuarto ponche. Corredor en primera, dos out. Ahí va el lanzamiento, rápida, alta, 101 millas. Lanzó con ese picheo de arriba en las alturas, que es dificilísimo. Los Marlins este año, 5 ganados, 7 perdidos hasta el momento frente a Filadelfia. Movió el bate, no hizo swing, pero se lo cantan de todas maneras. Rozó la esquinita ahí, tremendo lanzamiento. Hoy habían dado ligeramente con ventaja a los Marlins. Y cada vez que le dan ventaja a los Marlins es cuando más temo, ¿no? los especialistas. Una bola, un strike, dos outs en la pizarra. Lanza bola baja, otra vez la splitter. Este señor es recta y splitter prácticamente. Apenas tira la sweeper.
2: ¿Para qué tirar otra cosa con eso, Vicky?
0: Yo sé, pero lo estoy aclarando para el amigo que no está viendo el juego. El que lo está escuchando nada más. Cuando tiras strike con eso es más que suficiente. Listo, otra vez. Lanza, le tira foul. Tiró nuevamente la bola de tenedor. 98 millas en una bola de tenedor. Igual que decíamos que teníamos a Edward, que tiraba el cambio más rápido de la historia, pues este tira para mí la splitter más rápida de la historia también, ¿eh?
2: Sí, una splitter imposible, diría yo.
0: Está de pie el público allí en Filadelfia, una ciudad de béisbol. De pie completamente ese público. Es un público muy exigente, pero cuando hay que apoyar, apoyan, como apoyaron a Turner en aquel documental que hemos comentado tantas veces. Dos bolas, dos strikes, dos outs, corredor en primera. Le piden ponche a Durán. Se impulsa, lanza, le tira foul, la pelota atrás, recta de 102 millas, marca la televisión. Luchando para no llevarse el Golden Sombrero está el señor Mack para dejar con vida a los Marlins. Está tratando de conseguir envasarse y entonces cederle el turno a Sanoja. La diferencia en el juego es de 3 carreras, ganando Filadelfia 4-1. Tendría que envasarse Mack para que entonces el empate viniera al rectángulo. 2-2 otra vez, se repite la escena. Ahí va el lanzamiento contra el suelo. Intentó una naked ball en curva.
2: Hay que tener respeto, Iki, por los nombres sagrados del béisbol. Pero ni Ty Cobb ni Babe Ruth tuvieron que enfrentar una splitter de más de 100 millas, ¿eh? Eso para todo el mundo es wow.
0: 3-2, se va a ir el corredor para segunda. Esa ni gana ni empata, pero está en 3-2 y 2 out. Se prepara en el box el pitcher. Salió el hombre, lanza, le tira, levanta un fly. Está dominado, corto la banda izquierda. Viene March y la captura. Finaliza el desafío. Se lleva el triunfo. El equipo de Filadelfia barre en esta serie a los Marlins, que no batearon, sobre todo en el primer desafío, a la hora buena. Hoy los Marlins dejan un total de 9 corredores en circulación. No, dejan 7 nada más, 7 corredores en circulación. No es una cifra tan alta como juegos anteriores, pero también aquí faltó el batazo clave. Los Marlins dieron un total de 7 hits, pero 5 de esos 7 hits se agruparon en 2 figuras, en Xavier, que dio 2, y en Javier Sanoja, que da 3 y que salva la honrilla con su jonrón, porque es la única carrera del equipo de los Marlins. Lo pierde Sandy Alcántara, que merecía mejor suerte, pero de todas maneras le van a dar apertura de calidad. Y lo gana Nola, que realmente lanzó como Los Ángeles con 8 ponches. Comentario final de José Luis Nápoles.
2: Gracias, Jiki. A ver, el equipo juega para 500 exactamente. 64 derrotas, 64 victorias. Filadelfia se monta con 12 partidos sobre la marca de 500 con 70 y 58. Vuelve a lanzar bien Sandy. No tan bien como lo que hizo contra Cincinnati, pero igual es apertura de calidad. Y enfrente se encuentra un lanzador que lo hace mucho mejor que él. En aquella ocasión Chase Burns, en esta ocasión Aaron Nola, que francamente fue un verdadero enigma para los Marlins. Hoy ciertamente muy por debajo el equipo. Usted estaba hablando de los de en circulación. Sí, dejaron 7, pero es que dejaron a todos. La única carrera que hicieron los Marlins fue el jonrón que dio Sanoca. Nadie que estuviera en circulación anotó, nadie. Batieron de 5-0 con hombres en posición de anotar. Y posiblemente todas las veces, excepto esta que falla Max ahora, con un corredor en primera, posiblemente en las anteriores fueron con ponches. No estuvo bien particularmente con ahí. Vino en varias ocasiones con hombres en circulación de 4-0 con 3 ponches, 2 ponches para Estebri, 3 para Joe Mack. uno per cápita para Casey, que no está bien Casey tampoco, no ha vuelto bien Casey. Heriberto Hernández, que también se tragó tremendo ponche y fue con dos corredores en circulación. Del resto, un poco más de lo mismo con Marcy de 4-0, está en 205. Otto, coqueteando con los 308, batió de 3-1. Xavier de 4-2, Heriberto de 4-1 y Sanoja de 3-3 con una anotada y una empujada. Conectó su sexto jonrón de la temporada. Hay algunas cosas que no están claras, pero una de las que sí está clara es que Sanoja es titular y que es el tercera base de este equipo. Que pueda jugar en otras posiciones a veces hace que se pierda un poco de la mente el hecho de que él es el antesalista del equipo, señores. Hay que ver que puede jugar campo corto, que puede jugar segunda, que puede jugar en los jardines como un plus. Pero este hombre es el titular de una posición, y esa posición se llama tercera base. Y lo que decía Jiki es cierto. O sea, pero no para ser un ninguneado de octavo bate, ni de séptimo bate. Sanoja puede estar del 1 al 3, o puede asumir responsabilidades, un sexto bate puede ser, por ejemplo. El sexto puede empujar y puede abrir muchos innings, porque ciertamente este hombre batea. Este hombre lo ha demostrado con hombres en circulación. Sandy termina con 6 capítulos, permite 8 cohetes, un cuadrangular, solamente un ponche. Sandy dio solamente un boleto, permite 3 limpias, pero es apertura de calidad y asimila su octavo revés, tiene récord en este momento de 13-8. Por el equipo de Filadelfia, inmejorable el trabajo de Aaron Nola. Permitió solamente un pecado, el jonrón que le pega a Sanoja en 7 capítulos con 8 ponches, apenas una limpia con 5 cohetes. Todo le salió bien al equipo de Filadelfia, que lanzó mejor, batió mejor y también defendió mejor. Particularmente hoy, este equipo se creció tremendamente con el guante y le devuelven a los Marlins la barrida, como mismo hicieron los New York Mets. Fueron barridos aquí en Miami y nos barrieron allá en Nueva York. Aquí los Phillies fueron barridos y nos devuelven la barrida en Filadelfia. Pero después de todas estas cosas, con 64-64 y a falta de poco más de 30 partidos, señores, estamos vivos. Vivito y coleando, y viene otra serie para recuperar el terreno perdido. Mañana tendremos descanso, pero el viernes los esperamos en la Baseball Sintonía con Radio Mambí. Último lanzamiento con Jiki Quintana.
0: Gracias, Luis. Lo difícil es que los Marlins caen a 4 juegos del último comodín. Con ese es que tenemos que medirnos. En este momento, Chicago tiene más 6, Filadelfia más 2, con el segundo comodín para los Phillies, y el tercero pertenece a San Diego, en este momento que hablamos. Arizona ha caído al cuarto, es decir, que no tiene comodín en este momento Arizona. San Luis está a 2.5 y los Marlins han caído a 4 de ese tercer comodín. Y detrás aparecen los Piratas a 5.5. Ya más relegados, más rezagados están los Rojos de Cincinnati a 7, que me parece que ya no tienen mucho que buscar en lo que queda de campeonato. No solamente por la distancia, porque la distancia es un factor. El otro factor es los equipos que tienen por arriba. Usted tiene que ganar y esperar que los que están por arriba pierdan. La situación no es fácil para los Marlins, pero todavía están vivitos y coleando cuando el próximo viernes se efectúe el juego número 129 del campeonato. Un recorrido rápido por los restantes parques. Los Yankees y los Orioles están empatados a 3 en el séptimo episodio. Los Nacionales y los Rangers 0-0 van para el tercer episodio. Los Mets vencieron a los Padres 4-2. Los Mellizos a los Bravos 6-4. Los Gigantes están en el noveno derrotando a los Guardianes 1-0. Gran duelo de picheo, ¿eh? Los Rojos superando a los Cardenales 3-2 en el séptimo. Los Rays venciendo a los Blue Jays 7-6 en el séptimo también. Los Atléticos a los Reales 4-1 en el final del quinto. Marineros 7, Cerveceros 2 en el tercero, parte baja. Angelinos y Astros sin anotar en el segundo. Dodgers y Rockies acaban de comenzar. Los Dodgers recibieron El cero están batiendo los Rockies en este momento. Los Piratas se impusieron a los Tigres 4-3 para mantener sus posibilidades. Los Medias Blancas volvieron a ganar, pintaron de blanco a los Cachorros 3-0. Gran año de los Medias Blancas. Los D-backs dieron otro paso buscando la postemporada al vencer a los Medias Rojas 7-6 en 10 innings. Los de Arizona hicieron 2 en el inning 10, Boston ripostó con una, pero no les alcanzó. Loaiziga fue el ganador de ese encuentro. Mis amigos, mañana descanso, que viene como anillo al dedo, para el equipo, para que los muchachos tengan un día para refrescar, estar en su familia, con su familia, aquí en Miami. Y entonces el viernes, el señor Ryan Gusto abriendo por los Marlins a las 7:10. El sábado, Eury Pérez, Palillo, la criatura, en el día de la herencia dominicana. Qué bueno que le tocó en la rotación a un dominicano ese día. 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Hemos trabajado con sumo placer para ustedes en el complejo técnico y la producción general, el señor Tony El Tigre Marte. Narración y comentarios de José Luis Nápoles y de quien les habla, Jiqui Quintana. A nombre de todos, muchísimas gracias por la atención dispensada y tengan una buena noche. ¡Salud!

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Despacio, despacio. 1, 2, 3, pero arrollando bien. Buenas tardes, Miami. Buenas tardes, sur de la Florida. Buenas tardes, Caribe, las Antillas, Cubita la Bella y a todos los amigos que por internet en Hoy Real sintonizan esta super Radio Mambice de 10 AM, La Grande. Mi nombre es Ulises Menocal y voy a estar compartiendo con ustedes en este espacio las tardes aquí con Ulises y Temi. Hoy en vivo y en directo desde La Rosa Restaurant 4041 Northwest 7 Street. En esta gira de Radio Mambí en la calle, en esta cabina que ha creado ese DJ de las estrellas, el DJ Manny. Agradeciendo desde bien temprano en la mañana aquí en este remoto La Rosa Restaurant. Y también a Gustavo Orellana desde el Penthouse en el Doral de Radio Mambí 710 AM La Grande. Pero como siempre, amigos, no me encuentro solo en esta cabina. Estoy, pero que muy bien acompañado por mi querida, mi adorada y mi especial amada por siempre, Chica de Humo, dice la música, amigos.

0: Chica de humo.
1: Muy buenas tardes y excelente miércoles, miércoles ya ombliguito de la semana en el que estaremos compartiendo con ustedes una vez más en otro remoto y esta vez desde Las Rosas Restaurant, acompañado de grandes amigos, porque tenemos ahora una sorpresita en breve. Vamos a dialogar en vivo y en directo con muchos de los amigos que están aquí y tenemos a un gran cantante que tiene un proyecto que queremos que ustedes se unan a él.
0: Efectivamente, también vamos a estar disfrutando de la música de todos los tiempos y el diálogo con ustedes a través del 844-446-0710. Y la portada musical en la tarde de hoy corresponde a Enrique Iglesias, de Ser Bueno, y Zion y Lennox con esta pieza musical. 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

0: Súbeme la radio. Eran Enrique Iglesias de Semer Bueno y Zion y Lennox iniciando la portada musical de las tardes aquí con Ulises y Temi. 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En este remoto que desde bien temprano en la mañana comenzaron el escándalo del día con Ray Cruz Santiago, Cristina Eunice Rodríguez. Posteriormente estuvieron a la 1 y 30 de la tarde Gustavo Orellana y Ángela Furió con Hablemos de Todo. A las 2 y 30 estuvo nuestro colega y amigo Carlucho con su show. Y ahora, desde las 4 y 30, cerrando hasta cerquitica a las 6, Ulises y Temi, unas tardes aquí, porque después de las 6 estará el partidazo de los Miami Marlins a la manera de Jiqui Quintana y José Luis Nápoles. Vamos a hacer una pausa comerciales y en breve estaremos dialogando con ese gran artista cubano y cantante, Rey Ríos. Pausa comerciales y en breve regresamos.
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0: ese gran orisha de la religión yorubá, que siempre está abriendo los caminos. Era el cubano Rey Ríos, de esta producción discográfica H original, de la cubana Alina Torres. Y ahora tenemos en vivo, en directo, en este remoto aquí desde La Rosa Restaurant, 4041 Northwest y la 7 Street, a ese artista, a ese cubano, a ese cantante y a ese colega. Rey Ríos, buenas tardes, ¿cómo estás?
1: Bienvenido, mi querido amigo Rey Ríos, que siempre es un gusto compartir contigo. Un amigo que conozco hace muchísimos años y que me encanta presentar, porque siempre tiene algo que decir al público que le puede interesar. Siempre mi querido amigo Rey Ríos está con un proyecto nuevo, siempre tiene algo bueno para usted. Exactamente, que pare el que tenga frenos, como dice Rey. Rey, bienvenido, mi amigo. Oye,
2: muchísimas gracias, gracias de verdad por estar acá en este entorno de ustedes. Un momentito que la radio se expande con una fuerza tremendísima, porque ya yo creo que Miami a ustedes les queda chiquitico, como aquel que dice, porque ya decir Ulises y Taimí, por Dios, la gente se pega. Y de qué manera
0: gracias, Rey,
2: estar con ustedes acá compartiendo. Me cae una duda cuando siempre presentas la chica de humo. Es que la chica de humo es la patrocinadora del flan de la abuelita. Me pusieron el flan de la abuelita lleno de humo.
1: Posiblemente.
2: Oye, bueno, me encanta estar con ustedes por acá. Número uno, porque quiero invitar a todos los amigos que están en sintonía con ustedes a que disfruten de este proyecto que estamos haciendo viernes por viernes en el Gallegazo, que lo hemos titulado Dos Gardenias para ti. Esto es de la autoría de la cubana Isolina Carrillo, compositora.
0: Efectivamente.
2: Y hemos querido de alguna manera pues darle vigencia a ese género que ha enamorado a millones de generaciones. Y que yo pienso que Miami, como me decía mi amigo Ulises la última vez que conversamos, que yo me fui por otro camino, pero yo lo mira, lo retomé ahora.
1: Sí, es que es muy importante.
2: Me decías.
0: Sí, te decía que eso le va a traer mucha recuerdo y nostalgia a los cubanos, porque les va a llevar a ese rinconcito de bolero, uh-huh, que muchos tuvieron la oportunidad, y donde tú, Rey Ríos, sí, te estuviste presentando, ese famoso Salón Boleros de séptimo y 26 allá en Miramar, uh-huh, en Playa, donde cada día se presentaba los mejores exponentes del bolero en Cuba, ¿verdad, Rey?
2: Definitivamente se le llamó el templo del bolero cubano, un poco más contemporáneo, porque ahí, bueno, estuvimos en el staff una cantidad de artistas, sobre todo artistas que ya eran muy reconocidos de otras generaciones, como te pudiera decir
0: Manolo del Valle, Fernando Álvarez, Lino Borges.
2: Exactamente. Yo fui de la otra
0: generación. Ela Calvo.
2: Ela, que ahí nació un disco entre Ela y yo que se llama De Cara a Cara. Y ahí tuvimos la oportunidad de ser la otra generación que compartió con estos artistas, con estos grandes de la música cubana y del bolero. Y yo he querido de esa manera pues traerlo acá a Miami. Eso fue un proyecto que creó Cari Bridón,
0: efectivamente.
2: Cari, sí, Bridón, en Cuba, y después lo tomó el dramaturgo
0: Héctor Quintero de Contigo Pan y Cebolla.
2: Sí, señor. Y entonces, bueno, yo creo que es el momento perfecto y justo para darle vida a este género y que las personas, bueno, pues, dando rienda suelta a la imaginación, estén con nosotros disfrutando de aquel momento que quizás se pudieron enamorar con alguno de estos temas.
0: Efectivamente. Yo comentaba con Temi que Miami estaba falta de un
1: lugar, de un evento como este
0: que no solo le trajera recuerdo ese famoso Salón Bolero Dos Gardenias de La Habana, sino también que los llevara un poco más alto a ese famoso Pico Blanco del San John,
2: por favor,
0: donde se hacían tremendas descargas.
2: El rincón del feeling. Bueno, de hecho, nosotros tenemos dentro de este espectáculo Dos Gardenias para ti un momento en que el show toma una tremendísima intimidad, porque buscamos a alguien espontáneo. Decimos, ¿quién es el espontáneo esta noche? Siempre hay una persona que quiere recitado, quiere cantar, y esa persona pues se une a nosotros y demuestra su poco de arte que puede regalar. Ese es el espontáneo de esa noche.
1: Eso es muy importante. Como te decía, Ulises, nosotros hace tiempo estábamos pensando qué falta hace que alguno de los artistas reconocidos aquí del patio tome esa iniciativa y cree un lugar como este. Uh-huh. Y esto se realiza todos los viernes, Dos Gardenias para ti, en el Gallegazo. Dime la dirección, Rey.
2: El Gallegazo, 7463 Coral Way. Y la dirección musical que no me puede faltar, es el maestro muy amigo de ustedes.
0: Rey Casas.
1: Sí, un Rey saludo Casas. Muy cariñoso para mi querido Rey Casas.
0: Un fuerte abrazo para él.
1: Que espero que, bueno, cuando regreses, porque vas a hacer una pausita, pero este viernes hay dos gardenias para ti.
2: Exactamente, este viernes vamos a estar a partir de las 8:30, que abre las puertas del gallegazo. Rey Casas estará amenizando, haciendo, como le decimos en el argot artístico, sopa, ¿no?
1: Sí.
2: Salsa, boleros, jazz, etcétera. Y a las 10:00 de la noche, pues, rompe el espectáculo Dos Gardenias para ti. Lourdes Libertad, Rey Casas, la invitada es Grace y este servidor y amigo que estará ahí con ustedes compartiendo.
0: Lourdes Libertad, que es una gran cantante cubana y que viene de heredando lo que su madre Lourdes Torres hizo durante mucho tiempo. Primero con el cuarteto Los Modernistas y después hizo muchas cosas en Cuba y que quedaron plasmados en disco y en el pentagrama musical cubano.
2: De hecho, Lourdita estuvo con nosotros, era parte del staff de Dos Gardenias en Cuba.
0: Sí,
2: y
0: recuerdo.
2: Por eso hemos querido.
0: También estaban otras figuras también, como Raquel
2: Hernández, Elizabeth de Gracia, Cari de Castro, Fredito Martínez.
0: Muchos artistas estuvieron por ahí. Lino, sí. También estaba. Bueno, no, son muchos que no me vienen.
2: Los presentadores de Ana Rosa Suárez, sí, correcto, Mario Aguirre, sí. Neo Sotti Parapá.
0: Había muchas personas que de cierta manera tenían que ver con ese gran proyecto que era.
2: Y empezaron muy lindo, porque cuando Cari abrió ese proyecto, quien iniciaba el espectáculo era precisamente Isolina Carrillo, armonizando en el piano Dos Gardenias para ti. Con eso daba inicio el. Hasta que, bueno, lamentablemente falleció y a esa parte no estuvo más.
1: Rey, tenemos que decir a todos los amigos que están escuchando ahora que si se quieren dar cita para disfrutar de un evento, de un lugar intimista, de un momento como el que estás creando aquí en el Gallegazo, todos los viernes. ¿A partir de qué hora?
2: 8:30 de la noche. Generalmente la persona debe hacer reservación porque, gracias a Dios, bendito,
1: se llena.
2: Todos los viernes estamos sold out. Estamos lleno. Las personas creo que están disfrutando de este encuentro y está resultando muy agradable para visitarlo. Entonces, si usted hace su reservación con tiempo, pues va a pasar una noche de maravilla. A partir de 8:30 de la noche, puede cenar, oír música, compartir, socializar, y a las 10 de la noche, pues le regalamos el show Dos Gardenias.
1: ¿A qué teléfono debe llamar?
2: El teléfono no lo tengo aquí ahora mismo.
1: Vamos a preguntarlo ahorita y en un ratico pues lo vamos a dar porque queremos escuchar a otro de los temas, de otro de tus temas, y continuamos enseguida con nuestra entrevista.
0: Vamos a escuchar precisamente Dos Gardenias en la interpretación de Rey Ríos. 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

Gran calidad de la producción discográfica H Original, Rey Ríos en las tardes aquí con Ulises y Taimí. Y vamos a seguir hablando sobre ese evento, ese lugar que cada viernes

0: llena de boleros, canciones y buena música a esta ciudad de Miami. Dos gardenias para ti en el gallazo.
1: Vamos a decir, Rey, que cada semana tienes un invitado diferente.
2: Cada semana tenemos un invitado. Queremos rescatar un poco el talento de acá del patio y que vaya pasando con nosotros por este proyecto Dos Gardenias para ti, para que un poco se conozca el trabajo de muchísimas personas, de muchísimos artistas que están un poquito ahí escondiditos, ¿no? Y de alguna manera, pues, son exponentes del género y creo que sería genial que pudieran estar con nosotros en el proyecto.
1: Vamos a reiterar la dirección. La dirección sería 7463 Coral Way. Y el número de teléfono, que es el más importante de todo lo que vamos a decir, al que usted tiene que llamar y reservar, porque el cupo es limitado.
2: El teléfono para enamorarse.
1: 305-261-3549. Reitero,
0: 305-261-41.
1: No. Tengo que decirlo yo. 305-261-3549.
0: 305-261-3549.
2: Eso es una memoria prodigiosa.
1: Muchacho, tú no te imaginas. Tú no te imaginas, Mauricio. Por eso aquí lo tengo al lado ahí, para que lo que a mí se me olvida, él lo dice.
2: No, precisamente lo que muchas personas no imaginan, lo que pueden pasar una noche en Dos Gardenias para ti en el gallegazo. Revivir momentos de amor, revivir recuerdos, nostalgia de esa Habana que, por supuesto, bueno, usted viaja en el tiempo con nosotros allí y de verdad que la va a pasar de maravilla.
0: Gracias, Rey Río, por haber acompañado a las tardes aquí con Ulises y Demi en este remoto de La Rosa Restaurant. Sabemos que ese lugarcito del bolero, de la canción, del feeling y de la buena música, todos los viernes se va a convertir en un exitazo.
1: Mira, Rey, quiero pedirte aquí públicamente que cuando tú regreses de unas pequeñas vacaciones que vas a tomar, porque el proyecto sigue. Pueden seguir yendo y visitando el gallegazo todos los viernes. Ahí va a estar Rey Casas, Lourdes Libertad y, bueno, algún invitado.
2: Ramón Sitín Veloz va a estar
1: también. Ramón Sitín Veloz, o sea, Rey Ríos en cada proyecto es exitoso porque tiene siempre a las personas indicadas.
2: Tratamos de hacerlo.
1: Por eso queremos decirle que no pierda la oportunidad de ir a disfrutar de estos espectáculos, de retomar eso lindo del feeling que hace tanta falta aquí en Miami en este momento. 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
2: Sí, señor.
0: Gracias, Rey Ríos.
2: Gracias a ustedes, muchachos.
0: Un fuerte abrazo
2: y éxito. Gracias.
1: Gracias, Rey. Te esperamos próximamente por el espacio para conversar un poquito más. Tenemos que conversar de nuevos discos, tenemos que conversar de todas las producciones y otras cosas más. Pero bueno, te vamos a esperar porque ahora vas a una gira por España.
2: Sí, me voy a Benidorm. Llevo 3 años presentándome en agosto en Benidorm. A partir del lanzamiento de H Original, pues bueno, quedé siempre en la segunda quincena de agosto. Ya me voy el 27 a España, estaré en Benidorm una semana y ahí estaremos haciendo presentaciones acorde a este tema.
1: Bueno, y vamos a darle las gracias también que tenemos aquí a una invitada especial, a Blanquita Estrella.
2: Es Blanca Estrella, lo que todo el mundo dice a Blanquita.
1: Y le damos las gracias por estar aquí contigo y ya sabemos que ella está apoyándote en todos tus proyectos y tu club, tienes un club de fans
2: inmenso, grandísimo.
1: Inmenso que te acompaña a todos los lugares.
2: Muchos están conectados escuchándolo.
1: Que les mandamos un beso bien grande a todas esas flores de la noche. a las flores y a los galán, a los galán de noche.
2: Jazmines y rosas.
1: Jazmines y rosas.
2: Muchachos, millones de gracias para ustedes.
0: Gracias
2: para
0: a ti, equipo
2: de organización. Los quiero.
1: Un abrazo grande y te esperamos pronto por acá.
0: Gracias. Bye. Hacemos una pausa comercial y en breve regresamos.
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0: 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Vamos a seguir disfrutando la buena música en las tardes aquí con Ulises y Demi. Y en esta ocasión, el cuarteto sueco ABBA con este exitazo. Dancing Queen, la reina del baile. En las tardes aquí con Ulises y Demi.

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7: Y seguimos aquí desde La Rosa Restaurant, 4041 Northwest 7 Street, en este remoto que desde bien temprano en la mañana Raymond B con su gira en la calle ha estado efectuando en este exquisito restaurante que por más de 50 años de manera ininterrumpida ha estado sirviendo al sur de la Florida.
8: Y que queremos darle las gracias a todos los políticos y personalidades que se han dado cita en la tarde de hoy aquí en La Rosa Restaurant, que usted sabe que esta es una de las casas de políticos y personalidades más grandes que tiene Miami.
7: Efectivamente, y ahora tenemos en vivo, en directo aquí a Manuel López, más conocido como Pipo, el de La Rosa Restaurant.
8: Pipo, bienvenido. 38 años ya aquí en La Rosa Restaurant.
7: Se hizo muy fácil, pero es mucho tiempo.
9: Interrumpidos. ¿Cómo están? Buenas tardes a los oyentes de Radio Mambí.
8: Bienvenido, y cuéntame que tú, el día de hoy te ha tocado trabajar bien duro y todavía hasta tarde porque tenemos restaurante lleno.
9: Sí, un poquito.
8: Pipo, vamos a decirle al público, incluso invita a los que tenemos aquí certificados de La Rosa Restaurant de regalo.
7: $50 para las personas que se den cita ahora aquí en La Rosa Restaurant. 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
8: Mambí está en la calle y está en La Rosa y Pipo está aquí con nosotros.
9: Sí, cómo no, cómo
8: cuéntanos no. Un poquito, Pipo.
9: ¿Qué les podía contar?
8: Del día a día.
7: ¿Qué es lo que hace diferente a La Rosa Restaurant del resto de los demás restaurantes aquí en Miami?
9: Bueno, lo resumimos. Bueno, puede ser, imagínate, 50 años en el mismo lugar, la misma calidad, la misma comida, el mismo servicio, la gente, años. 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
9: 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Seguro.
8: Pipo, te quiero dar las gracias porque sé que estás apuradito, estás corriendo, tienes ahí un party grandísimo que atender. Te doy las gracias, mándale un saludo a tu familia que siempre está en sintonía con esta gran emisora.
9: Bueno, un saludo a mi familia, a mi esposa, a mis hijos, Rosa, Jorge, Dianay, y nada, y a todos los oyentes de Radio Mambí La Grande.
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8: Gracias, seguro. Muchas gracias, Pipo, por estar con nosotros en la tarde de hoy e invitarlos a que vengan a la Rosa Restaurant. Aquí todavía vamos a estar un poquitico más. Vamos a estar hasta cerquitica a las 7 de la noche o un poquito más. Venga. Nosotros, aquí me está mirando DJ Manny.
7: Pero la transmisión termina poquitico antes de las 6, porque en breve estarán los Miami Marlins, nuestros colegas Gigi Quintana y José Luis Nápoles, narrando un partidazo de los Miami Marlins contra los Phillies de Filadelfia.
8: 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Gracias, Pipo.
7: Gracias, Pipo.
9: Buenas tardes.
7: Un abrazo.
10: Gracias.
7: Y bueno, vamos a ir disfrutando de la buena música. ¿Qué mejor que hacerlo con esta pieza musical? La Negra Tiene Tumbado, la Guarachera de Cuba. Una de las grandes artistas cubanas que cuando tenía giras internacionales y aterrizaba el avión en el Aeropuerto Internacional de Miami, cuando venía en su carro por todo el Eyún, se comunicaba con Pipo y le decía: resérvame una mesa que quiero comer la exquisita comida cubana de la Rosa Restaurant. Celia Cruz, La Negra Tiene Tumbado, en las tardes aquí con Ulises y Temi.

0: La negra tiene tumbado la guarachera de Cuba, Celia Cruz, en las tardes aquí con Ulises y también este terremoto desde La Rosa Restaurant 4041 Northwest y la 7 Street. Y siguen llegando los amigos aquí a las tardes aquí con Ulises y Temi. Buenas tardes, ¿cómo usted está?
1: No, también como ustedes, por
0: acá. 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
2: Y bueno, vamos a, antes de hablar con nuestra querida amiga Cira Olmo, que no viene sola, siempre viene con su querido George, quiero mandar un saludo a los amigos que se dieron cita. Quiero mandar un saludo a nuestro buen amigo Mario de Santa Clara,
0: Armando Piedra,
2: a Carrocera,
0: a Juan Carrocera,
2: que estuvieron aquí acompañándonos como parte de este programa, pero el tiempo es muy corto y no nos dio oportunidad de conversar con ellos. 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
2: Gracias, doctora Cira Olmo. Gracias a Jorge también.
1: Gracias a ustedes.

0: Cultural, netamente cultural, este espacio de las tardes aquí con Ulises y Temi, que esperamos que en el día de hoy haya sido del agrado de todos ustedes. Música de todos los tiempos, también estuvimos dialogando en vivo y en directo con Pipo Manuel López, de La Rosa Restaurant, la doctora Cira Olmo, de Hyperbaric Therapy Oz, Florida. También estuvimos hablando con el cantante Rey Ríos, que tiene sus espacios, ese Salón Bolero Jardenias, todos los viernes. 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Y también de mí queremos agradecer a todas las personas que han hecho posible este remoto en el día de hoy.
1: Empezando por DJ Manny. Un aplauso para DJ Manny.
0: Un aplauso para DJ Manny, el DJ de las estrellas.
1: Está aquí desde las 6 de la mañana.
0: Sí. 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
1: Muchísimas gracias.
0: También queremos dar las gracias a Yanelis Aparicio, a Raiza Rodríguez León, también a Araceli. También queremos darle las gracias a Alexandra por haber facilitado este remoto. También a Raya, a Cristina, a Eunice, a Gustavo, a Ángela. También a Iki Quintana, que estuvo compartiendo con nosotros aquí. También a
1: Carlucho,
0: a nuestro amigo y colega Carlucho. Y a todos los amigos que se dieron cita aquí compartiendo con nosotros en La Rosa Restaurant.
1: Tanto amigos del programa como políticos que estuvieron aquí compartiendo con nosotros. Gracias mil por la sintonía. Nosotros regresamos mañana a las 5 de la tarde.
0: ¿Y cómo nos vamos, Taimí?
1: Como siempre, Ulises, de la mano.
0: Salud, suerte y éxitos. Y mil, pero que mil gracias a nuestro estelarísimo Gustavo Orellana, allá en los controles y aquí en La Rosa Restaurant, a DJ Manny, el DJ de las estrellas. Mantenga la sintonía con Rayman B710 AM, que en breve estarán nuestros colegas Jiggy Quintana y José Luis Nápoles narrando un partidazo de los Miami Marlins.
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26. Es jueves y el cuerpo lo sabe. A nombre de nuestro equipo, como siempre, un saludo muy especial. Yamani Salgado, Gustavo Orellana y quien les habla, Rodrigo Durán. También Ángela Furió, parte de nuestro equipo de noticias en la mañana. 6:02. La noticia más importante con impacto local, indudablemente, pues es una muy triste y tiene que ver con nuevos detalles de ese accidente de helicóptero en Kenia que cobró la vida de varias personas, entre ellas, pues, personas muy queridas aquí en nuestra comunidad. Uno de ellos, el periodista José Alberto Suárez, presidente y manager de Telemundo 31, Telemundo 49 y Telemundo en Fort Myers, Naples. Él hacía parte de este grupo de personas que estaba en este helicóptero cubriendo una ruta turística en Kenia. Suárez tenía 55 años y era uno de los 5 estadounidenses que murieron en este accidente en el condado de Samburu, en el noreste de Kenia. Con profundo dolor, compartimos la trágica noticia de que José Suárez, presidente y gerente general de las estaciones propiedad de Telemundo en Orlando, Tampa, Fort Myers, perdió la vida en un accidente de helicóptero, expresaron en un comunicado el presidente de NBC, César Conde, también la presidenta de NBCU local, Valerie Stapp, y José Cancela, presidente de Telemundo Station Group. José fue un colega excepcional y un mentor para muchos, agrega el comunicado. Se preocupaba profundamente por los equipos y las comunidades a las que servía y por el papel esencial que nuestras estaciones desempeñaban en la vida de las personas. Este es otro de los ocupantes, José Suárez, que poco a poco se han ido conociendo detalles también de quienes más estaban en el helicóptero, pero en tanto, pues este ha sido uno de los ejecutivos que iba en ese helicóptero y que por supuesto tuvo que ver mucho con periodistas, con colegas aquí del sur de Florida, particularmente aquí de la ciudad de Miami. Suárez, originario de aquí, de nuestro estado, se destacó por ser un líder visionario comprometido con la expansión y el crecimiento de la compañía Telemundo en el West Coast del estado. Así que ha sido una de las noticias tristes, ha sido una de las noticias fuertes también en medio de todo lo que estamos conociendo en esta mañana. Les vamos a dar más detalles también sobre este helicóptero, sobre el accidente y quiénes más iban en él. Lamentablemente, reiteramos, pues es una noticia triste, una noticia que se conoció y que poco a poco se fue ampliando. La aeronave, un Eurocopter, se precipitó cerca del monte Ololokwe en el condado de Samburu, a unos 350 kilómetros al norte de Nairobi. El siniestro ocurrió cuando se realizaba un vuelo turístico tras despegar de la reserva Loizaba rumbo al área de Ewaso Niro. Según la autoridad de aviación de Kenia, no hubo sobrevivientes. Fallecieron 6 pasajeros y el piloto. Los equipos de emergencia tuvieron dificultades para acceder al lugar del impacto. Inclusive se habla de que todavía 2 cuerpos no han podido ser rescatados de la zona del accidente. También se habla de la muerte de Michel Sensi Contugui, director del Centro Nacional de Inteligencia de Ecuador, y de su esposa Stephanie Hallinan, diseñadora de moda. Sensi Contugui asumió la dirección del principal organismo de inteligencia ecuatoriano en enero del 2024, tras una carrera en el sector privado y su designación por el presidente Daniel Noboa. Es otro de los fallecidos. Vamos a tener más detalles en solo minutos aquí en Radio Mambí. Son ahora las 6:05. Otra de las noticias importantes tiene que ver con ese acuerdo que habrían alcanzado en las últimas horas Estados Unidos y Canadá. Un acuerdo muy justo para evitar los aranceles del 50%. Y ahora dice el presidente que solamente resta formalizar este acuerdo. Así que bien importante, porque hasta ayer estaban estancadas estas conversaciones y no se sabía qué iba a pasar con esos aranceles, 50% que estaba imponiendo Estados Unidos para ciertas mercancías de Canadá. Pues en este caso ya hay luz verde y esa es la buena noticia. Es posible que el acuerdo se firme en las próximas horas y que también pues ya se comience la negociación nuevamente, es decir, comience el movimiento de

0: mercancías de Canadá hacia Estados Unidos. Son las 6 de la mañana, 6 minutos en Radio Mambí. Más detalles sobre el accidente del helicóptero en Kenia, que lamentablemente también dentro de las víctimas incluye a otra persona muy querida de aquí, de nuestra ciudad, Miami. Los detalles con Daniel Benítez. A esta hora, Daniel, buenos días y cuéntanos.
1: Sí, muchas gracias. Y este grupo se encontraba realizando un recorrido turístico cuando la aeronave cayó. A esta hora, según la información oficial, 3 cuerpos aún no han sido recuperados debido a que quedaron atrapados entre los restos del helicóptero.
2: Roger Duarte, José Suárez, Adam Halbati y Henry Parra son los 4 residentes del sur de Florida que perdieron la vida este miércoles en un accidente aéreo en una zona de difícil acceso a los pies del monte Ololowe en Kenia, una atracción turística de esa nación africana. Duarte era un reconocido empresario, apodado como el rey del cangrejo, dueño de George Stone Crabs y esposo de Nicole Valls, hija del fundador del restaurante Versalles. En un comunicado, las familias Duarte y Valls aseguraron sentirse devastadas y desconsoladas por el trágico accidente. Por su parte, el fallecimiento de Suárez ha impactado a la comunidad de la prensa hispana. Él era natural de Miami y un reconocido ejecutivo de Telemundo y gerente de varias de sus afiliadas en Florida. La aeronave, identificada como un Eurocopter similar a este, según la información oficial, se estrelló a las 9:13 de la mañana, hora local, mientras volaba desde la Reserva Loizaba hacia la zona de Guaso en Biro, según las autoridades de aviación civil de Kenia. El comandante de la policía local aseguró:
3: "And we have managed also to recover.
2: Hemos recuperado algunos efectos personales, teléfonos celulares y cámaras que serán entregadas a los familiares". Por su parte, el gobierno de Ecuador confirmó la muerte de Michelle Sensi Contulli, director nacional del Centro de Inteligencia de ese país, y su esposa, la diseñadora Stephanie Holliman. Tampoco sobrevivió el piloto de la aeronave de origen keniano.
1: Y las familias han pedido privacidad en este difícil momento. La compañía que opera el helicóptero, Lady Lori, señaló que está colaborando con las autoridades mientras las causas de este accidente se desconocen.
0: Gracias, Daniel Benítez, de Noticias 23. Horrible, horrible cada vez que escuchamos más detalles de este accidente y de esta situación donde lamentablemente pues se pierde la vida de una manera así repentina, ¿no? Un viaje de placer, un viaje de turismo y lamentablemente lo que se da. Muy bien, pues vamos a estar pendientes de nuestra programación, de nuestros detalles, porque vamos a estar siempre comentando más sobre estas personas que perdieron la vida y que muy queridas aquí en el sur de Florida, ¿no? Mucha gente se está enterando apenas de todo lo que ha pasado con este accidente de helicóptero en Kenia. Son ahora las 6 de la mañana, 9 minutos, 6:09 aquí en Radio Mambí. ¿Qué tal si vamos a esta hora a calles, carreteras y autopistas del sur de Florida? 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Bueno, ya hay actividad por allí por el Turnpike, sentido norte a la altura de la milla 31. Es un incendio en la zona, tenga precaución, un incendio forestal sobre este sector. También hay novedades sobre la I-75 rumbo sur al llegar a la calle 138, aumento de vehículos como es habitual por esta hora de la mañana. Y también la calle 8, sentido este. Ya comienza el tráfico fuerte a partir prácticamente de la 147 avenida y ahí precaución sobre la 137 avenida y la calle 8, justo donde muchos conductores toman la decisión de ir hacia la izquierda para conectar con el 836. Esos 3 carriles tienen mucho tráfico. Hasta ahora, aumento de vehículos en Bay Road. Por ahí manejé esta mañana, ya había bastante tráfico básicamente a partir de la 117 avenida. Es el tránsito en esta mañana de jueves, 6 de la mañana, 10 minutos en Radio Mambí.
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0: 6 de la mañana, 11 minutos. El presidente Donald Trump habló en las últimas horas sobre el tema del estrecho de Hormuz. Dijo que la situación es muy buena y descartó volver a negociar con Irán. Dijo: "No pueden tener un arma nuclear". El presidente Trump está

0: parado ahí en ese tema del armamento de Irán, está parado también en el tema de que no hay posibilidades de diálogo. Sin embargo, no habló de una nueva ofensiva militar, está concentrado en el tema de las sanciones económicas, de hecho, trabajando muy de la mano con el secretario del Tesoro, Scott Bessent, para apretar a Irán y tenerlo aún más ahogado en lo que tiene que ver con no permitirle negociar su petróleo. Irán no puede tener un arma nuclear, dijo el presidente Trump, la usarán, no vamos a dejar que la usen. Es muy simple, tienen que deshacerse completamente de esas intenciones y de ese armamento. El presidente Trump en las últimas horas también ha estado reiterando que los mediadores que han estado al tanto del tema de Irán, pues realmente no han podido hacer mucho, no han podido lograr ningún acuerdo. El presidente dijo que Estados Unidos tiene el control total del Estrecho de Hormuz y aseguró que muchos barcos están cruzando pese a las tensiones registradas en las últimas semanas. También destacó el presidente que el flujo de petróleo por esta vía en este momento está parado prácticamente en lo que tiene que ver con el petróleo iraní, y también habla de parte de la demanda internacional hacia estas zonas productoras. La gente está buscando alternativas a Hormuz. El presidente dijo, ya sabes cuáles son, Texas, Alaska, Luisiana. La gente viene a Estados Unidos en busca de petróleo. De este modo vinculó la crisis en el Golfo con una mayor funcionamiento y una mayor exportación de petróleo por parte de Estados Unidos. Son ahora las 6 de la mañana, 13 minutos, 6:13 también. El calor es noticia en esta mañana. ¿Continuará o no? Bueno, el experto es el que sabe. Javier Serrano, directamente desde el Centro de Meteorología de Noticias 23. Javi.
1: Aviso de calor nuevamente, advertencia por calor nuevamente en la tarde para toda la península y particularmente para el sur, donde la sensación estará rondando los 105 grados en la tarde. Pero hoy, como un detalle importante, es que la lluvia va a estar presente después del mediodía. Amanece con 81 grados de temperatura en Miami, vientos en calma y la salida del sol 6:55 de la mañana. Mientras tanto, las temperaturas en el resto de la zona oscilan con valores cercanos a los 80 grados y los 70 altos en gran parte del interior, 75 en Davis, 79 en Homestead, 80 en Hialeah, 82 en la playa. Recuerde, los muchachos, cuando regresen de la escuela, nuevamente tendremos lluvia en la tarde, quizás un poco después del regreso escolar, pero estaría ahí entre 3 y 4 de la tarde con 94 grados de temperatura máxima, al amanecer 80 y después esa máxima de 94 con sensación cercana a 105. Vámonos con el pronóstico de la lluvia, avanzando la misma hacia el área metropolitana con vientos. Vienen ustedes del suroeste enfocando lluvias y tormentas sobre Miami durante el día y la tarde, y puede presentarse hasta las primeras horas de la noche. Por lo tanto, tendremos nuevamente tormentas en el pronóstico, comenzando ya prácticamente a las 4 de la tarde. Antes de la lluvia es el periodo más caliente, entre el 12 del mediodía y 4 de la tarde, cuando la temperatura sensible pudiera estar en 105 grados y quizás un poquito más. Después rompen los aguaceros, rompen las tormentas y tendremos una disminución de la temperatura y al menos un amaine al calor en el sur de la Florida, donde la lluvia seguirá durante los próximos días con un 50 y 40% de posibles aguaceros. Pero ¿qué pasará el fin de semana ese que ya casi viene llegando? De eso hablaré más adelante en el segmento del tiempo, siempre más adelante, por supuesto, claro, acá en NMAS Univisión 23.
0: Gracias, Javi, por la información. Javier Serrano a esta hora, nuestro colega de Noticias 23. Son las 6 de la mañana, 15 minutos. Obviamente todavía no amanece. Por ahí me están escribiendo también los amigos, nuestros oyentes. Kadir, gran amigo mío, por ahí me escribe y me dice, oye, buenos días, ya en sintonía de Radio Mambí. Gracias por escucharnos y recuerden que también nos pueden seguir a través de las plataformas digitales. Ahí está Radio 305, una de ellas. Bajen la aplicación, es gratuita. También lo pueden hacer a través del website radio305.com, pero es más práctica la aplicación. Bájenla y la tocan. Y si están fuera de la cobertura de 710, ¡puf! Tremendo sonido en todos los Estados Unidos. Pero si están en el área de Miami, también la pueden escuchar a través de la plataforma. Tremendo sonido en su carro. 6 de la mañana, 16 minutos, una pausa y regreso.
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0: Son las 6 de la mañana, 21 minutos, 6:21. Buenos días. Ya casi amanece por ahí tímidamente el amanecer de este jueves en el horizonte. Oigan, ¿saben que pues tenemos preferencias, verdad, por hacer las compras en una tienda o en otras? Ese es un tema de gustos. Hablo con mi esposa, dice que le gusta comprar en una tienda, a mis hijas les gusta comprar quizás en esa misma o en otra. ¿Y ustedes dónde compran? Hay quien dice, no, yo ahora estoy comprando, o por lo menos las cosas del mercado, en tal parte, porque es más barato, porque realmente el dinero me está rindiendo más. Hay quien dice, no, yo prefiero comprar en tal parte, pagar más, pero indudablemente la calidad de los productos es superior. Y ese es un tema de gustos, de preferencias, y esa es otra de las cosas maravillosas de la libertad en este país. Pero ¿a qué viene todo esto? Ayer estuve leyendo un artículo muy interesante sobre cómo la compañía Target se reinventó en el último año, ¿no? Y cambió la estrategia completamente, y de cómo invirtió muchísimo dinero en no solamente publicidad, pero en cambiar completamente la manera como funciona. Y es que parte de eso tiene que ver con un momento en el que habían caído las ventas de Target. Y realmente, después que me puse a pensar, es verdad. Uno iba a la tienda y había estantes vacíos, les faltaba mercancía. O sea, se notaba que algo no estaba bien en el manejo de la tienda, o estaban cerrando. En fin, uno se imaginaba cualquier cosa. La tienda decidió empezar a invertir y empezar a llenar esos estantes, a cambiar la imagen y a traer productos de calidad, pero a competir también con los precios. Y logró incentivar a esos clientes que prefieren comprar en esa tienda. Hay muchas tiendas que tienen un tema de fidelidad, les encanta. Particularmente en el caso mío, por ejemplo, creo que la gente joven o de cierto estilo de vida, ¿no?, los muchachos, les gusta comprar en una tienda como Target. Pues es interesante porque todo esto les dio resultado. De hecho, en los últimos quarters, el incremento de la venta de Target estuvo por arriba del 3.5%. Y ahora sale la noticia de que Target registró un aumento de visitas de clientes, de afluencia de clientes. Oigan esto, superior al de Walmart en el segundo trimestre, es decir, en el segundo quarter, en un periodo en que ambas cadenas profundizaron sus rebajas para captar a consumidores de Estados Unidos. Obviamente, todos sentimos el tema de la inflación, el alza de la gasolina. Ya uno no compra lo mismo o no gasta lo mismo en ciertos momentos del mes. Toma uno la decisión, ¿verdad? Eso es un tema de economía básica. Eso no tiene nada que ver con si es un gran salto negativo de la economía o no. Bueno, esa es la microeconomía de cada una de las familias. Pero todo esto se vio reflejado en el incremento de ventas de Target. Reitero, a tal punto que le puso el pie a Walmart en el segundo trimestre. ¿Y quién podría creer eso, no? Uno dice, bueno, pero Walmart es un monstruo. Realmente, cada vez que uno va a esas tiendas, están full. Pues miren lo que pasó con el caso de Target. Este movimiento se dio mientras el consumo mostraba señales de enfriamiento. De acuerdo con el Departamento de Comercio de Estados Unidos, las ventas minoristas cayeron 0.6% en el mes de julio respecto del mes anterior, después de haber subido 0.2% en junio. También hay un tema muy interesante. Hay una compañía que mide específicamente el gasto en este tipo de compras. Se llama Fifth Third Commercial Bank, y dijo que los consumidores recortaron el gasto discrecional después del aumento de la gasolina y otros costos de energía que han encarecido el costo de vida. Ni quiero acordarme del bill de la FPL. Pero en ese contexto, el tráfico en tiendas se convirtió en un indicador relevante para medir el impacto de las políticas comerciales. Así que Target informó que sus ventas comparables crecieron 3.8% y que las ventas comparables digitales subieron 8.7%. Ahí está el otro punto importante. ¿Cómo se está moviendo el tema de compras por internet? Cada día más personas compran a través de este sistema, compran para que les llegue el mercado a la casa. Hay cosas que uno compra online, hablando de mercado específicamente, de llenar la nevera, y hay cosas que no, porque hay productos que llegan, por ejemplo, las bananas llegan muy verdes, entonces hay que esperar mucho para que se maduren. Entonces, ¿para qué quieres unas bananas verdes si no las puedes consumir? Cosas como esas. Pero en general, el aumento de la compra por internet y las compañías que han estado pendientes de esto y que han estado innovando rápidamente para las compras en internet y hacerle una competencia, por ejemplo, a Amazon, pues han logrado morder el cake. Target es una de ellas. Aceleró ventas y visitas con promociones y cambios de combustible, de cambios de comestibles, perdón. En declaraciones a la prensa, el director ejecutivo de Target, Michael Fidelke, dijo que la compañía registró crecimiento en ventas en sus 6 categorías principales de productos durante este quarter. También señaló que las ventas de productos no vinculados a las mercancías avanzaron 20%. Incluyó promociones y ajustes en comestibles, una categoría asociada a compras con mayor frecuencia, y también están en este momento respondiendo a útiles escolares asequibles para las familias de Estados Unidos. Pues esta es una muestra más y aplica para todo. Simplemente este ejemplo lo traje, pero aplica para todo. Tiene que ser inspirador para todos nosotros. A veces estamos pensando que estamos bien así como vamos y todos los días a lo mejor entregamos menos de nosotros para salir adelante, para reinventarnos. A lo mejor no nos está funcionando algo en nuestra vida y seguimos ahí, como cuando Target estaba con esos estantes vacíos. Me pareció interesantísima esta filosofía para comparar y levantar el ánimo en esta mañana. Decidieron reinventarse y ahora mírenlos cómo están, casi que liderando el mercado en este sector y ganándole a un gigante como Walmart. Pues así vamos a reinventarnos nosotros también para poder lograr esas metas y esos objetivos. A lo mejor haciendo lo mismo y siguiendo por lo mismo no lo vamos a lograr, pero cuando nos revisamos podemos aplicar esta fórmula. ¿Cómo nosotros podemos reinventarnos? El país de las maravillas, Estados Unidos. Me encanta poderlo compartir, el mejor país del mundo. Anoche estaba hablando también con mi buen amigo Yuri Millán, quien a propósito, pues están saliendo en las próximas horas, se van a un descansito sabroso, rico, por allí a la isla de Roatán, en Honduras. Pues saludos también para ellos que en este momento pues están disfrutando. Y hablamos de eso, ¿no? Del mejor país del mundo, Estados Unidos, con todas las cosas que puede tener el país, ¿no? Los inconvenientes, todo lo que puede tener una sociedad gigante de más de 300 millones de habitantes, pero con todo y eso, es el país donde todos quieren venir, los Estados Unidos de América. Son ahora las 6 de la mañana, 29 minutos. Regresamos en solo minutos en los 710 AM de Radio Mambí.
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0: Son ahora las 6 de la mañana, 30 minutos aquí en Radio Mambí. Muy buenos días, conductores a esta hora pendientes de nuestra programación. Y por supuesto que si están manejando esta hora sobre el 836, pues ya hay aumento de vehículos a partir, especialmente para quienes manejan sentido este, a partir del Palmetto, así que muy atentos. Demoras por toda esta zona del Aeropuerto Internacional de Miami, el tráfico está fluyendo, pero el aumento de vehículos es considerable. También hay un accidente, lamentablemente, con algunos lesionados, se acaba de registrar sobre el Turnpike sentido norte y la entrada de la rampa de la milla 5. Esto es en Homestead, prácticamente empezando el recorrido sentido norte. Reitero, es el Turnpike y la milla 5 en el área de Homestead. También en problemas de tráfico por allí, sobre South Dixie Highway, la US 1 y la calle 296, también en el área de Homestead. 6 de la mañana, 31 minutos en Radio Mambí.
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0: 6 de la mañana, 32 minutos, 6:32 aquí en Radio Mambí. Otro de los fallecidos en este accidente de helicóptero en Kenia, pues es otro miembro de nuestra comunidad. Se trata del yerno del dueño del restaurante Versailles, ejecutivo de Telemundo también. Son dos de las víctimas de estos pasajeros de helicóptero que fallecieron en Kenia en este recorrido turístico. De las 7 personas, incluidas 5 estadounidenses que murieron en este helicóptero, 2 son de nuestro vecindario. José Alberto Suárez, periodista y ejecutivo de la cadena Telemundo, pues lamentablemente otro de los fallecidos. Y Roger Duarte, también familiar del propietario de los restaurantes Versailles y La Carreta. Roger Duarte, muy joven, 39 años, fundó el negocio de George Stone Crab, precisamente una empresa de entrega a domicilio de cangrejo de piedra, así se conoce. Según el sitio web del negocio y su cuenta de Instagram, fue incluido en Forbes en 2016, precisamente por ser una empresa innovadora y por la cantidad de dinero que estaba moviendo y una idea genial. Le sobreviven su esposa, vicepresidenta de operaciones de Vals Group, que abarca más de 30 establecimientos, incluidos Versailles, La Carreta, Casa Juancho Mesamar y Casa Cuba. El abuelo de Valls fue el fundador de Versailles, Felipe Valls, a quien se le atribuye la creación del emblemático concepto de Ventanita de Miami, una ventana de atención al público donde conocemos cómo se sirve café cubano. Y todo esto pues tiene que ver directamente con la muerte de este joven, Roger Duarte, el yerno de pues restaurantes Versailles y La Carreta y otros más. También estoy viendo aquí cómo se identificó otro de los fallecidos, Michel Sensi Kotugi, director del Centro Nacional de Inteligencia de Ecuador y parte del gobierno del presidente Daniel Noboa. Medios ecuatorianos lo describen como empresario y funcionario público ítalo-ecuatoriano que se desempeñó como ministro de gobierno en el 2024 y formaba parte del círculo cercano del presidente Daniel Noboa. Ese terrible accidente de helicóptero que se registró en Kenia, era un viaje de turismo, era una ruta, una trayectoria que se hacía frecuentemente y que todos los días lleva a personas. Se vino este helicóptero a tierra, lamentablemente cobrando la vida de estas personas. El helicóptero se estrelló en las estribaciones del monte Ololoque, un destino turístico popular en el país, mientras transportaba a huéspedes de la compañía de viajes And Beyond. 6:35 en la mañana de Radio Mambí. También momento de conectarnos con Yasmani Salgado. Yasmani, otros titulares importantes esta mañana.
3: Listo, aquí estamos con las informaciones. Vamos a comenzar con esto. El Tesoro de Estados Unidos interviene para calmar el mercado de bonos. Medios extranjeros marcan este titular a esta hora.
4: El Departamento del Tesoro estadounidense duplicará el volumen de sus operaciones de recompra de bonos a largo plazo hasta al menos 4.000 millones de dólares para reforzar la liquidez del mercado. La medida que ha calmado a los mercados llega después de que la rentabilidad del bono estadounidense a 30 años alcanzara el 5,3%. Su nivel más alto en 19 años. Tras el anuncio, cayó al 5,2%. El dato se conoce en un contexto de creciente endeudamiento. El Tesoro superó por primera vez los 40 billones de dólares de deuda pública.
5: El Tesoro no habla de intervención para calmar el mercado, sino de refuerzo de liquidez, que suele desatascar la intermediación de bonos de largo plazo que ya son de emisiones antiguas. Además, 4.000 millones de dólares es mucho dinero semanalmente, pero una gota de agua en un océano de 30 billones de dólares, que es el mercado de bonos del Tesoro de Estados Unidos, es decir, insuficiente. En definitiva, se toma como un mensaje de que el gobierno está atento, pero no algo que pueda cambiar a un mercado que se mueve por factores estructurales.
3: Pero por otra parte, la morosidad se dispara y atrapa a los hogares argentinos.
4: Argentina atraviesa una crisis de endeudamiento de los hogares que no se veía desde hace dos décadas. En apenas un año la morosidad se ha triplicado y ya afecta a casi el 13% de los deudores bancarios. Unos 6 millones de argentinos acumulan retrasos de más de 90 días en sus pagos. Este deterioro se explica por la combinación de ingresos estancados y el aumento del costo de vida. Al mismo tiempo, la expansión del crédito de fácil acceso, especialmente a través de billeteras digitales, ha disparado el sobreendeudamiento con tasas de interés que en algunos casos superan el 1000% anual.
3: También se ha conocido y confirmado la muerte del director de inteligencia del Ecuador. Esto en un accidente en Kenia que también ha ocasionado la muerte a varios estadounidenses.
6: El jefe de inteligencia de Ecuador, Miquel Essensi Contugi, murió junto a su esposa en un accidente de helicóptero en Kenia. La aeronave que transportaba turistas se estrelló en el centro norte del país africano. Las autoridades reportaron además la muerte del piloto y de 4 ciudadanos estadounidenses en el accidente. Essensi Contugi, de 44 años, dirigía el Centro Nacional de Inteligencia de Ecuador y era un hombre de confianza del presidente Daniel Noboa. Había ocupado además varios otros cargos públicos. En redes sociales, distintos funcionarios del gobierno ecuatoriano lamentaron su muerte. Las autoridades kenianas abrieron una investigación para determinar las causas del accidente.
3: Y esta es una nota curiosa. Un estudio reciente muestra que solo 1 de cada 4 españoles deja propina y la mayoría no llega ni al 5% de la cuenta.
7: Y solo un 15% considera que el servicio ya está incluido en la factura final. En muchos países la propina es obligatoria y casi nadie lo cuestiona. Aquí de momento son pocos los que están a favor de imponerla.
8: Al final la propina depende de si a ti te gusta el trato que te han dado.
9: Dependiendo del trato, de la calidad de la comida, del servicio.
10: Eso de dejar propina es una costumbre que no sigue todo el mundo.
11: Económicamente no podemos.
12: Desde que se cambió el dinero a pagar con tarjeta, se ha hecho normal que paguen tal cual lo que es y nada más.
13: Por eso algunos establecimientos ofrecen añadir un extra al pasar el datáfono.
14: ¿Y cuánto dejamos de propina? No hay una cantidad fija ni recomendada, pero son pocos los que dejan más del 10% de la cuenta.
15: Lo que sí notan los camareros es que son más generosos los extranjeros en ese extra al pagar la cuenta.
3: Noticias en desarrollo a esta hora. Yasmani Salgado.
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0: Son ahora las 6 de la mañana, 40 minutos. Ya casi amanece en este día jueves. Qué barbaridad, qué rápido el tiempo se está pasando. No sé si es la sensación mía o la de ustedes, pero el tiempo se va rapidísimo. Ya prácticamente, bueno, agosto 20 es hoy. Estamos entrando ya en el próximo mes. Será septiembre, octubre, noviembre, diciembre. Prácticamente el último quarter, un mesecito de más. Pero ya estaremos terminando con este 2026, pero hay que disfrutar día por día, tranquilos, sin afán. Cada día trae su afán, hay que estar ahí tranquilos. Vamos a esta hora, cuando son las 6 de la mañana, 41 minutos, hasta Colombia, porque el presidente de ese país, Abelardo de la Espriella, ya firmó el decreto que declara el estado de emergencia económica y social en el país. Con el escrito expedido por el gabinete del presidente, se declara un periodo excepcional de 30 días que le permite al gobierno recurrir a medidas extraordinarias para atender la tragedia que dejó el terremoto del 10 de agosto. La medida, según se especificó en el citado documento, regirá los departamentos de Antioquia, Caldas, Cauca, Chocó, Quindío, Cundinamarca, Risaralda, Huila, Valle del Cauca, Tolima, Putumayo, Norte de Santander, Bolívar, Nariño y Sucre. También podrá aplicarse a otros municipios si se demuestra una afectación concreta derivada del fenómeno natural y sus réplicas. Según el decreto, el sismo alcanzó magnitud 7.4, tuvo una profundidad de 103.4 kilómetros y dejó 393 réplicas registradas. Al respecto, también el gobierno registró en forma preliminar la afectación directa en 15 departamentos, lo que son estados para nosotros aquí en Estados Unidos, y 4,471 municipios, con un balance de 30,803 viviendas destruidas, 151,433 averiadas, con focos de emergencia en el eje cafetero, Valle del Cauca y en el Chocó. De esta manera ya queda el decreto listo y el presidente Abelardo de la Espriella podrá disponer también de recursos. Mientras tanto, otra de las noticias importantes tiene que ver con que Estados Unidos ya habría alcanzado un acuerdo que calificó el presidente Donald Trump de muy justo para evitar los aranceles del 50%. Tuve una conversación muy buena con el primer ministro de Canadá anoche, dijo el presidente Trump, y como saben, iban a entrar en vigor aranceles generalizados del 50% contra Canadá. Ellos llamaron y aceptaron los puntos que nosotros exigíamos. Es un acuerdo muy justo para ambas partes, dijo el presidente ante periodistas en la Casa Blanca. El mandatario estadounidense precisó que el entendimiento todavía depende de la formalización de los documentos. Todo está sujeto a los papeles que en este momento se puedan ya hacer efectivos para empezar con este comercio. Por su parte, el primer ministro canadiense confirmó que Ottawa y Washington lograron progresos sustanciales en las conversaciones comerciales, aunque evitó considerar cerrado el acuerdo. Buenas noticias, va por buen camino el tema entre Estados Unidos y Canadá. Son las 6 de la mañana, 44 minutos, avanzamos, y en medio de todas las noticias también se produce una que tiene que ver con el arresto, atención, de una madre y su hijo aquí en Miami. Este caso es particular porque tiene que ver con un elemento de corrupción, de fraude. La mujer trabajaba en esta empresa, ya van a escuchar la historia, y entonces empezaron a darse cuenta que faltaba dinero. Y se sorprenderán de lo que encontraron. Nuestra colega María Fernanda López nos cuenta.
20: María, ¿tiene algún comentario que hacer ante las acusaciones que enfrenta?
21: Sin hacer comentarios.
20: Miguel, algo que quisieras decir. ¿Cómo te declaras?
21: Esta madre y su hijo salieron esposados de la policía de Metley tras ser arrestados este miércoles por la mañana, acusados de participar en un presunto esquema de fraude, conspiración y robo contra la empresa Iron Container Holdings.
22: Ella y su hijo estaban teniendo una vida lujosa. Se estaban rentando apartamentos en Brickell, apartamentos penthouse carísimos, rentando carros de lujo, Mercedes-Benz, comprándose ropa de lujo y dándose una vida de millonario. a costo del dinero de este negocio.
21: La compañía empezó a sospechar que algo estaba mal al detectar múltiples inconsistencias financieras.
22: Se dieron cuenta que estaban perdiendo mucho dinero, se dieron cuenta que había algo.
21: Según la investigación de más de un año, María Rodríguez trabajó entre el 2020 y el 2025 como presidenta de la empresa Detalle Internacional, dedicada a fabricar contenedores en Metli.
22: Y en ese transcurso se gastaron sobre $625,000 y todavía la investigación puede ser que llegue a más.
21: La investigación además arrojó que María contrató a su propio hijo, Miguel Antonio Pérez, como guardia de seguridad sin pasar por los debidos procesos administrativos de búsqueda de empleados.
22: Él empezó ganando aproximadamente $42,000 y durante los meses el salario de él fue incrementado a $114,000 y lo dejaba trabajar remotamente. Como un guardia de seguridad va a trabajar remotamente, no sabemos, pero había muchas inconsistencias.
21: Y bien, la policía nos dice que esta investigación continúa, que no descartan la posibilidad de que hayan más arrestados. Y por supuesto que estaremos muy pendientes.
0: Muchas gracias a nuestra colega María Fernanda López de Noticias 23. 6:46 amaneció ya en este día jueves, casi viernes, ¿no? Ya casi fin de semana. Así que muy buenos días para toda nuestra audiencia. En otras noticias, Google acordó comprar por $10 millones un archivo interno de Spirit Airlines para usarlo en el entrenamiento de sus modelos de inteligencia artificial, una operación que viene del proceso de quiebra de la aerolínea que dejó de volar el pasado 2 de mayo y que ahora depende de la aprobación de un tribunal federal de Nueva York. La operación incluye emails, mensajes, código y registros de funcionamiento y los datos personales quedan excluidos, no están ahí. La venta está sujeta a la decisión de un juez del Tribunal de Quiebras, Shen Lane, que debe pronunciarse en una audiencia prevista precisamente para el día de hoy en un Tribunal de Quiebras de Estados Unidos. El material abarca comunicaciones internas, hojas de cálculo, transacciones con el público, información de recursos humanos, sistemas de trabajo y registros empresariales. El paquete contiene alrededor de 100 millones de emails, 500 millones de mensajes de la comunicación de Microsoft Teams y 30 millones de líneas de código, además de modelos precisos de historiales de vuelos, calendarios de tripulaciones, bases de datos financieras y flujos de trabajo de atención al cliente, según documentos judiciales citados por la prensa. ¿Qué tal? La información es oro. Quien tiene la información tiene dinero. ¿Quién pensaría que todo este archivo pueda significar un gran potencial para la compañía Google, que sigue alimentando información? Por eso cuando tú entras a Google o cuando tú lo pones en modo de inteligencia artificial, literalmente estás hablando con el sistema, con inteligencia artificial, y casi que pueden tener la respuesta para cualquier cosa. Tiempos modernos, 6:48 en Mambí.
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0: 6:49 aquí en Radio Mambí. Se ha hablado también sobre la posibilidad de que el presidente Donald Trump busque un encuentro con Kim Jong-un. Se ha estado refiriendo el presidente en términos, digámoslo de esta manera, más amables hacia el dictador. Y los detractores del presidente Trump, especialmente en social media, han dicho, es amigo de Kim Jong-un. Y asesores del presidente Trump y quienes le conocen dicen, oiga, ustedes conocen la estrategia del presidente Trump. Está suavizando las cosas para poderse acercar y poder lograr lo que necesita Estados Unidos. presidente Trump es un experto en negociar. Lo cierto es que se estaría buscando este encuentro.
4: Cuando Donald Trump y Kim Jong-un se reunieron por primera vez en 2018, Trump declaró que Corea del Norte ya no sería una amenaza nuclear y describió su relación con uno de los líderes más opresivos del mundo como una historia de amor. And then we fell in
6: love. Nos enamoramos. No, en serio, nos enamoramos. Me escribió cartas hermosas. Nos enamoramos.
4: We fell in love. 8 años después, Trump está de vuelta en la Casa Blanca y el gobernante norcoreano ha incrementado enormemente su arsenal nuclear, desafiando a Estados Unidos, algo que Trump pareció reconocer este miércoles.
6: El hecho de que me lleve bien con él es algo bueno, no es algo malo. Tiene 57 armas nucleares muy poderosas. Nunca debieron haber permitido que eso pasara. Si yo fuera presidente, no lo habría permitido, pero las tiene.
4: Trump planea reunirse con Kim este año, pero Corea del Norte no parece dispuesta a abandonar sus ambiciones nucleares y, según analistas, es aún una de las mayores amenazas a la seguridad de Estados Unidos. El anuncio de Trump el domingo de que reduciría los ejercicios militares con Corea del Sur, uno de sus aliados clave en la región, provocó una reacción desafiante de la hermana de Kim Jong-un, con un comunicado leído en la televisión estatal.
7: Con respecto al repentino anuncio del presidente de Estados Unidos, no vemos ningún sentido en comentarlo y no tenemos ningún interés en ello. Reducir la escala o la duración de los ejercicios no cambia la naturaleza provocativa y agresiva de dichos ejercicios militares.
4: El miércoles pasado, Corea del Norte lanzó un misil balístico hacia las aguas frente a su costa este, el segundo en menos de una semana. Su programa nuclear y los crecientes vínculos militares con Rusia son una fuente de preocupación geopolítica, con miles de soldados norcoreanos luchando en Ucrania en nombre de Moscú.
0: Pues ahí está la posibilidad de que el presidente Donald Trump se encuentre con el dictador norcoreano Kim Jong-un también, en este movimiento estratégico de la geopolítica internacional. Son ahora las 6:52. Yasmani Salgado, ¿cómo amanece Cuba?
3: Exactamente, aquí estamos al tanto de Cuba, a 90 millas. La embajada de Estados Unidos en La Habana ha vuelto a poner el foco sobre Gaesa, este poderoso conglomerado empresarial controlado por la FARC. Y la embajada está cuestionando la falta de transparencia que durante años ha rodeado sus operaciones financieras. En un mensaje que se ha divulgado hace unas horas, la sede diplomática recordó el caso de Gladys Bejerano, quien durante 14 años ocupó el cargo de Contralora General de Cuba y que fue apartada de sus funciones después de que reconoció públicamente que la Contraloría no tenía jurisdicción para auditar a Gaesa. Ahora la embajada asegura además que una falta de control constituye una de las vías mediante las cuales Gaesa habría acumulado unos 18 millones de dólares en activos pertenecientes al entramado económico del régimen cubano. Esta información está totalmente viral. A esta hora hay muchos comentarios que se han generado y estamos a las expectativas de más cambios sobre la noticia. Pero vamos a conectar ahora con Martín Noticias porque vuelven las sanciones para la cúpula castrista. Jari González tiene un interesante informe a esta hora.
8: El Departamento del Tesoro agregó a 6 funcionarios y 5 entidades estatales a su lista de sancionados. Natalia Molano, portavoz del Departamento de Estado, explicó el alcance de estas nuevas sanciones.
24: El objetivo es frenar todo tipo de actividad militar que tenga que ver con la compra ilegal de armas, y esto es también parte de una estrategia de la región para frenar este tipo de actividades ilegales.
8: A través de un comunicado, el secretario de Estado Marco Rubio dijo que el régimen comunista cubano es un Estado patrocinador del terrorismo que espía a Estados Unidos, arma radicales e izquierda violentos, difunde una ideología marxista nociva y sirve de plataforma para operaciones de Rusia, China e Irán. Al respecto, hablamos con el exagente de inteligencia José Cohen y esto fue lo que nos dijo.
25: Un peligro adicional porque Cuba, la razón por la que hace que los chinos y los rusos y los iraníes tengan presencia en Estados Unidos es para un poquito intentar chantajear a Estados Unidos. Si tienen un problema conmigo, tienen problema con esta gente.
8: Entre los sancionados están el jefe de las finanzas de las Fuerzas Armadas Revolucionarias, Oscar Enrique Biosca Gallego, el director de Relaciones Exteriores del MINFAR, José Antonio Ramón Rodríguez, los agregados militares de Cuba en Rusia y China, Mónica Milian Gómez y Waldo Pérez Cortés, además del general Heriberto Heriberto Sánchez y el oficial Roberto Jesús Viciana Mousset.
25: No sé ni por qué no lo habían hecho hasta ahora, ¿verdad? En un momento tan crítico, probablemente alguien dentro del régimen cubano está tratando de conseguir comprar armas o apoyo militar, tanto de China, de Rusia, de Irán. ¿Sabes este fenómeno de los drones que se ha comentado tanto?
8: Washington también sancionó a las empresas estatales Tecnoimport, Tecnotex, la Unión de Industrias Militares, la empresa militar industrial Yuri Gagarin y Duna S.A. Según el Departamento de Estado, varias de estas entidades han facilitado la compra de armamento y tecnología militar procedentes de Rusia y China.
25: El problema es que si ellos tienen los 300 drones esos que se han anunciado, el alcance de esos drones siempre hay un riesgo de... Aunque Estados Unidos tiene un sistema muy sofisticado de radar y detección y de intercepción, nunca ha tenido una amenaza tan cercana.
8: Además de las nuevas designaciones, Washington amplió las sanciones ya existentes contra el ministro de las Fuerzas Armadas Revolucionarias, Álvaro López Miera, y contra el jefe del Estado Mayor General, Roberto Legrasso Tolongo, al incorporarlos también bajo la Orden Ejecutiva 14404. Con estas medidas, la administración Trump suma más de 24 personas y organizaciones sancionadas y anticipó nuevas sanciones contra el régimen cubano.
3: También hemos conocido hoy que Manuel Anido Cuesta, hijo de Liz Cuesta e hijastro de Díaz-Canel, controló durante 9 meses una empresa registrada en Madrid dedicada a la consultoría estratégica y al desarrollo de negocios e inversiones internacionales, según documentos del Registro Mercantil de España. Y esta información que ahora se está publicando señala que Anido asumió el 16 de abril del año pasado como administrador único de esta sociedad Arcturus 2025 SL, constituida apenas 2 meses antes. Ese mismo día la compañía cambió su nombre y Anido pasó a ser su socio único con el 100% del control formal. La sociedad había sido creada en febrero del año pasado con un capital social de 3.000 euros y domicilio en la Plaza de las Salesas, allí en Madrid. Su nueva actividad incluía servicios de consultoría estratégica para clientes extranjeros, especialmente de América, América Latina y el Caribe, interesados en establecer negocios y plataformas de inversión en Europa. Pero han detenido en Matanzas, como cada mes, a la académica cubana Alina Bárbara cuando se dirigía al conocido Parque de la Libertad de la Atenas de Cuba. Vamos a escuchar el informe con Ariane González de Martín Noticias.
9: Una patrulla policial esperaba cerca de la vivienda de la historiadora y que presuntamente fue trasladada a una unidad de la policía en la zona de playa. Durante estas últimas acciones cívicas, los manifestantes reclaman una Asamblea Nacional Constituyente, ayuda efectiva para jubilados y familias en pobreza extrema, la liberación de los presos políticos sin exilio obligatorio y el fin del hostigamiento por ejercer la libertad de expresión. Otros activistas lograron realizar protestas similares, como Madeline Sardiñas en Camagüey y Yania Suárez y Miyolorli García en La Habana. López Hernández y la antropóloga Jenny Pantoja están acusadas de atentado, desacato y desobediencia por un incidente ocurrido en junio de 2024, cuando fueron arrestadas mientras intentaban viajar a La Habana para manifestarse. El juicio previsto para enero pasado fue suspendido sin nueva fecha.
3: Pero Iberia ha dicho que no regresa a Cuba hasta el verano de 2027. Y justo ahora hay mucha expectativa con esta información. Escuchemos la intervención en las noticias como son de Alejandro Turvalladares.
10: Yo creo que la línea aérea tiene tanto su derecho de hacer los cálculos que hace y saber que cuando sale un avión solamente con la tercera parte de los asientos ocupados, pues ese vuelo no es rentable. No solamente que no es rentable, sino que posiblemente hasta deje pérdidas. Y el cálculo que ellos hacen de julio del año que viene, yo creo que a veces me da un ataque de optimismo, ¿no? Y pienso que no, que eso puede ser que ya para fin de año empiecen a volar varios vuelos de Iberia hacia La Habana. Y el problema va a ser que hay tantos vuelos aterrizando en los aeropuertos que les va a costar trabajo llegar. Pero bueno, esa es la versión optimista. Mientras tanto, estamos en la realidad. Y la realidad es que cada día hay menos personas interesadas en venir como turistas a Cuba. Hay que señalar que ahora mismo no estamos en la temporada alta. Estamos en lo que siempre se llamó la temporada baja, porque con esos calores que hay aquí en el trópico, pues la gente prefiere disfrutar de ese verano en Europa, donde viven. Y cuando hay un tema adicional al clima para estimular o desestimular al turista, entonces hay que hacer otro análisis. Porque Cuba sigue teniendo más o menos la misma temperatura que ha tenido siempre. Los mares de Cuba un poco más sucios, con más sargazo, con más churre en las arenas. Pero bueno, el problema está en el que los servicios se han colapsado, en el que no hay electricidad para estar en un hotel o para estar en una casa particular, que es muy difícil encontrar cualquier cosa que uno necesite y busque, porque no las hay. Y entonces la gente elige ir a otros lugares que tienen más o menos el mismo clima, y yo creo que ese es el cálculo que han hecho los presuntos pasajeros de Iberia. Y la aerolínea, pues sencillamente ha hecho lo correcto. Y bueno, pues vamos a ver cuando la gente quiere volver a ir de ese país.
3: Los tribunales cubanos están identificando 49 casos de mujeres mayores de 15 años asesinadas por motivos de género durante procesos judiciales realizados el año pasado, según estadística que difunde la Oficina Nacional de Estadísticas e Información del Régimen. La cifra equivale a una tasa de 1.19 feminicidios por cada 100.000 mujeres y está representando una disminución respecto a los 76 casos registrados en procesos judiciales de 2024 y los 60 de 2023. Y estos datos han sido recogidos por este observatorio sobre igualdad de género. La Habana concentró la mayor cantidad de casos con 12. Le siguieron Mayabeque, Camagüey y Holguín con 6 cada una. Del total, 33 asesinatos ocurrieron en zonas urbanas. El informe señala además que casi la mitad de las víctimas

0: que viene el agua a 2 y pico de la noche, a veces son las 6 de la mañana, el tanque está por la mitad y está y boom, se va ese, ya ese chorrito se fue. Entonces lo que queda es medio tanquecito de agua. Entonces en una casa de cosas no es el agua. Porque la corriente, tú dices, bueno, me meto 3 días oscuro, hago las cosas por el día y ya cuando oscurece, nada más que aprender la lamparita. Mira, yo tengo la lamparita esa. Pues el agua sí es difícil, más. Van a venir momentos más difíciles todavía. A mi opinión, a lo que yo veo, a lo que observo, cuando me voy a la bodega, nos ponemos a conversar los viejitos, que nos sentamos de aquí a conversar los viejitos. Entonces el tema de conversación es este, que es esto. Ojalá ellos quieran mejor, pero con paso que van.
1: Así concluimos este recorrido al tanto de Cuba a 90 millas.
2: Gracias a nuestro colega Yasmani Salgado por la información. Son ahora las 7 de la mañana, 2 minutos en este nuevo amanecer. ¿Qué tal? Muy buenos días. Saludos para quienes llegan a nuestra sintonía apenas que prenden el radio en los 710 AM.

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1: Buenos días y bienvenidos a esta segunda hora de información. Saludos, es jueves 20 de agosto de 2026. Aquí estamos todo el equipo de la mañana, Gustavo Orellana, Yamani Salgado, quien les habla, Rodrigo Durán. Gracias también por la colaboración a Ángela Furió, nuestra colega de las 2 de la tarde. Siempre hablemos de temas importantes de nuestra comunidad. Bienvenidos a esta segunda hora de noticias.

0: Ya a las 7 de la mañana, 5 minutos, lamentablemente la noticia importante a nivel local tiene que ver con los nuevos detalles de este accidente aéreo en Kenia, donde un helicóptero se precipitó a tierra y cobró la vida de varias personas, entre ellas varias víctimas que eran de Florida. La aeronave se estrelló en una zona montañosa de Kenia y entre las víctimas se encuentran José Suárez, ejecutivo de televisión aquí del sur de Florida, y también un reconocido empresario del tema de los restaurantes, Roger Duarte, una persona muy joven de 39 años. De hecho, ya tenemos los detalles a esta hora con nuestro colega Daniel Benítez. Daniel, buenos días. ¿Qué se sabe?
1: Sí, muchas gracias. Y este grupo se encontraba realizando un recorrido turístico cuando la aeronave cayó. A esta hora, según la información oficial, 3 cuerpos aún no han sido recuperados debido a que quedaron atrapados entre los restos del helicóptero. Roger Duarte, José Suárez, Adam Halbati y Henry Parra son los 4 residentes del sur de Florida que perdieron la vida este miércoles en un accidente aéreo en una zona de difícil acceso a los pies del monte Ololowe en Kenia, una atracción turística de esa nación africana. Duarte era un reconocido empresario, apodado como el rey del cangrejo, dueño de George Stone Crabs y esposo de Nicole Valls, hija del fundador del restaurante Versalles. En un comunicado, las familias Duarte y Valls aseguraron sentirse devastadas y desconsoladas por el trágico accidente. Por su parte, el fallecimiento de Suárez ha impactado a la comunidad de la prensa hispana. Él era natural de Miami y un reconocido ejecutivo de Telemundo y gerente de varias de sus afiliadas en Florida. La aeronave, identificada como un Eurocopter similar a este, según la información oficial, se estrelló a las 9:13 de la mañana, hora local, mientras volaba desde la Reserva Loizaba hacia la zona de Guaso en Biro, según las autoridades de aviación civil de Kenia. El comandante de la policía local aseguró.
2: And we have managed also to recover.

0: Hemos recuperado algunos efectos personales, teléfonos celulares y cámaras que serán entregadas a los familiares. Por su parte, el gobierno de Ecuador confirmó la muerte de Michelle Sensi Contulli, director nacional del Centro de Inteligencia de ese país, y su esposa, la diseñadora Stephanie Holliman. Tampoco sobrevivió el piloto de la aeronave de origen keniano. Y las familias han pedido privacidad en este difícil momento. La compañía que opera el helicóptero Lady Lori señaló que está colaborando con las autoridades mientras las causas de este accidente se desconocen.
1: Muchas gracias a nuestro colega Daniel Benítez de Noticias 23. Una triste noticia. Son las 7 de la mañana, 7 minutos, 7:07. El saludo para todos nuestros conductores a esta hora.
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1: Ha estado el tránsito bastante lento por allí por el Turnpike, sentido norte, a la milla, a la altura de la milla 31. Un incendio por allí forestal, pues algo de humo en la carretera. Así que precaución, el Turnpike rumbo norte y la milla 31. Pero también hay un accidente sobre la US One, esto es al otro extremo de la ciudad, sobre la calle 296 del Southwest, repito, US One y la 296, en el área de Homestead, un accidente que lamentablemente dejó algunos lesionados, ha tenido el tráfico prácticamente detenido en uno de los carriles. Sigue el accidente por allí sobre la 112 Avenida, sentido norte, en el área de Old Cutler. Precaución para quienes están en este momento también tratando de salir de la zona del sur, venir al trabajo, a llevar a los niños a la escuela. Es una hora súper importante, son las 7 de la mañana, 8 minutos, y entendemos el tráfico por allí. También me acaban de reportar en el 836 rumbo este, la 27 Avenida, otro accidente. Parece que aquí afortunadamente no hay lesionados, pero el tránsito bastante lento. Así que atentos en la carretera, recuerden la velocidad en las escuelas, porque los tickets están ahí con la camarita. Precaución. Son las 7 de la mañana, 9 minutos, en Radio Mambí.
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1: Son las 7 de la mañana, 10 minutos. Esta vez aquí en Estados Unidos se registró otro accidente aéreo. Esto fue ayer. Un piloto murió y dos agentes de la Policía Estatal de Pensilvania resultaron heridos tras la colisión entre un avión Cessna 150 y un helicóptero Bell 407. Este hecho ocurrió en las inmediaciones del aeropuerto de Carlisle, en el condado de Cumberland. El impacto se produjo cuando la aeronave privada se desvió de su trayectoria durante una maniobra de aterrizaje y golpeó la parte trasera de la unidad policial, la cual efectuaba un ejercicio de entrenamiento de rutina. Este tipo de accidentes aéreos requiere una investigación minuciosa para determinar las causas del siniestro. Las autoridades trabajan para esclarecer por qué la aeronave privada realizó un giro brusco antes de impactar contra el equipo de policía. El helicóptero realizaba prácticas de vuelo a baja altura cerca de una zona de césped que está al lado de la pista cuando el avión se aproximó para aterrizar, según informó el comisionado interino de la Policía Estatal, George Bivens. También la aeronave privada se habría desviado de este curso y chocó, como les decimos, con la parte trasera del helicóptero. Así que lamentable este hecho. Reiteramos, lo que se conoce en este momento es que uno de los pilotos falleció y dos agentes resultaron heridos. Es una noticia en pleno desarrollo. Son las 7 de la mañana, 11 minutos, aquí en Radio Mambí. También más detalles sobre esta madre e hijo que fueron arrestados por este esquema de fraude para financiar lujos. Las autoridades hablan de que malversaron más de $620,000 de la empresa en la que trabajaban, registrando gastos personales como gastos comerciales, según informó la policía. María Rodríguez y Miguel Antonio Pérez ahora enfrentan cargos que incluyen hurto mayor, esquema organizado para defraudar y conspiración para cometer un esquema organizado para defraudar. Todo esto lo entregó la policía de Medley. Los arrestos forman parte de la operación Iron Illusion. iniciada en abril del 2025 tras un reporte de fraude financiero relacionado con la empresa Iron Container Holdings, según informó la policía. Los investigadores descubrieron que Rodríguez, quien era presidenta de la empresa, había utilizado su cargo para beneficiarse a sí misma y a su hijo, quien fue contratado inicialmente como guardia de seguridad en la empresa por $42,000 al año y luego recibió un aumento de salario a $114,000 mientras trabajaba de forma remota. La pregunta que se hicieron los investigadores es cómo un guardia de seguridad puede trabajar de manera remota y cobrar $114,000. También su tarjeta de acceso a la empresa y sus credenciales informáticas no se habían utilizado desde 2022 y se detectaron 49 conflictos separados que mostraban que registró entrada en un gimnasio mientras también figuraba como si estuviera trabajando. Los detectives descubrieron que Rodríguez utilizó tarjetas de crédito de la empresa para financiar vehículos de lujo, un apartamento en Brickell, yates y ropa de diseñador, así como cuotas de gimnasio, seguro de auto y honorarios legales de defensa penal. En total, se alega que malversaron $620,000 de la empresa, registrando los gastos personales como gastos comerciales normales, según la policía de Medley. Y recordaron las autoridades que mantienen su compromiso de proteger a la comunidad empresarial. Dicen, no toleraremos que personas en posiciones de confianza se aprovechen de ella para beneficio personal, a costa de los negocios locales, sus empleados y nuestra comunidad. Esto a través de un comunicado. Madre e hijo, ahora en problemas con la ley, arrestados precisamente por malversar más de $600,000.
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1: Son las 7 de la mañana, 15 minutos. Si no han visto el día, asómense. Bello este día jueves, señoras y señores. Una nueva mañana, una nueva esperanza, dando gracias a Dios por esta nueva oportunidad de estar con vida, ¿verdad? De habernos levantado. Y también un abrazo para quienes se están recuperando de alguna enfermedad, de alguna afección. Un gran abrazo. Saludos para mi buen amigo Reinier Borrego. Reinier, un abrazo. Sé que te estás recuperando satisfactoriamente, hermano. Estamos felices. Reinier, un gran abrazo para ti, para Linita, tu esposa. Y en general, para todos nuestros oyentes que por alguna razón de salud están en este momento ahí en casa o en un hospital recuperándose, pues les enviamos un gran abrazo. No nos olvidamos de ustedes, claro que no. 7:16 minutos, ¿calor hoy o no? Nuestro colega Javier Serrano de Noticias 23, Javi.
15: Mis amigos de tiempo, otro día caliente en Miami con máximas de 93, 94 después del mediodía, pero con lluvia presente en el área metropolitana comenzando alrededor de las 3, 4 de la tarde. Tendremos nuevamente mucho calor en el periodo entre 11 de la mañana y 3, 4 de la tarde cuando comiencen los aguaceros. La lluvia presente encima nuestro con un 50% de posibilidad continuará durante los próximos días durante el fin de semana, así que tendremos calor cerca del mediodía, primeras horas de la tarde y después aguaceros y tormentas ya en un tiempo más clásico de verano. Mientras tanto, echándole un vistazo al trópico, recuerden ustedes que ya estamos avanzando hacia esa loma que es el pico de la temporada de huracanes, que históricamente se alcanza en los primeros días de septiembre. Y por supuesto, gracias a Dios, estamos en una temporada poco activa, influida por un fuerte evento El Niño, posiblemente el más fuerte en la historia. Recuerden que en agosto los ciclones se forman en el Atlántico, avanzan hacia el oeste o oeste, noroeste, un poco más hacia arriba, afectando zonas de las Antillas, Cuba y también la costa este y el Golfo. Mientras tanto, por acá, los nombres de los ciclones que quedan en la lista serían los siguientes: Dolly, Edward, Fay, Gonzalo y así sucesivamente. Afortunadamente, no hay peligro de ciclones tropicales en nuestra zona. Nuestro peligro es el calor constante. Hidrátese bien en la tarde. Nuevamente, las temperaturas subirán hasta sensación de 105 y ahora al amanecer ya tenemos 88 grados de sensación, sobre todo en zonas costeras, y 82, 86 hacia el interior. Vean ustedes que tan temprano en la mañana la sensación de calor es notablemente alta. En los próximos días, como les digo, continúa la lluvia con 50-40% de posibles aguaceros, pero con menos calor respecto a días pasados. Las máximas en 92, oiga, desfile de 92, y las mínimas entre 79 y 81.
1: Asimismo, gracias Javier Serrano de Noticias 23 por la información. Entre otras noticias también, detuvieron en Puerto Rico a un sospechoso en el caso de la muerte de un hombre y también de una mujer. Esto en el caso que se conoció en Redland hace algún tiempo, aquí mismo en el área de Crum. La oficina de sheriff de Miami-Dade no informó sobre los cargos en específico, pero están a la espera de la extradición. Según la oficina, el caso tiene que ver con lo que ocurrió el 19 de junio, el asesinato de Esther Liontos, de 58 años, y Roger Arredondo González, de 61. Ambos fueron hallados muertos en una zona rural cerca del bloque 6100 de la avenida 209 del Southwest. Las autoridades dijeron que Andrés González, de 73 años, fue detenido con la ayuda del Servicio de Alguaciles de Estados Unidos y la Unidad de Arresto y Extradición de Puerto Rico, según informó la oficina de sheriff de Miami-Dade. Los funcionarios no precisaron, reitero, los cargos, pero señalaron que están a la alerta de la extradición de este hombre, que tiene que ver con este caso de asesinato de dos personas aquí en Miami. Son las 7 de la mañana, 19 minutos en Radio Mambí. Una pausa y regresamos.
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0: Son las 7 de la mañana, 25 minutos. Atención que Rusia lanzó un nuevo ataque masivo con misiles balísticos contra la región de Kiev. Al menos 13 personas murieron y hay unos 33 heridos. Las autoridades de Ucrania informaron que el bombardeo alcanzó zonas residenciales, almacenes y otras instalaciones, además de causar daños en un centro médico y una institución educativa. El alcalde de Kiev informó a través de la red Telegram que el ataque alcanzó varios puntos de la capital. También señaló que personas quedaron atrapadas en un edificio residencial y que se produjeron incendios en distintos lugares. Se indicó inicialmente que 5 personas habían muerto y más de 20 habían resultado heridas. Posteriormente se elevó a 3 el número de fallecidos y a 33 el de heridos. Un testigo informó que escuchó más de 12 de explosiones en la capital. La Fuerza Aérea de Ucrania había advertido sobre la presencia de misiles rusos en las proximidades de la localidad de Kagarlik, en la región de Kiev, también con dirección hacia la capital. En este momento se recrudece el ataque por parte de Rusia con estos misiles balísticos después de que Ucrania también anunciara en estos días el ataque a un barco ruso y en el cual habría muerto un alto oficial del ejército ruso. 7 de la mañana, 27 minutos, vamos hasta Texas, donde lamentablemente se conoce la noticia de la muerte de una niña de 5 años, y esto tras quedar dentro de un vehículo en medio de una alerta de calor. Y esto nos toca directamente aquí en nuestra comunidad. Casos como estos, pues lamentablemente los hemos tenido, y es para alertar y hacer entrar en conciencia a los padres o a quienes transporten niños y estén en otras cosas, distrayéndose, ¿no? Con un mensaje de texto, con una llamada telefónica, siempre hay que verificar ese asiento trasero. Esta niña de 5 años murió tras ser hallada inconsciente dentro de un vehículo estacionado frente a una vivienda, esto en el área de Garland, en Texas. Las autoridades investigan las circunstancias del caso. Y es que agentes y bomberos acudieron a una casa de Red Bird Drive por una emergencia médica. Al llegar, encontraron a familiares que ya practicaban maniobras de reanimación. Los socorristas continuaron con estas tareas y trasladaron a la menor a un hospital donde los médicos confirmaron su fallecimiento. La reconstrucción inicial señala que un familiar adulto había regresado desde una escuela con la niña y con su hermano. El otro menor bajó del auto, pero la niña quedó dentro del vehículo. El adulto permaneció unos minutos en el auto antes de entrar a la vivienda. Más tarde, la familia advirtió que la niña no estaba, inició una búsqueda dentro del domicilio y en los alrededores y la encontró finalmente sin respuesta dentro del auto. Un agente de policía dijo que estamos investigando la muerte de esta niña. En resumen, la dejaron dentro del carro y estamos investigando las circunstancias, cómo sucedió. Por ahora lo que sabemos es que estaba en un vehículo, sufrió una emergencia médica y falleció a causa de ella. La niña habría permanecido varias horas en el auto durante una jornada con una advertencia de calor extremo. Imagínense ustedes la temperatura a la que estamos expuestos por estos días aquí en la ciudad de Miami. Hemos tenido temperaturas cercanas a los 100 grados, pero con sensación térmica ayer, por ejemplo. No sé si ustedes lo notaron, pero yo encontré 110 grados, sensación térmica de 110 grados. Y la temperatura que se pone a este número dentro de un vehículo, o inclusive un poco más. La temperatura máxima de esta semana, por ejemplo, en el Aeropuerto Internacional de Dallas-Fort Worth, llegó hasta 104 grados Fahrenheit. La temperatura, la sensación, mucho más. De acuerdo con lo que se ha conocido, la alerta de temperatura ha estado esta semana rondando los 95 grados en Texas. La temperatura dentro de un automóvil cuando se encuentra en este número puede ser de 129 grados Fahrenheit en 30 minutos. Qué horror y qué tragedia precisamente esto en Texas. Son las 7 de la mañana, 29 minutos, aquí en Radio Mambí. Cambiamos de línea informativa, nos conectamos con nuestra colega Doricer Alvarado. Precisamente, Doricer, en lo que tiene que ver con el arresto de otro hombre, miembro de una familia, en este caso venezolana, aquí en Miami, ¿qué se sabe?
1: Horas de angustia vive Lorena García. Su esposo, Roberto Paredes, fue arrestado el pasado domingo por oficiales de la patrulla fronteriza en Doral. En esta fotografía publicada en redes sociales se observa el momento en que dos unidades del Border Patrol están detrás del vehículo.
2: No íbamos rápido, no pasamos ningún semáforo. La respuesta de ellos fue básicamente que hicieron un escaneo de nuestra placa. Y al hacer el escaneo se dieron cuenta que no éramos ni ciudadanos ni residentes.
1: Su esposo fue puesto bajo custodia. A ella la dejaron ir porque su pequeña hija de 4 años estaba dormida en el asiento trasero del vehículo. Roberto Paredes entró con una visa a Estados Unidos y está a la espera de una entrevista para defender su caso de asilo. Ahora se encuentra en un centro de Dania Beach. Luego de varios días pudo comunicarse con su esposa vía telefónica.
2: Me dice que está enfermo del estómago, que la comida no está en las mejores condiciones, que tiene extremadamente mucho frío.
1: El arresto de Roberto ocurrió en Doral, pero fue ejecutado por oficiales federales. Cifras del Departamento de Cumplimiento de la Ley de Florida revelan que desde el 1 de agosto del 2025 hasta el 18 de agosto de este año, la policía de Doral no ha entregado ningún detenido a las agencias de migración, pese al acuerdo 287G que firmaron las autoridades el año pasado.
3: De que nuestra policía no está ejerciendo funciones migratorias, nunca lo han hecho y no es la intención de nuestra policía.
1: El concejal Rafael Pineiro rechazó los arrestos registrados en la ciudad en las últimas semanas y la presencia de agentes federales.
3: Rechazo categóricamente de la manera que esto se está llevando a cabo por los departamentos tanto de ICE como el Border Patrol.
2: Para mí esto es irreal. A mi hija le dan crisis en la noche preguntando por su papá.
4: Solicitamos información a la patrulla fronteriza acerca de los detalles del arresto de Roberto Parada. Sin embargo, hasta este momento no hemos obtenido respuesta.
0: Muchas gracias a nuestra colega Doris R. Alvarado de Noticias 23. Son las 7:32. Por otra parte, Inmigración invalidará trámites de permiso de trabajo y extensión de estatus legal que no utilicen el nuevo formato. Y atención, porque esta noticia esta semana es muy importante y a veces las personas hacen mal su trámite porque no tienen información, no sabían. Y es que el Servicio de Ciudadanía e Inmigración va a invalidar los trámites que no utilicen estas nuevas versiones de formularios obligatorios. La agencia federal rechazará de forma automática cualquier solicitud de extensión de estancia o permiso de trabajo que se presente en formatos antiguos. A partir del 15 de septiembre, es decir, ya el mes que viene, 15 de septiembre, USCIS solo aceptará las nuevas versiones de los formularios I-539 y de la I-765. Esta medida elimina el periodo de gracia para las ediciones anteriores y afecta directamente a estudiantes, visitantes de intercambio y representantes de medios de comunicación extranjeros que buscan extender su estancia. Recuerden los formularios I-539 y la I-765. La actualización administrativa se concentra en 2 documentos fundamentales para la legalidad de estos extranjeros en el país. Formulario 539. Este se utiliza para la solicitud de extensión o cambio de estatus de no inmigrante, permitiendo a un visitante prolongar su estancia legal. El 765 es solicitud de autorización de empleo, el permiso necesario para trabajar legalmente aquí, y las categorías de visa. La medida afecta a estudiantes, visa F, visitantes de intercambio, J, y representantes de medios de información. Esta es la conocida como visa I. Así que infórmense con su abogado de inmigración más en detalles, pero recuerde la fecha para marcarla. Es el día 15 de septiembre. 7:34. Vamos a cambiar de tema porque se ha hablado de la deuda de Estados Unidos. Dios mío, un récord. Nuestros colegas de France 24 y nuestra colega Daniela Blandón, específicamente hablando de la cantidad de dinero que debe Estados Unidos.
5: Bueno, superó los 40 billones de dólares por primera vez en la historia, según el Departamento del Tesoro. Para que se haga una idea, eso es lo que se gastaría el país, gastos en 6 años aproximadamente. Y eso genera nuevas advertencias sobre una posible crisis fiscal, ya que el aumento vertiginoso de los costos de los programas de protección social y también, muy importante, los pagos de intereses, superan con creces los ingresos que se dejan de recibir por los recortes de impuestos. Según Peter G. Peterson Foundation, que sigue de cerca esta cifra, son un poco más de $117,000 por cada habitante. y los principales factores que impulsan este problema son demográficos.
6: We have a big baby boom generation, 80 million people starting to retire.
7: Tenemos una gran generación de baby boomers, unas 80 millones de personas que están empezando a jubilarse. Dejan de trabajar, dejan de cotizar, ingresan al sistema de pensiones y comienzan a recibir pagos. Esto tiene un efecto significativo. 10.000 estadounidenses cumplen 65 años cada día. En segundo lugar, viven mucho más tiempo, lo cual es una excelente noticia porque tienen más vida para disfrutar, pero también significa más años en el sistema de pensiones. Además, contamos con un sistema de salud muy costoso y es normal que las personas mayores consuman muchos servicios de salud, pero cuando el sistema es tan costoso, esto conlleva un aumento muy significativo en el gasto público.
8: Daniela, muchos se preguntan a quién se atribuye esta situación.
5: Para muchos analistas, este nivel implica un deficiente manejo fiscal por parte de administraciones anteriores y de ambos partidos. Veamos, la deuda pública aumentó en 7,8 billones de dólares durante el primer mandato de Donald Trump. Más de la mitad se acumuló por la respuesta a la pandemia en sus últimos 9 meses en el cargo. Desde que asumió la presidencia por segunda vez en enero del 2025, ha sumado otros 3,8 billones de dólares. Con Joe Biden en una sola presidencia, esa deuda subió en 8,4 billones de dólares, marcado así mismo por el elevado gasto en recuperación tras el COVID-19, pero también impulsado por grandes desembolsos en inversión en infraestructura, también subsidios a energías limpias y otras prioridades promovidas por su partido demócrata. Así que si aquí vamos a echarle la culpa a alguien, debe ser a los dos partidos.
0: Muy interesante esto, Daniela, y muchas gracias a nuestros colegas de Fran 24, pero noten ustedes la diferencia, un punto esencial, ¿no? Bueno, al final todos afectados, resultamos por el tema de la deuda, pero noten ustedes, en los dos mandatos del presidente Trump, 11.6 billones, dos mandatos, quiere decir dos periodos presidenciales, pero solamente en uno, Joe Biden se endeudó en 8.4 billones. Billones, quiere decir que si multiplicáramos eso por dos periodos serían casi 17 billones de dólares. ¡Qué barbaridad! ¿Cómo gastaba plata Biden, verdad? Pues aquí establecimos, y eso que Biden no tuvo los factores que están afectando hoy, ¿no? El conflicto con Irán, otros conflictos militares que son realmente los que gastan muchísimo, muchísimo dinero. Este conflicto con Irán ha costado más de... Creo que ya pasaron los 30 mil millones de dólares, algo así. Es una barbaridad lo que ha costado el conflicto con Irán. Pues muy interesante el tema de la economía, más de 40 billones de dólares. Son las 7 de la mañana, 38 minutos en Radio Mambí. Vamos a una pausa y regresamos también con otras noticias internacionales que también son titulares. 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

0: Son las 7 de la mañana, 40 minutos, 7:40 aquí en Radio Mambilla. Dani Salgado, otros titulares que también son importantes en esta mañana de jueves.
1: Listo, aquí estamos con las informaciones. Vamos a comenzar con esto. El Tesoro de Estados Unidos interviene para calmar el mercado de bonos. Medios extranjeros marcan este titular a esta hora.
2: El Departamento del Tesoro estadounidense duplicará el volumen de sus operaciones de recompra de bonos a largo plazo hasta al menos 4.000 millones de dólares para reforzar la liquidez del mercado. La medida que ha calmado a los mercados llega después de que la rentabilidad del bono estadounidense a 30 años alcanzara el 5,3%. Su nivel más alto en 19 años. Tras el anuncio, cayó al 5,2%. El dato se conoce en un contexto de creciente endeudamiento. El Tesoro superó por primera vez los 40 billones de dólares de deuda pública.
3: El Tesoro no habla de intervención para calmar el mercado, sino de refuerzo de liquidez, que suele desatascar la intermediación de bonos de largo plazo que ya son de emisiones antiguas. Además, 4.000 millones de dólares es mucho dinero semanalmente, pero una gota de agua en un océano de 30 billones de dólares, que es el mercado de bonos del Tesoro de Estados Unidos, es decir, insuficiente. En definitiva, se toma como un mensaje de que el gobierno está atento, pero no algo que pueda cambiar a un mercado que se mueve por factores estructurales.
1: Pero por otra parte, la morosidad se dispara y atrapa a los hogares argentinos.
2: Argentina atraviesa una crisis de endeudamiento de los hogares que no se veía desde hace dos décadas. En apenas un año la morosidad se ha triplicado y ya afecta a casi el 13% de los deudores bancarios. Unos 6 millones de argentinos acumulan retrasos de más de 90 días en sus pagos. Este deterioro se explica por la combinación de ingresos estancados y el aumento del costo de vida. Al mismo tiempo, la expansión del crédito de fácil acceso, especialmente a través de billeteras digitales, ha disparado el sobreendeudamiento con tasas de interés que en algunos casos superan el 1000% anual.
1: También se ha conocido y confirmado la muerte del director de inteligencia del Ecuador. Esto en un accidente en Kenia que también ha ocasionado la muerte a varios estadounidenses.
4: El jefe de inteligencia de Ecuador, Michele Sensi Contugi, murió junto a su esposa en un accidente de helicóptero en Kenia. La aeronave que transportaba turistas se estrelló en el centro norte del país africano. Las autoridades reportaron además la muerte del piloto y de cuatro ciudadanos estadounidenses en el accidente. Sensi Contugi, de 44 años, dirigía el Centro Nacional de Inteligencia de Ecuador y era un hombre de confianza del presidente Daniel Noboa. Había ocupado además varios otros cargos públicos. En redes sociales, distintos funcionarios del gobierno ecuatoriano lamentaron su muerte. Las autoridades kenianas abrieron una investigación para determinar las causas del accidente.
1: Y esta es una nota curiosa. Un estudio reciente muestra que solo uno de cada cuatro españoles deja propina y la mayoría no llega ni al 5% de la cuenta.
5: Y solo un 15% considera que el servicio ya está incluido en la factura final. En muchos países la propina es obligatoria y casi nadie lo cuestiona. Aquí de momento son pocos los que están a favor de imponerla.
6: Al final la propina depende de si a ti te ha gustado el trato que te han dado.
7: Dependiendo del trato, de la calidad de la comida, del servicio.
8: Eso de dejar propina es una costumbre que no sigue todo el mundo.
9: Económicamente no podemos.
10: Desde que se cambió el dinero a pagar con tarjeta, se ha hecho normal que paguen tal cual lo que es y nada más.
11: Por eso algunos establecimientos ofrecen añadir un extra al pasar el datáfono.
12: ¿Y cuánto dejamos de propina? No hay una cantidad fija ni recomendada, pero son pocos los que dejan más del 10% de la cuenta.
13: Lo que sí notan los camareros es que son más generosos los extranjeros en ese extra al pagar la cuenta.
1: Noticias en desarrollo a esta hora. Yamani Salgado.
0: Yamani, gracias por la información. Son las 7 de la mañana, 44 minutos aquí en Radio Mambí. Hay más noticias que tienen que ver, por supuesto, también con el tema de las elecciones, porque con los resultados que dimos ayer, pues ahora empieza una carrera para lograr conquistar ese voto. Y es que ya vemos, por ejemplo, en los canales de televisión, pero particularmente en canales en inglés, cómo ha empezado el mismo Partido Demócrata a invertir en publicidad para tratar de lograr esa gobernación, para lograr quedarse con la primera magistratura del estado, algo que los analistas políticos dicen es muy difícil por el desarrollo que ha tenido la gobernación de Ron DeSantis, una gobernación conservadora, una gobernación efectiva, una gobernación que ha logrado traer varias cosas importantes para nuestro estado y si bien se ha aplicado muy fuerte la ley de inmigración, también ha traído beneficios en varios aspectos. Por eso es posible que el apoyo sea para Biden Donalds, quien es el candidato del presidente Donald Trump. Sin embargo, el Partido Demócrata pues está invirtiendo dinero a partir de hoy. He tenido la oportunidad de ver varios canales y es así como ya está saliendo la publicidad de su candidato por varios canales. Están en este momento pues en esa especie de carrera contra el reloj para tratar de conquistar ese voto. Son las 7 de la mañana, 46 minutos. Viene también un tema sobre esta noticia en la que estoy viendo acá lo que tiene que ver precisamente con el tema de los médicos cubanos, porque es que en este tema, que lo hemos tratado en varias oportunidades, se sigue desarrollando estos contratos siguen firmándose con otros países y se ha denunciado en varias oportunidades, pero este contrato con los médicos cubanos es posible que empiece a cambiar a medida que están eligiendo presidentes de derecha en Latinoamérica. Presidentes que otrora de izquierda tenían estos contratos esclavos con Cuba para traerlos a trabajar, quitarles el dinero. La mayoría del dinero se queda con el régimen cubano, les dan una miseria a los médicos. Pero no solamente eso, es la estrategia del régimen castrista para meter espías dentro de varios países. Y cómo este tema ha cambiado y cómo también se ha evidenciado una vez más la especie de cárcel, ¿no? Podemos decirlo de esa manera, que están viviendo los médicos cubanos que van en este tipo de misiones. Les quitan el pasaporte. Nuestro colega Javier Díaz tuvo la oportunidad de hablar con varios de ellos que ahora mismo están con esta misma situación. Javier.
9: Gracias, saludos. Por ejemplo, Prisoner Defender se publicó hoy un artículo que denuncia la extorsión del sistema médico cubano. Por ejemplo, analiza a 1.402 testimonios de profesionales de la salud. De ellos, el 89,79% declaró que fueron forzados o coaccionados, mientras que un 40%, como pueden observar, reportó que las autoridades cubanas le retuvieron su pasaporte.
14: Te hacen sentir, pues, un producto, figurativamente.
15: José Méndez es un médico cubano que cumplió misión en Brasil.
14: Te hacen firmar un contrato con cláusulas de confidencialidad donde no puedes hablar.
15: Da fe de los injustos pagos y la manipulación que sufrió por parte de las autoridades cubanas.
16: Lo que hemos hecho es recopilar todos los testimonios que tenemos desde 2018 hasta la actualidad.
15: Y es que este 19 de agosto, Prisoner Defender se publicó una investigación, dejando al descubierto la explotación de médicos cubanos en el exterior.
17: Pruebas a cómo afectarían directamente al régimen cubano, teniendo en cuenta la crisis política que se vive actualmente con el gobierno de los Estados Unidos.
16: Todos los informes país de los 209 países, ponerlos a disposición del público en cubanmedicalbrigades.org, de manera que todos los países, investigadores, políticos, ONGs, etcétera, pueden saber la barbarie que sucede en cada uno de los países activos.
15: No solo un salario mínimo, sino que los médicos estaban como presos en un país extranjero al retenerles sus pasaportes.
18: En Cuba las prisiones son forzadas, es algo a lo que te obligan y ya de hecho está en el Código Penal que si te niegas a hacerlo desde el 2022 tienes que ir años, 3 a 8 años de cárcel.
15: En Miami el médico Brian Pérez estuvo a punto de salir a Venezuela. Decidió escaparse antes de ser obligado a participar en una de estas misiones.
18: Te prohíben hablar con cualquier entidad de prensa o todo lo demás por el tema de que saben que es una violación de los derechos humanos y básicamente pues te eliminan todos estos derechos, no puedes reclamar y simplemente tienes que ser un esclavo de ellos hasta que te den tu pasaporte para regresar de vuelta al país.
15: La investigación además publica como evidencias el dinero que le generó al régimen cubano estas misiones o contratos. Por ejemplo, en el año 2021 recibieron más de 5 millones de dólares. Ahora, los profesionales de la salud solo recibían en una cuenta congelada el 15% del dinero de cada contrato.
0: Gracias a nuestro colega Javier Díaz de Noticias 23. Son ahora las 7 de la mañana, 50 minutos. ¿Qué tal si a esta hora nos vamos a las calles, carreteras y autopistas del sur de Florida? Señoras y señores, buenos días. El tráfico que ha estado complicado a esta hora sobre la I-75 sentido sur y la calle 138 en el área de Hialeah. Un accidente de dos vehículos se reportó hace algunos minutos. El accidente afortunadamente no ha dejado lesionados, pero el tránsito lento por este sector sigue también lento por otro accidente. El Palmetto Norte, a la altura de Bay Road, es la calle 40 del Southwest, pero las autoridades dicen que el tráfico está fluyendo sobre este sector. De todas maneras, tengan precaución. El Palmetto rumbo este, demoras en alguno de los carriles al llegar a la 57 Avenida. Esto es en el área de Miami Lakes, porque, bueno, en el área de Hialeah, digamos, Hialeah-Miami Lakes, ahí en el Palmetto rumbo este y la 57, porque dos vehículos chocaron. Y algunos escombros en la carretera, sobre la carretera estatal 924, rumbo oeste y Lejeune Road. 7 de la mañana, 51 minutos. El tránsito en Radio Mambí.
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0: 7 de la mañana, 52 minutos. Un inmigrante ilegal salvadoreño de 19 años está acusado de apuñalar mortalmente a una compañera de trabajo con la que mantenía una relación íntima y luego rociar su cuerpo con gasolina cerca de un camino en el área de Virginia. ¡Qué barbaridad! Alexis Antonio Cedillos Campos fue arrestado por el asesinato de Carmen Lisette Puch, de 42 años, descrita como una madre amorosa de una niña de 3 años, según anunció el jefe de la policía del condado de Fairfax, Kevin Davis, en una conferencia de prensa. Puch fue hallado apuñalado varias veces, es decir, la mujer fue hallada herida con arma blanca y empapada en gasolina en el estacionamiento de un parque conocido como Difficult Run, en el área de Great Falls, a unos 24 kilómetros de Washington, D.C. Davis afirmó que los investigadores descubrieron que Cedillos Campos y Push trabajaban juntos en el restaurante Bites, un establecimiento especializado en comida halal en Herndon, Virginia, y determinaron que ambos habían mantenido una relación íntima antes del asesinato. Los detectives siguen trabajando para comprender los detalles, incluyendo si otras relaciones pudieron haber contribuido al móvil del crimen. También sabemos que nuestro asesino salió del restaurante la noche de la muerte con un cuchillo de hoja fija que cogió del local, dijo el policía, y añadió que Cedillos Campos también se llevó un par de guantes de látex y una botella de agua del establecimiento. Tenemos imágenes del video de nuestro sospechoso en el restaurante donde trabajaba con nuestra víctima, armándose con un cuchillo y agarrando este par de guantes. También luego se marcha con la intención de hacer daño y matar a la víctima. Davis declaró que Cedillos Campos extrajo gasolina de una moto y llenó una botella de agua en un intento fallido de prenderle fuego al cuerpo después de apuñalarla mortalmente. El trato que recibió por parte de este asesino fue reprobable, dijo el oficial de policía. Las autoridades informaron que alguien llamó al 911, una persona que estaba corriendo por ese camino, de pronto encontró el cuerpo y llamó inmediatamente a la policía. Dijo que vio un auto, un Honda Civic del 2011, en un pequeño estacionamiento cerca del sendero hacia las 6 y 45 de la mañana y no sabía qué era lo que había pasado. Según la policía, Cedillos Campos, hablando del hombre que está acusado de este asesinato, fue arrestado en Maryland y está a la espera de ser extraditado a Virginia, donde enfrentará los cargos de asesinato, pero también tiene el tema migratorio. Según el Departamento de Seguridad Nacional, Cedillos Campos fue arrestado por agentes de la patrulla fronteriza en abril del 2024, después de cruzar ilegalmente a Estados Unidos cerca del Paso, Texas, durante la administración Biden. Fue detenido por la Oficina de Aduanas y Protección Fronteriza, pero posteriormente fue puesto en libertad. Biden y Mallorca se entregaron personalmente al presunto asesino Cedillos Campos en las calles del condado de Fairfax, dijo un portavoz del Departamento de Homeland Security. liberaron imprudentemente a millones de inmigrantes ilegales sin el control en las comunidades estadounidenses y abusaron de la ley para hacerlo. Davis, el policía que habló, afirmó que sus detectives están dando prioridad a entrevistar a testigos, amigos y familiares y compañeros de trabajo y que el estatus migratorio de Sergio Campos no influye en cómo llevan a cabo sus investigaciones. Qué pena la muerte de esta mujer y lamentable el hecho de que se conozca que otro inmigrante ilegal, violento y criminal pues anduviera suelto por las calles. Un verdadero peligro para toda la sociedad, indudablemente. Son las 7 de la mañana, 56 minutos, aquí en Radio Mambí. Una pausa y regresamos.
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1: Ocho de la mañana, un minuto. ¿Qué tal? Buenos días. Bienvenidos a nuestra tercera hora de información. Somos Radio Mambí. Es un gusto saludarles en esta mañana. Quien les habla, Rodrigo Durán. Al lado de todo mi equipo, aquí está también Gustavo Orellana, Yasmani Salgado, Ángela Furió también con las noticias. Gracias por la sintonía. Es día jueves 20 de agosto de 2026. Buenos días y bienvenidos a esta tercera hora de compañía.

Atención, se han conocido nuevas imágenes tras la colisión fatal entre un helicóptero de la policía y una avioneta cerca del aeropuerto del centro de Pensilvania. Se sabe hasta ahora que un piloto murió y dos agentes de la policía estatal resultaron heridos después de que el helicóptero de la policía chocara con esta avioneta durante un ejercicio de entrenamiento en un aeropuerto del centro de Pensilvania. Las autoridades avanzan en la investigación en este momento y tratan de esclarecer

0: hubo sobrevivientes de este accidente, que era un vuelo turístico, un vuelo, un tour de estos que se programa de un punto a otro, y que prácticamente era un vuelo de rutina. De ese accidente, lo que se sabe en este momento, pues es que la investigación avanza y que inclusive algunos cuerpos no han podido ser rescatados. Los detalles de este accidente que enluta también a nuestra ciudad Miami y a nuestro sur de la Florida, a esta hora con nuestro colega Daniel Benítez. Daniel.
1: Sí, muchas gracias. Y este grupo se encontraba realizando un recorrido turístico cuando la aeronave cayó. A esta hora, según la información oficial, tres cuerpos aún no han sido recuperados debido a que quedaron atrapados entre los restos del helicóptero.
2: Roger Duarte, José Suárez, Adán Halbati y Henry Parra son los cuatro residentes del sur de Florida que perdieron la vida este miércoles en un accidente aéreo en una zona de difícil acceso a los pies del monte Ololowe en Kenia, una atracción turística de esa nación africana. Duarte era un reconocido empresario, apodado como el rey del cangrejo, dueño de George Stone Crabs y esposo de Nicole Valls, hija del fundador del restaurante Versalles. En un comunicado, las familias Duarte y Valls aseguraron sentirse devastadas y desconsoladas por el trágico accidente. Por su parte, el fallecimiento de Suárez ha impactado a la comunidad de la prensa hispana. Él era natural de Miami y un reconocido ejecutivo de Telemundo y gerente de varias de sus afiliadas en Florida. La aeronave, identificada como un Eurocopter similar a este, según la información oficial, se estrelló a las 9 y 13 de la mañana, hora local, mientras volaba desde la Reserva Loizaba hacia la zona de Guaso en Biro, según las autoridades de aviación civil de Kenia. El comandante de la policía local aseguró: hemos recuperado algunos efectos personales, teléfonos celulares y cámaras que serán entregadas a los familiares. Por su parte, el gobierno de Ecuador confirmó la muerte de Michel Sensi Contulli, director nacional del Centro de Inteligencia de ese país, y su esposa, la diseñadora Stephanie Holliman. Tampoco sobrevivió el piloto de la aeronave de origen keniano.
1: Y las familias han pedido privacidad en este difícil momento. La compañía que opera el helicóptero, Lady Lori, señaló que está colaborando con las autoridades mientras las causas de este accidente se desconocen.
0: Muchas gracias a nuestro colega Daniel Benítez de Noticias 23. Son las 8 de la mañana, 5 minutos en Radio Mambí. Vamos a las carreteras a esta hora porque se ha estado moviendo el tránsito mucho en esta mañana, pero particularmente las novedades se reportan desde el Palmetto a la altura de la 57 Avenida, donde un accidente con dos vehículos que impactaron, pues ha estado bloqueando uno de los carriles parcialmente, así que tengan precaución si van a manejar sobre este sector. También la 112, carretera estatal 112, sentido oeste, y la rampa de la 22 Avenida. Este es uno de los expressway que conecta con el Aeropuerto Internacional del Miami. Esto es debido al choque de dos autos en este sector. También sigue lento el 836 rumbo este al llegar a la 27 Avenida. Hay bloqueo parcial de la autopista y esto después de que dos vehículos chocaran hace algunos minutos. Lo mismo sucediendo sobre el Palmetto Norte y la calle 40 es Bay Road. Una mañana muy accidentada. Atención que algunos escombros, objetos están ahí sobre la autopista, sobre el 874 sentido norte y el 878. Y uno más sobre el 874 y el 878, les decía, sobre algunos objetos en la carretera, pero el accidente se acaba de reportar también sobre la 112 Avenida y Old Cottrell Road. Este accidente se produjo antes de las 7 de la mañana, pero ahora todavía tiene retrasos en este sector. Así que pendientes de nuestro informe del tránsito. Son las 8 de la mañana, 7 minutos en Mambí.
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1: 8 de la mañana, 7 minutos en Radio Mambí en este día, jueves 20 de agosto. La Administración para el Control de Drogas, la DEA, se ha sumado a la investigación sobre la muerte de la actriz Hayden Panettiere, informaron fuentes cercanas a la familia. También en este momento se sabe que la investigación de esta agencia tiene que ver también con noticias en las que la actriz, muy joven de 36 años, que murió de manera repentina, lidiaba con la adicción y la depresión postparto en su vida adulta. Ella falleció el fin de semana en un apartamento en Greenville, en Carolina del Sur. Esta mujer, también muy querida por todos los seguidores de sus series, de sus películas, una actriz que desde muy niña pues se llevó el aprecio también de todos sus seguidores. En Panettiere había abordado sus dificultades en sus memorias y había hablado públicamente sobre la pérdida de su hermano. Había experimentado cosas muy difíciles. Meses atrás había expresado sentirse preparada para empezar de nuevo y estaba regresando a la actuación con el estreno de su más reciente película en el mes de enero. A principios de esta semana, la policía publicó un informe en el que se indicaba que el novio de Panettiere y su hermano llamaron al 911 para informar que la actriz no respondía en el complejo de apartamentos donde posteriormente los paramédicos la declararon muerta. Un audio de la central de emergencias menciona que hubo una posible sobredosis y que estaba practicándose reanimación cardiopulmonar por parte de los paramédicos, aunque las autoridades no han aclarado si realmente se produjo o no. Los paramédicos intentaron reanimar a Panettiere sin éxito y fue declarada muerta en el lugar. Aún no se ha determinado oficialmente la causa ni la forma de la muerte, y esto a la espera de los resultados de pruebas adicionales. Las pruebas toxicológicas, que son habituales en muchas investigaciones de muertes, podrían tardar semanas en completarse. La autopsia realizada no reveló signos de traumatismo que pudieran haber contribuido a su muerte. De hecho, la oficina forense indicó que Panettiere, residente de California, se había estado alojando temporalmente en el complejo de apartamentos, pero las autoridades no especificaron quién vivía en esa residencia. Un agente de la policía de Greenville llegó al lugar y entrevistó a los hermanos Brian y Zach Higgerson, quienes dijeron haber llamado al 911. Primero hablé con Higgerson, quien me informó que se trataba de la novia de su hermano, según escribió el agente de policía en el informe. Ahí está, la DEA se suma a esta investigación para esclarecer los detalles de la muerte de esta reconocida actriz. Son las 8 de la mañana, 10 minutos en Radio Mambí. En minutos voy a estar hablando con el experto en materia de seguridad, de defensa, Eric Rojo, precisamente sobre el tema de Irán y esta nueva política, el giro del trato de Estados Unidos, concretamente el presidente Donald Trump, a el régimen iraní. Todo eso a la vuelta. Son las 8 y 11 minutos.
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1: Son ahora las 8 de la mañana, 13 minutos aquí en Radio Mambí. A esta hora tratamos el tema de Irán porque ha llamado mucho la atención en los últimos días el cambio de política del presidente Donald Trump hacia el régimen. El régimen ha estado parado en que tiene el control del estrecho de Hormuz. Su versión y su propaganda constante tiene que ver con desacreditar todo lo que dice el presidente Trump. Pero a esto el mandatario norteamericano ha respondido con el cese de la campaña militar y, por el contrario, un ataque a nivel económico. Para hablar sobre toda esta estrategia, pues, ¿quién mejor que el coronel retirado del ejército de Estados Unidos, Eric Rojo, especialista en seguridad e inteligencia nacional y también analista republicano? Coronel, como siempre, gracias por atendernos.
8: Muy buenos días a todos. Gusto estar con ustedes.
1: ¿Por qué cree usted, coronel, que cambió la estrategia del presidente Trump?
8: Bueno, porque él ve que es necesario ponerle fin a esta situación. Hemos visto que la Guardia Revolucionaria, no el pueblo de Irán, que no tiene nada que decir, y cuando dice los matan, está cambiando la temática, no se quiere rendir, entonces evitando seguir la destrucción que vendría militarmente, porque al final de cuentas, si llega a lograrse que desaparezca el control de la Guardia Revolucionaria, el pueblo iraní va a pagar por la destrucción de la infraestructura. Al mismo tiempo, hay que castigar la economía hasta poderlos ahorcar. Entonces el presidente está cambiando su estrategia, a pesar de que sabemos que los iraníes desafortunadamente viven de las mentiras, viven del subterfugio, de hacer cosas a espaldas sin dar la cara realmente. Entonces esperemos que esta estrategia funcione, y el punto donde tiene que funcionar es donde él dijo: el estrecho de Hormuz es territorio de Estados Unidos, no que vaya físicamente a ser territorio, sino sencillamente tenemos que demostrar control del lugar para que el paso de los barcos sea como debe de ser, libre.
1: Claro. Coronel Rojo, vamos al tema político. Usted es un experto analista también y le apasiona el tema. Sobre todo porque vienen las elecciones de midterm y acabamos de tener votaciones ayer aquí en Florida también. ¿Este tema de Irán no podría beneficiar a los demócratas en cuanto a la retórica y a la propaganda de decirlo de esta manera, en que se está perdiendo la causa de Irán?
8: Sí y no, pero vamos a ir al meollo del asunto. En general, el pueblo americano no acepta derrotas, necesitamos demostrar victoria. Hasta ahorita no se ha logrado lo que quería el presidente en el corto plazo, pero entonces todas las guerras tienen una dinámica propia. Entonces, lo importante al pueblo americano, desde mi punto de vista, es que nos está afectando económicamente por el costo de la gasolina. Y aún no entiendo, Estados Unidos no solamente es autosuficiente en energía, exportamos energía, pero como dice el viejo dicho, la cola está moviendo al perro, quien controla los precios internacionales del Brent Crude llamado, está afectando la economía de Estados Unidos, y yo no entiendo por qué el presidente no pone un alto. Yo sé que el otro día castigó verbalmente a las petroleras americanas por las ganancias absurdas explotándonos a todos. Pero ahí es donde creo yo tiene que cambiar. Si él logra que deje la especulación del petróleo, que baje los precios de la gasolina a donde estábamos al momento de iniciar los ataques con Irán, no vamos a tener problemas en la elección, porque se les quita el argumento a los demócratas.
1: Claro. Estoy viendo aquí, mientras hablo con usted, coronel, el mapa donde está el Estrecho de Hormuz y esta zona, pues que se ha vuelto muy popular para todos, porque hemos tenido que aprender de geografía por estos días con esto del estrecho. Es un tema que hay que ir al mapa obligatoriamente para saber dónde está. Pero cuando se analiza toda esta zona, me llama mucho la atención un detalle también. Al final, coronel, todo esto que tiene que ver en este momento con Emiratos Árabes Unidos, con Arabia, con el reino de Bahrein, todos los productores de petróleo de la zona, que al final, aunque tengan sus diferencias con Irán, entre todos están dentro del mismo grupo que, digámoslo de esta manera, puede odiar a Occidente o puede tener su rivalidad con Occidente al final de los días, así haya acuerdos con Estados Unidos. ¿Qué pasa ahí?
8: Bueno, cada uno de los países del Medio Oriente tiene su propia filosofía. Son países musulmanes, pero dentro de eso hay diferencias. Están los sunnis, están los chiitas, que son los dos grupos principales, que por bien o por mal se odian, se van a guerras entre sí. Es parte de la naturaleza humana, igual que entre los supuestamente cristianos hay odios entre católicos y protestantes. Realmente ese mundo es absurdo. Pero acabamos de ver que Pakistán, Turquía y Arabia Saudita firmaron un acuerdo de defensa. Eso es muy positivo. Igual el presidente amenazó a Oman, que es un aliado, pero que de todas formas han estado jugando un poco con Irán, de que no traten de controlar su parte del Estrecho de Hormuz para impedir el paso de los barcos. Entonces es una, como siempre, es un ajedrez de tres dimensiones. No es fácil de resolver. Mientras tanto, sabemos que los países productores de petróleo en Medio Oriente están construyendo oleoductos para no tener que depender del Estrecho de Hormuz, que es más importante para Irán eventualmente que para todos los demás, cuando ya tengan por dónde sacar el petróleo y no ser chantajeados por Irán.
1: Claro. Y el otro detalle, ¿no, mi coronel? No sé si estén dispuestos todos estos países, especialmente Emiratos Árabes Unidos, bueno, ahí está también el reino de Bahrein y Arabia Saudita, no tanto Bahrein, pero Arabia Saudita particularmente y todos los Emiratos Árabes Unidos, no creo que estén dispuestos a renunciar a esa proximidad que tienen con Estados Unidos, es decir, lo más occidental que puede existir en toda esta zona son los Emiratos, ¿no? Allí la entrada de compañías americanas y todo eso, pero también las inversiones que tienen todos estos jeques aquí en Estados Unidos, ¿no?
8: Absolutamente, digo, la integración económica es muy fuerte y no siempre obedece las mismas dinámicas de la política, pero al final de cuentas, lo que todo mundo quiere, menos la Guardia Revolucionaria iraní, es paz. Eventualmente, si llegase a levantarse el pueblo de Irán o de alguna forma sacar a la Guardia Revolucionaria de gobernar y controlar el país, podemos hablar más abiertamente de los acuerdos de Abraham, porque volvemos al hecho, ahorita Irán sigue apoyando a Hamas, a los Houthis. Hamas no se está desarmando como prometieron. Los Houthis están empezando a atacar barcos en el canal de Suez. Entonces, es el cuento de nunca acabar. Necesitamos encontrar un punto final y espero que el presidente lo logre.
1: Absolutamente. Pues qué tema tan interesante el cambio de la política, coronel, sobre el tema de Irán y de cómo podría también resultar una campaña de nunca acabar, ¿no? Es decir, en materia estratégica, no podría haber sucedido, coronel Rojo, que los asesores del presidente Donald Trump le hayan subestimado la respuesta de Irán.
8: Me imagino que sí, pero todo eso sucede en este, hay un dicho militar que dice que el mejor plan militar no sobrevive al contacto con el enemigo.
1: Interesante, ¿no?
8: Hay que, entonces, lo más importante, y es algo que aprendimos de George Patton entre nuestros grandes generales, es tienes que adaptarte a la situación constantemente para poder mantener la ofensiva.
1: Una campaña militar, coronel Rojo, como la de Irán, sabemos que Estados Unidos pues es el país con mayor potencial de armamento en el mundo y que puede sostener varias campañas al mismo tiempo, es decir, puede estar en varios conflictos al mismo tiempo, pero este de Irán particularmente, ¿qué características tiene que puede desgastar aún más toda esa provisión de armamento que nosotros tenemos? ¿Qué es lo que geográficamente, qué es lo que afecta allí?
8: Realmente muy poco. Obviamente el gasto de misiles y municiones es bastante alto. Hasta cierto punto internamente ayuda a la economía porque entonces hay más producción de armamento en Estados Unidos, lo cual significa inversión, trabajos, etcétera, por parte de la industria militar. Afortunadamente la pérdida de vidas ha sido muy baja. Digo, toda pérdida de un militar americano es una tragedia. Algunos fueron por accidentes del avión de combustible que se estrelló. Uh-huh. Pero de todas formas, siempre hay un costo, siempre hay un gasto. El escándalo que se ha hecho de Abraham Lincoln obviamente está planteado por los demócratas. Que siempre hay alguien que se queje de que hoy no me gustó la comida de hoy, no está esto, no está aquello, el comandante de la región fue a visitar portaaviones. En los portaaviones se vive bien, sí, estás aislado, uh-huh. pero es parte del compromiso que haces. Y yo dije, si realmente había problemas, y lo comenté con uno de tus colegas,
1: sí.
8: Le quitarían el comando al comandante del portaaviones, si no se lo han quitado. Entonces, digo, hay mucho ruido y pocas nueces.
1: Claro, pero además una zona enorme. O sea, ver el mapa de Irán y la topografía del terreno, usted que conoce la zona, coronel, pues toda esta zona de Medio Oriente, pero particularmente el tema de Irán, es muy complicado, es muy difícil. Es decir, una operación terrestre de hecho no se ha hecho, ¿no? Se ha limitado simplemente a bombardeos de largo alcance, ataques de largo alcance, pero sobre todo en la parte marítima. Pero a nivel de tierra no se ha podido hacer nada.
8: No se ha querido hacer nada, ni se debe de hacer. Sería contraproducente, porque precisamente la guerra es contra la Guardia Revolucionaria, sus misiles, sus proxies, que ellos, y no contra el pueblo iraní. Entonces, mandar una fuerza invasora sería contraproducente, nos daría bajas innecesarias, porque no ganaríamos nada con mandar una o dos divisiones aerotransportadas. Si llega a haber tropas en Irán, sería como en Venezuela, un ataque quirúrgico para eliminar a alguien, para destruir algún punto especial, pero nunca vamos a ver una invasión de tropas.
1: Bueno, pues fantástico el análisis, como siempre, coronel. Es un gusto saludarle y sobre todo entender de una manera tan sencilla este complejo tema, el tema de Irán, un tema que nos tiene sumidos en una guerra desde el pasado mes de febrero, que no ha llevado a ninguna parte, que no se ha podido terminar, que en este momento cambia la estrategia de lo militar a lo económico. Así que el coronel Eric Rojo, retirado del ejército de los Estados Unidos, es especialista en seguridad de inteligencia nacional y también analista republicano. Como siempre, un gusto, coronel, saludarlo. Gracias por atendernos.
8: Gracias por invitarme. Buen día a todos.
1: Gracias, coronel. Son las 8 de la mañana, 27 minutos aquí en Radio Mambí. Una pequeña pausa y regresamos.
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1: Ocho de la mañana, 28 minutos. 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

0: Avanzamos en esta mañana, 8:31 minutos a las 2 de la tarde todos los días. Aquí en Radio Mambí, Ángela Furió y Gustavo Orellana tratan temas muy importantes de nuestra comunidad. Noticias, te actualizas todo el tiempo y ahí mientras uno está manejando, pues fantástico escucharlos a ellos. Angelita, muy buenos días.
1: Hola Rodrigo, buenos días y a toda la audiencia de Radio Mambí, muy pendiente de toda la transmisión que has hecho hoy, haciéndole seguimiento a estos accidentes lamentables, donde murió gente muy querida, de verdad, Rodrigo.
0: Absolutamente, dos accidentes de helicópteros, el primero de ellos y al que te refieres en Kenia, donde murieron dos personas muy, muy de nuestra comunidad. Estamos en la cobertura. Y el otro accidente, el helicóptero en Pensilvania, donde murió lamentablemente un piloto. Es un helicóptero de la policía que chocó con un avión privado. Angelita, ¿cómo les fue ayer en la transmisión en La Rosa Restaurant?
1: Muy bien, Rodrigo. La verdad, nos trataron súper bien. Tuvimos presencia de algunos oyentes que se acercaron a buscar sus gifts de regalo proporcionados precisamente por el restaurante, y cortesía también, obvio, de Radio Mambí y del equipo de la tarde, de Ulises y Taimí, que son las personas que organizaron esa gira. Muy bien, compartir también con la audiencia de Radio Mambí, que nos escucha desde muy tempranito contigo, Rodrigo. Siempre de verdad da mucha alegría, porque son gente muy fiel a la emisora y eso se agradece.
0: ¿Y la parte gastronómica que le estás huyendo?
1: Bueno, Rodrigo, me porté muy bien, la verdad. No consumí nada, a excepción de unas limonadas. Sí me llevé comidita para la casa, porque la verdad ellos son bien atentos. Entonces, bueno, les llevé a los niños y a mi esposo y comieron su milanesa de pollo muy sabrosa, me dijeron. Pero yo ando muy estricta con mi dieta, Rodrigo.
0: Claro, no, pero es difícil porque la comida me dicen que es buenísima allí en La Rosa, ¿no? Riquísima.
1: No, y los postres son muy ricos, entonces no. Yo dije, si me como un postre, rompo la dieta, entonces me aguante.
0: Absolutamente. Angelita, hoy a las 2 de la tarde, ¿qué tendremos?
1: Bueno, Rodri, vamos a hablar con el comisionado del condado Miami-Dade, del Distrito 11, el señor Roberto González, porque justamente él al mismo tiempo forma parte de lo que es estoy buscando el cargo, mi Rodri, porque se me olvida. Él es presidente del Comité de Seguridad y Salud de la Comisión del Condado. Entonces, vamos a hablar del tema de los sueldos de la policía, porque por más que hacen llamados de que se inscriban nuevos oficiales, no solamente de la policía, de los bomberos, tú sabes, toda esta gente que está frente a operaciones muy importantes a nivel local, que son los que nos ayudan, no, obviamente necesitan más dinerito. Entonces, él está al frente de esta, digamos, de esta operación conjuntamente con la oficina de la sheriff. Entonces, vamos a hablar de cuál es la situación de los policías a nivel actual, a nivel presupuestario, y cuál es la propuesta que ellos traen para mejorar la calidad de vida y los ingresos de nuestros oficiales.
0: Bueno, pues, súper. Eso será a las 2 de la tarde. Y antes de que te vayas, Angelita, pues hoy se está hablando también de la noticia, y esta tiene que ver un poco entre noticia y el mundo de la farándula, pero sobre todo en el tema de lo que significa el que se vaya ahora el príncipe Harry. Dice que se va de California después de que había renunciado a todo su dinero ahí en la herencia en Londres, pues. Una historia que es difícil de creer, porque al final ellos nunca renuncian a todo ese dinero, y de algún dinero tienen que vivir. No van a vivir de lo que trabajamos tú y yo, como trabajamos tú y yo aquí en Estados Unidos. Pero ahora se van de California y anuncian que vuelven a Gran Bretaña. Parece que no se dieron las cosas aquí en Estados Unidos, ¿ah?
1: Y con todo, y que ella como que estaba activa otra vez, Meghan, en el tema de la actuación, hicieron esta serie que causó mucha controversia, mucho alboroto en la familia, ¿te recuerdas, Rodrigo?
0: Sí, claro.
1: Se especuló mucho al respecto de que tanto el príncipe Harry como su hermano, como que no había muy buenas relaciones. Igual, esta gente no pierde de verdad sus condiciones. Yo no soy muy amiga de la corona, Rodrigo, te digo honestamente.
0: Exacto, sí.
1: Yo sé que ellos tienen una función y uno la respeta y siempre está tratando como de hacerle seguimiento por temas de noticias. Yo no soy muy amiga de la monarquía.
0: No, pues es que no sirven para nada, ¿no?
1: Sí, porque no, yo creo que es un tema muy de como mucha de foto, como tú sabes, muchas relaciones públicas, pero al final yo creo que los ciudadanos hacemos un trabajo diario, nos preparamos, ellos también, ellos reciben obviamente su preparación, pero el trabajo que hacemos los ciudadanos a estas alturas de la vida, en el 2026, Rodrigo, cuando hay problemas más importantes, dos guerras, importantes, estamos hablando todavía de la corona.
0: No, pero además la plata que gastan, es que no ayudan. Pero no es solamente la corona británica, en general los reinados,
1: sí, claro,
0: todas partes donde existen todavía, en España... tú sabes, allí hay unos niveles de monarquía y entonces hay que es el duque y el subduque y el tercera dinastía del duque y es primo hermano del y todos logran beneficios a nivel de impuestos, logran beneficios a nivel gubernamental. Pues ahora se habla de que el príncipe Harry y Meghan Markle dicen que conservarán su mansión en Montecito, ahí en California, mientras trasladan a su familia de regreso a Gran Bretaña. Una fuente del mercado inmobiliario de lujo de Santa Bárbara dijo que ha habido rumores de que la pareja venderá la propiedad y agregó que todos los realtors quieren esa propiedad, porque ahora se pegan de ahí de que aquí vivió el príncipe para ponerle costo. Tú sabes cómo es la cosa aquí en Estados Unidos. Se dice en este momento que la propiedad le cuesta a la expareja real la cifra de más de $600,000 al año solo en pagos de hipoteca e impuestos, un factor que podría motivar la venta. Es decir, es una vena rota y como ahora no están recibiendo todo el dinero de la corona, pues entonces dijeron, no, vámonos otra vez para Gran Bretaña, que por lo menos allá no estamos pagando taxes. Así que, Angelita, a las 2 te escuchamos muy juiciosos.
1: Muy juicioso. Muchísimas gracias, Rodrigo.
0: A ti, 2 de la tarde, Ángela Furió y Gustavo Orellana. Hablemos de todo aquí en nuestra comunidad. Son las 8 de la mañana y 38 minutos en Radio Mambille.
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0: 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Son las 8 de la mañana, 39 minutos, pero hace rato que ya están allí en la colonia pendiente. 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
0: Son las 8 de la mañana, 41 minutos. ¿Cómo va a estar este resto de jueves? Porque qué calor que hemos tenido durante esta semana, ¿no? Vamos al Centro de Meteorología de Noticias 23. Javier Serrano, cuéntanos del calorcito.
4: Mis amigos de tiempo, otro día caliente en Miami con máximas de 93, 94 después del mediodía, pero con lluvias presentes en el área metropolitana comenzando alrededor de las 3, 4 de la tarde. Tendremos nuevamente mucho calor en el periodo entre 11 de la mañana y 3, 4 de la tarde cuando comiencen los aguaceros. La lluvia presente encima nuestro con un 50% de posibilidad continuará durante los próximos días durante el fin de semana, así que tendremos calor cerca del mediodía, primeras horas de la tarde y después aguaceros y tormentas ya en un tiempo más clásico de verano. Mientras tanto, echándole un vistazo al trópico, recuerden ustedes que ya estamos avanzando hacia esa loma que es el pico de la temporada de huracanes que históricamente se alcanza en los primeros días de septiembre y por supuesto, gracias a Dios, estamos en una temporada poco activa, influida por un fuerte evento El Niño, posiblemente el más fuerte en la historia. Recuerden que en agosto los ciclones se forman en el Atlántico, avanzan hacia el oeste o oeste, noroeste, un poco más hacia arriba, afectando zonas de las Antillas, Cuba y también la costa este y el Golfo. Mientras tanto, por acá, los nombres de los ciclones que quedan en la lista serían los siguientes: Dolly, Edward, Faye, Gonzalo y así sucesivamente. Afortunadamente, no hay peligro de ciclones tropicales en nuestra zona. Nuestro peligro es el calor constante. Hidrátese bien en la tarde. Nuevamente, las temperaturas subirán hasta sensación de 105 y ahora al amanecer ya tenemos 88 grados de sensación, sobre todo en zonas costeras y 82, 86 hacia el interior. Vean ustedes que tan temprano en la mañana la sensación de calor es notablemente alta. En los próximos días, como les digo, continúa la lluvia con 50-40% de posibles aguaceros, pero con menos calor respecto a días pasados. Las máximas en 92, oiga, desfile de 92 y las mínimas entre 79 y 81.
0: Así mismo, gracias Javier Serrano, meteorólogo de Noticias 23. Son las 8 de la mañana, 44 minutos aquí en Mambí.

0: Seguimos en Noticias 710 de Radio Mambí, como siempre con la información más importante, también a las 12 del mediodía, siempre la invitación para que ustedes se actualicen con nuestro resumen. A propósito de información que tiene que ver con nuestro estado, el gobierno federal asignó 78.9 millones de dólares y esto para reemplazar el centenario puente ferroviario sobre el río San Lucie, esto en el área de Stuart, un proyecto que busca mejorar el tránsito especialmente de los trenes en esta área. La obra prevé levantar esta nueva estructura de doble vía en reemplazo del actual San Lucie River Railroad Bridge, por el que circulan tanto los servicios de Brightline como los trenes de carga de Florida East Coast Railway. Y también el anuncio lo hizo el Departamento de Transporte de Estados Unidos. La subvención se suma a los 130.5 millones de dólares otorgados en 2023 para el mismo proyecto y, según un comunicado de prensa de Brightline, eleva la estimación del costo a 262 millones de dólares. La ayuda en 2023 había sido concedida a Stuart a través del programa federal MEGA, con el objetivo de reemplazar el puente de casi 100 años por una estructura de doble vía. En términos operativos, la iniciativa busca eliminar un tramo que hoy limita la capacidad del corredor y que obliga a coordinar con frecuencia el paso de los trenes con el movimiento de las embarcaciones. Más altura y más ancho, doble vía para este puente. Qué buena noticia para la infraestructura vial de nuestro estado. Cambiamos de línea informativa y estamos en la cobertura de este terrible accidente en Kenia, de este helicóptero de turismo que lamentablemente cobró la vida de varias personas. Los detalles con nuestro colega Daniel Benítez.
1: Sí, muchas gracias. Y este grupo se encontraba realizando un recorrido turístico cuando la aeronave cayó. A esta hora, según la información oficial, tres cuerpos aún no han sido recuperados debido a que quedaron atrapados entre los restos del helicóptero. Roger Duarte, José Suárez, Adam Halbati y Henry Parra son los cuatro residentes del sur de Florida que perdieron la vida este miércoles en un accidente aéreo en una zona de difícil acceso a los pies del monte Ololowe en Kenia, una atracción turística de esa nación africana. Duarte era un reconocido empresario, apodado como el rey del cangrejo, dueño de George Stone Crabs y esposo de Nicole Valls, hija del fundador del restaurante Versalles. En un comunicado, las familias Duarte y Valls aseguraron sentirse devastadas y desconsoladas por el trágico accidente. Por su parte, el fallecimiento de Suárez ha impactado a la comunidad de la prensa hispana. Él era natural de Miami y un reconocido ejecutivo de Telemundo y gerente de varias de sus afiliadas en Florida. La aeronave, identificada como un Eurocopter similar a este, según la información oficial, se estrelló a las 9:13 de la mañana, hora local, mientras volaba desde la Reserva Loizaba hacia la zona de Guaso en Biro, según las autoridades de aviación civil de Kenia. El comandante de la policía local aseguró:
2: "And we have managed also to recover.
1: Hemos recuperado algunos efectos personales, teléfonos celulares y cámaras que serán entregadas a los familiares". Por su parte, el gobierno de Ecuador confirmó la muerte de Michelle Sensi Contulli, director nacional del Centro de Inteligencia de ese país, y su esposa, la diseñadora Stephanie Holliman. Tampoco sobrevivió el piloto de la aeronave de origen keniano. Y las familias han pedido privacidad en este difícil momento. La compañía que opera el helicóptero, Lady Lori, señaló que está colaborando con las autoridades mientras las causas de este accidente se desconocen.
0: Daniel, gracias. Es nuestro colega Daniel Benítez de Noticias 23. Hora de conocer algunas de las noticias más importantes de Cuba con Yasmani Salgado.
3: Exactamente, aquí estamos al tanto de Cuba, a 90 millas. La embajada de Estados Unidos en La Habana ha vuelto a poner el foco sobre Gaesa, este poderoso conglomerado empresarial controlado por la FARC. Y la embajada está cuestionando la falta de transparencia que durante años ha rodeado sus operaciones financieras. En un mensaje que se ha divulgado hace unas horas, la sede diplomática recordó el caso de Gladys Bejerano, quien durante 14 años ocupó el cargo de Contralora General de Cuba y que fue apartada de sus funciones después de que reconoció públicamente que la Contraloría no tenía jurisdicción para auditar a Gaesa. Ahora la embajada asegura además que una falta de control constituye una de las vías mediante las cuales Gaesa habría acumulado unos 18 millones de dólares en activos pertenecientes al entramado económico del régimen cubano. Esta información está totalmente viral. A esta hora hay muchos comentarios que se han generado y estamos a las expectativas de más cambios sobre la noticia. Pero vamos a conectar ahora con Martín Noticias porque vuelven las sanciones para la cúpula castrista Jani González tiene un interesante informe a esta hora.
4: El Departamento del Tesoro agregó a 6 funcionarios y 5 entidades estatales a su lista de sancionados. Natalia Molano, portavoz del Departamento de Estado, explicó el alcance de estas nuevas sanciones.
5: El objetivo es frenar todo tipo de actividad militar que tenga que ver con la compra ilegal de armas. Y esto es también parte de una estrategia de la región para frenar este tipo de actividades ilegales.
4: A través de un comunicado, el secretario de Estado Marco Rubio dijo que el régimen comunista cubano es un Estado patrocinador del terrorismo que espía a Estados Unidos, arma radicales e izquierda violentos, difunde una ideología marxista nociva y sirve de plataforma para operaciones de Rusia, China e Irán. Al respecto, hablamos con el exagente de inteligencia José Cohen y esto fue lo que nos dijo.
6: Un peligro adicional porque Cuba, la razón por la que hace que los chinos y los rusos y los iraníes tengan presencia en Estados Unidos es para un poquito intentar chantajear a Estados Unidos. Si tienen un problema conmigo, tienen problema con esta gente.
4: Entre los sancionados están el jefe de las finanzas de las Fuerzas Armadas Revolucionarias, Oscar Enrique Biosca Gallego, el director de Relaciones Exteriores del MINFAR, José Antonio Ramón Rodríguez, los agregados militares de Cuba en Rusia y China, Mónica Milian Gómez y Waldo Pérez Cortés, además del general Heriberto Sánchez y el oficial Roberto Jesús Viciana Mousset.
6: No sé ni por qué no lo habían hecho hasta ahora, ¿verdad? En un momento tan crítico, probablemente alguien dentro del régimen cubano está tratando de conseguir comprar armas o apoyo militar, tanto de China, de Rusia, de Irán. ¿Sabes este fenómeno de los drones que se ha comentado tanto?
4: Washington también sancionó a las empresas estatales Tecnoimport, Tecnotex, la Unión de Industrias Militares, la empresa militar industrial Yuri Gagarin y Duna S.A. Según el Departamento de Estado, varias de estas entidades han facilitado la compra de armamento y tecnología militar procedente de Rusia y China.
6: El problema es que si ellos tienen los 300 drones esos que se han anunciado, el alcance de esos drones siempre hay un riesgo de, aunque Estados Unidos tiene un sistema muy sofisticado de radar y detección y de intercepción, nunca ha tenido una amenaza tan cercana.
4: Además de las nuevas designaciones, Washington amplió las sanciones ya existentes contra el ministro de las Fuerzas Armadas Revolucionarias, Álvaro López Miera, y contra el jefe del Estado Mayor General, Roberto Legrasso Tolongo, al incorporarlos también bajo la Orden Ejecutiva 14404. Con estas medidas, la administración Trump suma más de 24 personas y organizaciones sancionadas y anticipó nuevas sanciones contra el régimen cubano.
3: También hemos conocido hoy que Manuel Anido Cuesta, hijo de Liz Cuesta e hijastro de Díaz-Canel, controló durante 9 meses una empresa registrada en Madrid dedicada a la consultoría estratégica y al desarrollo de negocios e inversiones internacionales, según documentos del Registro Mercantil de España. Y esta información que ahora se está publicando señala que Anido asumió el 16 de abril del año pasado como administrador único de esta sociedad Arcturus 2025 SL, constituida apenas 2 meses antes. Ese mismo día la compañía cambió su nombre y Anido pasó a ser su socio único con el 100% del control formal. La sociedad había sido creada en febrero del año pasado con un capital social de 3.000 euros y domicilio en la Plaza de las Salesas, allí en Madrid. Su nueva actividad incluía servicios de consultoría estratégica para clientes extranjeros, especialmente de América, América Latina y el Caribe, interesados en establecer negocios y plataformas de inversión en Europa. Pero han detenido en Matanzas, como cada mes, a la académica cubana Alina Bárbara cuando se dirigía al conocido Parque de la Libertad de la Atenas de Cuba. Vamos a escuchar el informe con Ariane González de Martín Noticias.
7: Una patrulla policial esperaba cerca de la vivienda de la historiadora y que presuntamente fue trasladada a una unidad de la policía en la zona de playa. Durante estas últimas acciones cívicas, los manifestantes reclaman una Asamblea Nacional Constituyente, ayuda efectiva para jubilados y familias en pobreza extrema, la liberación de los presos políticos sin exilio obligatorio y el fin del hostigamiento por ejercer la libertad de expresión. Otros activistas lograron realizar protestas similares, como Madeline Sardiñas en Camagüey y Yania Suárez y Miyolorli García en La Habana. López Hernández y la antropóloga Jenny Pantoja están acusadas de atentado, desacato y desobediencia por un incidente ocurrido en junio de 2024, cuando fueron arrestadas mientras intentaban viajar a La Habana para manifestarse. El juicio previsto para enero pasado fue suspendido sin nueva fecha.
3: Pero Iberia ha dicho que no regresa a Cuba hasta el verano de 2027. Y justo ahora hay mucha expectativa con esta información. Escuchemos la intervención en las noticias como son de Alejandro Turvalladares.
8: Yo creo que la línea aérea tiene tanto su derecho de hacer los cálculos que hace y saber que cuando salen un avión solamente con la tercera parte de los asientos ocupados, pues ese vuelo no es rentable, no solamente que no es rentable, sino que posiblemente hasta deje pérdidas. Y el cálculo que ellos hacen de julio del año que viene, yo creo que a veces me da un ataque de optimismo, ¿no? Y pienso que no, que eso puede ser que ya para fin de año empiecen a volar varios vuelos de Iberia hacia La Habana. Y el problema va a ser que hay tantos vuelos aterrizando en los aeropuertos que les va a costar trabajo llegar. Pero bueno, esa es la versión optimista. Mientras tanto, estamos en la realidad. Y la realidad es que cada día hay menos personas interesadas en venir como turistas a Cuba. Hay que señalar que ahora mismo no estamos en la temporada alta. Estamos en lo que siempre se llamó la temporada baja, porque con esos calores que hay aquí en el trópico, pues la gente prefiere disfrutar de ese verano en Europa, donde viven. Y cuando hay un tema adicional al clima para estimular o desestimular al turista, entonces hay que hacer otro análisis. Porque Cuba sigue teniendo más o menos la misma temperatura que ha tenido siempre. Los mares de Cuba un poco más sucios, con más sargazo, con más churre en las arenas. Pero bueno, el problema está en el que los servicios se han colapsado, en el que no hay electricidad para estar en un hotel o para estar en una casa particular, que es muy difícil encontrar cualquier cosa que uno necesite y busque, porque no las hay. Y entonces la gente elige ir a otros lugares que tienen más o menos el mismo clima, y yo creo que ese es el cálculo que han hecho los presuntos pasajeros de Iberia. Y la aerolínea, pues sencillamente ha hecho lo correcto. Y bueno, pues vamos a ver cuándo la gente quiere volver a ir de ese país.
3: Los tribunales cubanos están identificando 49 casos de mujeres mayores de 15 años asesinadas por motivos de género durante procesos judiciales realizados el año pasado, según estadísticas que difunde la Oficina Nacional de Estadísticas e Información del Régimen. La cifra equivale a una tasa de 1.19 feminicidios por cada 100.000 mujeres y está representando una disminución respecto a los 76 casos registrados en procesos judiciales de 2024 y los 60 de 2023. Y estos datos han sido recogidos por este observatorio sobre igualdad de género. La Habana concentró la mayor cantidad de casos con 12. Le siguieron Mayabeque, Camagüey y Holguín con 6 cada una. Del total, 33 asesinatos ocurrieron en zonas urbanas. El informe señala además que casi la mitad de las víctimas, un 46.9%, fueron asesinadas por sus exparejas, mientras que el 89.7% de los hechos tuvo lugar dentro de su hogar. Pero los cubanos hablan. En este caso, una cubana denuncia desde La Habana la situación del abasto de agua potable que sigue entorpeciendo la vida de nuestra gente. Escuchemos.
9: Bueno, aquí llevan dos envíos que no entra agua. Es un chorrito, entonces a veces para coger medio tanque que está la madrugada entera ahí, mi chorrito ese va cubito. Está la madrugada entera, desde que viene el agua a 2:00 p.m. de la noche, a veces son las 6:00 a.m, el tanque está por la mitad y está y ¡bum! Se va ese, ya ese chorrito se fue. Entonces lo que queda es medio tanquecito de agua. Entonces en una casa de cosas no es el agua, porque la corriente, tú dices, bueno, me meto 3 días oscuro. Hago las cosas por el día y ya cuando oscurece, nada más que aprender la lamparita. Mira, yo tengo la lamparita esa. Pero el agua sí es difícil, más. Van a venir momentos más difíciles, a mi opinión. A lo que yo veo, a lo que observo, cuando me voy a la bodega, nos ponemos a conversar los viejitos. Que nos sentamos y le quieren conversar los viejitos. Entonces el tema de conversación es este, que es esto. Ojalá ellos quieran mejor, pero con paso que van.
3: Así concluimos este recorrido al tanto de Cuba a 90 millas.
0: Gracias, Yasmani, por la información. Bien, y de esta manera les invitamos a que nos escuchen a las 12 en nuestro resumen de noticias de Radio Mambí. Finalizamos por ahora estas 3 horas de información, estas 3 horas de compañía, de lunes a viernes entre 6 y 9 de la mañana. A nombre de nuestro equipo, Gustavo Orellana, Yasmani Salgado y quien les habla, Rodrigo Durán, les deseamos una feliz mañana con Radio Mambí, la grande.
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0: sin precedentes que sacude los mercados. Terremoto político en Florida. Angie Nixon logra una victoria sorpresiva en primarias demócratas. ¿Hacia dónde va el partido? Duelo de titanes en el distrito 27. María Elvira Salazar contra Eliot Rodríguez. ¿Quién convencerá al votante hispano? Atención Miami, el calor extremo nos sigue asfixiando con sensaciones térmicas de hasta 112 grados. Madre e hijos arrestados en Medley tras defalcar $620,000 para vivir como reyes. Justicia contra el abuso. Secretario de Tribunales de Palm Beach detenido sin fianza por cargos sexuales contra menor. Terror en Miami. Hombre de Nueva York persigue y ataca sexualmente a una mujer en pleno vestíbulo. Justicia. Tras 25 años, familia haitiana en el sur de la Florida recibe su green card y el sueño americano se hace realidad. Tragedia en Kenia. Accidente de helicóptero cobra la vida de empresario vinculado al sur de la Florida y un gerente de Telemundo. Byron Donalds y David Jolly calientan los motores rumbo a la gobernación de Florida. La pelea por el estado apenas empieza. Ayuda para Venezuela. Estados Unidos envía maquinaria pesada para remover escombros y reactivar la economía. Todo esto y mucho más es sin duda hoy el escándalo del día.
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0: Comienza el escándalo del día a esta hora, señoras y señores. Si hay un escandalazo para algunos, para mí estos son pajitas que le caen a la leche. Yuni Rodríguez, buenos días. Usted, como siempre, bella, espectacular. Ahí está, buenos días, radiante.
1: Buenos días, buenos días.
0: Buenos días, capitana.
2: Buenos
0: usted
2: días.
0: También tiene.
2: Eso te voy a decir.
0: Su truco.
2: Y radiante también. Claro. No, porque yo me siento fabulosa hoy ya.
0: Pues qué bueno. Qué bueno.
1: Ay, qué
0: rico, bueno. Qué bueno. Oigan esto, señoras y señores, que comienza a esta hora el escándalo. La deuda total de Estados Unidos cruzó este umbral crítico por primera vez, alcanzando los 40 mil billones de dólares. Según el Departamento del Tesoro, este monto combina tanto la deuda en manos del público como la intragubernamental, marcando un hito preocupante en la historia fiscal del país. Este aumento afecta directamente a cada hogar, ya que el endeudamiento excesivo presiona la inflación, limita las prioridades del presupuesto nacional y nos hace más vulnerables ante cualquier emergencia.

0: Noticia. Expertos advierten que el país ha pasado de 39 a 40 billones de dólares. En unos 5 meses, subió 1,000 millones de dólares. Seguramente mucha de la gente está preocupada o se preguntan, ¿hasta cuándo podemos seguir endeudándonos sin colapsar? Es el bolsillo del trabajador el que finalmente paga la factura de esta situación fiscal. Es el bolsillo del trabajador quien ha visto duplicarse la deuda en las últimas décadas, ¿verdad? Tanto de administración de Biden, Obama, un poquito más para atrás también, que empezó a endeudar.
1: Sí.
0: Pero yo lo que digo es, mire, ¿en qué nos afecta esto, Yuni?
1: En nada, está reestructurando la cuestión.
0: Sí,
2: usted tiene más fe que el papá.
0: Cuando tú abriste esta mañana tus cuentas, la del Wells Fargo, la del Chase, la del Bank of America, la de JP Morgan, la de Merrill Lynch. No, la de Merrill Lynch ella nunca la ve. Solo le llega informe allí. Tú de momento dijiste, ay, hoy soy más pobre. No, ¿verdad que no?
1: Pero hay que dejarlo ahí porque se vuelve.
0: Claro.
2: Pero claro, ella, porque ella no se preocupa con qué pagar la renta, ni se preocupa por echar el tanque de gasolina, ella lo llena cada rato.
1: Sí, pero y lo que la gente que se preocupa. Ayer, lo eché en 3.40.
0: Pero lo que yo te quiero decir es, mira lo que te quiero decir.
1: Eso es alto.
2: Estaba en 2 y pico.
0: Pero mira lo que te quiero decir. Por ejemplo, ellos dicen que lo que ellos dicen es que de los 40 billones, 32.3 billones están en manos del público. O sea, en otras palabras, que esos 32 millones son créditos que nosotros nos hemos metido, tarjetas de crédito, el pueblo. Entonces, yo lo que me pregunto es, ¿no se trata la economía de eso? No se trata la economía de que nosotros, por ejemplo, tengamos tarjetas de crédito, vayamos a los sitios y compremos con esas tarjetas de crédito.
1: Soy una de las que compro con tarjetas
0: de crédito. Impulsemos la economía de esos locales con tarjetas de crédito y después pagamos las tarjetas.
2: Ahí está el detalle. Has dado en el clavo. Claro que de eso se trata la economía. El problema es que cuando pagas con la tarjeta te tienes que asegurar que tienes para hacer el pago a la tarjeta.
1: Yo
2: y saldar la tarjeta.
0: Claro,
2: Yuri. Lo que pasa es que eres una excepción a la regla, Yuri. No todo el mundo.
1: Yo a veces me quedo apretada, pero lo hago completo para que no me cobren el 29-30%.
0: Ok, pero fíjate una cosa, Yuri, en ese punto. Ellos dicen, miren, de los 40 mil millones de dólares que hay en deuda, 32 mil son la deuda de todos los de todo el pueblo. O sea, ellos agarran, digamos, como imagínate, el informe financiero, el informe de crédito de todo el mundo, y entonces agarran de momento eso y dicen, ok, el pueblo estadounidense debe 32 mil millones. Entonces dice, uy, eso es malo. Para mí no.
2: Ay, qué susto me da.
0: Para mí.
2: ¿Pero tenemos capital para pagar eso?
0: Claro. Para mí, si subieron la deuda. ¿Sabes lo que significa? Que la gente está comprando carro. Que la gente está comprando casa.
1: Está moviendo el dinero.
0: Que la gente está moviendo. Para mí, pero fíjate cómo te lo ponen de una manera.
1: Claro.
0: No, la deuda de Estados Unidos ha subido. Es que ese es el negocio.
1: Exacto. Exacto.
0: El negocio es precisamente ese,
2: pero
0: Yuri.
2: Pero ven acá.
0: Si no, no te estoy hablando a ti, Cristina, porque tú no. Yo, mira. No, es que.
2: Tengo una pregunta.
0: El problema es que solo gente que está a este nivel, como Yuni.
2: Pero tú no estás a ese nivel.
0: Sí, pero ella me puede entender porque ella mueve dinero para aquí, para allá, para acá, y tú sabes.
2: Tengo una pregunta. Si Estados Unidos está la deuda aumentado y tú dices que eso es bueno porque la gente está comprando carro y no sé qué, entonces, ¿por qué le estamos quitando, por qué le quitan dinero a los comedores escolares? ¿Por qué le quitan dinero al
1: Medicare? Ya me unió una cosa con la otra.
0: Precisamente por eso.
2: Pero una pregunta.
0: No quería, no quería hablar que ver con precisamente.
1: Estamos hablando a niveles grandes de allá de Washington. De,
2: pero ya, vamos, pero
1: tú no me hables de la República Bananera que es Miami.
2: Ay, Dios mío.
1: Por favor,
2: la República Bananera.
1: Que cada día te ponen más multa porque quieren ahora sustentar lo que mal administrado hicieron ahora con las multas, con todo lo que están haciendo, quieren.
0: Claro.
1: No me hables de Miami, estamos hablando a niveles grandes.
2: Bueno, claro, pero todo tiene un efecto dominó. Yo solo pregunto, señores, no me coman, sí. Solo pregunto.
1: Y acuérdate algo, capitana. Ajá. Que Biden nos dejó trillones de deudas.
2: Ay, dale, llegó. Ya viene también con la mentalidad, sí, del pasado.
1: No,
2: miren, no podemos vivir del pasado.
1: Esto estamos recibiendo, tú sabes, toda esta cola desde este Obama.
2: Y después que termine Trump, vamos a estar recibiendo la cola de Trump.
1: No, o sea, vamos a arreglar porque él está estabilizando la economía.
0: Por otra parte, mírate
1: es
0: esto.
1: Es diferente.
0: De estos 40 mil millones, 7.8 billones, 7.800 millones de esto, tienen que ver con intragubernamental, deuda intragubernamental. ¿Qué significa la deuda intragubernamental? Que esta agencia de gobierno le debe a esta otra agencia de gobierno. Entonces, a la hora de la verdad, tú no tienes que contar eso porque es el mismo bolsillo.
2: Bueno, pero es que
0: es el bolsillo del gobierno.
1: Correcto.
2: Sí, pero entonces, no hacen una división y cada uno es responsable de ese presupuesto que se le asigna.
0: Sí, pero ¿sabes qué? Vamos a poner un ejemplo. Si de momento yo vengo y soy tu esposo y soy de codeudor tuyo de un préstamo, ¿qué significa? ¿Que tú me debes la mitad de ese préstamo? No, si somos esposos.
2: Bueno,
0: entonces
2: hay una responsabilidad.
0: Claro. Pero Cristina, lo que te quiero decir es que la nota la están buscando exagerarla.
1: Exacto.
2: No, Ray, está.
0: Eso es lo que estoy buscando.
2: Yo creo que lo ponen como es y cada cual llega a sus propias conclusiones. Si tú en tu mente las has exagerado.
0: No, es que uno lo lee así y se da cuenta que están exagerando la nota. O sea, para mí, están exagerando. Claro que están exagerando. Es más, vamos con llamada en este momento. El número,
1: Yuri. 844-446-0710.
0: Hoy usted se levantó más preocupado porque la deuda del gobierno aumentó. Anoche, claro, no pudo dormir pensando que ahora el gobierno debe 40 mil millones. Dígame una cosa, si usted no pudo dormir anoche pensando en eso, buenos días.
1: Adelante.
0: Espérate, porque yo no puedo dormir cuando se me atrasa Netflix, pero.
1: Adelante.
0: Adelante, buenos días.
3: Buenos días, ¿cómo están ustedes?
0: Muy bien, ¿y usted cómo está?
3: Saludos a las dos, Cristina.
2: Salud.
3: A la que está ahí y a tu esposa. ¿Ok? A las dos. Que por cierto piensa muy diferente que tú. Oye, yo no me asusté de nada de esas cosas, ¿tú sabes por qué? Porque eso lo sé yo hace meses, que ustedes están con otras boberías. Mira, ahora el problema que hay es que hay más pedófilos en el partido de Trump. Este último que cogieron era amigo de Trump y cogió el ejemplo de Trump. Pero de este no hablan ustedes hoy.
0: Okay.
3: Oye, déjame decirle, aclarar a una persona ahí que habla y no sabe ni dónde está parado.
2: Ajá.
3: Me dijo que Trump había estudiado economía en la universidad y que no tenía nada que ver con el servicio militar. Sí, hasta los 22 años estudió en la Universidad de Pensilvania, pero después evadió el servicio militar y ahí por eso no lo mandaron a Vietnam. Y fue porque un amigo, un médico, que le tenía rentado un local al padre de Trump, a Fred Trump, ahí en Queens, le consiguió certificado médico falso durante cuatro años.
0: Dios mío, este es Ignacio Bolívar, que él es un peliculero. Él hace una película en su mente, él tiene una película ahí.
2: Pero déjenlo que hable.
3: Yo digo verdades.
2: No, muy bien.
0: O sea, usted está diciendo, espérate, según su película, el padre de Trump, vendía whisky ilegales.
3: No. Según mi película, el padre de Trump le consiguió...
1: Clinton fue la...
2: Pero déjenlo hablar.
1: Ay, no fue ni el servicio
0: militar. Okay.
3: Eso es lo que es.
0: Ok.
3: El servicio militar era del 18 a 26.
0: Según su película, según su... Ok.
3: Lo presentaba.
0: Según su película, el
3: padre... Yo no hablo basura.
2: Eso es verdad, usted no habla...
0: Mire, él se...
3: Fíjate que yo conozco tu historia. Que cuando tú eras buen tipo de verdad, que era estaba en Shea, no ahora que pesa 300 y pico libras. Cuando tú estabas en Shea, Cristina me dijo a mí que te conoció porque tú nadaste el canal de la Mona de Santo Domingo a Puerto Rico. Me contó eso.
1: Dice pero que por ¿cómo eso es eso? Contigo, es
3: que... pero no. La verdad que estás ahora de madre.
0: Yo te digo una cosa.
1: ¿Sería que nadaría de Guantánamo para acá, para los Estados Unidos?
0: Yo te digo una cosa.
1: No, de Damona, él es más cubano que nada.
0: La dictadura, no, ese es producto del daño que ha hecho la dictadura. Ese es el ejemplo del daño que ha hecho la dictadura. Vamos a la otra llamada. Buenos días.
4: Buenos días, Rey.
0: Sí, adelante, ¿cómo está, maestro?
1: Los camioneros, saludos.
4: Buenos días, Rey. Oye, y a las dos muchachas que tienen al lado.
1: Gracias.
4: Oye, no le hagas caso, Rey. Tú eres una persona cristiana, la boca habla lo que siente el corazón. Así que
0: tú viste.
4: Todo lo que critican a Trump, dile que la farmacia en CBS ya hay la vacuna ya anti-Trump. Oye, para hablarle a... no sé por qué te deja corralar por la capitana. Antes hablaba de los aranceles, ya no habla de los aranceles.
2: Los aranceles, esto es un tema terrible en estos momentos, porque entre los aranceles, bueno, la comida cómo ha subido, la gasolina, la guerra, o sea, oye, ¿a dónde vamos a llegar?
4: Pero
0: yo te digo una cosa.
4: Te voy a preguntar ahora,
0: sí,
4: de los niños. Te voy a preguntar niños que le quitaron la comida.
2: De los comedores
0: escolares. Sí, exacto. Sí, porque tú hablas. Sí, porque sí, si tú te fijas, ella tiene el mismo libreto.
2: Pero Ray, no es mismo libreto, es que Trump me lo hace fácil. Nosotros los republicanos. Oye, pero tenemos que abrir los ojos y entender.
0: Déjalo hablar, capitana. Adelante.
4: Te regalan $20 para comida de tus niños y un día el jefe dice, no dártelo más, tú no le das comida a tus hijos.
2: Por supuesto le tengo que dar, claro que sí.
4: Te la saca de otro lado. ¿Por qué tú no preguntas a los comisionados y la junta escolar? Todos tienen retiros,
0: claro,
4: pensiones, beneficios. ¿Por
0: claro
4: qué no te quitan ese dinero?
0: Claro.
4: Ya le quieren tanto a los niños.
0: Wow.
4: Y le dan a los niños.
2: Pues mira,
0: así
4: y
0: mismo,
4: los niños,
0: así
4: no
0: mismo
4: sé si
0: es.
4: Han ido a la escuela.
0: Así.
4: Los niños cogen la comida de Obama. Porque esa comida la
1: y
4: creó
1: el dinero de las cámaras, ¿por qué no lo cogen para eso? El dinero de las cámaras lo están cogiendo los comisionados.
2: Pero
1: eso es para que lo sepan la gente.
2: Pero mira, yo estoy
1: de acuerdo. Dar ese dinero de las cámaras para la falta de que hay ahora.
0: Así es.
2: Pero fíjate, yo estoy de acuerdo. Yo estoy de acuerdo en que oficiales electos se bajen los salarios. Trump, que es presidente, él debería de instruir
0: él
2: a
0: no
2: todo
0: tiene
2: su
0: salario
2: equipo. Él no, ay, pero él debería de instruir madre a su equipo de trabajo a que todo el mundo haga lo mismo.
1: Pero
2: que se baje los sueldos.
0: Él no cobra.
4: Él dona su salario.
2: Él no, pero él como jefe, como comandante en jefe, él sí puede decirle a su equipo de trabajo, bájale el salario a todos.
0: ¿A qué eso equipo? ¿Qué equipo de trabajo?
2: Vicepresidente capitana y por ahí para abajo.
1: Si
2: senadores, congresistas.
0: Mire,
2: pero su equipo de trabajo.
0: Capitana.
2: Toda la gente que trabaja
0: con
2: él, para él y por él,
0: déjame,
2: y para este país.
0: Déjame aclararte algo.
2: No, mira que te acabo de aclarar antes de que tú me aclares.
0: El Senado.
2: Ahí va, por eso dije,
0: y la cámara,
2: no es que él sea el jefe de ellos.
0: Se llama el poder legislativo.
2: Claro, pero trabajan juntos.
0: No, pero este país
2: Ray,
0: tiene
2: no
0: tres poderes independientes. El ejecutivo,
2: el
0: legislativo y el judicial. Independiente.
2: Claro,
0: una rama no puede ordenarle a la otra.
2: ¿Yo acaso dije ordenarle? No,
0: pero tú dices, no, instruirle, que él instruya.
1: Todo le echa la culpa a Trump.
0: Sí, echa la culpa a Trump.
2: Porque le está dando el ejemplo de no tener salario.
1: Pero es que
2: salario.
1: La ciudad de Miami no tiene nada que ver.
2: Que
0: exacto.
1: Lo que la administran, que no saben administrar.
2: Pero vamos, exacto, yo no estoy hablando necesariamente de Miami. Pero señores, claro, tenemos que abrir
1: la culpa de los almuerzos de los niños, no, a Trump.
2: Eso lo dijo el oyente. Yo estoy trayendo desde la gasolina y de todos los demás. Así que saben que vamos a hacer una cosa. No quiten del Medicare, no quiten de otras cosas. Vamos entonces a coger que él, como ejemplo para todas estas otras ramas que existen, que entonces él les instruya y se va a
0: bien. Sí, sí. Vamos a hacer una cosa. Vamos a regresar en breve contigo, capitana. Y con llamadas, para que tú nos expliques esto, ya que tú sabes tanto y eres tan inteligente.
1: Están llenas, que no se vayan.
0: Exacto, no se vayan de la línea. Venimos en breve con el escándalo del día.
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0: Continuamos, señoras y señores, en el Escándalo del Día, aquí en Radio Mambí. La grande Yoni Rodríguez tiene información importante. Escuchen esto.
1: 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Háblenos sobre el especial de hoy.
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1: Pero claro, sin seguro. La próxima vez yo voy directa.
0: Exacto, exacto. Uh-huh. Señoras y señores, seguimos aquí en el escándalo del día. Oiga, espérate un momento. Mira, me dicen que Michigan está ahí. Michigan, buenos días.
18: Oye, Michigan, 616, Michigan, 616.
1: Sí, porque acuérdese lo que pasó.
0: Adelante.
18: Mira, me quedé impresionado con Yuni, qué linda promociona.
0: ¿Tú viste cómo promociona eso?
18: Hasta yo
0: voy a coger un alicate para sacarme cuatro muelas, no, para que me pongan implante.
18: Lindísimo que le quedó el anuncio. Mira,
1: para. Ay, gracias. Ay, qué lindo. Fíjate cómo. El único que me ha elogiado, mira, Cristina. Eso.
2: Para que tú veas,
18: Yuri. De verdad que sí. No, si hubiera sido lo contrario, igual, mira, la capitana no tiene la misma voz.
0: No. Ni la habilidad tampoco.
1: Ella tiene una voz preciosa.
0: Ni la habilidad.
2: No entres ahí, o sea.
18: Oye, Ray, que es tu pareja, Ray.
0: Bueno, está bien. Sí, okay.
1: Fue una noche de locura. Una noche de locura, exacto. Una noche de copa.
18: Sí. Sí. No, es que le quedó bien lindo el anuncio. Mira, para contestar, yo llevo 30 años en este país, caballero, y sinceramente, todos los años escucho de la deuda de este país que sube. Uh-huh. Y los 30 años lo he escuchado todos los años lo escucho. Y mi vida siempre ha sido la misma, nunca he tenido problemas, he seguido comprando.
0: O sea, tú te has levantado preocupado. Ay, no puedo hacer nada porque la deuda está ahí.
18: Igual que siempre. Eso
0: mire, no, si total.
2: Vea que cuando tú pagas la renta a fin de mes, ¿no te da sustito?
18: La renta, hay millones de opciones donde te da. Después la puedes conseguir un poquito más barata de lo que
0: claro.
18: Se mueve que el estado. Oye, la Florida no es Estados Unidos, cabrón. Coja Monte.
0: ¿Sabes lo que pasa?
18: Le tienen miedo al frío.
0: Oye, Michigan, esta gente nunca han pasado de Jacksonville para allá.
2: Ay, Dios mío.
18: Ese es el problema. Oye, los quiero, saludos ahí. Y acuérdate Michigan.
0: Exacto. Saludos a Bongiorno también, que está escuchando esta hora.
2: No lo cuque, no lo cuque.
0: Ahí está.
18: A Bongiorno.
0: Ay, señor. Próxima llamada, buenos días.
19: Buenos días.
0: Adelante, caballero.
19: Rey, yo te escucho así todos los días. Yo nunca llamo, pero esa señorita que está ahí que dice que Obama fue el que dio los desayunos en la escuela.
0: Sí.
19: Está más equivocada. Parece que ella no tiene hijos o que vino hace 6 meses de otro país.
0: ¿Cuál de las dos señoritas tú te refieres?
19: La que dijo que Obama fue la que dio el lunch free para los niños.
1: Yo no dije eso, yo creo que usted estaba oyendo otro programa.
19: No, dijiste eso, Cristina, no, Cristina tampoco. La otra que estaba hablando, creo que es la capitana, no sé.
2: Ah, no, pues, pero yo no mencioné eso.
0: Yo no sé si ella lo mencionó, pero me suena a que sí.
2: Pero, Ray, yo no dije.
0: ¿Por qué el tipo de comentario que ella haría?
19: Alguien dijo de que Obama fue el que implementó los lunch free. Los lunch free existen desde siempre.
0: Sí.
2: Claro. Fue un oyente que dijo que si antes le daban $20.
19: Señorita, un momentico, por favor.
2: Adelante, caballero.
19: Yo trabajo hace 37 años en el sistema escolar, desde que pagaban $7 la hora. Y para hacerte permanente, te descontaban $1 después para darte los beneficios.
0: Sí.
19: Quiero decir, de que nosotros, lo que fuera, llegábamos y con $1. Comprábamos un desayuno en la escuela.
0: Usted sabe.
19: Los niños por 50 centavos.
0: Claro que sí.
19: $1 también. Entonces, hay muchas personas que hablan mucha bobería ahí para difamar.
0: Sí.
19: Pero eso siempre ha existido, el lunch free. Ahora, nosotros ganamos ahora en este momento $17 la hora. Un chofer del sistema escolar.
0: ¿Usted trabaja en el sistema escolar?
19: Comisionado. Sí, yo trabajo para el sistema escolar. ¿Tú sabes cuánto gana un chofer?
0: ¿Cuánto?
19: Buses escolares, $17 la hora. Nadie quiere manejar porque es demasiado poco para lo que están pagando otros condados. Y sin embargo, los comisionados aquí ganan buen dinero y todo es para ellos. Así que no sea demócrata o sea republicano. Sistema escolar tiene muchos demócratas.
1: Exacto.
0: Para que tú veas.
19: La encomienda a ustedes. Oye, para que averigüen.
0: Qué fuerte, qué fuerte. Muchas gracias. Uh-huh. Tremendo comentario. Buenos días. Buenos días por aquí. Adelante.
20: Sí, buenos días.
0: Adelante. Buenos días. Bienvenido a Radio Mambí, el escándalo del día.
20: 786 de Michigan también. 786.
0: ¡Qué bandido!
2: 786
20: para que por yo no lo diga, que busque el área
0: de Michigan. Tú estás en Michigan.
1: Es que le pagan el teléfono aquí en Miami.
0: Ay, mi madre, adelante.
20: Oye, tú sabes que me gusta la idea de la capitana de los otros comisionados que donen el salario.
1: No, se fui yo. La capitana
0: no, no, no, la capitana dijo que de trompa abajo. Pero la capitana está.
1: Pero la capitana está mal. El dinero de las cámaras debieran donarlo para el déficit que hay.
0: Lo que pasa es que nosotros no podemos tener un senador ganándose tristes $90,000. O sea, no podemos tener. Claro.
2: Tú sabes,
0: no, un senador tú le tienes que pagar bien. Un senador mínimo debe estar en 250, $300,000.
1: Si el presidente gana menos que la alcaldesa de Miami.
0: Deja de terminar.
20: Vamos a empezar con la capitana, que empieza a donar aquella.
0: Exacto.
1: Es la que más gana. Dicen que soy yo, pero es mentira. Es ella.
2: Mira, yo tengo 3 trabajos. Y cuando llega fin de mes, no duermo pensando en que tengo que pagar la renta, el carro, el agua, la luz, o sea, el seguro. O sea, esto es una barbaridad. Y hacer comprar y te acuerdo.
0: Pero di por qué, para que la gente di por qué.
2: Porque no me da el dinero porque está todo aumentado.
0: Di por qué, porque mira lo que me pasó. Y ahora que hablaste de interioridades, lo voy a decir.
2: Ay, Ray,
0: un día,
2: ay, Dios mío,
0: veo en nuestra cuenta de banco que había, mira, un donativo para el calentamiento global. Ah, otro para la Organización Mundial de la Salud, lucha contra el COVID. Entonces, yo dije, ¿sabes qué? Ahora la saqué de mi cuenta y dije, ahora tú
1: hazlo papá, con lo tuyo.
0: Hazlo con lo tuyo.
2: Que y me así es. Sobrecito por así correr. Es.
1: Día, señor, que lo hemos interrumpido.
20: Oye, y estaban hablando ayer de los norteamericanos que salieron a protestar aquí en Michigan.
0: Sí.
20: Contra los árabes, y tú sabes que eso es algo muy, muy, pero muy bueno, porque para las elecciones,
0: pero espérate, porque el conflicto
20: ya
0: fue
20: casi seguro.
0: Ajá.
20: Ya estoy casi seguro de que este señor que es musulmán, que está elegido para ir a las elecciones para senador, creo que no va a lograr su objetivo.
0: Sí, pero por lo menos. Pero una pregunta. ¿Tú viste los motorizados en Michigan?
20: Sí, estaba realmente por esa área ahí.
0: O sea,
20: en ese momento
0: porque, que ayer.
20: Porque yo trabajo aquí haciendo list.
0: O sea, que en otras palabras, ayer lo que dijo Bongiorno tenía la razón.
1: Exacto, que dijo que
0: habían motorizado.
1: ¿Ah? Que habían motorizado.
20: Sí, sí. No de violencia.
0: Pero Bongiorno tenía la razón, que estaban en los motores ahí.
1: Fíjate, no con violencia. Sí, sí, nosotros sí, los republicanos sí, no somos violentos.
0: Eso es así.
2: Nosotros los republicanos no somos violentos. ¿Qué te pasó, Junior?
20: Estaban protestando
0: pacíficamente.
20: Y lo que más me gusta es que por lo menos sé que este señor no creo que salga elegido aquí.
1: Eso es lo principal.
0: Eso es así. Eso es así.
20: No. Bueno. Es lo que más es de eso. Y espero que Michigan siga siendo, que ya ha cambiado dos veces a republicano con Trump.
0: Ajá.
20: Con el Kim mío.
0: ¿Con quién?
1: Con su Kim.
2: No.

0: los segundos de Ray de mirar al cielo no se detengan, fíjate, porque nadie se mueva. En silencio nos quedamos. Okay. Ahora.
1: El poder que tiene Trump, que este estado siempre ha sido demócrata, ya dos veces que ha ganado aquí la
2: conferencia. Así mira mismo. Eso, wow, así qué bien mismo. Eso. Oye, tremendo, de verdad. Muchas gracias por tu llamada. Saludos a todos en Michigan.
1: Gracias, igualmente.
2: Ok.
0: Oye, tengo una petición, un saludo especial para Gaby, que nos está sintonizando y dice, Chris, capitana, están abusando de ti, ¿qué está pasando?
2: Chacho, ya lo sabe.
0: Sí.
2: Oye, hablando de eso.
3: Dile a Gaby que entre.
2: Que entre Gaby. Señoras y señores, vamos a la pausa, comercial y regresamos en breve. Oye, este programa está lleno de anuncios. Eso está bueno.
0: Eso está bueno, pero es que aquí nosotros los republicanos, eso es lo que nos encanta.
2: No, yo lo que digo es que eso como está la economía.
0: Exacto.
2: Como se nota que la economía está buena.
3: Están creciendo.
2: Sí.
0: Mira, vamos a la pausa y regresamos en breve con más.
2: Ahí está.
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1: Y oiga esto que es tremendo escándalo, y es que el doctor David Morenz, asesor clave de Anthony Fauci en el NIAID, se declaró culpable de conspiración para defraudar al gobierno. Escuchen, Morenz admitió haber utilizado su correo personal para ocultar registros sobre los orígenes del COVID-19 y las investigaciones sobre el instituto, buscando deliberadamente evitar la supervisión pública. Este desarrollo es explosivo porque Morenz admitió que desviaba información a su correo personal para proteger a Fauci, al tiempo que se jactaba de saber cómo hacer desaparecer emails ante solicitudes de información pública. Es tremendo escándalo porque este hombre hizo lo que hizo Hillary Clinton, que era que utilizaba su cuenta personal para tener información, y aquí lo que hacía era que desviaban correos en Gmail, lo hacía con Gmail, para entonces cuando habían solicitudes de información pública, él no tenía que entregar lo que estaba en su correo electrónico.
2: Increíble. O sea, increíble. Eso la verdad es que lo ha hecho quedar muy mal.
1: Claro, muy mal. Lo que pasa es que Fauci todavía no han llegado a él, que es lo que...
2: Pero Fauci igual le dieron la quinta enmienda. Lo del el perdón,
1: bueno,
2: es
1: el indulto, ajá, sí. Entonces... Pero dice aquí, Morenz admitió que desviaba la información a su correo personal. El caso deja al descubierto cómo se manejó la narrativa oficial durante los años más críticos de la pandemia. Ahí hay un punto importante. Mire, vamos a poner ahí el escándalo. Usted puede ser republicano, demócrata o libertario. Usted puede estar de acuerdo con que la vacuna es efectiva, o usted puede estar en desacuerdo con que la vacuna es efectiva. O sea, estoy poniendo todas las bases. Uh-huh. Usted puede estar de acuerdo con la industria farmacéutica o puede estar en desacuerdo con la industria farmacéutica. Y cada uno de los puntos que yo les acabo de decir, lamentablemente se han convertido en issues políticos. Porque si yo les digo a ustedes que lo que hicieron durante la pandemia fue un montaje para hacer dinero con la vacuna, usted puede decir, este republicano conspiranoico. Si yo le digo lo contrario, que la pandemia fue algo a nivel mundial y que los expertos, me van a decir, este es demócrata. Porque lamentablemente el issue se ha politizado. Pero la pregunta que yo le hago a ustedes, a todos ustedes, sea usted demócrata, republicano, libertario, cubano, guatemalteco, puertorriqueño, colombiano, venezolano, nicaragüense, chino, iraní, sea usted el que usted sea, ¿usted quisiera transparencia en lo que usted se está metiendo al cuerpo?
3: Claro, claro.
1: O sea, es que ahí nadie debe estar en contra. Ahí no debe haber una postura política.
3: Y causar tantas muertes.
1: Y nadie,
3: lo más triste, separaciones de familia.
1: Claro.
3: Porque aquello era increíble.
1: Sí, pero lo que te quiero decir es que la gente, por supuesto, los demócratas dicen que esto es un invento conspirativo de los republicanos. Y los republicanos, muchos de ellos dicen que esto que pasó fue un invento para matar una tercera parte de la población. Ok, yo ahí no voy a entrar. Lo que sí yo voy a entrar, que nos aplica a todos, es que cuando hoy vemos que el asesor de Fauci escondía información para que no supieran que esto salió de un laboratorio, y esto no me lo estoy inventando yo,
3: no.
1: Esto no es una noticia sin corroborar o fake news. No. Él se declaró culpable. Él se declaró culpable. Cuando ustedes ven que de momento empiezan a mentir sobre la información, esta noticia debe ser la noticia que estén todos los medios hablando. Pero ¿por qué no están hablando de esto todos los medios? Porque los que empujaron esto y le dieron credibilidad a este doctor y a Fauci, uh-huh, se les hace difícil en este momento admitir, claro, oye, aquellos tenían razón.
3: Dios mío.
1: Entonces, como se les hace difícil admitir aquellos tenían razón, prefieren mejor lo que está ocurriendo hoy en muchos medios, tapar la noticia. Esa noticia la publicó uno de los periódicos de New York. Ni Fox News le dio, porque Fox News también fue uno que le dio veracidad. Y lo mínimo cuando hay una en investigación.
3: Pero es que había un miedo tremendo, Ray. Había un miedo tremendo. No, yo creo que los periódicos no se atrevían. Porque era lo que decía el presidente, no, lo que decía el gobierno.
1: ¿Y por
3: todo
1: qué?
3: El mundo estaba atemorizado.
1: ¿Y por qué aquí hubo amenazas de cerrar medios de comunicación?
3: Exacto.
1: Entonces, hoy en día...
3: ¿No podías hablar?
1: Claro, cuando en investigación ninguna pista, ninguna fuente tú puedes descartar. O sea, tú puedes estar buscando un desaparecido y si alguien ya me dice, yo vi cómo llegó una nave espacial y los extraterrestres se la llevaron, tú no puedes decir como policía, ah, este tipo está loco, descarta eso, porque a lo mejor lo que él piensa que era una nave espacial era un avión, un helicóptero. O sea, y aquí se empezó a descartar a todo el que decía, aquí hay algo raro, se empezó a descartar. Y hoy estamos viendo esto, y hoy estamos viendo medios que están agarrando estas noticias y las están escondiendo. Y aquí hubo una, aquí se vacunó millones de personas porque este país confió en los funcionarios.
3: Exacto.
1: Que el pueblo le dio la confianza para cuidar su salud. Y ahora lo que está saliendo, que esos funcionarios que el pueblo le dio la confianza tenían intereses económicos y ocultaron información que podía haber salvado la vida de miles de personas.
3: Y no estamos hablando de personas mayores, de niños.
1: De niños.
3: De todo, porque de todo. Ya era que si no tenían la vacuna no podían ir al colegio. Era echándote miedo peor que un país de dictadura. Yo recuerdo que yo estaba en una post office, en un lugar de echar de correo, y nada más porque me eché un poquito menos, sí, de los 6 pasos, una americana me ha dicho horrores. Y espérate, que cuando yo le voy a contestar me dice, si usted sigue peleando, y no era yo, la sacamos usted. Le dije, ¿a mí?
1: Sí, sí.
3: She's the one. Ella es la que está diciendo a mí, get out, échese a la patada. Y así, pull back. Y yo le dije, pero guay. Y vaya, aquello era una cosa.
1: Sí,
3: que
1: nos pusieron a pelear contra nosotros mismos.
3: Exactamente, horrible.
1: Nos pusieron a pelear contra nosotros mismos. Vamos a la línea telefónica en este momento. Hay gente que quiere opinar sobre este y otros temas. Buenos días.
4: Buongiorno,
1: adelante.
4: Oye,
1: espera tu momento. Espera tu momento.

0: he dicho mala palabra.
1: Nunca, o, nunca, pues, nunca.
0: Entonces, porque tú me
1: nunca,
0: dices,
1: nunca.
0: Yo soy alterado, te no. dije que yo soy una persona, yo no soy demócrata.
1: Tú nunca te has alterado, normal, tú nunca natural. Has llamado aquí alterado. Eso no.
0: Entonces, no, yo siempre llamo alterado. Yo no. llamo alterado.
2: Pero lo acepta.
0: No, momento, momento. Déjeme hablar. Llamé ayer a Luis Jorge, que vive en Detroit. Y le dije, Jorge, qué cosa más grande, Jorge. Él se llama Luis Jorge, se llama igual que yo, Luis. Le dije, Luis, ven acá. ¿Qué fue lo que pasó en un pueblito? Y me dijo, no, un pueblito que está tomado por los musulmanes. Que se colaron 1,500 o 2,000 motocicletas y pasaron por el pueblo. Ahí tú no podías ni pasar, el rey.
3: Tú eres de Michigan.
0: A mirar un pueblo, sí, una parte de Michigan se llama Demar.
3: Pero mira, buongiorno, tú eres de Michigan. ¿Tú vives allá en Michigan?
0: Sí, yo vivo en Michigan 786, aquí. Yo tengo avión privado y voy a verlos ustedes cuando están en Casamarín y eso, porque yo soy un hombre de dinero. Oye, mira, déjame terminarte, capitana. Déjame terminar, que esto es serio. Llamé a Luis y le dije, ve acá, brother, porque yo no me explico. Tipo ahí que llamó, que vive en Michigan, y llamó y opinó, y me dijo, pero coño, y él vive aquí en Michigan y está opinando con las cosas de Miami, ¿qué le importa las cosas de Miami? Entonces le digo, no, olvídate el punto.
4: Eso así.
0: Olvídate el punto ese. Vamos a olvidar el punto ese, Luis.
4: Eso
0: yo
4: así.
0: Lo que quiero es preguntarte, y me dijo, papo, en ese pueblo está tomado por los musulmanes, un pueblo chiquito.
1: Sí, pero
0: que hay tú... una cantidad de musulmanes, y los motociclistas entraron y no pasó nada. Ellos, cuando tú vas solo... y te pones bueno, a mirar y a tirar
1: pero...
0: foto y te dice tú eres musulmán, no, y te dan esa galleta
1: bueno,
0: y te empuja para que te vaya
1: simplemente culo. Queríamos preguntar sí, pero queríamos preguntar porque tú dijiste como que estaban armados y todo eso, bueno,
0: no,
1: pero,
0: esa pero, gente porque... no, papi, no, yo dije el hombre se llamó a decir que yo exageraba, que ahí no hubo sí. sangre. En ningún momento dije que hubo sangre. Yo lo que dije fue que por qué no le iba para arriba a los motociclistas, porque esa gente está armada hasta los dientes, papá. Tú no lo sabes, rey. Tú eres americano.
1: Bueno.
0: Los motociclistas tú no te puedes meter porque te caen a tiro.
1: Ay, mi madre.
2: Escucha para allá.
1: Mira esto. Escucha para allá.
2: Muy bien, pero ya.
1: Ay, o sea que tú me recomiendas que cuando yo vea motociclista en la calle me aleje.
0: Quítate de en medio.
1: Ok.
0: No, motociclista en la calle no. Ellos que andan en grupo de 100 y 200.
1: Ok. Bueno, señoras y señores, venimos en breve. El escándalo del día regresa.
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0: Estos son los titulares del escándalo del día. Ayuda para Venezuela. Estados Unidos envía maquinaria pesada para remover escombros y reactivar la economía. Byron Donalds y David Jolly calientan los motores rumbo a la gobernación de Florida. Tragedia en Kenia. Accidente de helicóptero cobra la vida de empresario vinculado al sur de la Florida y de gerente de televisión de Telemundo en Florida. Justicia, tras 25 años, familia haitiana en el sur de la Florida recibe Green Card. Oye, 25 años para recibir la Green Card. ¿Pero qué hizo esta gente en 25 años, Johnny?
1: Dios mío.
0: Porque es que a veces la gente llega aquí y le dan un papelito y
1: se quedan con eso por un tiempo.
0: Y siguen ahí en esto. O sea, de verdad que en esto. Bueno, en otras noticias, escuche esto. Justicia contra el abuso. Secretario de Tribunales de Palm Beach detenido sin fianza por cargos sexuales contra menor. Secretario de Tribunales de Palm Beach.
1: Dios mío. Ese es Caluso, ¿no?
0: Que en West Palm Beach. Yo no sé qué es, porque esa...
1: Caluso, creo que...
0: Esa es la... Pero mira cómo cayó ahí. Otra noticia, escándalo en el Senado. Hombre de confianza de Fauci se declara culpable y la sombra sobre el COVID se alarga. Todo esto y mucho más es hoy...
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0: Señoras y señores, hay escándalo a esta hora, pero antes, Yuni, ¿hay información que quieres dar?
1: Tú sabes que en Kenia, en un helicóptero que de turismo, pues murieron ayer Roger Edward Duarte, que es el esposo de Nicole Valls, la hija de Felipe Valls Jr. y la nieta de Felipe Valls, el dueño de todo lo que es la carreta, el Versalles. Wow. Dejó dos niñas, un muchacho de 40 años, pues falleció, y también un alto ejecutivo que iba también en el helicóptero
0: de Telemundo.
1: Telemundo.
0: Sí.
1: Exacto. Qué pena, un hombre joven, un gran empresario. Imagínense ustedes que haya perecido en este accidente de un helicóptero.
0: De verdad, bueno, pues a toda la familia de la carreta, ¿verdad?
1: Felipe Valls.
0: Felipe Valls.
1: Es el Junior, el hijo de Felipe ya fallecido, que fue el que inició todo este conglomerado de restaurantes que son íconos,
0: sí,
1: de aquí de Miami.
0: Nuestra nota de duelo, sentido pésame, ¿verdad? Para ellos, señoras, sí, y señores. A esta hora hay en el escándalo del día más escándalos para ustedes. Escuchen esto, señoras y señores. ¿Qué es lo que estamos dando? Trump lanza advertencia de guerra económica contra quien ayude a Irán. El presidente Donald Trump anunció una campaña de aislamiento económico sin precedentes contra Irán, amenazando con represalias masivas a cualquier nación, banco o empresa extranjera que financie al régimen iraní. Trump busca cerrar las llaves del financiamiento para asfixiar la capacidad operativa de Teherán en medio del conflicto actual. Y esto impacta directamente a todos los mercados energéticos, que ya están sintiendo el golpe. La Fed ha advertido que las tensiones en el estrecho de Hormuz son una fuente principal de la inflación que estamos viviendo.
2: ¿De la qué?
0: De la inflación, dicen ellos. Si Estados Unidos aplica sanciones contra terceros países, el costo de la gasolina podría haber un incremento más alto.
2: ¿Un qué? ¿Un qué?
0: Incremento más alto.
2: ¿Un qué?
0: Incremento más alto.
2: O sea, para ver si entendemos todos, pregunta, ¿te refieres a que va a aumentar la gasolina, el costo de la gasolina?
0: Está bien, hablemos de, mire, para mí, para mi capitana.
2: Ajá.
0: Hay que hacer. Hay que hacer lo que hay que hacer. Estamos en una guerra con Irán. Y si cualquier país se atreve a ayudar a Irán, hay que declararle la guerra económica a esos países. Sea quien sea.
2: Declararle la guerra a esos países.
0: Económica. Hay que hacerle

0: las sanciones a quien sea.
1: Como lo está haciendo con Cuba actualmente. Están apretando a Cuba y a lo, han dejado hoteles y sí, todo, para que Cuba, tú sabes, se ablande. ¿Tú estás de acuerdo o no?
2: No, yo estoy, porque yo estoy en shock con lo que yo estoy escuchando y ustedes están de acuerdo en que aumenten.
1: Pero claro,
0: las sanciones, hay que aumentarlas. ¿Qué tú quieres, por ejemplo? ¿Que sigamos ayudando países que están ayudando a Irán?
2: Exacto. No es cuestión de países que ayudan. O sea, sí hay que ayudar a otros, ¿no? O sea, esta no es la nación más poderosa. O sea, esto no, ustedes no están hablando...
1: Bueno, hablando de que
0: vamos con una llamada. Vamos con una.
1: ¿Tú crees que sí, Europa, que no ha ayudado a Trump sí, con esto del estrecho de Hormuz, nosotros podamos? Bueno, pues lo que hay que hacer es meterle sanciones sí, a aquellos que sigan haciendo negocios.
0: Vamos con una llamada. Buenos días, adelante con su opinión.
3: Estoy aquí de nuevo.
0: Ahí. Adelante, adelante.
3: Mira, nuevamente con ese señor de Buongiorno, hace falta que no hable de tantas cosas que no son reales como tal. Él está diciendo de que si tú vas a Dearborn, es donde él se está refiriendo, donde sucedieron las cosas, esas personas te dan galletas y esas cosas. Eso es mentira. Eso es totalmente mentira. Vuelvo y te repito, yo trabajo en la carretera, bajo, echo gasolina, entro a los mercados, entro a las cafeterías y a mí nunca me ha pasado nada. Y la, ¿qué te puedo decir?
0: Sí, claro. No, pero Buongiorno lo vio. Yo no sé si tú lo viste, pero él lo vio.
1: No, es lo que dijo Buongiorno, déjame aclarar. Sí. Buongiorno lo que dijo, que esta gente están preparados para cualquier enfrentamiento.
0: Exacto.
1: Le sacan la pistola.
3: No, un momentito,
1: eso no está bien.
3: Motociclistas están preparados porque ellos siempre andan en grupo y andan armados y esas cosas, pero también dijo que los musulmanes, los árabes, que han tomado Dearborn.
0: Oye, eso dijo,
3: te dan una galleta y eso.
2: No. Yo tengo algo, una cosa aquí bien importante. Rey, ¿tú te has dado cuenta que nosotros estamos hablando de sanciones a otros países, de los efectos que eso va a tener, y están hablando ahora aquí de los motociclistas?
0: Bueno, porque también eso es importante, pero
2: Rey, yo creo que con este tema las sanciones a otros países, o sea,
0: que ayuden a Irán.
2: Rey, vamos a ver, yo creo que el presidente no está claro.
0: ¿Cómo que no está claro?
2: No, yo creo que no está claro. Porque la realidad es que, mira, a fin de cuentas, todas estas sanciones, ¿quiénes son los que acaban pagando estas sanciones? No es Trump, somos nosotros. O sea, él está.
0: Pero ¿cómo estas sanciones nos van a afectar a nosotros?
2: Él sabe que está perdiendo la guerra. ¿Y qué está haciendo?
0: Perdóname, pero él no está perdiendo la guerra.
1: Exacto, pero.
2: Vamos a ver, él quiere ponerle sanciones que a los árabes. Señores, los árabes que nos dan petróleo, en serio.
1: No, nosotros no necesitamos, o sea, ese petróleo, perdóname. Nosotros tenemos suficiente petróleo y que lo estamos vendiendo.
2: Yunis.
1: Lo que pasa es que Trump ha tratado de todas las maneras de hacer un contrato de paz con esta gente
2: de
1: que
2: paz.
1: Son...
2: Sí, lo que pasa con Trump es que Trump no está claro. Si yo lo que estoy viendo es que Trump está que no sabe qué hacer, está desesperado, tomando decisiones desesperadas, que a la larga
1: desesperada,
2: nos pinta cuánto,
1: no.
2: Realidad,
0: ¿desesperada de
2: a
0: qué?
2: ¿A quién nos afecta a nosotros?
1: Pero si al contrario, Ray, él está tratando de que Europa entre, tú sabes, porque no han ayudado en nada siguen haciendo negocios con Irán.
2: Siguen poniendo sanciones y a fin de cuentas, ¿quién las paga? No las paga él, las pagamos nosotros. Vamos a dejar de pensar.
1: ¿Pero
2: y
1: de qué?
2: Pues claro, Juni. ¿Quiénes acaban? Cada vez que ponen sanciones a países, eso es como el tema de los aranceles. O sea, cada vez que le ponen, ¿quién
1: hay que hacerlo?
2: Pagando?
1: Mira, ahora se le van a bajar los aranceles a Canadá y se le van a bajar los aranceles a Colombia por el problema que ha tenido. O sea, Trump, tú sabes que tú para manejar un país tú tienes que poner una mano blanda, una mano dura.
2: No.
1: Y eso es lo que él está haciendo.
2: Al fin y al cabo, nosotros somos los que estamos saliendo completamente perjudicados.
0: Ok, capitana. Ponle que sí, que la gasolina va a subir. Ponle que la Fed va a tener que subir los intereses. Bueno, pues hay que hacerlo.
2: Miren esto.
0: Hay que hacerlo.
2: Escúchame un momento. Vamos
0: pero a venir a decir aquí que la decisión de Trump nos va a empeorar, nos va a poner la economía. Nada. O sea.
2: Miren, yo les voy a decir una cosa. Esto a nosotros nos impacta directamente a todos. Y es porque los mercados energéticos, o sea, ya están sintiendo el golpe. La Fed ha advertido que las tensiones en el Estrecho de Hormuz son una fuente principal de la inflación que estamos viviendo. O sea, si Estados Unidos aplica sanciones contra terceros países, o sea, si lo hace, la realidad es que el costo de la gasolina podría haber incremento. Bueno, todavía mayores a los que tenemos. O sea, miren bueno, dónde estamos.
0: Bueno, vamos a abrir línea. Adelante. Buenos días.
4: Buenos días.
0: ¿Usted cree eso? ¿Que esos movimientos nos van a afectar más la economía?
4: No, déjame hacerte una pregunta. Oye, ¿ustedes ya no están en YouTube ya?
0: Sí, tienes que buscarnos en este momento en YouTube a través de Generación News Florida.
4: Ah, porque ya veo que no puedo ver a Yuri, tú sabes cómo estoy sufriendo. No,
0: búscanos a través de Noticias Generación News.
4: No, yo te voy a decir algo. Mira, en esta cosa la capitana tiene un poco de razón. Porque mira, ¿cómo se llama? Betanyahu ha cogido de bobo a Trump aquí porque lo tiene hecho un bobo ahí con la guerra esa que no era necesaria en estos momentos. Porque había que arreglar ese país primero y después, si eso llevaba 47 años, y en 47 años no hubieran hecho 200 bombas. Allá en Cuba están los negocios de barrio que quieren poner los hoteles allá. Hay farmacias allá particulares. Le han mandado 100 millones de pesos a los judíos para allá para que no se caiga aquel sistema. Y entonces yo no sé, no entiendo nada. ¿Tú me entiendes?
2: Mira, pero esto es bien fácil, amigo.
4: Que lleno de gasolina, porque tú sabes que los judíos no quieren que se caiga Cuba porque es un castigo que le tienen puesto. Ahora, si no me quieren creer, ahí se las dejo de tarea a ustedes, ¿oíste?
2: Pero fíjate, o sea, lo que tú bien dices, aquí cualquier sanción que ponga, al fin y al cabo, efecto dominó, nos afecta a nosotros.
0: Está bien.
2: Es la realidad.
0: Pero está bien, pues está bien. ¿Cuál es el problema? Nadie se está quejando de eso.
2: No, pero te voy a decir cuál es el problema, que después vamos a llenar, necesitamos el carro porque hay que movernos en carro, tienes que llenar la gasolina y que siguen subiendo el petróleo. Nos están estrangulando completamente con cada sanción que él pone.
0: Vamos a la línea, buenos días, adelante.
5: Oye, Rey.
0: Adelante, Michigan.
5: Mira, güey, déjame hacer la cosa, compadre, porque qué hace chucho tú, compadre, me tienes loco, bro. Mira, la capitana tiene razón, vamos a tumbar esto ya de Michigan, porque hay muchas noticias, esta estupidez, bro. Y lo único que yo le dije a ese hombre, a Mazorra, fue que sí había musulmanes, eso fue lo único que yo le dije. Más nada, ya tumben esto, bro, qué clase de locura.
0: Claro.
5: Oye, tú vas un chucho, tú vas...
0: No, pero yo no, si yo no dije nada, yo no fui el que dije que aquel era un exagerado. A mí no me echen la culpa. Yuri, fui yo el que dije que... Yo no dije eso.
5: Y sí había, oye, y no quiero más jugar con 786, pero tranquilo. Vea, loco ese, tranquilo. Mira, oye, vamos a ponerlo para las noticias, que las noticias están buenas.
0: Adelante, adelante.
5: Van a ser famosos.
0: Adelante, mi chico.
5: Dale,
0: bye,
5: lo quiero.
0: Ok, muchas gracias. Oye, muchas gracias.
2: O sea, aquí tenemos que ver una cosa.
0: Sí.
2: Cada vez que Trump pone unas sanciones, a nosotros nos afecta. Y eso lo vemos en el día a día. O sea, es una realidad. Aquí lo vemos en la comida. O sea, todo al fin y al cabo con el petróleo, todo afecta en el día a día.
0: Vamos a llamada, buenos días.
6: Rey.
0: Sí, adelante.
6: Le vuelvo a preguntar a la capitana, no me hables más sin pruebas, dame pruebas. Un solo arancel, estás hablando del petróleo, de la gasolina. Dime un país del mundo que tenga la gasolina más barata que nosotros.
2: Mira, pero...
6: segundo, déjame, te voy a poner la pregunta concisa. Espero que tú hagas marque, ¿verdad? Y esa gasolina, ¿tú me puedes decir cuánto es el impuesto que pagamos nosotros de gasolina aprobado por el pueblo?
2: Yo lo que sé es que cuando yo voy a echar gasolina, está casi en cuatro.
6: ¿Cuánto es el impuesto que el pueblo americano paga por la gasolina? Cada vez que tú vas a marcar, te suman el 7% de tasa. Sale en el bill. Cuando tú echas gasolina, pide recibo. Y mañana, di a la radio.
2: El problema, amigo, el problema es que como es 1%, cada vez, mientras más gasolina eches, más pagas.
6: Ok, pero ¿cuánto le pagas al gobierno? No me cambia la conversación.
2: No, no te la estoy cambiando. Es que la realidad, a la gente lo que le importa es que va a la pompa de gasolina a echar y de momento lo que ve es que tiene que pagar, que el tanque antes se llenaba con 30, ahora se le llena con 50 o 60, el doble. Y mi pregunta es, ¿será que el presidente quiere perder las elecciones? Porque está jugando ese juego.
6: No me cambies el tema. La responsabilidad, el voto, usted tiene que hacerse responsable. Usted aprobó impuesto a la gasolina, usted tiene que pagar esos impuestos.
1: De 40 a 51 centavos de impuestos.
2: Entonces, ¿por qué el gobierno federal no baja esos impuestos?
1: No, pero bueno.
0: No, porque
6: el gobierno condal y el gobierno 40
1: a 51.
2: ¿Por qué no bajan ese impuesto?
6: 40 a 50 no, es $1.20.
0: Un dólar 20. Bueno.
1: No, por cada galón. Por cada galón.
6: Y si usted gana dinero, usted pide aumento, también los que trabajan con petróleo.
2: Pero yo no puedo creer esto.
6: Necesitan aumento.
2: Yo no puedo creer esto.
0: ¿Qué tú no puedes creer?
2: Mira el planteamiento que le está trayendo. Que si el porciento, ¿verdad? Eso lo tienen los... ¿Por qué el gobierno federal no baja eso entonces? ¿Es
0: porque
2: impuesto?
0: Es estatal.
2: Porque
0: no
6: el gobierno
0: va.
6: Federal
0: es estatal.
6: Pero entonces, el gobierno federal es 18%.
2: Ron DeSantis, Ron DeSantis, si me estás escuchando en estos precisos momentos, ¿por qué no bajan esos también, impuestos?
6: Y también la alcaldesa de Miami, lo suma los tres y te da casi $1.20. Búsquelo para que usted vea. Ahí donde tiene que la gasolina está $2.50, $3.
2: Pero es que, perdóname, ese mismo impuesto estaba cuando Biden estaba más barata.
0: Espérate,
2: es la realidad. Es lo mismo. O sea, ahora la culpa es huérfana de la alcaldesa. Mira, no, Ron DeSantis, ¿dónde está? Llámame ahora mismo, Ron DeSantis.
0: Sí, pero no es aquí. No es aquí.
1: El número de aquí.
0: Sí, ¿no? Adelante. Adelante.
6: Le pregunto a usted. ¿Usted recibió aumento de salario?
2: No, al contrario.
1: Pero que no te di aumento. Oye, no, espérate, que aquí me toca.
2: Pero me diste más trabajo.
1: A mí me toca. Ella está recibiendo más dinero.
0: Es verdad, okay, es verdad.
1: Yo le mandé a hacer los
0: porque tú haces el cheque ahí, cuando tú haces el cheque, que firme el cheque, te has dado cuenta.
2: Me triplicó
0: que ella está haciendo más dinero.
2: Me aumentó 50 centavos.
0: Bueno,
2: por favor, señores, caballero.
0: Así no es, Yuni. No. Buenos días. Adelante.
7: ¿Cómo están todos ustedes?
0: Bueno,
7: Dios los bendiga.
0: Amén, igual.
7: Yo le pregunto a la capitana si ella votó ayer.
0: El lunes y el sábado ella votó.
2: Pero me preguntó a mí el sábado yo voté.
1: ¿Y no te vi votar?
7: Ok, perfecto si ya votaste. Sí. ¿Y tú aprendiste cómo votar y cómo elegir?
2: Claro, siempre yo me eduqué.
0: Bueno,
2: yo
0: tuvo que llegar alguien allí a enseñarle cómo se llenan los rutitos esos.
2: Ay, Ray, por favor.
7: Bueno, mira, tocaron un punto cuando yo tomé la radio, echándole la culpa a Netanyahu y que él hacía lo que quería con el presidente. Yo soy pro-israelita y yo le doy gracias a Netanyahu que está matando a todos esos terroristas malditos que vienen a ocupar aquí el tiempo y a ofendernos a nosotros. Yo estoy en contra de los terroristas.
0: Qué fuerte. Bueno,
1: muy bien.
0: No te vayas, no te vayas.
1: Han matado más niños
0: no,
1: claro que
0: no, no te vayas, claro no, no te vayas, que vas en breve con más llamadas. Señores y señores, venimos en breve.
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0: Oye, el cuadro telefónico está lleno, capitana. Como te estaba explicando fuera del aire, mira, yo sé que tú estás tratando como que de confundir un poco y ahora venir y echar la culpa que mire, si lo dirán tenía que pasar. Lamentablemente, ya estamos metidos en eso.
1: Claro, ya estamos metidos en guerra.
0: Ah, y si tenemos, y si nosotros no le hacemos sanciones a los países que están ayudando a Irán, nos va a ir peor.
1: Ray, todas las sanciones que haga el presidente, todas, va a tener la repercusión con el pueblo, con la gente. Es así. Y te voy a decir una cosa, en el tema del porciento, que al final no sé si el oyente se fue o sigue en línea, la realidad es que, ¿qué es? ¿Un 20%? ¿A mí qué más me da el porciento? El 20% de $2 es menos que el 20% de $4. Entonces, cuando tú vienes a ver, te está igual, te está aumentando, te está perjudicando. Eso es lo que la gente tiene que ver.
0: Bueno, vamos a la, vamos a tener más llamada.
2: 844-446-0710.
0: Buenos días.
3: Aló.
0: Usted estaba diciendo,
3: sí. Sí, me dejaste que en la línea.
0: Sí, que el cuadro que usted estaba diciendo, sí, adelante.
3: Yo soy pro-israelita y le doy gracias a Dios que Netanyahu está liberando un poco a este país de los terroristas que vienen a invadir este país. Yo cuando mire un musulmán sentado en una mesa de elecciones, yo voy a ir con un cerdito en la mano a votar.
0: Uy, pero qué fuerte. Sí, ¿cómo que va a ir con un cerdito?
2: Ellos odian a los
0: cerdos. Sí, pero eso comentar, así no somos nosotros. Buenos días. Adelante, buenos días. ¿Pero? Porque si usted lleva un cerdito en la mano, un judío también le va a estar, le va a dar asco. Pues los judíos no comen cerdo.
2: Tampoco.
0: Claro.
2: Ah, ya.
0: Buenos días, adelante.
4: Sí, buenos días.
0: Sí, adelante.
4: Sí, mira, este mensaje es para la capitana.
0: Dile
4: a la capitana.
0: Un momentito. Capitana.
1: Buenos días, querida amiga.
0: Afina los oídos. Porque este mensaje es para ti. Adelante.
1: De una colega republicana. Adelante.
4: Ah, sí.
1: Colega así republicana, mismo. Igual que yo.
4: Así mismo. Mira, dile a la capitana que salga alrededor del mundo para que vea a cómo está la gasolina.
0: Así
4: el mismo. Petróleo aquí.
1: Pero es que no puedo salir si no tengo ni para montarme en un avión.
4: Bueno, pues mira, trata para que conozcas alrededor del mundo. El petróleo está aquí a 8 euros. Con un 21 a 8 euros galón, con un 21% de taxes, o sea, de impuestos.
1: Pero no amiga, gracias a quién.
4: No me toques aquí.
1: No, pero espérate, gracias a quién. Bien. Claro que lo está haciendo muy bien, por supuesto, metiéndose en guerra, sancionando a medio mundo.
4: Capitana, déjame hablar un momentico. Sí, allá en Estados Unidos, yo estoy de visita aquí y yo estoy horrorizada cómo vale el galón aquí en España. Y en Estados Unidos está a 4 y aquí está a 8. ¿Qué es lo que tú me estás diciendo?
2: Yo pagué 3.49.
1: Pero yo le voy a decir una cosa. Aquí en Miami antes estaba en 2.80, 2.75,
4: por lo menos 90. Porque cuando yo llegué de Cuba, estaba a $1, a 75 centavos, a 1.50 y el chicle estaba a 25.
1: Claro, pero todo ha ido aumentando y el problema es que ahora nuestro presidente le ha dado por meterse en guerra, poner sanción.
4: No te me metas más con el King, chica.
0: Exacto.
1: No, pero si eres nuestro.
4: No te me metas más.
1: Pero si es nuestro presidente. Yo estoy diciendo, a él hay que aplaudirle por todo lo que está haciendo.
4: ¿Por qué tú le echas la culpa?
1: Pero si yo todo es porque lo quiero. Yo lo quiero a él.
0: Yo
1: soy republicana.
0: ¿Qué quiere?
4: Vamos a hacer una cosa, capitana. Un momentico. Vamos a hacer una cosa. Allá vamos a quitar el king, pero aquí vamos a quitar el rey, porque el petróleo está a 8. Entonces dime.
1: No, no, pero es que yo no creo.
5: Exactamente.
1: Es que ustedes no me están entendiendo. Exacto. Yo lo que le doy un
5: señora,
1: consejo
5: yo sí
1: al
5: la entiendo. Yo sí no. la entiendo. Ella no entiende. Yo no
1: yo
5: le
1: amo
5: eché,
1: al presidente.
5: Yo inclusive no eché el galón de gasolina.
4: No, tú no amas
5: a cuatro. Yo
4: no
5: eché a 3.49.
1: No, yo no le echo la culpa de todo. Lo que pasa es que es una realidad. ¿Quién se metió en la guerra? ¿Él? ¿Quién sigue
5: pero
1: poniendo
5: por
1: sanciones?
5: ¿Qué se metió en la guerra? Para salvar al mundo.
1: Pero por amor a Dios, nos quieren que salvar a nosotros, al pueblo. Que no nos
5: puede para nada. Entonces tú puedas tener comida, pero te van a tirar una bomba y quedaste en la página 2.
1: No,
4: ven acá, ven acá. A mí me parece, a mí me está pareciendo que esta capitana la vamos a tener que sacar de Radio Mambé.
1: No me diga, okay. Pero ¿cómo va a ser?
4: No.
1: Pero si yo tanto que la quiero a usted.
4: Nunca nada. Tú nunca entiendes nada, capitana. Tú nunca entiendes nada.
0: Nunca entiende nada.
1: Y yo
0: nada.
1: Que tanto quiero a nuestro presidente, por favor, la canción de
0: nunca,
1: King.
0: No,
1: que
0: nunca.
1: Viva el King.
0: Tú no quieres nada. Tú no quieres nada. Es más, mira, ¿tú crees que la capitana debe enderezarse?
1: No sé, yo estoy de derecha, Rey. Deja de

0: exacto.
1: Mira, yo se lo doy consejos.
2: Mira cómo están las líneas repletas.
1: Consejos constructivos a nuestro presidente.
3: Así es.
4: Buena. Hola, ¿cómo están?
3: Ay, señoras y señores, Ignacio Bolívar otra vez.
1: Déjame hablar, Dios mío. Déjame hablar.
3: Y lo logra, ¿sabes cómo lo logra, Johnny? Porque frente a la casa, hablar, favor, él tiene un teléfono público. Esto de peseta, de 25 centavos.
1: Déjalo hablar, Ray. Adelante.
3: Mire,
1: Ignacio.
3: Señor, usted, espérate, déjeme decir una cosa. No me venga a decir a mí que usted me va a regalar una botella de vino buena. Porque usted, la última vez que me regaló un vino en un remoto allí en Doral Toyota, lo que usted me llevó fue un vino que se llama Casillero del Diablo, que yo, mire, aquello yo se lo hice, o Lambrusco, una cosa así.
1: Yo
3: se lo eché al carro y prendió.
1: Ay, mi madre.
4: Déjame hablar, por favor. Pero te regalé también un jaque de los Dolphins para tu hija.
3: Eso
4: también,
3: sí, eso sí, también. Eso sí.
4: Espérate, para que me dejes hablar. Lo único que te pido, por Dios, que me dejes hablar. Te voy a dar un chisme, están hablando más de ti en la otra emisora, para que lo sepas.
3: Sí.
4: Los mismos compañeros tuyos, para que lo sepas. están diciendo que aquí, que en esta emisora se están metiendo los de allá, los que estábamos allá, se están metiendo así. Y parece que están celosos, para que lo sepas. Pero bueno, sí. Voy a hablar antes. Capitana. Ajá. Voy a darle un consejo a usted.
1: Ajá.
4: Muy buen consejo.
1: Escucho.
4: No discuta, esa mujer no es republicana. Esa mujer es maga. Esa no es republicana. Si consiguió la gasolina cuando vino aquí a 1.75, era que vino hace 20 o 30 años y siempre fue fidelista en Cuba y aquí es trumpista. Yo, cuando llegué aquí, la gasolina 30 centavos. Y cuando, antes que entrara Trump en el poder, yo lo pagué a 2.40 en el 2024,
1: claro,
4: en octubre. A 2.40 en Villa, y ponle que no fuera Villa y fuera otra, estaría a 2.70 y ahora está a 4 pesos.
2: No, yo la pagué a 3.40. Yo la pagué a 3.40 ayer.
1: A 3.40, pero es que a donde estaba en 2.70.
2: Está bien, comparado
1: con Europa,
2: como dijo la señora, ¿verdad? En Europa te venden el litro, ni siquiera el galón, el litro.
4: Millonario con el cuento de que estamos en paz y no estamos en paz, la gente compra acciones cuando están bajitas.
3: Cacho, él siguió hablando solo ahí. Él no se dio cuenta que ustedes no lo están escuchando.
1: No, yo lo estoy escuchando, Ray.
3: Sigue ahí hablando. Pero mira, él sigue ahí hablando. Pero tú ves ahí que él ni se ha dado cuenta. Él ni se ha dado cuenta, él sigue ahí. Sí, wow, interesantísimo lo que dijiste. ¡Wow! ¡Qué interesante! Sí, él ni se ha dado cuenta. Él sigue hablando ahí. Él ni se ha dado cuenta que nadie le está haciendo caso.
1: Ray, yo estoy prestando atención, déjame escuchar.
3: Qué importante. Oye, qué duro. Después de ese comentario, difícil superar eso. Buenos días.
1: De verdad.
5: ¡Buenos días!
3: Señores y señores, aquí está nada más y nada menos que Beatriz, la emperatriz.
5: Aunque tú me cierras las llamadas, pero te sigo queriendo.
3: No, yo no.
1: Para que tú
3: no,
1: veas lo que te hace Beatriz. No lo defiendas mucho, porque mira lo que te
3: Lázaro,
1: hace.
3: Lázaro.
2: No le hagas caso,
5: Ok. Una cosa. A la señora que llamó que vive o vivía en España, díganle a ella que en España todavía las personas duermen en mediodía y para lonche todavía toman vino y comen.
2: Ese es el sistema de España, señora, es el sistema, eso no tiene nada que ver.
3: Porque el sistema de España los emborracha y los pone a dormir.
5: Espérense, déjeme expresarme. Exactamente, es el sistema, porque el sistema de aquí de Estados Unidos, al cual yo adoro tanto y me hice ciudadana porque adoro esa gran nación, no me deja coger ni un break.
3: ¿Qué hay que comer?
2: Porque es el sistema, yo dormí en mediodía y trabajaba de noche.
3: Sí, pero aquí hay que comer.
2: Exacto, eso no es el sistema.
5: La gasolina la acabo de pagar en Guagua en 6.3 y la 95. a $3.99.
2: Yo, así es. Yo la pagué a $3.40.
1: Carísimo, $3.99.
2: Así es, $3.40.
3: Así mismo es.
1: Dios mío.
5: No se puede. Vamos a colocar la burbujita de aire en la que algunas personas viven, queriendo engañar y decir que está la economía buena. La economía está muy mala y las personas del pueblo, trabajadoras, que tienen que
3: aquí
5: tener
3: está.
5: Hoy trabajo, como yo.
3: Oye, capitana,
1: yo quiero,
3: capitana, yo voy a hacer otra, un pedido. Otra zurdita como tú, mira, otra zurdita.
1: No,
5: te lo juro. Mira, si yo
1: ella
5: mira,
1: como yo.
5: No. Yo admiro mucho al presidente de esta nación.
1: Pero Beatriz, tú estás de acuerdo conmigo, ¿verdad?
3: Espera un momento.
1: ¿Tú estás de acuerdo conmigo, Beatriz?
2: Ella dice que admira al presidente.
1: No, tú estás de acuerdo conmigo.
5: Yo voy a... ¿Sabes por qué? Porque yo no quiero. Tú no eres la única que ha vivido aquí 40 y pico de años. Yo no quiero para esta nación ni una dictadura, ni quiero tampoco un Biden ni un Obama, porque amo a esta nación. Pero también no me dejo engañar viendo la realidad que estamos viviendo, donde nos están sacando el hígado por la boca.
1: Claro, okay, espera tu momento. Eso es lo que yo digo.
3: Espera tu momento, Beatriz. Beatriz, espera tu momento. ¿Tú estás en este momento en tu auto o en tu casa? ¿Dónde tú estás?
5: No, mijo, yo salgo desde las 4 de la mañana.
3: ¿Pero dónde, a trabajar? ¿Dónde tú estás en este en momento?
2: En la calle.
3: En la calle. En el auto. En el auto. Ok, vamos a hacer una cosa porque yo veo tu quejadera y el llanto.
1: No, no es quejadera y llanto. Ella está dando una realidad.
5: No. Es que es duro.
3: Coge tu wallet.
1: Ay, Dios mío.
3: Y ponlo pegado a la bocina porque yo voy a echarle una bendición a ese wallet. Emma, ponlo ahí. Ok, ya lo pegaste a la bocina, ya. Ya lo pegaste al speaker. Ok, señoras y señores, aquí está. Todo el que tenga problemas económicos, pegue en este momento el wallet.
1: La cartera.
3: Ahora vamos a hacer, señoras y señores, algo para ustedes, para que esa wallet fluya como la billetera mía cubana.
1: Como
3: mi billetera cubana, que la billetera cubana es la que nunca se le acaba el dinero, la que siempre tiene dinero. Ahí está. Ahora van a sentir una sensación, cuidado, que lo próximo que van a sentir es como que los vidrios del carro se quieren romper. Pero ahí va, suena la trompeta. Ahí va. Mire eso. Ahí está. Señoras y señores, yo declaro sobre esa cartera pobre, empobrecida, que lo que viene es una bendición de Dios. Ahí está. Mire eso. Amén. Ahí está. Cartera bendecida. Cartera bendecida.
0: Amén.
3: Mira eso.
0: Amén.
2: Ya se le bendijo la cartera al hermanastro.
3: Ya está.
1: Me alegro que Beatriz esté conmigo, como siempre.
0: Amén. De buenas vibraciones, Ray es el mejor.
3: Mira, para que tú veas.
0: Amén.
3: Oye, y mañana quiero que Beatriz, la emperatriz, nos llame para que nos dé testimonio.
2: De cómo está lo hijo.
3: De cómo, mira, ahí. Y me encontré $100 en la cartera.
2: Así mismo.
3: Ahí, ahora,
0: así es como se habla. Prosperidad, luz y progreso. Recibido.
3: Exacto.
0: Recibido.
3: Así es como
0: recibido.
3: Se habla.
0: Recibido.
3: Hermanastro, buenos días, hermanastro.
0: Buenos días. Y además de todo lo que dijo Rey, que le ponga 7 granos de lenteja a la billetera y empiece a recibir billetes de a 100 y cabezones y sonrisas y todo va a ser bueno, prosperidad, luz y progreso, con 7 lentejas nada más.
3: Con 7 lentejas. Si le mete 14, olvídate, la cartera no va a dar.
0: No, se va para la cuenta de Dios. 7 lentejas. Oye, un saludo para todos. Yo quiero hacerle, Ray, buenos días, decirle a Yuni que necesito que diga el teléfono del dentista, porque un colega del trabajo, porque yo no digo la palabra compañero, porque compañeros son los bueyes.
3: Sí, exacto.
0: Un colega tiene un problema de que tiene que ir al dentista. ¿Cuál es el número del dentista que el implante vale una cosa y el segundo implante vale $1?

0: Un dólar vale
1: figúrate,
0: el segundo.
1: Figúrate que yo que tengo seguro, me voy a ir para a Hialeah, a IR Dental, en Hialeah con el doctor René Rodríguez, porque $699, señores, el primer implante. 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
0: Así mismo, oye, no te vayas, hermana.
2: No, espérate un momentico, quiero decirte algo. Un momento.
0: Dime.
2: El vino que te regalaron se llama Espérame en el Suelo, Corazón. Ese vino no sirve.
0: No, exacto.
2: Hay que tomar el vino de Tron.
0: Exacto.
3: Pero mira cómo el Tron vino del, pero del fíjate, King. Como Ray no pudo pagar la gasolina pues estaba tan caro, le echó el vino ese al
0: carro.
2: Cancelado
0: eso.
2: El vino de Tron.
0: Exacto. El Tron Wine. Así es. Muchas gracias. Muchas gracias, hermana. El manastro, ahí está. Bueno, señoras y señores, tenemos que hacer una pausa. Regresamos en breve.
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14: El cuadro está lleno, señoras y señores. Yo no sé ni cuál es. Yuni,
15: dímelo.
14: Yo no sé ni cuál es el tema. Yo sé que la gente ha llamado ahí.
15: ¿Han cambiado tanto?
14: Sí, buenos días, adelante. Ah, bueno, la capitana estaba diciendo sus improperios y cosas.
15: No, qué improperios.
14: Adelante, caballero.
16: ¿Aló, me escucha?
14: Sí.
16: Sí, ok. Hablamos de guerra y de todo eso, hasta que nos acaben con todos los comunistas. Ok. Principalmente Cuba. Cuba es el padre de todo el comunismo, de todo el mal, a través del mundo. Lleva 67 años, Irán solamente 47 y Venezuela 25, o algo así, ¿no? ¿Ok? Y Cuba es la cabeza de todo. Cuba sale acusado de todo tipo de acusaciones. Han asesinado a americanos, han...
15: Pero caballero, ¿y nuestra economía?
16: Olvídese de la economía, pero señora, ¿cómo? La economía no la va a mejorar, mire, no la va a mejorar porque el socialismo se está metiendo aquí.
15: Pero ¿cómo va a depender de la economía si aquí todos dependemos de eso?
16: Pero todos dependemos de la economía y de vivir safe, ¿ok? Eso es lo principal. Olvídese de la economía.
15: La economía estuvo bien mala.
16: Pero
15: es que... Con la guerra se afecta la economía.
14: Pero está bien, pero déjalo terminar, capitana. Adelante.
16: Ok, a Cuba la han cogido como experimento todos los países que están en contra de la democracia de Estados Unidos. Y el pueblo ese es el que ha sufrido por 67 años, entre todos los gobiernos de Estados Unidos y la dictadura de Cuba y todos los países que quieren hacerle daño a Estados Unidos, han cogido a Cuba. Pero no a Cuba, sino al pueblo cubano es el que se está sacrificando por todos esos vagos, delincuentes y ladrones a través del mundo, ¿ok? Hasta que no terminen con Cuba, este país no va a estar libre, no va a estar safe de comunismo, porque lo han cogido para eso y se han, es la cabeza. Donde van los congresistas demócratas a buscar información es a Cuba, no van a
15: Amigo, ahí está. No, okay. estamos hablando de Irán, la guerra, el petróleo, eso lo estamos hablando.
16: Déjalo hablar. Acabar con esa gente, y la guerra es un sacrificio en todos claro. Los lugares.
15: La guerra es algo donde se metió el presidente y ahora eso nos tiene...
16: Señora, déjeme terminar. En el mundo tiene que haber un cabeza de familia, como en su casa. Si en su casa no hay un cabeza de familia...
15: Pero el cabeza de familia tiene que tomar buenas decisiones.
14: Bueno, y la está tomando.
15: No, pero metiéndose en guerra.
14: Buenos días.
15: Destruyendo la economía.
14: Buenos días, adelante.
17: Está en el aire. Él es camionero también.
14: A la una. Buenos días a las dos. Y buenos días a las tres. ¡Wow! Lamentablemente se le fue. Ahora aquí. Buenos días.
18: Escandaloso.
14: Señores y señores, aquí está Oscar.
18: Óyeme, Rey.
14: Votaste, ¿verdad? Votaste. Votaste.
17: Sí, lo dijo ayer.
18: Claro, okay. Que sí. Voté por lo mejor, escucha.
14: Ajá.
18: ¿Tú sabes dónde va Cuquita?
14: ¿Dónde va Cuquita?
18: A donde están los comunistas.
14: ¿Dónde? ¡Oh! Allá va Cuquita, donde están los comunistas. Mira eso.
15: Oscar, ¿pero qué me tienes que decir de la economía? Que está destruida. Que estamos ya ahorcados, que ya no podemos
14: más. Pero Oscar no tiene problemas económicos.
18: Yo estoy mejor que nunca.
14: Exacto.
15: ¡Ay, Oscar!
14: ¡Ay, pónselo!
15: ¡Bravo!

0: Ay, Dios, segundo Ray, tío, Ray de Junior. Ah.
1: Ray.
2: Sí.
1: Ray.
2: Oscar, dime.
1: Lo que hace falta es que mi presidente Trump siga apretando con la llave de inglesa. ¿Tú sabes lo que es una llave
2: inglesa? La llave inglesa. Uy, muchachos, la aprieta.
0: Pero, Oscar, ¿cómo tú vas a decir una cosa como esa? Que nos siga apretando.
1: Mira si la economía está bien.
0: Bien.
1: Que me acabo de ganar. Me acabo de ganar 120 pesos.
2: Mira eso. ¡Ay!
3: ¿Te das cuenta?
0: ¿Los trabajaste?
3: Sí, pero bueno.
1: No.
0: Pero mira, eso trabajar, no te da...
2: Sin trabajar.
0: Sin trabajar. Que tú estabas haciendo
1: Invertí 10 y cogí 120.
2: Chacho, mira, te voy a decir una cosa, lo que me pasó a mí. Si la economía está tan bien, el otro día me fui ahí al caminar al Tropical Park por la tardecita, caminando ahí.
1: Y te encontraste una cartera.
2: Oye, me encontré un billete 20 en el piso.
3: Eso pasa cuando hay mucho dinero en la calle.
2: Y por no doblarme, lo seguí. Porque no me hacía falta.
1: Increíble. Coño, ¿En qué marca fue? Porque yo me encontré los otros días.
2: En el Tropical Park ahí ni me doblé. Yo dije,
1: muchachos. Ahí mismo fue donde yo me encontré.
2: Claro.
0: Pero qué iluso. Vive un mundo de fantasía ustedes. ¿Qué es eso?
2: Ay, Dios mío. Sigue, Oscar.
1: Qué bien está la economía de esta nación.
2: Exactamente. Eso es. Un abrazo.
1: Amigo de esta nación.
3: Así mismo.

0: ¡Viva el escándalo de Rey!
1: A ti un abrazo, un abrazo.
2: Por poco se me cae la gorra, los audífonos.
1: Que te quiero, Oscar. Así
2: Oscar
1: es.
2: Oscar dice eso, a mí se me cae todo, bueno, cuando yo no puedo ni creer.
1: Espérate, otra oportunidad de este oyente. Buenos días.
3: Buenas tardes, Rey, ¿me escucha?
1: Sí, muy bien, fuerte y claro. Suénasela. Que tú vienes con algo escandaloso y duro. Se nota.
3: No tanto escandaloso, pero sí te quiero decir, mira, a la capitana y a la señora que llamó anteriormente, ¿ok?
2: ¿Quieres decir que están de acuerdo conmigo?
3: No, déjame terminar.
1: A terminar.
3: Ustedes tienen problemas con la gasolina que está a $3.99. Yo no sé dónde vive la señora, no sé ni me interesa dónde vive la capitana, pero solamente te quiero decir una cosa. Donde yo vivo, uh-huh, hay 20 gasolineras en el área.
2: ¿Y en cuánto están?
3: ¿Okay? De las 20 gasolineras hay diferentes precios. Yo no voy a ir a la más cara.
2: Claro.
1: Eso es.
2: ¿Y la más barata en cuánto está?
3: ¿Cuánto? Yo estoy pagando $3.75.
2: ¡Carísimo! ¡Carísimo!
4: Yo lo pagué $3.40.
3: Perfecto.
2: ¡Carísimo!
3: Es más bajo de lo que pagué durante el tiempo de Biden. Yo llegué a pagar $5 por la gasolina.
4: Así mismo.
3: ¿Ok?
2: Y caro. Pero claro, si es que antes estaba en $2.70 antes de que Trump viniera con todo este embeleco que viene destruyendo la
1: economía. Oye, lo escúchalo.
3: Capitana, esto se aplica a todo lo que tenga que ver con la economía.
1: Así es.
2: Claro.
3: Si yo quiero ir a comprar huevo, no voy a poner nombre de ningún supermercado, claro, pero si yo voy al sitio que lo venden a $3 por una docena, uh-huh, y hay otro que lo vende a $1.50, yo voy al de $1.50.
1: Exacto, caballero. Claro.
4: Inteligente.
1: Oye,
4: ella quiere ir a que empiece con P.
1: Ayer yo le ahorré $200. Yo, claro, la compañía de seguro del auto me subió, llamé a la otra, me dieron $150 menos. Ya está.
2: Señores,
1: ya.
2: Pero no podemos ser conformistas. Ni podemos tener una venda en los ojos.
3: ¿Sabes cómo se llama eso?
1: Tener
3: dos dedos de frente, ¿ok? Hay que saber cómo usar su dinero. Es bien fácil. Yo voy a ir a comprar en el sitio más caro solamente para poderme quejar de cómo están las cosas. Yo voy, y esto ha sido por la historia de la historia.
1: Exacto.
3: Siempre ha sido así.
1: Así es. Oye, se nos acabó el tiempo, pero te hago una pregunta. ¿Cuál es tu nombre?
3: Mi nombre es Josué Ariel.
1: Josué.
3: He hablado contigo anteriormente.
1: Josué Ariel, desde hoy, el economista. Así es. Bautizado, bueno. Ay, qué clase.
4: Todas las líneas le damos.
1: Se llena el cuadro.
4: Estaba llena las líneas, señor. Y
2: claro,
4: no que
2: como Beatriz la emperatriz, que estaba de acuerdo conmigo. Ellos también van a estar de acuerdo conmigo, pero bueno. A ver si los convence ustedes de que mañana.
1: Nos vemos mañana. Yuni, te veo mañana, Yuni. Bye,
4: sí,
1: bye.
4: Sí, mañana.
1: Bye, bye.
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0: 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Estoy junto a Angelita Furió y también con Jennifer Fernández y su programa El Poder de Tu Casa. Y hoy vamos a seguir hablando de las hipotecas revertidas para aquellas personas que están interesadas. ¿Cierto, Angelita?
1: Sí, Gustavito, nos acompaña precisamente Jennifer Fernández, realtor, prestamista y especialista en hipotecas revertidas en la Florida. Jennifer, bienvenida una vez más a tu espacio.
2: Gracias, Angelita y Gustavo. Me encanta tenerlos aquí conmigo. Siempre tan divertido hacer todo esto en una forma que es una conversación, ¿verdad? Así es como lo hacemos, que queda bien.
1: Que queda bien, porque este espacio que tú misma has titulado El Poder de Tu Casa, lo que pretende es eso, ¿verdad, Jennifer? Guiar a la gente, a los oyentes, para que puedan tener un retiro más tranquilo.
2: Claro que sí. El punto es tratar de alcanzar la mayor parte, la mayor cantidad de personas, para que sepan que hay soluciones, que tal vez no estén enfrente de su cara, pero estamos tratando de llegar a todo el mundo para que sepan que tienen solución, tienen su casa, no se deje caer por un problema que pueda tener en ella, porque para eso estamos nosotros, para tratarlos de ayudar.
1: Por eso también es importante. Yo escucho mucha gente, Jennifer, que la gente dice, no, ¿para qué comprar? Yo vivo alquilado, me solucionan todo allí. Y yo simplemente levanto el teléfono y, ay, mira, se dañó el aire acondicionado, mira, necesito mantenimiento en tal cosa. Pero al final, comprar siempre termina siendo una excelente decisión, ¿verdad?
2: Claro, ¿qué pasa? Que muchas personas piensan así también. ¿Por qué? Porque las propiedades, vamos a hablar las cosas claras, han subido muchísimo de precio. En los últimos 5 o 6 años después del COVID, esto ha sido horrible. Yo lo reconozco, yo vivo en el sur de la Florida, esto nos ha tocado a todos, ¿ok? Los intereses han subido mucho también, pero no hay nada como tener tu casa. Porque de la manera que yo lo veo, comprar una propiedad es como tener una cajita, una alcancía de ahorros. Todo el dinero que usted pone en el mortgage de su propiedad, en la hipoteca que usted está pagando, sí, es verdad que parte va a ir al banco porque son los intereses del banco, que la institución
1: financiera, parte del negocio, claro,
2: que le está prestando el dinero. Pero el resto de ese dinero, esa parte que va a la hipoteca, usted es una cajita de ahorro. En cualquier momento determinado, usted puede acceder a esa plusvalía, donde cuando usted está rentando, usted nunca va a poder acceder a ese dinero de vuelta. Puede rentar toda la vida, sí, es verdad. Le llamas al landlord, le dices, se me rompió el aire acondicionado, pero el landlord puede hacer lo mismo y llamarle un día y decirle, mire, tiene que irse, bueno, necesito la propiedad.
1: Ya va, Jennifer, a mí me pasó, y seguramente a Gustavo también. Un buen día, la realtor me dijo, Ángela, mira, en 6 meses, o bueno, en 3 meses, algo así.
2: Normalmente 90 días.
1: Sí, les vamos a aumentar $1,000.
2: También.
1: Y yo le dije, $1,000.

0: financiera. Yo voy todos los años a múltiples eventos nacionales, siempre estoy en comunicación constante con más de 20 bancos nacionalmente que se dedican solamente a la hipoteca revertida. Okay. El resto sí se hace por real estate, porque por supuesto, los dos van de la mano, ¿verdad? Una cosa lleva a la otra. Pero mi especialidad está en la hipoteca revertida. Estamos hablando de que, por ejemplo, si usted va a un médico, va a tener un médico general que puede tener conocimiento de todas las partes de su cuerpo. Pero si a usted le duele una rodilla o un oído, usted va a ir a un especialista. Eso es lo que nosotros hacemos. Mi especialidad es la hipoteca revertida. De ahí, si hay una persona que necesita vender, mi especialidad en lo que es real estate, bienes raíces, es ayudar a las personas que van a vender su propiedad. ¿Cómo hacer para que la propiedad tenga mejor valor? ¿Cómo la podemos stage? ¿Qué podemos hacer para que usted pueda alcanzar la mayor cantidad de valor a la casa que usted tiene?
1: Ok, pero te pregunto, porque la gente siempre como que tiene un poquito de miedo cuando le hablan de hipoteca revertida. Sí. Cuando tú tienes que escoger un prestamista, no todos los prestamistas son iguales, ¿verdad?
0: Correcto.
1: ¿Quién te guía al momento del prestamista? En este caso, una persona que, como tú, que maneja el negocio tanto de las hipotecas revertidas como el mercado inmobiliario en general.
0: Correcto. ¿Cuál es la gran diferencia? Y yo creo que esto es algo donde las personas conversando se pueden dar cuenta quién se especializa en qué. Porque la mayoría, las personas que son mortgage advisors, estoy buscando la palabra en español, pero básicamente es lo que yo hago. Somos mortgage advisors. Le estamos aconsejando a las personas cuál es la mejor hipoteca para ellos, ¿okay? Tenemos una licencia, un NMLS, un número de NMLS que es nacionalmente el número que nos identifica como prestamistas. De ahí, tú puedes saber cómo hacer cualquier tipo de préstamo dependiendo de los bancos con los que usted trabaje. Ahora, lo primero que hay que hacer es escuchar al cliente y ver la necesidad del cliente.
1: Porque además no todos son casos iguales, ¿verdad?
0: Nunca son iguales. Todos los clientes son diferentes.
1: Háblanos de ejemplos, Jennifer, que a mí siempre me gusta claro que le expliquemos sí. a las personas, tú en este caso, con ejemplos. Los diferentes casos que se te pueden presentar.
0: Claro que sí. Yo creo que un caso bien general, por ejemplo, lo tuve la semana pasada, un cliente me llama, tenía 58 años. Y me llama y me dice, yo siempre he escuchado que la hipoteca revertida es para mayores de 62. Mi casa está paga, pero yo no califico. Pero entonces escuché en tu programa que era para mayores de 55 y llamé a mi prestamista. O sea, no me llamó a mí, está bien. Él llamó a su prestamista y su prestamista le dijo que no calificaba porque tenía que esperar a los 62 años. Y le dije, bueno, hay un buen chance que su prestamista no se dedique 100% a las hipotecas revertidas. Porque sí lo podemos hacer a partir de los 55 años.
1: Claro, pero si el prestamista no maneja
0: lo puede
1: la
0: hacer.
1: Materia, quizás le puede decir al cliente, decirle, mira, no es el momento. Porque es más fácil también, es una salida más fácil quizás para el prestamista.
0: Yo creo que es una información que está como outdated. O sea, no está fresca, no está actualizada.
1: Sí.
0: Correcto, no está actualizada. Eso no quiere decir que no sepa hacer la hipoteca revertida. Eso no quiere decir que no tenga su conocimiento. Pero no está actualizado con las nuevas regulaciones, con los nuevos bancos, con los nuevos préstamos que existen sobre la hipoteca revertida que pueden ayudar a esas personas. O sea, en el caso de este señor, él pudo hacer la hipoteca revertida que ahora mismo, bueno, llenó su aplicación, estamos trabajando en su préstamo y lo pudimos calificar. No hubo ningún problema. Otro ejemplo que te voy a dar, una persona de 67 años, tiene un condominio, vive en un apartamento muy bonito, 3 habitaciones. Yo he tratado hace 3 años traté y siempre me dicen que no puedo calificar porque la asociación donde yo vivo tiene un assessment. Nosotros la pudimos calificar. Pues lo mismo, porque tenemos...
1: ¿Y cómo tú sí lo lograste?
0: Porque estamos al día. Todos los programas nuevos que están saliendo, los bancos que están específicamente enfocados en la hipoteca revertida, saben que esto es un problema allá afuera y están buscando la solución para clientes como ella. Y también la estamos ayudando, porque lo pudimos hacer. Sabemos cómo, como decimos nosotros los latinos, por dónde le entra el agua al coco. Mm-hmm. Sí. De una manera divertida. A ver cómo es la mejor manera para poder ayudar a todos los clientes dependiendo de su necesidad.
1: Señores, hay que recordar

0: recordar que estamos hablando con Jennifer Fernández. Ella es realtor, prestamista y especialista en hipotecas revertidas en la Florida. Y quien conduce, junto a Gustavo y esta servidora, este espacio que sale por Radio Mambí La Grande, El Poder de tu Casa, que ella misma ha creado para guiarlos a ustedes, damas, caballeros. 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
0: Mi página favorita, LaRevertida.com.
2: Y es mi frase favorita también, LaRevertida.com. Tenemos que hacer una pausa, pero enseguida no se mueva. Regresamos con Jennifer Fernández y El Poder de tu Casa. Es una de las figuras más conocidas de la televisión y la radio en el sur de la Florida.
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12: Ya estamos de vuelta aquí en Radio Mambí y este es su programa, El Poder de tu Casa. Angelita.
0: Sí, Gustavo, seguimos con Jennifer Fernández, realtor, prestamista y especialista en hipotecas revertidas en la Florida. La gente siempre nos pregunta el número de Jennifer. 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
13: larevertida.com.
0: Jennifer, en el bloque anterior estabas hablando con Gustavo y conmigo de testimonios de las personas que te llegan. Y si una persona, por ejemplo, quiere heredarle en vida a sus hijos y tiene su propiedad paga, ¿cuáles son esos requisitos mínimos que esa persona necesita tener, por ejemplo, en el presupuesto? Al momento de arreglar el presupuesto, ¿cómo hace?
13: Recuerda, todos los casos van a ser diferentes, ¿ok? Pero vamos a hablar generalizado, ¿cuáles son? ¿Qué es lo que necesitas para poder calificar a una hipoteca revertida? Tenemos que tener en mente que la hipoteca revertida no es un regalo, ¿ok? Es un préstamo, sigue siendo un préstamo. No es una ayuda del gobierno, no es nada de eso. Sigue siendo un préstamo. ¿Por qué es beneficioso? Porque la persona que lo está recibiendo nunca lo va a pagar en vida y nunca va a dejar una deuda negativa al heredero, ¿ok? Es un préstamo con todas sus cosas buenas, con todas sus cosas malas, tiene sus intereses como cualquier otro préstamo, tiene gastos de cierre, claro que sí, pero se puede acceder mucho más fácil que una hipoteca regular. Estábamos hablando de los presupuestos. Yo creo que eso es uno de los mayores problemas que tenemos a la hora de hacer un préstamo. ¿Por qué? Porque siempre tenemos que ver cuál es el presupuesto del cliente. Y eso lo vamos a sacar con una matemática simple. Supuestamente, vamos a ver cuánto la persona gana. Dependiendo de cuánto gana la persona, vamos a ver sus gastos. Y dependiendo de esos gastos, vamos a calificar si la persona tiene la disponibilidad de adquirir un préstamo y poder pagar sus mensualidades. En el caso de la hipoteca revertida, no va a ser así. ¿Por qué? Porque solamente necesitamos saber que la persona tiene ingresos suficientes para pagar los impuestos de la propiedad, que sí o sí son parte de las propiedades en los Estados Unidos. Voy a hacer un paréntesis. Estamos hablando mucho de que el gobernador, de que están tratando de quitar los taxes de las propiedades. Dios mediante, eso va a ser lo antes posible. Pero ahora mismo, en este momento, no está. Así que los taxes de la propiedad tienen que estar pagos. Lo segundo que se ve a la hora de hacer los pagos va a ser el seguro de la propiedad. Y estamos hablando del seguro de su casa, ¿ok? Hay personas que ya tienen su casa paga, no tienen seguro. Si van a hacer una hipoteca revertida, el seguro hay que agregarlo. Y en el caso de las personas que tienen condominio, que tienen un seguro por la asociación, recuerden que ese seguro solo cubre lo que es la parte de afuera.
0: Claro, las áreas comunes.
13: Correcto. No, y de tu casa también, pero
0: exacto,
13: afuera.
0: Afuera, exacto. No la parte interna ni ningún daño que pase en la propiedad internamente.
13: Correcto. Usted, para hacer la hipoteca revertida, vamos a tener que hacer un seguro que vaya a cubrir la parte interna.
0: Ok, entonces recordando, usted tiene que tener para pagar los impuestos de la propiedad, el seguro.
13: Y, el
0: y
13: seguro
0: si no tiene
13: el
0: seguro,
13: casa.
0: Lo tiene que poner.
13: Lo vamos a agregar.
0: Ok. ¿Qué más? ¿Tú misma los puedes ayudar a ellos a
13: bueno, yo no me dedico a hacer pólizas, pero sí lo puedo guiar, a recomendarle a otras personas que hacen este tipo de seguro. Esas son las dos cosas primeras que tenemos que hacer para la hipoteca. Cualquier adicional sería, bueno, dependiendo del crédito de la persona, cualquier responsabilidad financiera que tenga el cliente. Si tiene alguna tarjeta de crédito, si tiene algún carro que paga, todas esas cosas lo vamos a ver. Pero no tenemos que tener suficiente ingreso como para pagar la hipoteca porque no es requerido.
0: ¿Y si esa persona tiene el ingreso, por ejemplo, del Seguro Social?
13: La mayoría de mis clientes califican con un ingreso del Seguro Social. Un retiro, una suplementaria hasta incluso.
0: ¿Un trabajito de medio tiempo?
13: También, claro que sí. Todo depende de cómo usted viva, cuánto usted pague mensual, cuáles son sus responsabilidades financieras. Pero la mayoría de las personas califican con su seguro social.
0: Preguntan siempre, Jennifer, del tema de los documentos de la propiedad. Si estamos hablando de una pareja de esposos, ¿tienen que aparecer las dos personas en todos los documentos?
13: Mi recomendación siempre es que estén los dos. Porque a la hora de hacer la hipoteca revertida, tenemos que estar seguros de que usted no solamente se está protegiendo a usted, pero está protegiendo a su pareja también. Y hay personas hasta incluso que están casadas o tal vez no hay aún matrimonio legal, pero llevan juntos muchos años y la casa está a nombre de uno solo. Mi recomendación siempre es, cuando vaya a hacer la hipoteca revertida, háganlo los dos juntos. Porque si le pasa algo, Dios no lo quiera, a uno y el otro no estaba en la hipoteca revertida, pues entonces la hipoteca revertida no va a ser beneficio para el spouse, para el esposo que quede vivo.
0: Eso es lo importante, que cuando tú estás hablando, amigo que nos escucha aquí en Radio Mambí con Jennifer Fernández, realtor, prestamista y especialista, escucha bien, ella es especialista en hipotecas revertidas en la Florida. 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Jennifer, te decíamos, Gustavito y yo, que es importante cuando alguien te habla de verdad con esa claridad y esa transparencia, porque también, ¿qué pasa? Si una de las personas no está en esos documentos, no va a verse beneficiada, dices tú.
13: Correcto, porque básicamente la hipoteca revertida termina cuando la persona
0: fallece.
13: Entonces es ahí a donde entran los herederos. O sea, un spouse que no están casados legalmente, pero estuvieron juntos, tal vez hay un testamento, le esté dejando la propiedad, pero si no estaba en el préstamo de la hipoteca revertida, ese préstamo hay que pagarlo una vez que la persona fallece. Entonces, el esposo o la esposa se va a ver en la necesidad de refinanciar la hipoteca para empezar a hacer pagos mensuales a una edad avanzada, que por lo general no es lo que sucede generalmente, o tiene que vender la propiedad, que es lo que más suele suceder y es la parte más dolorosa, porque entonces se va a ver más mayor tener que vender su casa porque no estaba en esa hipoteca. A veces es mejor hacer las cosas bien desde el principio, claro, para asegurarnos de que las personas que están a nuestro alrededor las cuidamos y estén bajo esa sombría de protección.
0: Me gusta lo que tú dices, porque este tipo de crédito que tú, en el que tú te especializas, la verdad lo que busca es darle tranquilidad a estos adultos mayores, y todos vamos para allá.
13: Dios mediante.
0: Sí, porque es que lo hemos hablado en otras oportunidades, Jennifer, al momento nosotros de hacer nuestro presupuesto, los hijos, en mi caso mis padres ya fallecieron, pero tengo dos pequeños igual que tú, uno ya va preparando como el terreno y está preparándose ya tanto a nivel de trabajo como a nivel psicológico, de ver cómo tú vas agranando el terreno para los hijos pequeños, y tú dices, bueno, tengo que dejarlos protegidos de una u otra manera. ¿Cómo los dejas protegidos? Ayudándolos para que salgan adelante, se formen a nivel educativo, pero también los dejas protegidos si tú quedas protegido, porque si no vas a terminar siendo una carga para tus hijos.
13: Correcto, y esa es la idea. Hay muchos hijos que son excelentes hijos y ayudan a sus padres, pero en la economía que estamos viviendo, y no tenemos una bolita de cristal para saber lo que va a pasar en 10, 20 años. Pero la realidad es de que lo que estamos viendo hoy por hoy, y ojalá mejore, pero tenemos que ver lo que tenemos en el presente, ¿verdad? Y si las cosas siguen de esta manera, muchos hijos que quieren ayudar a los padres, que no pueden porque tienen un ingreso que va a ser, y tal vez no es que sea limitado, pero es un ingreso donde ya su propio estilo de vida les va a acoger casi todo ese ingreso para poder entonces mantener a su familia, la que hizo, la nueva, su nueva esposa con sus nuevos hijos. Entonces ya los padres no es que pasen a una segunda opción, porque los padres son la bendición más grande que tenemos de Dios, ¿verdad? Pero ya ellos hicieron su vida, tienen su casita, y ahora tal vez esos hijos no lo puedan ayudar financieramente tanto como les gustaría.
0: Porque además, Jennifer, no estamos hablando solamente del tema de nuestros gastos diarios, sino que estamos hablando también de temas de salud. Entonces entran en ese cuadro de presupuesto una serie de factores que se escapan de hay cosas como gastos imprevistos que tú no manejas. Entonces por eso yo valoro tanto el trabajo que tú haces y te admiro y te respeto muchísimo, igual que Gustavito, porque al final esto es una ayuda que tú le das a la comunidad, a los oyentes, y por eso insistimos tanto, que te llamen, que consulten, que hagan sus preguntas al 786-505-8186. 786-505-8186. Señores, estamos hablando con Jennifer Fernández, realtor, prestamista y especialista en hipotecas revertidas en la Florida.
12: 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Vamos a cumplir con esta pausa y enseguida regresamos con El Poder de tu Casa.
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12: Ya estamos de vuelta aquí en Radio Mambí. Estamos junto a Ángela Furió y también con Jennifer Fernández y su programa El Poder de tu Casa. Recuerden el número de teléfono 786-505-8186. Continuamos, Angelita.
0: Sí, Gustavo, estamos con Jennifer Fernández, realtor, prestamista y especialista en hipotecas revertidas en la Florida. 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Y siempre, Jennifer, recordamos tu página maravillosa.
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0: Y este es el espacio que Jennifer ha creado para acompañarlos a ustedes en este proceso del retiro, un retiro amigable, el poder de tu casa. Jennifer, ¿qué pasa cuando una persona no tiene herederos?
13: Yo creo que las personas que más se benefician de una hipoteca revertida son aquellos que no tienen heredero, porque todo el mundo siempre se preocupa de los intereses que pueda acumular la hipoteca revertida durante los años que le quedan de vida. ¿Qué le voy a dejar de herencia a mi hijo o a mi hija? ¿Le voy a dejar una deuda? Lo bueno que tienen las hipotecas revertidas es lo que nosotros le llamamos en inglés, es que son non-recourse, son préstamos non-recourse. Lo que significa es que nunca vas a dejar una deuda mayor a lo que vale la propiedad. ¿Ok? Entonces eso es muy grande, porque el heredero siempre va a tener la opción de quedarse con la propiedad si la puedes refinanciar al precio de mercado, con un 95% más barata tal vez de lo que se le deba, del precio del mercado, no lo que se le deba a la propiedad. Si tal vez se le debe menos a la propiedad, siempre hay un ingreso que se puede sacar a la hora de hacer la venta. O sea, que hay muchas opciones cuando hay herederos. Pero cuando no hay herederos, no hay casi nada que detenga a una persona a hacer la hipoteca revertida.
0: ¿Y esa persona tiene que pagar los intereses?
13: Para nada. ¿Quién va a pagar esos intereses? ¿A beneficio de quién? Si la propiedad no va a ir a un heredero o a nadie que la persona le interese dejárselo lo más libre de deuda posible.
0: Y va a poder seguir viviendo en su propiedad.
13: 100% hasta el día que Diosito lo recoja de esta tierra. Que ese es el poder más grande que tiene la hipoteca revertida. Cogen un dinerito. Yo conozco a estas personas que han podido hacer una refinanciación cuando los precios de las propiedades han vuelto a subir. Después de la pandemia, cuando las propiedades duplicaron sus precios, yo conocí muchos clientes que habían tenido una hipoteca revertida hacía 10 años atrás, que pudieron volver a refinanciar la hipoteca revertida y le volvieron a sacar dinero. O sea, wow, que la oportunidad está ahí. Cuando no hay herederos, no le importa si el interés se va a acumular o no. Claro, yo siempre le explico a todos mis clientes, tengan herederos o no, cómo va a funcionar la hipoteca. Mi meta siempre es que el cliente entienda qué tipo de préstamo ellos van a estar adquiriendo, cómo funciona. Y antes de explicar, por supuesto, siempre escuchar, porque yo creo que el mayor flex que nosotros tenemos como prestamistas, como personas que estamos ayudando a las personas de la tercera edad, ¿verdad?, es escuchar cuál es la meta. Si nosotros no sabemos cuál es la meta, nosotros no le podemos decir cuál va a ser la mejor opción.
0: Cuando tú hablas la meta, es en qué van a utilizar ese dinero, por ejemplo, porque ellos no tienen que justificarlo, ¿verdad? No tienen que presentarte un presupuesto.
13: Para nada.
0: Un estimado, ni mucho menos.
13: Cuando yo te hablo de una meta, Angelita, te estoy hablando porque tal vez yo tenga un cliente que necesite un dinero a corto plazo, porque su sueño es retirarse en otro país. Y está tratando de hacer todos sus papeles legales, donde se pueda ir. Te voy a poner, por ejemplo, España, porque ahora es un tema tan común y todo el mundo quiere irse a vivir a España, porque nosotros los latinos nos identificamos con la madre patria. ¡Olé!
0: Sí, hay un español dentro de todos nosotros.
13: Sí, dentro de todos nosotros. Y es muy común en la comunidad que se está retirando de querer tratar de irse a otro país donde se sientan más cómodos, donde puedan volver a sus raíces, ¿ok? Hablando en plata. Y tienen la casa y dicen, no puedo hacer los planes porque no tengo el dinero. Pero en realidad, mi meta es irme a España. Entonces, aquí es donde uno tiene que escuchar la meta del cliente. No es hacer la hipoteca revertida.
0: Pero eso me gusta. Ajá. Y si hay una persona, ajá, o una pareja de esposos,
13: o una pareja de esposos,
0: que quieren irse a España, ¿cómo hacen?
13: Bueno, aquí es donde tenemos que ver. Por eso te digo, hay que escuchar la meta del cliente. Porque en realidad, la meta final no es hacer una hipoteca revertida para quedarse viviendo por el resto de su vida en esa casa. La meta es adquirir un dinerito para poder hacer sus cosas, para entonces ir a vivir a España y vender la propiedad. Ojo, la hipoteca revertida solamente va a estar activa mientras que el cliente viva en su propiedad. Es su casa, número uno, ¿ok? Hay personas que me dicen, yo no voy completamente a vivir para allá, nada más que me voy a ir por 4 o 5 meses al año. Perfecto, puedes hacer la hipoteca revertida y mantener tu casa en los Estados Unidos. Ahora, si el plan es irse completamente y lo que necesitan es un dinero, podemos usar la hipoteca revertida como un estilo de préstamo, donde usted puede adquirir parte del dinero que le va a necesitar para hacer esa mudanza, y una vez entonces que esté listo para mudarse, vender la casa. Sin que sea. No,
0: pero imagínate, eso ya es doble procedimiento.
13: Doble proceso. Pero ahí es donde tenemos que ver entonces, pues te digo, escuchar la meta del cliente para entonces poderle ofrecer el mejor servicio, el mejor producto dentro de la hipoteca revertida, que es la hipoteca más fácil de calificación, pero dentro de la hipoteca revertida hay muchos productos. Escuchar al cliente para recomendarle cuál es el mejor producto, para entonces que no se acumulen los intereses tanto, y ver de qué manera cuando ellos vayan a mudarse ya puedan irse con la mayor cantidad de dinero una vez que vendan su casa. Todo eso lo podemos hacer, tenemos que ver específicamente cuál es el caso del cliente, escuchar la meta y ver entonces, según lo que usted desee hacer, yo le voy a dar con toda sinceridad la mejor recomendación.
0: Porque además, volviendo al ejemplo que acabas de dar, si esa persona saca una hipoteca revertida contigo de la propiedad de esa pareja y van explorando su situación, vamos a poner el mismo ejemplo tuyo en España, y luego deciden cuando se instalen vender contigo también, esa propiedad siguió ganando.
13: Claro, y eso pasa, se vaya o no se vaya. La propiedad, aunque tenga una hipoteca revertida, uh-huh, sí, obviamente los intereses se van a ir acumulando si no se pagan.
0: Pero no los intereses, sigue ganando plusvalía, valor, exacto.
13: Y sí, la plusvalía de la siempre propiedad va a subir también, de cualquier manera.
0: Es
13: y más
0: ganar,
13: que estamos
0: ganar
13: en la Florida. Correcto. Siempre la propiedad va a ganar plusvalía. Nosotros siempre decimos que es aproximadamente el valor nacional, es que las propiedades ganan aproximadamente entre un 3 y un 5% de valor anual. En el sur de la Florida muchas veces vemos números mucho más altos que eso. En el 2022 vimos casi un 100%, si no más, porque duplicaron los valores. Ahora, puede que un año veamos que no subió, como del 25 al 26, al contrario, creo que estamos un poquito negativos, pero dale tiempo al tiempo. El año que viene se vuelve a establecer y empieza a subir de nuevo, porque es que vivimos en una ciudad extremadamente metropolitana. El sur de la Florida
0: es deseado. Todo el mundo se quiere venir para
13: acá.
0: Todo
13: el mundo.
0: Sí, señor.
13: Y todo el mundo de otros estados, de otros países, Canadá. Tenemos muchísimos canadienses viniendo al sur de la Florida. Entonces, ¿van a bajar los precios de las casas? Probablemente no. Estamos viendo que se han, no como paralizado, pero como que se han quedado en el mismo valor. Tal vez hayan bajado un poquito. Pero eso es, como digo yo, un poquito para coger impulso y seguir para adelante.
0: No, y tú sabes que hay una cosa que a mí me gusta mucho, el tema de que nuestros adultos mayores, dependiendo de su condición de salud, por supuesto, mantengan su independencia en toma de decisiones, siempre y cuando, obviamente, siempre insistimos en el tema de salud. Pero si usted tiene esa oportunidad de hacer la hipoteca revertida en su propiedad, mantenerse en su propiedad y mantener quizás un estilo de vida sumado a los demás ingresos que tenga, que le permita de verdad seguir manteniendo esa autonomía. Y si usted quiere participar, por supuesto, en la vida de sus hijos, que eso es lo que todos queremos, también pueda mantener y no termine, es que tengo que irme 3 meses a casa de un hijo, 3 meses a casa de otro, 3 meses acá. Entonces la persona de verdad termina perdiendo esa estabilidad, ¿verdad, Jennifer?
13: Sobre todo si no lo quiere hacer, porque hay personas que sí les gusta estar en casa de los hijos, o tal vez los hijos lo añoran, ¿no? Que estén con ellos, las familias latinas sobre todo. Pero la mayoría de las personas quieren ir a casa de sus hijos, pero manteniendo su independencia, siempre yendo a su casa, porque en su casa están sus recuerdos, está su comodidad, está su costumbre. Sí. Que las costumbres de una persona de 70, 80 años no es la costumbre de uno de 40, de 30. Porque viven estilos de vida diferentes, porque uno tiene que ir a trabajar al día siguiente a las 6 de la mañana y el otro no.
0: No, y que siguen siendo sus hijos, ¿verdad, Exactamente. Jennifer? Yo escucho cruelmente, porque de verdad me parece una frase cruel, que cuando los hijos le dicen a sus padres, pero es que esta es mi casa y yo pongo las reglas.
13: Ajá, porque en algún momento determinado tal vez los padres se lo hayan dicho,
0: claro,
13: a los hijos.
0: Claro, pero era...
13: Y ahora tienes que someterte a lo anteriormente, cuando tú puedes tener tu casa, donde sí, tú trabajaste por tantos años, por mantener, por criar una familia y por criar esos hijos que hoy por hoy te dicen esa barbaridad. Entonces, bueno,
0: y que esto
13: sí,
0: se repite mucho,
13: sí,
0: Jennifer.
13: Desafortunadamente. Entonces, sí, la privacidad es algo que, aunque tú tengas a tu familia, aunque tú quieras estar presente en su vida, siempre tener ese espacio, no, ese huequito que es tuyo y tuyo solo, es muy importante para para la raza, yo creo. Yo creo que eso es universal para todos nosotros.
0: Para ser feliz, sí, ¿verdad? Para ser feliz.
12: Y bueno, tenemos que hacer otra pausa aquí en el programa El Poder de su Casa. Recuerden, este es el número para comunicarse con Jennifer Fernández. Cualquier pregunta que usted tenga en este momento, puede hacerla al 786-505-8186. Le repito, 786-505-8186. Cumplimos con esta pausa. Enseguida regresamos con más. Recuerde entrar a larrevertida.com. Ya regresamos.
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8: Y Angelita, regresamos aquí a Radio Mambí y este es el programa El Poder de tu Casa con Jennifer Fernández. Recuerden comunicarse con ella al 786-505-8186. Angelita, continuamos.
9: Sí, Gustavito, seguimos con Jennifer Fernández, realtor, prestamista, especialista en hipotecas revertidas en la Florida. Además, un gran ser humano, Jennifer. De verdad, yo te respeto y Gustavito también, y te admiramos mucho porque esto que tú haces con las hipotecas revertidas es un servicio a la comunidad. La gente escucha hipotecas, sí, pero es algo que ayuda a la gente, sobre todo la gente que está en retiro, los adultos mayores, y siempre es necesario recordarles el número telefónico de Jennifer, su página web. 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Recuerden que estamos en El Poder de tu Casa, el espacio de Jennifer. Jennifer, sigamos hablando de estos adultos mayores que se comunican con nosotros, que requieren más información. ¿Qué es lo más importante que necesitan en esta primera entrevista contigo?
10: Yo creo que más que ser algo importante, lo que necesitamos es poder sentarnos y ver cuál es su necesidad. Hay personas que simplemente me llaman y me dicen, yo tengo una pregunta, yo no estoy lista para hacer nada, yo lo que quiero es saber ABC. Y yo no tengo ningún problema respondiendo las preguntas de los clientes, al contrario, a mí me gusta hablar, me encanta hablar con las personas. Y bueno, cualquier guía que yo pueda dar, aunque no hagan un préstamo conmigo, aunque no vayan a hacer ningún tipo de transacción, yo se los doy. Pregúntenme, denme una llamadita. Tal vez usted piense que no hay solución para su problema y tal vez la solución esté más a su alcance de lo que usted piensa.
9: Jennifer, si alguno de nuestros maravillosos oyentes de Radio Mambí, que conozco algunos, que te lo decía en el corte comercial cuando han venido a buscar algún premio que le hemos dado, yo he tenido el gusto de hablar con ellos personalmente, si alguno de los que nos escucha y que escucha tu espacio está pensando en irse a una casa de retiro porque está solito, pero quiere mantenerse en su casa, pero el presupuesto no le da. ¿Qué le puedes decir? Porque quizás eso, la jubilación no le da.
10: no le da.
9: Y tiene los gastos de medicina, los gastos de alimentación y quiere irse un crucero, Jennifer. ¿Qué pasa con esa persona que quiere vivir un poquito más?
10: Vivir, fantástico. Pero hablando más de la necesidad, porque me lo acabas de decir y creo que eso es muy grande. Sobre todo las personas que ya están, que tienen cierta edad y que tal vez le estén fallando las rodillas, pero su mente está clarito. Y yo creo que es algo muy triste tener que estar yéndose a un home o a uno de estos lugares donde estás compartiendo la casa, tal vez en una habitación hayan dos personas, así que no es tu costumbre, no es lo que tú quisieras. Pero te fallan las piernas, por ejemplo, y no tienes manera de estar solo en tu casa ya. Entonces empiezan los hijos a hablar que tal vez un home sea la mejor opción. Y tú dices, wow, pero yo tengo mi casa, ¿qué puedo hacer?
9: Tengo mi casa y tengo mis vecinos, a los que quiero mucho, porque eso también pasa.
10: También, pero los vecinos no los pueden ayudar el día entero. Entonces, y te hablo con esta certeza, porque es que he tenido clientes así. Y te voy a hablar de la más reciente, porque yo sé que nos gusta hablar de casos de la vida real,
9: exactamente,
10: ¿verdad?
9: Exactamente, sí.
10: Esta señora tenía problemas de... Tuvo un accidente muy grande hace unos años atrás y tiene problemas en todo lo que es la espalda. Entonces ella no podía... Casi estaba postrada. Pero ella no podía seguir pagándole a una enfermera más allá de lo que le ponía el Medicare, que era un HHA. Ella necesita una persona que esté con ella constantemente. Y ya no tenía cómo seguir pagándole, porque ya su retiro no era suficiente. Esta señora hizo una hipoteca revertida. Y con la hipoteca revertida, no solo puede seguir pagándole a esa persona, sino que también puede pagar por terapias que son afuera de lo que el seguro le cubre. Y se siente mejor.
9: Claro.
10: Ya,
9: y no está acompañada.
10: Y está acompañada, que eso es tan grande. Ella se siente bien y sigue en su casa. No tiene que irse a uno de estos lugares, porque a pesar de que su cuerpo está en tan malas condiciones, su mente está clara.
9: No, y también evita ser, porque va a sonar muy crudo lo que decimos nosotros quizás, pero evita ser una preocupación más para los hijos, porque el detalle es que los hijos seguramente quieren ayudar a esta persona, a esta clienta tuya, pero quizás los números no le dan lo que estábamos hablando, Jennifer.
10: Y en el caso de ella, no tenía ni siquiera hijos. O sea, que ella estaba muy solita. Tenía una prima en Orlando. O sea, que por mucho que la prima quisiera ayudarla, no puede, porque también es una persona mayor que vive en otra ciudad 4 horas de distancia. Entonces, el caso de ella fue un caso que a mí por lo menos me llegó muy adentro. Yo le digo que ella es una clienta VIP. Ella cerró conmigo, yo la llamo todavía el día de su cumpleaños, el día de Easter, a cada rato paso por su casa y le llevo cualquier bobería, un caramelito,
9: claro,
10: algo que...
9: Claro, claro.
10: Porque... Yo digo que ya los clientes se convierten en familia, ¿ok? Y hay casos que tú dices, wow, hay que siempre, esa mano humana, ¿verdad?
9: Esa mano
10: parte
9: amiga,
10: donde,
9: sí.
10: Donde Dios te dice, no es solamente el negocio, es seguir ayudando al prójimo. Y para mí eso es muy grande. Yo siempre digo, primero ayudo al cliente, la comisión viene atrás, el trabajo viene atrás, pero primero esa parte humana. Si en algún momento determinado yo tengo un cliente enfrente de mí donde la hipoteca revertida no es la solución, donde vender la casa no es la solución, créame que yo se lo voy a decir. Encantada de la vida, se lo digo, mire, esto no es para usted. No pierda su tiempo y no se deje influenciar porque otra persona tal vez le diga que sí, porque no creo, en mi opinión profesional, que sea lo mejor para usted.
9: No, y seguramente, Jennifer, con tu experiencia le vas a dar, si está al alcance de tu mano, de tu experiencia, ¿cuál es la solución que más lo va a beneficiar o la va a beneficiar?
10: Exactamente. Y yo tengo muchos clientes así que me llaman y me dicen, ¿qué tú crees que puedo hacer? Yo tuve un señor que me llamó hace poco y me dijo, mira, yo estoy pensando en vender o hacer una hipoteca revertida porque no me alcanza para seguir pagando mi mortgage. Si iba a hacer la hipoteca revertida, solamente le cubría lo que era terminar el mortgage actual. No le quedaba un centavo para nada. Y él tenía un apartamentico que él estaba rentando. Mi consejo, quédate un ratico ahí. Renta el apartamentico que ya lo tienes preparado y mira a ver si te va mejor así. No vendas tu casa por ahora, quédate un ratico ahí. Vamos a ver si coge más valor. Cada año va a ir bajando ese mortgage y a lo mejor el año que viene o el año más arriba puedes hacer la hipoteca revertida y te puedes quedar con un dinero en mano. Pero ¿qué pasa? Otras personas ya le decían, vende la casa, ¿para qué tú vas a estar ahí? Con lo que va a sacar no va a ser suficiente para comprar otra propiedad en el sur de la Florida. Entonces se ponía a pensar en eso. Y yo le dije así, él me dijo, Yo necesitaba a alguien que me dijera lo que ya yo sabía. Pero como tantas personas y tanta información negativa, entonces como digo yo, te vuelve la cabeza, te pone loco y no tomas la mejor decisión. Yo creo que eso a veces lo que la persona necesita es claridad.
9: Y lo otro, independientemente del apego que uno pueda tener con la propiedad, si tu condición física te lo impide mantenerte en una casa donde haya escaleras, por ejemplo,
10: déjala
9: o
10: ir.
9: Donde tengas 4 o 5 cuartos y estés tú solita o solito con tu pareja o solo y necesitas reducir el espacio, con Jennifer también lo puedes solucionar.
10: Claro que sí, tengo muchos casos así, personas que no pueden seguir subiendo una escalera o que no pueden seguir limpiando una casa de 4 cuartos. Vamos a vender la propiedad, vamos a buscarle un apartamento, tal vez un lugar más pequeño donde usted se sienta cómodo, donde se pueda quedar con dinero de esa venta, donde usted pueda estar financieramente en un punto cómodo de su vida porque ya trabajó, ¿verdad? Y se puede hacer, no hay ningún problema. Hay personas que me dicen, ¿y qué hago con todo lo que tengo en esas 4 habitaciones? ¿Quién me va a ayudar? Yo te llevo de la A a la Z. A lo mejor no vamos a recoger una caja y si lo tengo que hacer, lo hago a la hora de la mudada. Pero yo les recomiendo personas que lo pueden ayudar a llegar a ese punto. Compañías que ayudan a las personas a mudarse. Te lo llevan todo. Te lo ponen de punto A a punto B en 2 horas y tú dices, oh, wow.
9: No, y donar siempre ayuda también, Jennifer.
10: Exactamente.
9: ¿Verdad? O sea, quedarse con lo que de verdad necesitan y con sus recuerdos más valiosos.
10: Se van.
9: Exacto, pero contigo. Hay que vivir un poquito también más ligero, Jennifer.
10: Claro que sí. Definitivamente, los taxes de su casa van a mejorar, los impuestos van a mejorar, el seguro va a mejorar. Y bueno, por supuesto, la hipoteca revertida le va a poder poner dinerito en ese bolsillo. Y la venta también, por supuesto.
9: No, y también su presupuesto
10: va a mejorar, digamos, muchísimo.
9: Su presupuesto en la mano, porque
10: exacto.
9: ¿Qué tanto se tarda que le aprueben una hipoteca revertida y qué tantos papeles tiene que presentar? Esto ya finalizando tu espacio.
10: Sí, finalizando. Vamos a hablar las cosas como son. Los préstamos demoran entre 30 y 45 días y hay una razón por la cual demoran esa cantidad de días. Todo depende de qué tan rápido usted nos dé los documentos que nosotros necesitamos. Yo he cerrado préstamos en 15 días porque la persona llega y ya está listo para hacerlo todo. El mismo día paga el appraisal, el mismo día me entregan todos los documentos, me entregan lo que el Seguro Social, las cartas, si piden algún tipo de W-2 porque tal vez haya trabajado y tienen los impuestos en la mano. Todo depende de qué tan rápido usted me dé la información que yo necesito entregarle al banco para cerrar. Si tenemos asociación, nos vamos a demorar un poco más, porque desafortunadamente las asociaciones toman tiempo.
9: Pero tampoco es imposible.
10: No, como te digo, tenemos un término de tiempo entre 30 y 45 uh-huh. días, porque sabemos que hay muchas personas, la mayoría, no tienen esta documentación lista en el momento que hacemos la hipoteca, o que hacemos la aplicación, mejor dicho. Entonces, por eso es que se demora un poquito más. 30 a 45 días, que tampoco es mucho, es lo que generalmente un préstamo toma. ¿Usted quiere ir más rápido porque necesita ese dinero rápido? Bueno, pues, yo le digo todos los documentos que necesitamos en cuanto el banco me dé esa aprobación condicional. Sometemos todos los documentos lo antes posible, trabajamos con una compañía de título que trabaje rápido y efectivo y lo estamos cerrando en 15 a 21 días.
9: Bueno, señores, ella es Jennifer Fernández y este es su espacio. El poder de tu casa. Ella es especialista en hipotecas revertidas, ella es realtor prestamista y está disponible para usted para contestar las preguntas en el número 786-505-8186, 786-505-8186 y su página web
10: larevertida.com.
9: Jennifer, hasta una próxima oportunidad.
10: Gracias, Angelita. Gracias, Gustavito, por estar conmigo en este programa. Siempre gracias a todas las personas que nos escuchan. Llámenos, que yo quiero hablar con usted, así que dame una llamadita.
9: Gracias a ti, mi Jennifer.
10: Claro,
9: y estén
10: sí.
9: Muy pendientes de estas transmisiones con Jennifer Fernández. Gracias.
10: Gracias.
8: Muchísimas gracias, Jennifer Fernández. Gracias, Angelita. Recuerden el número de teléfono de Jennifer Fernández. 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Gracias y nos encontramos en la próxima aquí en Radio Mambí, La Grande. Y este es su programa, el poder de tu casa.
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1: ¿Qué tal? Buenas tardes. Bienvenidos a nuestra segunda emisión de Noticias 710 aquí por Radio Mambí. Ya es jueves 20 de agosto de 2026 y como siempre un saludo a nombre de nuestro equipo, Yamani Salgado, Gustavo Orellana y quien les habla, Rodrigo Durán. Bienvenidos a nuestro resumen de noticias del mediodía, el grande de las noticias de Radio Mambí.

Atención, sigue siendo noticia el acuerdo entre Estados Unidos y Canadá que ha evitado que entre en vigencia esos aranceles del 50%. De hecho, el presidente Donald Trump aseguró que su gobierno y Canadá alcanzaron este acuerdo para evitar la entrada en vigor de este cobro de 50% para importaciones hacia Estados Unidos. El presidente Donald Trump confirmó que tuvo una conversación muy buena con el primer ministro de Canadá, Mark Carney, con quien llegó a este acuerdo para evitar el cobro de los aranceles en mención. Por su parte, el primer ministro de Canadá confirmó que Washington aceptó retrasar el cobro de estos aranceles. Dijo, aún queda un trabajo importante por hacer, quien también señaló que Canadá mantiene como objetivo la construcción de una economía más fuerte, más independiente y más competitiva. Al mismo tiempo, el representante comercial de Estados Unidos, Jamison Greer, confirmó que los dos gobiernos se encuentran en la fase de revisión de la documentación y que se informará al Congreso sobre los términos del acuerdo. Confiamos en haber alcanzado este arreglo que no solo seguirá protegiendo a los trabajadores, los empleos y las cadenas de suministro en Estados Unidos, sino que también fortalecerá la economía, según afirmó el representante comercial. Las nuevas tasas habrían afectado una amplia gama de productos canadienses y representado unos 20 mil millones de dólares en importaciones. Por su parte, Estados Unidos también reclama que Canadá retire sus aranceles de represalia sobre los automóviles americanos y que las provincias canadienses vuelvan a permitir la venta de bebidas alcohólicas procedentes de Estados Unidos y que se introduzcan cambios en el sistema de cuotas de importación de productos lácteos. Por otra parte, el Servicio de Inmigración de Estados Unidos recuerda que hay una fecha clave para los nuevos formatos de formularios en varias peticiones o en varios trámites. Esto será el día 15 de septiembre y solo aceptará las nuevas versiones de los formularios I-539 y también el de la I-765. Esta medida elimina el periodo de gracia para las ediciones anteriores y afecta directamente a estudiantes, visitantes de intercambio y representantes de medios de comunicación. En cuanto a los cambios y a quienes afectan, esta actualización administrativa se concentra en los documentos fundamentales para la legalidad de los extranjeros en el país. Se reemplazan de manera definitiva los formularios para esta I-539 que se usa para la solicitud de extensión o cambio de estatus de no inmigrante, permitiendo a un visitante prolongar su estancia legal. Otro es el I-765, es la solicitud de autorización de empleo.

0: Anterior, un estudiante podía prolongar su estancia simplemente al mantenerse matriculado en diversos cursos. El nuevo marco legal establece un periodo fijo de admisión, lo que obliga a los titulares de visas a someterse a revisiones periódicas y a procesos formales de extensión ante las autoridades. El secretario de Homeland Security, Marwen Mullin, defendió la medida como un paso necesario para modernizar la vigilancia migratoria. El funcionario señaló que el sistema anterior era propenso a irregularidades que se mantuvieron por décadas sin una intervención directa del Estado. Cambios a partir del 15 de septiembre. Pasemos a la noticia más importante con un impacto local aquí en nuestra ciudad por el fallecimiento de dos importantes miembros de nuestra sociedad en ese helicóptero de Kenia que se precipitó a tierra. Nuestro colega Daniel Benítez nos tiene los detalles.
1: Sí, muchas gracias. Y este grupo se encontraba realizando un recorrido turístico cuando la aeronave cayó. A esta hora, según la información oficial, tres cuerpos aún no han sido recuperados debido a que quedaron atrapados entre los restos del helicóptero.
2: Roger Duarte, José Suárez, Adán Albati y Henry Parra son los cuatro residentes del sur de Florida que perdieron la vida este miércoles en un accidente aéreo en una zona de difícil acceso a los pies del monte Ololowe en Kenia, una atracción turística de esa nación africana. Duarte era un reconocido empresario, apodado como el rey del cangrejo, dueño de George Stone Crabs y esposo de Nicole Valls, hija del fundador del restaurante Versalles. En un comunicado, las familias Duarte y Valls aseguraron sentirse devastadas y desconsoladas por el trágico accidente. Por su parte, el fallecimiento de Suárez ha impactado a la comunidad de la prensa hispana. Él era natural de Miami y un reconocido ejecutivo de Telemundo y gerente de varias de sus afiliadas en Florida. La aeronave, identificada como un Eurocopter similar a este, según la información oficial, se estrelló a las 9:13 de la mañana, hora local, mientras volaba desde la Reserva Loizaba hacia la zona de Guaso en Biro, según las autoridades de aviación civil de Kenia. El comandante de la policía local aseguró: hemos recuperado algunos efectos personales, teléfonos celulares y cámaras que serán entregadas a los familiares. Por su parte, el gobierno de Ecuador confirmó la muerte de Michel Sensi Contulli, director nacional del Centro de Inteligencia de ese país, y su esposa, la diseñadora Stephanie Holliman. Tampoco sobrevivió el piloto de la aeronave de origen keniano.
1: Y las familias han pedido privacidad en este difícil momento. La compañía que opera el helicóptero, Lady Lori, señaló que está colaborando con las autoridades mientras las causas de este accidente se desconocen.
0: Gracias a nuestro colega Daniel Benítez de Noticias 23. Por otro lado, ¿recuerdan el accidente en Nueva York del bote que iba sobrecargado y que al volcarse causó la muerte de una madre y de su bebé? Pues bien, el capitán de la embarcación fue detenido por el Servicio de Inmigración y Control de Aduanas. Manuel Ernesto Hernández Umaña, de 46 años, fue arrestado el 9 de agosto y acusado tras el vuelco de esta embarcación con 14 personas a bordo cerca de la Estatua de la Libertad. Este bote tenía capacidad solamente para 10 personas. La denuncia presentada en el Distrito Sur de Nueva York indica que Hernández piloteaba la embarcación sin las licencias correspondientes y que su bote, un Yamaha AR-210, excedía la capacidad máxima al momento del accidente. Tras una investigación de la Guardia Costera, se confirmó la presencia ilegal de Hernández en Estados Unidos. La Oficina de Operaciones de Control y Deportación del Servicio de Inmigración lo arrestó, declaró el Departamento de Seguridad Nacional. Hernández enfrenta dos cargos federales por mala conducta y negligencia como oficial del barco en relación con la muerte de una madre y su bebé. Él no se declaró culpable ni inocente durante su primera comparecencia ante el tribunal. Hernández fue puesto en libertad el mismo día bajo fianza personal de $50,000 con ciertas condiciones, entre ellas la de no operar ningún tipo de barco o embarcación. También enfrenta cargos estatales, incluyendo 13 de imprudencia temeraria, según informó el Departamento de Policía de Nueva York. Y, según Homeland Security, ahora permanece bajo custodia de ICE a la espera de juicio y estará sujeto a un proceso de deportación una vez concluida su causa penal y a la imposición de cualquier sentencia. Hernández, de nacionalidad salvadoreña, declaró a las autoridades que ingresó ilegalmente a Estados Unidos por Texas en 2007 tras afirmar falsamente ser ciudadano estadounidense, según informó el Departamento de Seguridad Nacional. Cambiamos de línea informativa porque en las últimas horas las autoridades del condado Miami-Dade informaron también el arresto de una mujer y su hijo por un fraude que venía siendo investigado hace un tiempo.

0: los detalles con nuestra colega María Fernanda López.
1: María, ¿tiene algún comentario que hacer ante las acusaciones que enfrenta?
2: Sin hacer comentarios.
1: Miguel, ¿algo que quisieras decir? ¿Cómo te declaras?
2: Esta madre y su hijo salieron esposados de la policía de Metli tras ser arrestados este miércoles por la mañana, acusados de participar en un presunto esquema de fraude, conspiración y robo contra la empresa Iron Container Holdings.
3: Ella y su hijo estaban teniendo una vida lujosa. Se estaban rentando apartamentos en Brickell, apartamentos penthouse carísimos, rentando carros de lujo, Mercedes-Benz, comprándose ropa de lujo y dándose una vida de millonario a costo del dinero de este negocio.
2: La compañía empezó a sospechar que algo estaba mal al detectar múltiples inconsistencias financieras.
3: Se dieron cuenta que estaban perdiendo mucho dinero. Se dieron cuenta que había algo.
2: Según la investigación de más de un año, María Rodríguez trabajó entre el 2020 y el 2025 como presidenta de la empresa Detalle Internacional, dedicada a fabricar contenedores en Metli.
3: Y en ese transcurso se gastaron sobre $625,000 y todavía la investigación puede ser que llegue a más.
2: La investigación además arrojó que María contrató a su propio hijo, Miguel Antonio Pérez, como guardia de seguridad sin pasar por los debidos procesos administrativos de búsqueda de empleados.
3: Él empezó ganando aproximadamente $42,000 y durante los meses el salario de él fue incrementado a $114,000 y lo dejaba trabajar remotamente. ¿Cómo un guardia de seguridad va a trabajar remotamente? No sabemos, pero había muchas inconsistencias.
1: Y bien, la policía nos dice que esta investigación continúa, que no descartan la posibilidad de que hayan más arrestados. Y por supuesto que estaremos muy pendientes.
0: Gracias a nuestra colega María Fernanda López por la información. Y atención, que en las últimas horas un piloto murió y dos agentes resultaron heridos tras el choque de un avión y un helicóptero en Pensilvania. Un Cessna 150 impactó la parte trasera del aparato policial en pleno entrenamiento nocturno dentro del aeropuerto de Carlisle. Investigadores de la Administración Federal de Aviación analizan la maniobra que provocó esta tragedia. El impacto se produjo cuando la aeronave privada se desvió de su camino durante una maniobra de aterrizaje y golpeó la parte trasera del helicóptero. El piloto murió y dos agentes de la Policía Estatal de Pensilvania resultaron heridos. Repetimos, un avión Cessna 150 y un helicóptero Bell 407. El impacto fue tan violento que provocó la desintegración del avión en múltiples piezas. Por su parte, el helicóptero de la policía perdió las palas del rotor y la estructura de la cola. El aparato rodó sobre el terreno y terminó volcado de costado. Por otra parte, el gobernador Ron DeSantis suspendió a Michael Allen Caruso, un ex legislador estatal a quien el gobernador DeSantis nombró secretario judicial y contralor del condado Palm Beach. Él fue arrestado bajo acusaciones de secuestro y abuso de un niño. Caruso, quien tiene 67 años, busca la reelección en noviembre para conservar el alto cargo en el condado de Palm Beach, para el que DeSantis lo designó en días pasados. Agentes del Departamento del Cumplimiento de la Ley arrestaron y ficharon a Caruso, ex miembro de la Cámara de Representantes de Florida, en la cárcel del condado Palm Beach, bajo sospecha de abuso, secuestro, atraer y seducir a un menor, exhibición lasciva y abuso infantil, según la declaración jurada de arresto. DeSantis tiene la facultad de suspender a funcionarios electos acusados de delitos. El gobernador ha usado esta facultad en varias oportunidades. En este caso, pocas horas después del arresto de Caruso, el gobernador emitió una orden ejecutiva para suspenderlo de su cargo público. En su lugar, nombró a una secretaria interina, Shannon Ramsey Shisman, quien ha ocupado diversos puestos de alto nivel en dicha oficina. La abogada de la víctima, Liza Haba, calificó el arresto como un punto de inflexión decisivo. Cuando alguien ataca a un niño, no solo infringe la ley, sino que destruye la confianza de una comunidad. Nos aseguraremos que la voz de esta víctima sea escuchada en cada etapa del proceso. Y en más sobre este caso, según una declaración jurada de causa probable del Departamento de Aplicación de la Ley de Florida, la presunta víctima es un miembro de su misma familia y un niño menor de 12 años. Los investigadores afirman que Caruso tenía acceso regular y sin supervisión del menor debido a su parentesco. La declaración jurada alega que el abuso ocurrió en múltiples ocasiones, incluyendo los condados de Palm Beach y Orange, y durante un crucero familiar en agosto de 2025. Un caso que está en pleno desarrollo y en plena investigación. Conectamos a esta hora con Yasmani Salgado. Yasmani, otras noticias que también son titulares.
4: Listo, aquí estamos con las informaciones. Vamos a comenzar con esto. El Tesoro de Estados Unidos interviene para calmar el mercado de bonos. Medios extranjeros marcan este titular a esta hora.
5: El Departamento del Tesoro estadounidense duplicará el volumen de sus operaciones de recompra de bonos a largo plazo hasta al menos 4.000 millones de dólares para reforzar la liquidez del mercado. La medida, que ha calmado a los mercados, llega después de que la rentabilidad del bono estadounidense a 30 años alcanzara el 5,3%. Su nivel más alto en 19 años. Tras el anuncio, cayó al 5,2%. El dato se conoce en un contexto de creciente endeudamiento. El Tesoro superó por primera vez los 40 billones de dólares de deuda pública.
6: El Tesoro no habla de intervención para calmar el mercado, sino de refuerzo de liquidez, que suele desatascar la intermediación de bonos de largo plazo que ya son de emisiones antiguas. Además, 4.000 millones de dólares es mucho dinero semanalmente, pero una gota de agua en un océano de 30 billones de dólares, que es el mercado de bonos del Tesoro de Estados Unidos, es decir, insuficiente. En definitiva, se toma como un mensaje de que el gobierno está atento, pero no algo que pueda cambiar a un mercado que se mueve por factores estructurales.
4: Pero por otra parte, la morosidad se dispara y atrapa a los hogares argentinos.
5: Argentina atraviesa una crisis de endeudamiento de los hogares que no se veía desde hace dos décadas. En apenas un año la morosidad se ha triplicado y ya afecta a casi el 13% de los deudores bancarios. Unos 6 millones de argentinos acumulan retrasos de más de 90 días en sus pagos. Este deterioro se explica por la combinación de ingresos estancados y el aumento del costo de vida. Al mismo tiempo, la expansión del crédito de fácil acceso, especialmente a través de billeteras digitales, ha disparado el sobreendeudamiento con tasas de interés que en algunos casos superan el 1000% anual.
4: También se ha conocido y confirmado la muerte del director de inteligencia del Ecuador. Esto en un accidente en Kenia que también ha ocasionado la muerte a varios estadounidenses.
7: El jefe de inteligencia de Ecuador, Michele Sensi Contugi, murió junto a su esposa en un accidente de helicóptero en Kenia. La aeronave que transportaba turistas se estrelló en el centro norte del país africano. Las autoridades reportaron además la muerte del piloto y de cuatro ciudadanos estadounidenses en el accidente. Sensi Contugi, de 44 años, dirigía el Centro Nacional de Inteligencia de Ecuador y era un hombre de confianza del presidente Daniel Noboa. Había ocupado además varios otros cargos públicos. En redes sociales, distintos funcionarios del gobierno ecuatoriano lamentaron su muerte. Las autoridades kenianas abrieron una investigación para determinar las causas del accidente.
4: Y esta es una nota curiosa. Un estudio reciente muestra que solo uno de cada cuatro españoles deja propina y la mayoría no llega ni al 5% de la cuenta.
8: Y solo un 15% considera que el servicio ya está incluido en la factura final. En muchos países la propina es obligatoria y casi nadie lo cuestiona. Aquí de momento son pocos los que están a favor de imponerla.
9: Al final la propina depende de si a ti te ha gustado el trato que te han dado.
10: Dependiendo del trato, de la calidad de la comida, del servicio.
11: Eso de dejar propina es una costumbre que no sigue todo el mundo.
12: Económicamente no podemos.
13: Desde que se cambió el dinero a pagar con tarjeta, se ha hecho normal que paguen tal cual lo que es y nada más.
14: Por eso algunos establecimientos ofrecen añadir un extra al pasar el datáfono.
15: ¿Y cuánto dejamos de propina? No hay una cantidad fija ni recomendada, pero son pocos los que dejan más del 10% de la cuenta.
16: Lo que sí notan los camareros es que son más generosos los extranjeros en ese extra al pagar la cuenta.
4: Noticias en desarrollo a esta hora. Yasmani Salgado.
0: Gracias a Yasmani Salgado por la información. Regresamos contigo en unos minutos con el tema Cuba. Vamos a una pausa en Noticias 710 y regresamos con más información.
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0: Seguimos en Noticias 710 por Radio Mambí. Se han conocido nuevos detalles sobre el arresto de este venezolano que iba con su esposa y con su hija, y que las autoridades de inmigración no le dieron un argumento diferente a que escanearon su chapa y se percataron que no era ni ciudadano ni residente. Al menos esto es lo que están diciendo. Nuestra colega Doricel Alvarado con todos los detalles.
1: Horas de angustia vive Lorena García. Su esposo, Roberto Paredes, fue arrestado el pasado domingo por oficiales de la patrulla fronteriza en Doral. En esta fotografía publicada en redes sociales se observa el momento en que dos unidades del Border Patrol están detrás del vehículo.
2: No íbamos rápido, no pasamos ningún semáforo. La respuesta de ellos fue básicamente que hicieron un escaneo de nuestra placa. Y al hacer el escaneo se dieron cuenta que no éramos ni ciudadanos ni residentes.
1: Tu esposo fue puesto bajo custodia. A ella la dejaron ir porque su pequeña hija de 4 años estaba dormida en el asiento trasero del vehículo. Roberto Paredes entró con una visa a Estados Unidos y está a la espera de una entrevista para defender su caso de asilo. Ahora se encuentra en un centro de Dania Beach. Luego de varios días pudo comunicarse con su esposa vía telefónica.
2: Me dice que está enfermo del estómago, que la comida no está en las mejores condiciones, que tiene extremadamente mucho frío.
1: El arresto de Roberto ocurrió en Doral, pero fue ejecutado por oficiales federales. Cifras del Departamento de Cumplimiento de la Ley de Florida revelan que desde el 1 de agosto del 2025 hasta el 18 de agosto de este año, la policía de Doral no ha entregado ningún detenido a las agencias de migración, pese al acuerdo 287G que firmaron las autoridades el año pasado.
3: De que nuestra policía no está ejerciendo funciones migratorias, nunca lo han hecho y no es la intención de nuestra policía.
1: El concejal Rafael Pineiro rechazó los arrestos registrados en la ciudad en las últimas semanas y la presencia de agentes federales.
3: Rechazo categóricamente de la manera que esto se está llevando a cabo por los departamentos tanto de ICE como el Border Patrol.
2: Para mí esto es irreal. A mi hija le dan crisis en la noche preguntando por su papá.
4: Solicitamos información a la patrulla fronteriza acerca de los detalles del arresto de Roberto Parada. Sin embargo, hasta este momento no hemos obtenido respuesta.
0: Gracias a nuestra colega Doricel Alvarado por la información. Conectamos con Yasmani Salgado. Yasmani, es jueves, ¿y cómo está Cuba?
5: Exactamente, aquí estamos al tanto de Cuba, a 90 millas. La embajada de Estados Unidos en La Habana ha vuelto a poner el foco sobre Gaesa, este poderoso conglomerado empresarial controlado por la FARC. Y la embajada está cuestionando la falta de transparencia que durante años ha rodeado sus operaciones financieras. En un mensaje que se ha divulgado hace unas horas, la sede diplomática recordó el caso de Gladys Bejerano, quien durante 14 años ocupó el cargo de Contralora General de Cuba y que fue apartada de sus funciones después de que reconoció públicamente que la Contraloría no tenía jurisdicción para auditar a Gaesa. Ahora la embajada asegura además que una falta de control constituye una de las vías mediante las cuales Gaesa habría acumulado unos 18 millones de dólares en activos pertenecientes al entramado económico del régimen cubano. Esta información está totalmente viral. A esta hora hay muchos comentarios que se han generado y estamos a las expectativas de más cambios sobre la noticia. Pero vamos a conectar ahora con Martín Noticias porque vuelven las sanciones para la cúpula castrista. Jani González tiene un interesante informe a esta hora.
6: El Departamento del Tesoro agregó a 6 funcionarios y 5 entidades estatales a su lista de sancionados. Natalia Molano, portavoz del Departamento de Estado, explicó el alcance de estas nuevas sanciones.
7: El objetivo es frenar todo tipo de actividad militar que tenga que ver con la compra ilegal de armas, y esto es también parte de una estrategia de la región para frenar este tipo de actividades ilegales.
6: A través de un comunicado, el secretario de Estado Marco Rubio dijo que el régimen comunista cubano es un Estado patrocinador del terrorismo que espía a Estados Unidos, arma radicales e izquierda violentos, difunde una ideología marxista nociva y sirve de plataforma para operaciones de Rusia, China e Irán. Al respecto, hablamos con el exagente de inteligencia José Cohen y esto fue lo que nos dijo.
8: Un peligro adicional porque Cuba La razón por la que hace que los chinos y los rusos y los iraníes tengan presencia en Estados Unidos es para un poquito intentar chantajear a Estados Unidos. Si tienes un problema conmigo, tienes problema con esta gente.
6: Entre los sancionados están el jefe de las finanzas de las Fuerzas Armadas Revolucionarias, Oscar Enrique Biosca Gallego, el director de Relaciones Exteriores del MINFAR, José Antonio Ramón Rodríguez, los agregados militares de Cuba en Rusia y China, Mónica Milian Gómez y Waldo Pérez Cortés, además del general Heriberto Sánchez y el oficial Roberto Jesús Viciana Mousset.
8: No sé ni por qué no lo habían hecho hasta ahora, ¿verdad? En un momento tan crítico, probablemente alguien dentro del régimen cubano está tratando de conseguir comprar armas o apoyo militar, tanto de China, de Rusia, de Irán. ¿Sabes este fenómeno de los drones que se ha comentado tanto?
6: Washington también sancionó a las empresas estatales Tecnoimport, Tecnotex, la Unión de Industrias Militares, la empresa militar industrial Yuri Gagarin y Duna S.A. Según el Departamento de Estado, varias de estas entidades han facilitado la compra de armamento y tecnología militar procedente de Rusia y China.
8: El problema es que si ellos tienen los 300 drones esos que se han anunciado, el alcance de esos drones siempre hay un riesgo de... Aunque Estados Unidos tiene un sistema muy sofisticado de radar y detección y de intercepción, nunca ha tenido una amenaza tan cercana.
6: Además de las nuevas designaciones, Washington amplió las sanciones ya existentes contra el ministro de las Fuerzas Armadas Revolucionarias, Álvaro López Miera, y contra el jefe del Estado Mayor General, Roberto Legrasso Tolongo, al incorporarlos también bajo la orden ejecutiva 14404. Con estas medidas, la administración Trump suma más de 24 personas y organizaciones sancionadas y anticipó nuevas sanciones contra el régimen cubano.
5: También hemos conocido hoy que Manuel Anido Cuesta, hijo de Liz Cuesta e hijastro de Díaz-Canel, controló durante 9 meses una empresa registrada en Madrid dedicada a la consultoría estratégica y al desarrollo de negocios e inversiones internacionales, según documentos del Registro Mercantil de España. Y esta información que ahora se está publicando señala que Anido asumió el 16 de abril del año pasado como administrador único de esta sociedad Arcturus 2025 SL, constituida apenas 2 meses antes. Ese mismo día la compañía cambió su nombre y Anido pasó a ser su socio único con el 100% del control formal. La sociedad había sido creada en febrero del año pasado con un capital social de 3.000 euros y domicilio en la Plaza de las Salesas, allí en Madrid. Su nueva actividad incluía servicios de consultoría estratégica para clientes extranjeros, especialmente de América, América Latina y el Caribe, interesados en establecer negocios y plataformas de inversión en Europa. Pero han detenido en Matanzas, como cada mes, a la académica cubana Alina Bárbara cuando se dirigía al conocido Parque de la Libertad de la Atenas de Cuba. Vamos a escuchar el informe con Ariane González de Martín Noticias.
9: Una patrulla policial esperaba cerca de la vivienda de la historiadora y que presuntamente fue trasladada a una unidad de la policía en la zona de playa. Durante estas últimas acciones cívicas, los manifestantes reclaman una Asamblea Nacional Constituyente, ayuda efectiva para jubilados y familias en pobreza extrema, la liberación de los presos políticos sin exilio obligatorio y el fin del hostigamiento por ejercer la libertad de expresión. Otros activistas lograron realizar protestas similares, como Madeline Sardiñas en Camagüey y Yania Suárez y Miyolorli García en La Habana. López Hernández y la antropóloga Jenny Pantoja están acusadas de atentado, desacato y desobediencia por un incidente ocurrido en junio de 2024, cuando fueron arrestadas mientras intentaban viajar a La Habana para manifestarse. El juicio previsto para enero pasado fue suspendido sin nueva fecha.
5: Pero Iberia ha dicho que no regresa a Cuba hasta el verano de 2027. Y justo ahora hay mucha expectativa con esta información. Escuchemos la intervención en las noticias como son de Alejandro Turvalladares.
10: Yo creo que la línea aérea tiene tanto su derecho de hacer los cálculos que hace y saber que cuando salen un avión solamente con la tercera parte de los asientos ocupados, pues ese vuelo no es rentable, no solamente que no es rentable, sino que posiblemente hasta deje pérdidas. Y el cálculo que ellos hacen de julio del año que viene, yo creo que a veces me da un ataque de optimismo, ¿no? Y pienso que no, que eso puede ser que ya para fin de año empiecen a volar varios vuelos de Iberia hacia La Habana. Y el problema va a ser que hay tantos vuelos aterrizando en los aeropuertos que les va a costar trabajo llegar. Pero bueno, esa es la versión optimista. Mientras tanto, estamos en la realidad. Y la realidad es que cada día hay menos personas interesadas en venir como turistas a Cuba. Hay que señalar que ahora mismo no estamos en la temporada alta. Estamos en lo que siempre se llamó la temporada baja, porque con esos calores que hay aquí en el trópico, pues la gente prefiere disfrutar de ese verano en Europa, donde viven. Y cuando hay un tema adicional al clima para estimular o desestimular al turista, entonces hay que hacer otro análisis. Porque Cuba sigue teniendo más o menos la misma temperatura que ha tenido siempre. Los mares de Cuba un poco más sucios, con más sargazo, con más churre en las arenas. Pero bueno, el problema está en el que los servicios se han colapsado, en el que no hay electricidad para estar en un hotel o para estar en una casa particular, que es muy difícil encontrar cualquier cosa que uno necesite y busque, porque no la hay. Y entonces la gente elige ir a otros lugares que tienen más o menos el mismo clima, y yo creo que ese es el cálculo que han hecho los presuntos pasajeros de Iberia. Y la línea, a la aerolínea, pues sencillamente ha hecho lo correcto. Y bueno, pues vamos a ver cuándo la gente quiere volver a ir de ese país.
5: Los tribunales cubanos están identificando 49 casos de mujeres mayores de 15 años asesinadas por motivos de género durante procesos judiciales realizados el año pasado, según estadística que difunde la Oficina Nacional de Estadísticas e Información del Régimen. La cifra equivale a una tasa de 1.19 feminicidios por cada 100.000 mujeres y está representando una disminución respecto a los 76 casos registrados en procesos judiciales de 2024 y los 60 de 2023. Y estos datos han sido recogidos por este observatorio sobre igualdad de género. La Habana concentró la mayor cantidad de casos con 12. Le siguieron Mayabeque, Camagüey y Holguín con 6 cada una. Del total, 33 asesinatos ocurrieron en zonas urbanas. El informe señala además que casi la mitad de las víctimas, un 46.9%, fueron asesinadas por sus exparejas, mientras que el 89.7% de los hechos tuvo lugar dentro de su hogar. Pero los cubanos hablan. En este caso, una cubana denuncia desde La Habana la situación del abasto de agua potable que sigue entorpeciendo la vida de nuestra gente. Escuchemos.
11: Bueno, aquí llevan dos envíos que no entra agua. Es un chorrito, entonces a veces para coger medio tanque, que está la madrugada entera ahí, me chorrito ese va cubito. Está la madrugada entera, desde que viene el agua a 2:00 p.m. de la noche, a veces son las 6:00 a.m, el tanque está por la mitad, y ¡bum! Se va ese, ya ese chorrito se fue. Entonces lo que queda es medio tanquecito de agua. Entonces en una casa de cosas no es el agua, porque la corriente, tú dices, bueno, te me meto 3 días oscuro, hago las cosas por el día, y ya cuando oscurece, nada más que aprender la lamparita, mira, yo tengo la lamparita esa, pero el agua sí es difícil, más. Van a venir momentos más difíciles, ¿no? A mi opinión, a lo que yo veo, a lo que observo, cuando me voy a la bodega, nos ponemos a conversar los viejitos, que nos sentamos a la esquina a conversar los viejitos. Entonces el tema de conversación es este, que es esto. Ojalá ellos quieran mejor, pero con paso que van.
5: Así concluimos este recorrido al tanto de Cuba a 90 millas.
0: Gracias a Yasmani Salgado por la información. De esta manera llegamos al final de nuestra segunda emisión de Noticias 710 por Radio Mambí. Gracias por la sintonía. Recuerden que estamos al aire de lunes a viernes entre 6 y 9 de la mañana y esta segunda emisión de noticias a las 12. Mañana, con el favor de Dios, en punto de las 6, más noticias, más información. A nombre de Gustavo Orellana, Yasmani Salgado y quien les habla, Rodrigo Durán. Enseguida, a reír con la tremenda corte. A las 2 de la tarde, Ángela Furió y Gustavo Orellana con temas muy importantes para nuestra comunidad. A las 3, Carlucho en Mambí. Y cierran la programación de nuestra estación, Ulises Itaimí. Pásenla bien, buenas tardes, buen provecho.
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3: Buenas noches, señor juez. ¿Cómo sigue usted de salud?
2: Ni me hable de eso, que hoy tuve bronca con el médico.
3: ¿Por qué?
2: Porque el médico me puso un régimen para adelgazar y no me deja comer más que vegetales.
3: ¿Vegetales nada más?
2: Nada más, pero a pesar de eso yo he seguido engordando, de manera que hoy me fui a ver al médico y le dije: doctor, ese régimen que usted me ha puesto no me gusta y además no sirve porque no da resultado.
3: Bueno, señor juez, pero yo creo que el médico tiene razón. El plan de alimentación que le puso es el que le conviene a usted.
2: ¿Por qué?
3: Porque usted es un vejete y los vejetes tienen que comer vegetales.
2: Póngase 20 pesos de multa ahora mismo por decir que yo soy un vejete.
3: Pero señor juez, sea razonable. ¿Cuántos años tiene usted?
2: 25.
3: ¿25 años?
2: No, 25 pesos más por preguntar lo que no le importa. Y dígame cuál es el caso de hoy, que eso es lo que tiene usted que hacer aquí.
3: Está bien, señor juez. Lo que tenemos hoy es un robo.
2: ¿Un robo?
3: Sí, señor. Un individuo que se robó la recaudación de una función benéfica que dieron en un cine.
2: ¿Y cómo se la robó?
3: Llevándose la taquilla.
2: Pues llame entonces a los complicados en ese taquillicidio.
3: Enseguida, señor juez. Luz María Nananina.
4: Aquí como todos los días.
3: Olegario Cascarilla.
5: Servidor.
3: José Candelario Tres Patines.
4: ¡A la reja!
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6: Bueno, vamos a ver qué les ocurre a ustedes hoy.
7: Que ese bandolero de tres patines se robó 243 pesos con 85 centavos.
8: Pues no empiece a decir mentira de arrancada ya, señora, que ese dinero yo no me lo he robado.
7: ¿Cómo que no? ¿Usted no es testigo de eso, don Olegario?
8: Dígale que no, don Olegario.
9: No, ¿cómo le voy a decir que no, compadre? Si el dinero ese se lo llevó usted de la taquilla de mi cine.
8: Ah, entonces usted también me va a acusar a mí.
9: Claro que sí que lo voy a acusar.
8: Bueno, pues protesto entonces, señor juez. Este juicio no está parejo.
6: ¿Cómo, chico? Que no está parejo?
8: No, señor, son dos contra uno.
6: ¿Y a mí qué me importa?
8: ¿Cómo no te va a importar, chico? ¿Tú vas a dejar que abusen conmigo de esa manera, chico?
6: ¿Dónde está el abuso, Tres Patines?
8: En que me caen los dos a un tiempo,
6: chico. ¿Y los 243 pesos no se los robó usted a un tiempo también?
8: Sí, pero eso es distinto porque... No, espérate, no me cambie la conversación así de repente para el dinero cuando estamos hablando de otra cosa.
6: ¿Cómo, chico, que no le cambie la conversación?
8: Sí, déjalo del dinero y vamos a seguir hablando del abuso.
6: No me da la gana porque aquí no hay más abuso que el suyo, que todos los días viene usted acusado de robarle algo a alguien.
8: Sí, pero injustamente.
6: Nada de injustamente. Vergüenza debería de darle venir a la corte todos los días.
8: Vamos, ¿y tú no vienes todos los días también?
6: Sí, chico, pero yo vengo en nombre de la ley y de la sociedad para acabar con la delincuencia.
8: Bueno, ¿y cuando se acabe la delincuencia, de qué van a vivir los jueces?
6: Secretario, dígame. Póngale 20 pesos de multa a Tres Patines por razonar de esa manera. Vamos a ver, don Olegario.
10: Sí.
6: Usted tiene un cine.
10: Ah, sí, señor, un cine muy bueno.
6: ¿Qué cine es?
10: El Triguanábana.
6: ¿Y hay algún cine que se llame Triguanábana?
10: ¿Por qué no lo va a ver? ¿No hay uno que se llama Trianón?
6: Ah, sí, verdad. Dice usted que es bueno ese cine.
10: Oh, cómo no, magnífico.
6: ¿Tiene aire acondicionado?
10: No, no, pero tiene tres ventiladores, ¿sabe? Y el público dice que con eso hay bastante.
6: ¿No piden aire acondicionado entonces?
10: Sí, cómo no, se pasan la vida pidiéndolo.
6: ¿Qué quedamos? ¿No dicen que con tres ventiladores hay bastante?
10: Sí, bastante calor.
6: Ya vamos. ¿Y tiene pantalla cinemascópica?
10: ¿Cómo no? En ese cine todo es cinemascópico.
6: ¿De veras?
10: Sí, hasta tiene unos letreritos en la pared que dicen... Se prohíbe cinemascupir en el suelo.
6: ¿Y tiene sonido estereofónico? Y
10: también, cómo no. Lo único malo es que apenas se oye, porque el encargado de instalar ese sonido se equivocó en una letra.
6: ¿Cómo en una letra?
10: Sí, en lugar de ponerle estereofónico, le puso estereafónico.
6: Vaya, por Dios. ¿Y qué robo fue el que hubo en ese cine?
7: Pues nada, señor juez, que yo ahora soy la presidenta de la Asociación de Damas Protectoras de la Niñez Infantil Desamparada.
6: Ah, se dedica usted a proteger a los niños.
7: Sí, señor juez, porque parte el alma ver a tantos niños desamparados por ahí montados en las defensas de las guaguas, metiéndole pedrada a los gatos. Eso es algo que me produce un dolor inmenso, señor juez.
8: No me diga, eso de que los niños anden por ahí metiéndole la pedrada a los gatos, ¿le duele a usted?
7: Claro que sí.
8: Qué cosa más rara, yo creí que eso le dolería a los gatos, ¿no?
7: A los gatos también, Pero el de ellos es un dolor físico, mientras que el mío es un dolor moral, un dolor del espíritu.
8: Ah, bueno, sí, sí. ¿Usted quiere decir un dolor como el que tengo yo, por ejemplo, desde que me botó la novia mía, verdad?
6: ¿Me cuenta, Tres Patines? ¿Su novia lo botó?
8: Sí, chico. Ah, no, yo tengo, óyeme, una terrible tristeza.
6: ¿Y eso cómo fue? ¿Cucucita no lo quería usted mucho?
8: Sí, no, pero la que me botó no fue Cucuza. No, pues esa es la novia fija, tú sabes. La que me votó fue una de las otras, chico.
6: ¿Una de las otras?
8: Sí.
6: ¿Cuántas novias tiene usted entonces?
8: ¿Cuatro?
6: No.
8: Sí, tengo una fija y tres corridas.
6: Ah, entonces la que lo votó fue una de las corridas.
8: Sí, Amparo se llama ella. Óyeme, tiene un apellido de lo más raro,
6: chico. ¿Así? ¿Cómo se apellida?
8: En la P.
6: ¿Y ese apellido existe?
8: Sí, como no, chico. Le pusieron Amparo en la P porque es hija de un guagüero, hombre.
6: Ah, vamos. Bueno, ¿y por qué lo votó?
8: Por celo, chico. Yo soy muy celoso y el otro día me puse a registrarle la cartera para ver si tenía algún retrato o alguna carta de otro novio. Y en eso me trabó ella, chico.
6: Y se ofendió, ¿no es eso?
8: No, en ese momento no se ofendió. Cuando se ofendió fue al día siguiente,
6: chico. ¿Y por qué al día siguiente?
8: Porque el día siguiente fue cuando notó que le habían volado de la cartera un billetico de 5 pesos.
6: ¿Qué me cuenta? Y todavía dice usted que ella lo votó por celos.
8: Sí, por celos, por los 5 pesos, tú sabes, porque los 5 pesos celos.
6: ¿Cómo celos?
8: Se lo cogí yo.
6: No me digas.
8: Sí.
6: Y al día siguiente se peleó con usted.
8: Sí, se peleó indefinitivamente.
6: ¿Cómo indefinitivamente?
8: Sí, que oye.
6: Definitivamente.
8: Sí, tú te enteraste, ¿no?
6: No, señor, pero se dice así.
8: Sí, eso que yo le dije, no te pelees conmigo, Amparo de mi vida, que yo te juro que voy a cambiar. Pero ella no me creyó, chico.
7: Claro, porque usted no cambia nunca.
8: Pues mire, se equivoca, señora, ese día cambié.
7: ¿Qué cosa cambió usted?
8: Los 5 pesos que le regalé una peseta.
7: Hágame el favor, señor juez, pero usted lo quiere más caretudo que este hombre.
6: No, señora, yo lo quiero menos caretudo, pero no hay manera de que lo sea. Bueno, vamos a seguir. Quedamos en que a usted le produce mucho dolor el ver tanto niño desvalido por ahí, ¿no es eso, Nananina?
7: Sí, señor juez, porque hay que tener en cuenta que los niños de hoy son los hombres del mañana.
8: Ahí está, no, eso sí es la verdad. Ha hablado usted como un bombero retirado.
6: ¿Cómo bombero retirado?
8: ¿Y usted sabe quiénes son los hombres del mañana?
6: ¿Quiénes?
8: Los niños de hoy, chico.
6: Eso ya lo había dicho Nananina.
8: Sí, pero ella lo dijo al revés, yo lo dije al derecho, ¿no?
6: No, señora, el que lo dijo al revés fue usted.
8: ¿Seguro?
6: Claro que sí.
8: Bueno, no me extraña porque, óyeme, es que desde que Amparo me votó, chico, yo estoy que no tengo cabeza para nada.
9: Sí, va. Pero a pesar de eso, supo usted agarrar el dinero de la taquilla y salir corriendo con él, ¿verdad?
8: Sí, porque lo que no tengo es cabeza. Mano y pie, gracias a Dios, lo sigo teniendo.
6: Ah, sí. No, a ver, ¿qué decía?
8: Que el hombre está.
6: Bueno, cállese la boca. A ver, Nananina, ¿qué dinero fue ese?
7: Pues que a mí se me ocurrió dar una función benéfica en el cine de Don Olegario a beneficio de esos niños.
6: Ajá.
7: Entonces, pues yo se lo dije a Don Olegario y él ofreció su cine completamente gratis para dar la función.
8: Ahí está, y yo me ofrecí a trabajar en la función completamente gratis, pero no me dejaron,
9: chico. ¿Pero cómo lo íbamos a dejar, compadre? Si usted no sabe hacer nada.
8: ¿Cómo que no sé hacer nada, compadre? Tengo carnet de la sociedad de artistas y todo, chico.
6: ¿Sí?
8: Si yo soy el mejor limitador de películas que hay en La Habana, chico.
6: El limitador. Usted limita las películas.
8: ¿Qué?
6: Limita.
8: Sí, hago la...
6: ¡Imitador!
8: Sí, chico.
6: Imitador de película. ¿Y cómo es eso?
8: Eso parece fácil, pero es difícil, ¿tú sabes?
6: Sí.
8: Yo hago una cosa y tú tienes que adivinar qué película es.
6: ¿Cómo? ¿Cómo? ¿Usted hace una cosa?
8: Sí.
6: ¿Yo tengo que adivinar qué película es?
8: Sí, por ejemplo, fíjate en esto, fíjate.
6: A ver.
8: ¿Oíste eso?
6: Sí, ¿eso es una película?
8: ¿Cómo no, chico?
6: ¿Qué película es?
8: Cuando quiere un mexicano.
9: Hágame favor, tú. Eso es cuando quiere todo el mundo, compadre.
8: Bueno, cuando quiere todo el mundo, por eso mismo. Cuando quiere todo el mundo, pues también tiene que querer el mexicano. ¿Qué te pasa a ti, chico?
6: No me convence mucho eso, Tres Patines.
8: Bueno, te voy a hacer otra, fíjate eso. Fíjate.
6: Sí, a ver.
8: Para que tú veas, fíjate. Fíjate.
6: Sí, venga.
8: El farolito en la calle en que nací.
6: Ajá.
8: El farolito de la calle. ¿Te fijaste bien?
6: Sí, sí.
8: ¿Qué película es?
6: El farolito de la calle. Ya sé.
8: ¿Sí?
6: Luces de la ciudad.
8: No, jugándose la vida.
6: ¿Y por qué jugándose la vida?
8: Porque cada vez que yo he cantado esa canción en un teatro, el público, oye, pide que me linchen, chico.
6: No, Tres Patines, no me convence eso tampoco.
8: Bueno, ahora te voy a hacer una imitación que ahí sí te voy a convencer,
6: Sí.
8: Atiende a eso, vaya.
6: A ver.
8: O ¿Oíste esa película?
6: ¿Qué película, Tres Patines? Lo que oí yo fue un rebuzno.
8: Claro que sí, chico, que fue un rebuzno.
6: ¿Y qué película es esa?
8: La sombra del otro.
6: ¿La sombra del otro? ¿Y quién es el otro?
8: Tú, chico.
6: Secretario, dígame. Póngale 180 pesos a Tres Patines por esa falta de respeto a la justicia.
8: Pero óyeme, chico, ven.
6: ¡Silencio! Ah. En fin, don Olegario, explíqueme usted qué fue lo que hizo Tres Patines.
10: Bueno, pues nada, señor juez, que yo anuncié la función a beneficio del niño desamparado. Uh-huh. Y la cosa realmente fue un éxito, ¿sabe? Sí. Porque se recaudaron 243 pesos con 85 centavos más una peseta falsa. Que yo quisiera saber quién fue el desgraciado que la metió en la taquilla, ¿sabes?
8: Bueno, bueno, Ray, no mire para mí, que yo supongo que eso no me va a echar la culpa a mí de eso.
10: Bueno, yo sé que usted no pudo ser porque usted entró gratis. Pero daría algo por saber quién fue, palabra.
8: Bueno, ¿a usted le interesa mucho saberlo?
10: Sí, señor, muchísimo.
8: Entonces, por hacerle favor nada más, le voy a preguntar a mamita si ella vio algo cuando sacó la entrada.
10: ¿Cómo, cómo? ¿Su mamita fue a esa función?
8: ¿Cómo no va a ir, chico? Ella contribuyó también, una peseta le costó la entrada.
10: No, no, entonces no averigüe nada, señor juez, porque no hace falta. ¡Qué familia, caballero, qué familia esta!
6: Tiene usted razón, don Olegario. Pero siga declarando. Dice usted que se recaudaron 240 pesos y pico.
10: Sí, señor. Y aprovechando un descuido mío, Tres Patines se metió en la taquilla, le echó mano al dinero y después de eso ya usted sabe. Si te vi, se me olvidó.
7: Exactamente, señor juez. Un robo descarado que no puede quedar sin castigo de ninguna manera.
8: Pero

0: ¿Te ha visto qué manera de ofenderla de esta señora? Yo no me robé nada, nananina.
1: ¿Cómo que no se robó nada?
0: No, señora. Yo me llevé ese dinero porque la función era a beneficio mío,
1: chico. ¿A beneficio de usted?
0: Sí, señora, que usted misma me lo dijo a mí.
1: ¿Yo?
0: ¿Usted ha visto esto, chico? No se me retrate, no se me
2: ¿Quién
0: retrate.
2: ¿Quién se está retratando?
0: Ella está echándose para atrás.
2: Se está echando para atrás.
0: ¿Sí?
2: Sí.
0: Sí, no, compadre, yo no digo mentira, chico.
2: ¿Seguro que usted no dice mentira, Tres Patines?
0: Me extraña la pregunta esa, señor juez. ¿Cuándo te ha dicho yo a ti una sola mentira? Vamos a ver.
2: ¿Una sola? Nunca. Pero una docena me la ha dicho una pila de veces.
0: No diga eso, chico. Mira que yo te quiero a ti como si... Óyeme, como se quiere a una persona de la familia.
2: No me digas. Seguro que me quiere como si yo fuera su padre,
0: bueno,
2: ¿verdad?
0: Bueno, no, no. Como si fuera mi padre, no, chico.
2: Como si fuera su hermano, entonces.
0: No, tampoco. Como si fuera mi hermano,
2: entonces,
0: tampoco.
2: ¿Cómo me quiere usted?
0: Como si fueras mi suegra.
2: ¿Ah, sí? Póngale sí. 50 pesos más, secretario.
0: Pero óyeme, viejo.
2: ¡Cállese la boca!
0: ¿Qué relación de dinero es la tuya? ¿Me va a sacar todo lo de la entrada?
2: Bueno, si usted no puede pagar, va preso. Y a ver, explíqueme inmediatamente por qué dice usted que esa función era beneficio suyo.
0: Porque yo iba por la calle con una tristeza muy grande. Por eso te conté la cosa esa de Amparo, ¿te acuerdas?
2: Sí.
0: La novia que te dije yo que me había botado.
2: Bueno, ¿y qué me cuenta usted con eso?
0: Nada, que en eso me encontré con Nananina y ella me habló de la función. Entonces yo le pregunté, ¿a beneficio de quién es esa función? Y ella me dijo a mí, ¿a beneficio del niño desamparado? ¿Usted no me dijo eso, nananina?
1: Sí.
0: ¿Y quién es el niño desamparado?
1: El que se queda sin amparo.
0: Entonces ese niño soy yo, señora. Porque yo me he quedado sin amparo desde que ella me votó, chico.
2: Escriba ahí, secretario.
3: Venga la sentencia.
2: Como ha quedado probado el robo de ese dinero, tiene que ser condenado por bandido y bandolero. Así pues, como sanción a su nueva fechoría, le pongo un año y un día metido en una prisión.
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1: Muy buenos días tengan todos. Les habla Islay Conesa, Mr. Mortgage USA. Buenas tardes, buenas noticias, buenos días, porque hay veces que se repite el programa en varias estaciones y en varios lugares al mismo tiempo. Sí, por eso digo a veces buenos días, buenas tardes, buenas noches. Aquí les habla Islay Conesa, Mr. Mortgage USA. Hoy tenemos un programa muy, muy especial dedicado completamente a ustedes en todo lo que tiene que ver con compra de casa, refinanciamiento, segundas hipotecas, líneas de crédito. Hoy tenemos un programa especial, hoy vamos a hablar sobre el crédito. Sobre el crédito, todas las personas que tengan problemas en el crédito, cómo sienten su crédito, cómo está su crédito, si les abre, si les cierra puertas. Soy Islay Conesa, agente de bienes raíces y Mortgage Loan Officer. Para todas las personas que no me conocen, estamos licenciados en Mortgage y en Real Estate en todo el estado de la Florida y en toda la nación americana. Hoy tenemos un invitado muy especial que se llama Alberto Suárez, especialista en reparación de crédito y fundador de Crédito Ganador. Alberto, muy buenos días, ¿cómo estás?
2: Gracias, Eli, por la invitación, y es un gusto estar aquí con usted para informarle sobre el crédito y qué tanto lo podemos ayudar en la compra de la casa y todo lo que va a hacer en el transcurso de su tiempo como préstamo y cualquier inquietud. Hoy la vamos a analizar aquí.
1: Ok, hoy vamos a estar hablando de todo esto de crédito, hipotecas, el mercado actual, propiedades en venta, situaciones de la vida real que muchos de nuestros oyentes están viviendo ahora mismo. Quédate con nosotros. 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Vamos a estar hablando durante toda esta hora con Alberto Suárez sobre reparación de crédito, sobre todas las preguntas. 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Si usted quiere comprar, refinanciar,

0: un townhouse de los más bonitos para llegar a la puerta de la casa y después para subir a los cuartos. O sea, ya las personas ya tienen una edad un poco más avanzada y dicen, no, Isla, yo necesito un solo piso donde no haya ni un escalón para yo poder entrar a mi casa. Entonces, nosotros lo estamos ayudando. Un saludo especial porque dice, Gustavo, dicen que nos escuchan todos los días. Y yo, bueno, déjame cambiar los programas ya porque a veces se repiten para que por lo menos tengan una nueva cosa que escuchar. Y les mando un saludo especial. Estuve en su residencia el fin de semana mirando su propiedad para podérsela vender y poderle buscar una propiedad. Somos especialistas en hacer este tipo de mudanza. Venden con nosotros, compran con nosotros en el mismo espacio de tiempo. De esta manera no tienen que irse a un familiar, o sea que el agregado los tres días apesta, no tienen que irse a ningún familiar. Así mismo es. No tienen que irse a ningún hotel. Nosotros le vendemos la propiedad y nosotros mismos le buscamos la nueva propiedad en el mismo plazo de tiempo sin tener que llegar a, le repito, a irse a casa un familiar o a irse a un hotel o se quedan como en banda. No, con nosotros se hacen las cosas milimétricamente de una manera de que tú no tienes que pasar ningún tipo de trabajo cuando vendes o compras una propiedad con nosotros. Ahora mismo acabamos de vender una propiedad que era un divorcio. Desgraciadamente un divorcio y bueno, las personas se divorciaron, juez picó mitad y mitad, nosotros hicimos la venta de la propiedad y las dos partes compraron al mismo tiempo con el sobrante, que le sobran aproximadamente $150,000 a cada uno. Con eso, con ese sobrante compraron, nosotros los calificamos, le buscamos una propiedad a cada uno. Obviamente todo el mundo feliz y contento, todo el mundo se fue. Ahora cerramos ayer casualmente. El viernes se hace el funding, se hace la entrega de la propiedad, se quedó 7 días para la parte de la mudanza en un post occupancy. Todo eso nos encargamos nosotros, nuestra misma compañía, en nuestra propia oficina. Y estamos dándole bienvenida aquí a Alberto, porque Alberto se ha unido a nuestra familia de Mr. Mortgage USA. ¿Por qué digo que siempre vaya Mr. Mortgage USA y por qué nosotros hacemos la diferencia, Alberto? Pues nosotros tenemos Real Estate en la oficina, tenemos la parte de Taylor Company, tenemos la parte del financiamiento, tenemos la parte de la contabilidad, que la persona necesita hacer los taxes para comprar una propiedad, tenemos la parte del seguro, y ahora pues te damos la bienvenida a ti con la parte del crédito.
1: Gracias.
0: 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Alberto, empecemos por el principio. Muchos oyentes escuchan reparación de crédito y no saben bien qué significa. ¿Nos puedes explicar un poco sobre eso?
1: Sí, como no es la. La reparación de crédito va siendo todo aquello que usted tiene en su reporte de crédito, como cuentas inexactas, cosas que están en su reporte que no deberían estar. Entonces, nosotros nos encargaríamos de eliminar todas esas cosas bajo la ley federal.
0: Eso es importante y esto es muy, muy clave. ¿Por qué razón? Porque nosotros, yo como prestamista, ¿no?, veo todos los días clientes que tienen mal el crédito cuando en realidad tienen errores que se pueden corregir. Y esta parte es bien importante porque cuando tú no tienes el conocimiento y no tienes un agente que te ayuda como Alberto, yo como prestamista digo, bueno, el crédito, que el interés que te tengo que dar es un poco más alto, tienes que verificar quién te puede ayudar para que tú repares el crédito. Pero con nosotros, tú tienes a la gente en la misma oficina que Mr. Mortgage USA. Si no hay manera, nosotros no te vamos a dejar escapar, nosotros no te vamos a echar a un lado y te vamos a decir, no, hasta que tú no arregles el crédito, tú realmente no puedes comprar. No, nosotros te decimos, mira, te vamos a remitir a Alberto en nuestra propia oficina. Es una agencia sumamente certificada, con clientes ya felices que ya que han comprado su casa con nosotros, de acuerdo a la, al trabajo que Alberto ha hecho con ellos, que les soy sincero, de otra manera no hubiera sido posible. Tengo clientes que llegan, Alberto, a nosotros, oye, me estafaron, oye, me dijeron que me iban a

0: generar el crédito y llevo 2 años esperando esto. Llevas 2 años pagando taxes, llevas 2 años esperando el préstamo tuyo y realmente ahora estás comprando una propiedad con un interés más alto, porque el mercado está más alto, con un precio de propiedad mucho más alto porque el mercado subió también. Entonces, todo esto te crea un problema cuando no estás con los profesionales correctos y con la compañía adecuada que te ayuda realmente a solucionar todos estos problemas que tú tienes, Alberto.
1: ¿Qué pasa? Que yo, más bien en live, yo llamo a todas aquellas personas que... primeramente no han podido comprar su casa y también es para las personas que ya tienen casa. Por ejemplo, voy a empezar por los que no han podido comprar
0: su casa. Por ejemplo, ¿quién necesita este servicio tuyo?
1: Este servicio lo necesita una persona que le han negado un crédito, vamos a empezar por ahí, o que una persona que tiene dudas si su crédito está bueno o no, una persona que no ha podido comprar su casa porque en algún momento tuvo algún problema y tuvo que dejar una cuenta sin pagar, o una persona que tenga su perfil de crédito muy bajo. En este caso, vamos a hablar de tema de cuando vamos a comprar una casa.
0: Okay.
1: Este tema yo le puedo decir, usted no ha comprado casa porque usted no quiere. Yo siempre digo eso. Usted no ha comprado casa porque por desconocimiento, no es por dinero. Es decir, el desconocimiento de la ley que existen para amparar a ustedes, que son nuestros clientes, que sí se puede hacer todo. Nosotros, cuando usted venga con nosotros, vamos a hacer un análisis uno a uno ahí, cara a cara, como a usted le gusta, porque entendemos que muchas personas desconfían de este procedimiento de crédito, pero ahí vamos a estar todos los juegos, como dice Slide, y vamos a poder analizar con usted paso a paso su estrategia.
0: Sí, es que realmente es caso a caso. Todos los casos no son iguales. Ahora mismo estamos tratando un caso que felizmente ya Alberto lo terminó, yo creo que en menos de 45 días.
1: Menos, un mes.
0: Un mes, ¿verdad? Como 30 días. Y ya el cliente ya puede comprar con nosotros, que antes no podía comprar porque tenía 20 cosas en el crédito, tenía que saldar deuda. Oye, Alberto le cogió eso y yo digo, pero espérate, ya terminamos.
1: Ahora,
0: y me dijo, ya está ready. No te puedo creer. Dice, no, ya está ready el cliente para buscarle propiedad.
1: ¿Qué quiero decir con esto, Eli? No hay un tiempo que yo le pueda decir, yo he dado el proceso, mañana va a estar. Todos los clientes son...
0: ¿Son diferentes?
1: Son diferentes. Un caso es atípico. Es un caso típico que puede ser que yo te inicie a ti una serie de disputas y en 45 días esté. Puede ser que otro se demore una cuenta que quede, no sé, 3-4 meses. Pero lo importante es no espere a ya querer comprar la casa para venir con nosotros. Mientras más antes usted venga a analizar su situación, va a ser mejor. Porque nosotros vamos a estar con el crédito, se lo vamos a reparar y entonces cuando pase a la parte de finanzas, a la parte de compra, va a llegar con un crédito excelente, donde usted se va a poder ahorrar miles y miles de dólares en una compra de una casa.
0: 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Porque estamos en un mercado de compradores. Siempre les digo, mercado de compradores. Ahora mismo no hay vendedor que se resista a que usted le pida los gastos de cierre. No, Islay, pero es que mi realtor no le gusta pedir gastos de cierre. Señor mío, pues venga con nosotros. Que a mí me encanta pedirle gastos de cierre a los sellers y ese dinero cogerlo para usted, para sus gastos de cierre, para su down payment, para su beneficio. 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Mire, señor mío, no hay excusa para seguir pagando renta. No hay excusa para seguir diciéndole estoy pagando una renta a una persona que me está subiendo todos los años, que no puedo hacer una fiesta, que no puedo poner un clavo en la pared, que si no puedo hacer esto, si no puedo tener mi mascota. 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Vamos a una pausa y volvemos.
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1: Y seguimos aquí en Mr. Mortgage Show. 305-615-1515 con Islay Conesa y Alberto Suárez. Hoy lo tenemos aquí como invitado, comiéndonos a preguntas en la parte del crédito. Alberto, ¿cómo tú crees que afecta el crédito en la compra de la casa?
3: Sí, yo creo que principalmente eso nos va a venir afectando desde el momento y punto que queremos hacer algo, comprar una casa, por ejemplo, y cuando vamos contigo, por ejemplo, soy un cliente tuyo, voy contigo y tú me dices, no, Albert, no puedes, tienes el crédito muy bajo. Sabemos que hay un límite donde puedes comprar y no puedes comprar. Si usted es un cliente que está en el límite donde no puede comprar, oye, vaya de nuevo ahí donde está el line, porque nosotros nos vamos a encargar de solucionar todo lo que usted tenga en su crédito y lo vamos a hacer calificar no solamente para la compra de la casa, sino le vamos a estar propiciando préstamos que le van a ayudar a usted con el down payment de esa casa.
1: Sí, estamos hablando de préstamos personales, okay, que no tienen nada que ver con garantía hipotecaria, que eso es lo que nosotros hacemos.
3: Correcto.
1: Okay, tenemos el servicio de unos préstamos personales que te pueden ayudar también en la compra de casa si tú no tienes el dinero para el down payment. Que yo te estoy diciendo que tenemos el home tan giro que te da hasta $35,000. Tenemos los clientes que a todos le hemos sacado $15,000 y $20,000 en la compra de la casa para que pague sus gastos de cierre, porque el seller ahora lo está dando. Alberto, este tipo de personas que tienen un crédito afectado, por ejemplo, ahora mismo tengo un cliente que tiene un crédito afectado y está como en 540. Y el cliente me dijo, no, yo no puedo comprar. Y yo, no, no, espérate. Nosotros tenemos un producto que desde 500 de score, ok, sí, tú puedes comprar. 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Es más, si hay alguna manera de que tú estás muy apurado en la compra de la casa, pues entonces te buscamos el préstamo personal para que entonces tú dejes ese 10%. Mire, con nosotros no existe el no. Si otro banco te dijo que no, nosotros te decimos que sí. 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Y ahora con la herramienta que tenemos, con Crédito Ganador, mire, no hay un caso que se nos vaya. No existe el no, no existe el no con nosotros. No pierda la esperanza. Si otro realtor le dijo no, no, hasta que tú arregles tu crédito, tú no me hables, pues mire, véngase con nosotros, porque con nosotros usted va a tener un servicio de primera y va a tener la parte de real estate, va a la parte de banco, va a tener la parte de crédito, si necesita la parte de seguro, si necesita, lógicamente, está los company siempre es necesario, y la parte de contabilidad que le hace los taxes. Ahora mismo no hay excusa para seguir pagando la renta. Y como le dije ahora mismo, esta semana salió la Reserva Federal, no sé, me imagino que lo sabes, Alberto, porque tú estás muy enterado de estas noticias, sí, de que se mantuvieron las tasas de interés. Señor mío, eso no es una desventaja, eso es una ventaja. Y las tasas de interés se van a ir hacia la baja a finales de noviembre, que es lo que va a pasar con las elecciones. Siempre en tiempo de elecciones se mueven las cosas, pa, pa, pa, y se van las tasas de interés. Este noviembre no va a ser la diferencia. Este noviembre también se vota en la boleta de la Florida de que si el más del 60% de los de las personas que votan, ¿no?, de los votantes, aprueban que sí va a haber una enmienda al tax exception, una subida a la parte del tax exception de el property tax, una subida de 50,000 a 150,000 en el 2027 y en el 2028 a $250,000, eso va a disparar las ventas. Usted se tiene que preparar antes. Usted no puede, cuando salga los votantes en el más del 60%, sí, oye, ahora sí, ya los taxes bajaron de las propiedades. Usted no puede empezar a buscar en ese momento casa. Usted no puede buscar en ese momento, ay, buscar a Alberto para arreglar el crédito, que no es el crédito desbaratado. Ah, no, déjame llamar a Islay para que me califique. No, señor mío, no. 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Pero no espere a que en noviembre aprueben los taxes, no espere a que usted haga los taxes en octubre, ahora porque ya su contable le dijo que antes de octubre tenía que hacerlo. No espera a que digan una ley nueva, porque todos los días sale una ley nueva de crédito, que Alberto está hecho un monstruo en esas leyes nuevas de crédito que le benefician a usted. Entonces usted deje que un profesional haga su trabajo. Alberto, hay una pregunta básica en esto que muchas personas me preguntan. Bueno, ¿y cuál es el costo de esto? ¿Cuál es el... ¿Cómo yo puedo, si yo no tengo el dinero inmediatamente, tú me lo puedes financiar? Háblame eso, porque a la gente lo que le importa es, sí, bueno, ¿cuánto pago? ¿Cuándo voy a pagar? ¿Y cuál es la manera de pagar?
3: 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Lo que pasa es que me he dado cuenta que existen muchas personas que tienen desconocimiento de lo que pueden hacer, señores. Yo les digo a ustedes que todos podemos. Si usted tiene, escúcheme, un caso que siempre es el que me preguntan. ¿Ah, pero la bancarrota se quita? Claro que sí. Usted no tiene que esperar 7 años. Hay una ley que...
1: Eso era antes.
3: Eso era antes. Como la vieja escuela. Yo también soy de la vieja escuela.
1: La gente se quedó con el 7 años. Sí, tengo que esperar 7 años. Cuéntame esa parte, Alberto.
3: No. Normalmente existe un proceso que, por supuesto, por eso Green Light dice, si usted va a comprar en noviembre, oye, no venga en octubre, dale 3 o 4 meses antes para que su proceso salga 720, 780 garantizado. Nosotros garantizamos un proceso completo del inicio hasta el final. Nosotros lo cogemos de la mano desde el momento de impuesto que usted entra con nosotros en el crédito. Yo he tenido un crédito de 420.
1: No, yo mismo soy un ejemplo, perdónenme que se los dije y miren, sí. me voy aquí a okay, yo soy cliente de la compañía Alberto, yo soy cliente de crédito ganador, mi familia también, aquí el que malo que bueno tiene un pago atrasado, tiene una bancarrota, tiene un atraso aquí y allá,
3: una collection
1: uh-huh. o a veces hasta un robo de identidad.
3: Exactamente.
1: Okay, y nosotros te ayudamos con todo eso. Alberto, ¿cuáles son los errores más comunes en el reporte? Es decir, ¿cuáles son los errores que más tú ves en los reportes de crédito?
3: Los errores más comunes que yo veo, que es lo que nos da pie a defenderlo a ustedes, es que los buros de crédito siempre la información de ustedes la tiene inexacta. No hay concordancia entre una fecha, no hay concordancia entre un monto. Entonces, eso es lo que nos da a nosotros el poder para hacer las disputas a favor de ustedes, bajo las normas de CFPB, que viene siendo la policía de nosotros. Es decir, como siempre digo, como que nos ayuda a decirle a Experian, a Equifax, a Strayuno, oye, quítame esto de aquí. Nosotros, basados en las leyes federales, disputamos. Entonces, ¿qué pasa? Un error muy común que tú intentas hacerlo por ti solo. Lo que vas a hacer es agravar el problema. Vas conmigo, no tienes que pagar nada. Yo te voy a decir si vas a comprar casa, porque te voy a demostrar ahí en 20 minutos, 15 minutos, todo lo que tienes a tu favor y que no tienes nada en contra. Simplemente vas a decir, yo no sabía esto, como todos nos dicen. Hemos tenido clientes que han venido, ¿no?, sin crédito. Es decir, sin crédito.
1: Cero.
3: Cero. Y se lo hemos... He hecho 720. Pero sí, eso no es un día para otro. Usted tiene que venir con tiempo de anticipación, sacar una cita. 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
1: 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Antes de cualquier movimiento con su crédito, háblenos. 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Es una decisión equivocada. Puede retrasar tu compra meses, pero meses puede retrasar tu compra, el aspecto de que tú no vengas antes, de que tú esperes al final. Esto es bien, bien, bien importante que usted siempre vea un profesional. A veces uno piensa que por ahorrarse $200, $300 va a estar mejor, pero usted no tiene tiempo para eso. Usted no sabe las leyes que lo puedan parar. Usted no está diestro en este tipo de situaciones. Usted no sabe cómo mejor defenderse a sí mismo, y para eso usted necesita una compañía como la de Crédito Ganador. Cuéntame, Alberto, que me querías decir
3: algo. Un error que sí, se me ha pasado, pero es más común, porque casualmente un cliente me vino ahora, dos clientes así. Las colecciones no se pagan, señores. Usted tiene que aprender.
1: ¿En serio? No, no me diga eso. No me diga eso.
3: No. Las colecciones no las pagues. Las colecciones vienen con nosotros y yo se las elimino. Usted está cometiendo un error en pagar las colecciones.
1: Y en hacer plan de pago. Sí, son fanáticos de hacer plan de pago.
3: Usted viene.
1: Se creen negociantes, ¿no? Sí. No, la cuenta me la bajaron de 1000 a 300 likes. Dios mío, usted no tiene que pagar entonces ni esos $300.
3: Hay miles de cosas. Hay miles de productos que existen en el tema mío de crédito, que yo los puedo ayudar a ustedes. Usted no tiene que pagar un dólar por nada. Ni una colección, ni hacer ningún arreglo pago con nadie. Solamente coja la llamada. Yo no te conozco. Yo no sé quién tú eres. Yo contigo no hice ningún contrato. Venga conmigo y yo parte. Eso es lo mínimo que le puedo decir.
1: Y no conteste ni una sola llamada. No, porque contestando la llamada ya te está metiendo en problemas.
3: Hasta más. Si usted tiene un caso de corte por una deuda de alguna colección que le mandó, venga que yo también lo voy a estar diciendo lo que tiene que decir.
1: Ahora mismo tenemos, Alberto, una situación que tengo clientes. Ahora mismo vendimos una casa la semana pasada, un cliente que tenía 15 problemas migratorios para España, tenía lógicamente su ciudadanía española, y tenemos muchos clientes ahora mismo que están vendiendo sus propiedades porque se tienen que ir por problemas migratorios. 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Si tiene un problema de corte que se tiene que ir para otro país y tiene que vender su propiedad, nosotros nos encargamos de venderle su propiedad, de ponerle el dinero en la cuenta del banco que usted quiera. Tenemos el Taylor Company que lo hace, tenemos la compañía de real estate que le vende la propiedad en tiempo récord. Nosotros tenemos ahora varios clientes, porque usted sabe que todas esas personas se conocen, y uno me refirió al otro. Bueno, ahora mismo tengo como 5 españoles que están vendiendo sus casas con nosotros. Así que llámenos al 305-615-1515 si quiere vender su propiedad porque tiene un divorcio difícil, porque tiene un partner que ya se quiere separar de él y quiere vender su propiedad, porque es una persona mayor y se quiere achicar porque se le está yendo el mantenimiento de la piscina encima, el del landscaping, el de la pintura de la casa, el del techo. Señor mío, usted vende esa casa que tiene un equity, que usted la compró con $200,000 en el año 80 y ahora vale $1,000,000, $1,200,000, $1,500,000. Nosotros le damos todo eso equity, le buscamos un apartamento, ¿ok? O como mucha gente hace, vas a vivir en un crucero, que ahorita es más económico que cualquier lado en Miami. Usted con un crucero, y un crucero, tengo unas personas mayores de tercera edad que dicen, no, tú me vendiste la casa y yo vivo en un crucero. ¿Pero cómo tú vives en crucero? Sí, señor mío, vivo en un crucero, Alberto, es una locura. Ahora los cruceros son más económicos que vivir en Miami.
3: Pues,
1: y viven en crucero en Alaska. Coge un crucero para Europa de 30 o 45 días. Después ya iba a hacer uno para Australia, después va a tener uno para Alaska. Dios mío, derrite ese dinero. Compre o un apartamento pequeño donde usted no tenga ni que chapear, ni que piscina, y que la piscina la hacen mantenimiento de la asociación. Entonces, hay muchas personas a tercera edad que se le está yendo la casa encima, no tienen dinero para pagar los taxes, no tienen dinero para pagar el seguro, y para eso estamos nosotros, o para hacer un reverse mortgage, o hay reverse mortgage que ya no le conviene tampoco a la persona hacer un reverse mortgage, porque ya con lo que debe y con lo que vale la casa y con la edad que tiene, ya no le da. Entonces es muy posible que lo que le convenga sea vender, y le vamos a dar esa alternativa. Piense en todas estas posibilidades que usted tiene, en vez de seguir lamentándose como otra persona que le tiene un amor grandísimo a la casa y lo que terminó fue perdiendo la casa porque pensaba que le iba a dar una alternativa al gobierno, que si una persona con discapacidad. Al final, si tú no pagas los taxes, si no pagas el seguro, te quitan la casa. Nada del que tú no debas a la propiedad. Tú tienes que seguir pagando taxis, tienes que seguir pagando seguro. Bueno, en el caso del seguro es opcional si no le debes a nadie. Pero los taxis es obligatorio. Entonces hay personas de tercera edad que no tienen dinero ni para pagar los taxis. O sea, es triste decirlo, pero existe la solución. de venta de la propiedad. 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Vamos a hacer una pausa y volvemos.

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7: Aquí seguimos con Alberto Suárez e Islay Conesa en Mr. Mortgage USA Show. Oye, nos puedes llamar también al teléfono aquí de la cabina, porque nosotros nos encanta, tú nos hagas preguntas y nosotros contestarte al 844-446-0710. 844-446-0710. A mí me encanta, me hagan preguntas, Alberto también. Así que usted tranquilo, usted llame sin pena. Si no quiere decir su nombre para que no se sienta aludido después, no hay problema. Pero aquí estamos para contestarle preguntas de su crédito, de su mortgage, de su compra, de su mala experiencia que ha tenido con los bancos o con los realtors. Nosotros tenemos una oficina de real estate que trabaja los 7 días de la semana. No hacemos real estate como part-time, como muchos realtors desgraciadamente lo hacen, o para buscarse una comisión anual. Nosotros realmente trabajamos esto los 7 días de la semana. Usted nos puede llamar, no, que es que mi realtor no me hace showing, no, es que mi realtor no me manda las propiedades con tiempo, ya cuando la voy a ver ya está bajo contrato, o no quiere que yo pida gastos de cierre. Señor mío, usted es el que manda, usted es el que paga. Entonces deje que el realtor haga su trabajo, pero usted le dice, mira, yo quiero esto, esta es la mejor transacción para mí, eso es lo que yo quiero, usted lo tiene que hacer. 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Si usted no puede ir, nosotros con gusto vamos a mandar a uno de estos realtors y le vamos a enseñar la propiedad por cámara. Para eso está la tecnología. No, Islay, es que yo soy camionero y no puedo ir. Perfecto, pues yo voy por ti. Y en el camión lo puedes estacionar 2 minutos y te enseño por cámara. Oye, no, sí, Islay, perfecto. Vamos a hacer un conference call con mi esposo, una videollamada, y lo podemos hacer. Lo hacemos. Lo hacemos definitivamente. No, Islay, yo no puedo parar el camión, no puedo verte porque si no, entonces puedo chocar. Pues entonces está un video. Pero todos esos realtors dicen no. Pues nosotros decimos sí. Así que usted busque otra alternativa que la que tiene. 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Lo que no está dado es con el profesional. Usted lo que no ha dado es con el profesional que lo quiere ayudar. Nosotros tenemos un caso ahora mismo que el cliente, que su contable le está diciendo que tenía que pagar 20 mil dólares. Bro, 20 mil dólares son 20 mil dólares. La contable de nuestra oficina le dijo, no, mijo, no, esto está mal hecho. Yo, de la manera que te puedo ayudar es que, sin afectarle nuestra calificación de banco, señor mío, le bajó de 20 mil a 5 mil dólares. Wow. 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Alberto, tengo una pregunta para ti que me está escribiendo alguien por acá. Sí. Y me está diciendo, bueno, ahora mismo para comprar una casa yo no me siento el crédito que lo tengo listo. ¿Qué tú le puedes decir a esa persona que me dice que él no está listo para comprar una casa porque él dice que su crédito no está ready. Bueno, cuéntame esa parte.
8: No está listo, no está listo. No, no, no. Sí está listo. 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
7: 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Alberto, ¿cómo saber que esa persona necesita la ayuda nuestra?
8: Bien fácil. Usted va al banco, pide un préstamo y no se lo dan, usted tiene problemas de su crédito. Usted pide una tarjeta, no se la dan, usted tiene problemas de su crédito. Usted le manda cartas de colecciones a su casa, peor todavía, usted tiene problemas de su crédito. Usted, a ver, por decirlo así, no le sube el crédito. Yo veo que mi crédito no sube de 680, 720. Usted tiene problemas de su crédito. Todos tenemos, es decir, el potencial en su crédito, por supuesto, para subir el crédito a más de 750.
7: Y aquí el crédito es todo, Alberto. Si todo. Tú no tienes crédito, la gente dice, no, pero es que a mí me gusta comprarlo todo cash. Señor mío, eso es un error. Porque hay tantos créditos con 0% de interés. Hay tantas tarjetas dándote transfer de una tarjeta a otra que ya la tienes en 20% para 0% de interés. Hay personas que tienen un crédito en 6.80 y yo le digo, bueno, vamos a subirlo a más de 7.20. Porque hay productos financieros que cuando tiene 6.80 no me sale aprobado. Muchísimo. Y ya la persona, ya con 7, mira, yo tengo un ejemplo exacto. La semana pasada me llamó una persona que es un self-employee con un solo año de taxi. Y tiene ahora mismo un 6.60. Para que el préstamo me salga aprobado con un solo año de taxes, tiene que tener más de 6.80 score. Oye, al momento yo le dije, mira, ven acá, tú para hacer esto, ok, tú necesitas subir a más de 6.80. Pues ya yo se lo pasé a Alberto. A pasarse a Alberto, y Alberto le dijo lo que tenía que hacer para subir el crédito a más de 6.80, ya se hizo, le tiramos el nuevo reporte de crédito, está en 6.99 y ya me salió aprobado con un solo año de taxes. Usted solamente pagó un servicio a la compañía de crédito ganador porque le subiera el score, esos 20 o 25 puntos le subió, no le subió más porque tenía menos de 6.80, le subió prácticamente casi 40 puntos. Con eso, ya la persona me califica para un préstamo de un solo año de taxes, no tuvo que declarar otro año de taxes, que es el año próximo, no tuvo que esperar un año. Fíjese cuántas cosas usted se ahorró. El esperar un año a que la propiedad pueda estar más alta. El esperar un año a que los intereses puedan estar más altos. El esperar un año, aunque a lo mejor usted ya no tiene el mismo ingreso que tiene ahora. El esperar un año y el esperar un año pensando que va a ser la transición mejor. 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Entonces fíjese cuántas cosas usted se ahorró. 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Ya su objetivo de comprar una propiedad ya lo logró. 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Llámenos, cualquier duda, cualquier pregunta que usted tenga. No hay pregunta tonta, no hay pregunta estúpida. No, ahora lo que sí hay es el tiempo perdido, la transacción no hecha, lo que es usted seguir pagando renta cuando usted puede comprar una propiedad, no importa que tenga el crédito afectado. Si no, yo no tengo el financiamiento para usted por el crédito, pues aquí tenemos a Alberto de Crédito Ganador que lo va a ayudar muchísimo con esta transacción. Cuéntame, Alberto.
8: Sí, mira, yo solamente estoy incitando a toda aquella persona, que hay muchas por ahí, sabemos que hay muchas, que tienen duda con familiares. No, tú estás embarcado con esa bancarrota. No, tú estás embarcado con esa colección. O más bien, tuviste un problema, porque es así como sucede, tuviste un problema en tu vida, económicamente, como nos pasa a todos en este país, ¿eh? Que pasamos todos por eso, te llevaron el carro.
7: Definitivamente.
8: Ya, una reposición. Oye, ven con nosotros, yo te la voy a quitar.
7: ¿A ese nivel?
8: A ese nivel.
7: Yo te veo muy seguro a ti.
8: No. 100% asegurado. Solamente los plazos que pido es. Por eso que siempre decimos, venga antes, de 30 a 180 días. Hay muchos casos que hemos tenido en live, tú sabes. Los clientes que han sido 7 días, hemos visto resultados. Solamente esperamos al mes a que su reporte sea actualizado por los jurados y compra la casa.
7: Oye, eso es asombroso. Ahora me siento con un nivel de seguridad teniendo a Alberto en la casa, porque antes lo teníamos pero esporádicamente, y ahora con la cantidad de clientes, desgraciadamente en este Miami hay una cantidad de créditos afectados que realmente yo creo que es muy poca educación financiera es lo que hay, y por eso las personas llegan a ese punto de desconocimiento y de desconexión de su finanza, porque no hay una educación financiera. Yo siempre he dicho que aquí a veces en la escuela te enseñan matemática, español, literatura, geografía, pero oye, debería haber una asignatura que fuera finanzas. Debería ser finanzas, pero cómo hacer tu crédito, cómo cuidarlo, cómo organizarte financieramente. Eso está en discusión. No soy el que lo está diciendo. Yo lo he escuchado de muchos expertos que sí debe enseñarse en la escuela cómo hacer mejor crédito, cómo mejor usar tus finanzas, cómo no echar a perder tu crédito. Eso debe ser una asignatura pendiente que debemos tener todos los que en algún momento vamos o iremos a la escuela.
8: 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En mi plano personal también. Yo también tuve mal crédito cuando no sabía nada cómo
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8: Ok, aquí me están escribiendo, se elimina toda la información y vuelve para atrás. No vuelve para atrás. 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
7: Eso es importantísimo, men.
8: Y con ello, si usted, un ejemplo, usted tiene una deuda, una reposición de un carro de $50,000. Ese carro a usted se lo llevaron. Yo le voy a eliminar eso de su broker y junto con eso se va la deuda. ¿Oyeron?
7: Eso es importante.
8: Junto con eso se va la deuda. Así funciona. Usted tiene un pago estudiantil sin querer en el año no sé cuánto, lo dejó de pagar y le quedaron $7,000 de pagar en ese pago estudiantil, se lo reportaron para la colección. 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Usted no va a tener deuda y no va, y ese banco no lo va a molestar más.
7: Yo tengo muchos clientes que me dicen, no, pero es que yo junto a una compañía de crédito que me cobró una pila de dólares y ahora me volvió de nuevo. Señor mío, eso con nosotros no va a suceder. 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paga mal, porque eres un cliente malo, como lo dice mucha gente, porque tiene un crédito afectado. Pues eso te afecta tanto que a veces uno dice, bueno, yo prefiero irme a un lugar y gastarme $500. Señor mío, a lo mejor eso es lo que te cuesta arreglar tu crédito. Y lo que te estás es invirtiendo en tu crédito para que logres una tasa mejor de interés en tu préstamo hipotecario, en las tarjetas de crédito, en los carros. A veces tú financias un carro y te dices, bueno, ¿y por qué me dieron un interés tan alto? Bueno, claro, porque tienes un crédito afectado. Porque tienes un crédito malo. Porque tienes un crédito
8: esa
7: malo.
8: Tu presentación,
7: tienes un crédito,
8: esa es tu presentación.
7: Correcto. Lo tienes un crédito en 580. No te pueden dar un 5% de interés. Hay que tenerte un 8, un 10, un 14. Dice, coño, me dieron tremenda. Y yo, sí, te la dieron porque tiene un crédito afectado.
8: Y vas bien.
7: Exacto, por lo menos te lo dieron. 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Si quieres, otra pregunta que me llega aquí en el chat. Quiero vender mi casa, pero no sé si es el momento. 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Y te vamos a dar un estimado de cuánto te va a sobrar después de los gastos, después de las comisiones, después de lo que tú debes, después de los links que tienes. 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Alberto, para despedirnos, cuéntame qué tú quisieras que la gente te escuchara de ti en este último minuto. ¿Qué tú le puedes decir a todas las personas que nos están escuchando que tienen el crédito afectado o lo quisieran mejorar?
8: Oiga, señores, usted no tiene mal crédito. Usted lo que tiene es desconocimiento. Yo le digo a todos esos no guys por ahí, dígale no a ese primo, dígale no a ese tío que así como decía Islay ahorita, oye, no, tú no vas a poder así con eso que tienes el crédito. 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
7: 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Y hasta el próximo programa. 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

0: Saludo sur de la Florida, Cuba y el mundo. Bienvenidos al programa Hablemos de Todo. Muy contentos de que usted nos acompañe todos los días de lunes a viernes a esta hora, 2 a 3 de la tarde. Estamos muy contentos a esta hora, les acompañamos
1: Ángela Furió por acá
0: y Gustavo Orellana. Nos puede seguir en nuestras redes sociales. A Ángela la pueden buscar como Ángela Furió F.
1: Me gusta ese coro, Gustavo.
0: Exacto. Y a mí me pueden buscar ahí en Instagram como @gustavos. Gracias por escucharnos en nuestras frecuencias 710 AM, cubriendo todo el sur de la Florida, y también a través de nuestras plataformas iHeartRadio y también Euforia. En cualquier parte del planeta ahí nos puede escuchar. Gustavito, y recuerde que tenemos un número de teléfono en la cabina. Sí, dígame, Ángela.
1: Gustavito, vamos a recordarle a la gente que nuestra página web está súper activa.
0: Ah, ok. Es
1: Radio Mambí
0: 710 AM. Ahí puede conocernos, porque hay una fotografía de ahí, de todo el staff de Radio Mambí. Ahí está nuestro Rodrigo Durán, ahí está Carlucho, los muchachos del Escándalo, también Ulises y Taimí en las tardes aquí, y por supuesto ahí estamos nosotros.
1: Gustavito, y vamos a entrar en materia de información porque hay mucha noticia.
0: Hay mucha noticia en este momento y vamos precisamente a los titulares. La deuda del Tesoro estadounidense asciende ahora a 40.047, escuche, trillones de dólares, tras el incremento del costo vinculado a la salud y la seguridad social, junto a los intereses pagados por el país.
1: Ya lo decíamos muy temprano con Rodrigo Durán, un accidente lamentable de helicóptero durante un safari en el norte de Kenia dejó 7 fallecidos, entre ellos el jefe de inteligencia de Ecuador, Michael Sensi, su esposa y el ejecutivo de Telemundo, José Suárez. El gobierno ecuatoriano decretó 3 días de duelo nacional, mientras autoridades africanas e investigadores de avión examinan las causas del siniestro ocurrido.
0: Y otro accidente, ha muerto un piloto y 2 policías resultaron heridas tras choque aéreo en Pensilvania. La FAA informó que 2 personas que viajaban en el helicóptero de la Policía Estatal de Pensilvania, quienes resultaron heridas. El piloto de la avioneta ha fallecido lamentablemente.
1: El portaaviones nuclear George Washington ya está en Medio Oriente para actuar en la zona de operaciones de Estados Unidos contra Irán. El buque nuclear se ubicó en el mar Arábigo, como parte del bloqueo naval a los puertos persas. Reemplaza al USS Lincoln, que pasó más de 6 meses en la misión, un récord de despliegue continuo de la Marina de Estados Unidos.
0: Y el presidente Donald Trump ha revelado un nuevo helipuerto en la Casa Blanca. El líder republicano aseguró que el helipuerto de granito era necesario porque las nuevas versiones de helicópteros Marine One

0: Parte de este grupo que forma parte del grupo de Delcy Rodríguez, actual administradora del gobierno de Venezuela, y su nombre figura en una causa judicial en España y en tramas de corrupción que lo sitúan como engranaje clave en el entramado económico del chavismo.
1: Y en noticias de Centroamérica y precisamente en Honduras, la ONU ha anunciado una donación de 20 millones de dólares más para enfrentar la sequía que está atravesando el país hondureño. El coordinador residente de las Naciones Unidas en Honduras, Alejandro Álvarez, anunció una nueva ayuda de 20 millones de dólares para mitigar los efectos de la sequía, con lo que los recursos movilizados por el organismo para atender la emergencia climática ascienden a 86 millones.
0: Se registra sismo de magnitud 3.2 en Santa Bárbara. La Secretaría de Gestión de Riesgos y Contingencias Nacionales, estamos hablando de Honduras, informó que en la madrugada de este jueves 20 de agosto se registró un sismo de magnitud 3.2 en el departamento de Santa Bárbara, Honduras. El evento se produjo alrededor de las 4:28 hora local, con una profundidad de 1 kilómetro.
1: El epicentro se localizó aproximadamente a 7 kilómetros al noroeste del municipio de Las Vegas, en Santa Bárbara. Las coordenadas 1492 y 83.03, unos 27 o más bien 127 kilómetros al noroeste de Tegucigalpa, la capital de Honduras.
0: Alerta por humo de incendios forestales en Miami-Dade. El Miami Herald reporta una alerta de calidad del aire y condiciones brumosas provocadas por el humo.
1: Miami está registrando las temperaturas más extremas durante años, después de alcanzar Miami, el Miami International Airport, un récord de 100 grados Fahrenheit, y continúa la preocupación del calor extremo en el sur de la Florida.
0: Y vaya que se siente, Gustavo, sí. Un sargento de policía de Miami Beach recibe reconocimiento después de salvar la vida de un hombre que se estaba asfixiando mientras estaba fuera de servicio. La verdad, Gustavo, yo vi el video y se me erizó la piel, de verdad, de angustia. Afortunadamente, esta persona se encuentra en buen estado de salud.
1: Y en noticias de la farándula, artista Calle 24 cancela la gira por Estados Unidos tras revocación de su visa. Diego Milán, nombre de pila del artista, tenía pautado 8 presentaciones que se vieron afectadas. No obstante, pudo realizar las primeras de la gira. El artista mexicano Calle 24 ha anunciado la cancelación de su gira Eterno Tour por Estados Unidos debido a que su visa de trabajo le fue revocada de manera inesperada. La información que fue confirmada por el propio intérprete en una publicación en Instagram.
0: Así es, esté muy pendiente del Instagram si alguno de los oyentes adquirió entradas, ¿verdad, Gustavo, para una de estas giras? Bueno, esté muy pendiente a ver cómo va a ser el proceso de devolución de dinero o algo de esto. Vamos, tenemos una agenda apretada, Gustavito. En breve vamos a tener al comisionado Roberto González, hablando de un tema que nos importa mucho. Nosotros, Gustavo y yo, siempre estamos muy pendientes de nuestros funcionarios locales. En breve, los detalles, Gustavo.
1: Así es, así que muy pendientes, vamos a hacer esta pausa y enseguida regresamos con más aquí en el programa Hablemos de Todo.
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0: 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Estamos aquí de regreso aquí en el programa Hablemos de Todo y ahora tenemos nuestro primer invitado de la tarde, a Roberto González. Él es el comisionado del condado de Miami-Dade del Distrito 11. Él es presidente del Comité de Seguridad y Salud. Ángela Furió.
1: Bueno, Roberto, ¿nos escuchas?
2: Sí, ¿cómo estás, Ángela?
1: Muy bien, Roberto. No te me vayas a ir de línea, porque es que tenemos también a Dariel Fernández en la otra línea. Okay. Dame un segundito, no, que voy conectando a Dariel, que tengo algo puntual con Dariel por el tema de las detenciones. No te me vayas.
0: Así es, no, y problema. Es que definitivamente, Ángela Furió, se revelan nuevos arrestos por el fraude con los permisos de parqueo para discapacitados en Miami-Dade, y de acuerdo con autoridades de Miami-Dade, ya son más de 100 personas las arrestadas por hacer fraude con los documentos necesarios para obtener un permiso de estacionamiento para discapacitados.
1: Dariel, ¿nos escuchas?
3: Sí.
1: Dariel, coméntanos a Gustavo, a la audiencia de Radio Mambí. También tenemos en línea al comisionado Roberto González, que nos trae también información muy valiosa. Danos esta información de estas nuevas detenciones. ¿Qué nos puedes decir?
3: Bueno, ante todo quiero darle gracias a Dios por la oportunidad, darle gracias también al comisionado Roberto por todo lo que está haciendo por la comunidad, por seguir siempre poniendo a cada uno de los residentes primero. Quiero darle las gracias a la sheriff del condado, a Catherine Fernández Rondo. Esto es una colaboración de diferentes entidades del gobierno. Es una auditoría, es el resultado de una auditoría que hemos hecho en nuestra oficina de todos estos permisos y aplicaciones de permisos para discapacitados en los últimos 2 años. Y hemos encontrado diferentes patrones. Hemos presentado estos casos a lo que es la oficina del sheriff y está dando resultados. Hasta el momento han sido arrestados 12 personas. Y en este caso específico están usando simplemente la firma de un doctor que se había retirado en 2020. Wow. Y que además había fallecido en 2025. O sea, el mensaje es claro. Si usted está cometiendo algún tipo de fraude, algo que tenga que ver con nuestra oficina, nosotros lo vamos a encontrar, y más ahora con toda la tecnología que estamos implementando, y no vamos a permitir que las personas lucren, número uno, cometan fraude sobre algo tan importante que es la oportunidad que a través de la ley se le da a una persona cuando ellos califican por su médico de poder estacionarse porque tienen una condición médica. O sea, es una falta de respeto y ha sido por muchos años algo que no se le ha prestado atención. Pero como yo dije, ya se acabó realmente el relajo en este sentido. Si usted tiene un handicap es porque realmente lo necesita, y si no, se va a pasar su nombre a las autoridades y usted va a ser arrestado.
1: ¿Y cuál es el proceso? ¿Esta persona le van a fijar una multa? ¿Qué va a pasar con estas personas detenidas, Dariel? Obviamente el llamado a la prudencia y a la conciencia de todas las personas que tienen estos hándicaps es muy importante de tu parte, pero ¿qué va a pasar ahora con estas personas?
3: Ok, por ley esto es un delito. Si usted presenta una aplicación mintiendo, en específicamente en el tema del handicap, es un delito. O sea, eso no se puede permitir y no se va a dejar que siga sucediendo. Número uno. Número dos, las personas tienen que hacer conciencia. Usted no puede utilizar un tipo de beneficio para lucrar de ese beneficio. Estas personas estaban vendiendo estas aplicaciones sí. hasta $200, o sea, y nadie puede usar este beneficio para poder lucrar con él. Esto es, está diseñado para las personas que realmente lo necesitan, y es por eso que nosotros estamos siendo muy fuertes en este sentido y vamos a seguir colaborando tanto a nivel local como a nivel estatal para que nadie pueda de alguna manera jugar con el sistema o lucrar con algo que es para, está hecho para personas que realmente lo necesiten.
1: Gracias, Dariel. Esperamos tenerte pronto nuevamente. Sabemos que tu agenda está bien apretadita, al igual que la del comisionado. Te agradecemos muchísimo y al comisionado también por estar en espera. Hablamos con Dariel Fernández, recaudador de impuestos del condado de Miami.
0: Gracias, Dariel, haciendo una buena labor definitivamente. Y bueno, tenemos al comisionado del condado de Miami-Dade. Y es que, comisionado, buenas tardes. ¿Cómo se encuentra?
2: Muy buenas tardes, Gustavo. Gracias por tenerme en el programa.
0: Bueno, y es que la seguridad pública es lo primero. El presupuesto de Miami-Dade debe ser demostrarlo ante la alta demanda de servicios y los riesgos que enfrentan. Se está instando a Miami-Dade a destinar fondos suficientes para atraer y retener a los agentes de policía, reconociendo el sacrificio diario que están realizando. Esa es una excelente
1: iniciativa,
0: claro.
1: Así es, porque tenemos dos cosas. Una, el salario, que quizás no es suficiente, y la otra, el llamar más funcionarios, porque el mismo Mike Vega, que es un colaborador nuestro, vocero de la policía de Miami, nos ha dicho varias veces cuando hacen los intentos de reclutamiento para que la gente se suma, igual el departamento de bomberos, si nuestros funcionarios están bien pagados, todo funciona mejor, ¿verdad? Dígalo usted, comisionado.
2: No solo eso, pero yo creo que nosotros como condado nos tenemos que concentrar en las prioridades del condado Miami-Dade y los residentes de Miami. El problema que tenemos ahorita es de que no se le está poniendo suficiente esfuerzo en dar los fondos que se necesitan para el departamento del sheriff. Entonces, hablemos de los salarios, ¿verdad? Porque no sé si ustedes sabían, pero los peor pagados policías en el estado de la Florida están aquí en Miami-Dade.
0: ¡Wow!
2: Siendo sí. Miami-Dade el condado más sí. grande, siendo Miami-Dade, o sea, lo que le decimos un world class county. Nosotros somos el tamaño de muchos países, tenemos el presupuesto de muchos países. El presupuesto de Miami-Dade en este momento son $17,000 millones. Y wow. desafortunadamente no tenemos suficientes policías. El averaje de policía por residente es 3 por cada 1,000 residentes. En ¿qué? Este momento
1: 3 por
2: tenemos,
1: cada 1,000 residentes.
2: Así es. Ese es el averaje nacional. O sea, lo que se debería de tener. Lo que tenemos nosotros en Miami ahorita es 1. Por cada 1,000 residentes.
0: Uno por cada 1,000.
2: Pongámonos a pensar por qué está pasando eso. Y les voy a decir muy claros. Sí. Aquí en Miami-Dade tenemos a personas que trabajan para el condado que son muy importantes, y lo que ellos hacen es decir en el aeropuerto donde uno puede parquearse y donde no se pueden parquear. Esos individuos pueden hacer hasta $90,000 al año, ¿verdad? Tenemos a gente, por ejemplo, que son oficiales que enfuerzan los códigos en Miami-Dade. Ellos pueden hacer hasta $113,000 al año. También tenemos a atendentes de parques aquí en Miami-Dade. Ellos hacen hasta $78,000 al año. El oficial Devin Jaramillo, cuando lo mataron protegiendo a nuestros residentes, estaba haciendo $77,000 al año. Wow. Caesar Echiechavarri, que él era un detective decorado, cuando lo mataron y él estaba protegiendo a los residentes de Miami-Dade Town y estaba haciendo $80,000 al año. Esto no tiene sentido.
0: No hay comparación, de verdad.
2: Sí. No hay comparación. ¿Qué es lo que tenemos que hacer? Necesitamos poner el impulso de sí. poder reclutar más policías para poder estar en el averaje nacional. Y para hacer eso necesitamos pagar más. Pero quiero ser claro, No necesitamos subir impuestos. Hay suficiente dinero, 17 mil millones de dólares. Lo que tenemos que hacer es es ponerle prioridad a las cosas que se tienen que hacer. Y lo primero que se tiene que hacer es el presupuesto de la seguridad.
1: Así es.
0: Sí.
1: Porque además sí se ven casos, comisionado, de lamentablemente en nuestro condado, casos que no quisiéramos ver, y la población ha cambiado, comisionado. Cada vez tenemos más personas y necesitamos más presencia policial. Cuando usted habla de que tenemos un policía por cada 10,000 personas, y cuando habla que el averaje debería ser 3 policías por cada 1,000 personas, hasta los 3 me parecen poquito.
0: Pues sí, a mí igual.
2: Yo estoy contigo, Ángela. Sí. Estoy contigo. Tienes toda la razón, Ángela. Pero imagínate, mira, la sheriff ha hecho un excelente trabajo porque hemos podido bajar el crimen en Miami-Dade por 20%. Pero hemos hecho eso con una falta de policías. Imagínate si tuviéramos el averaje nacional.
1: Sí, tal cual.
2: ¿Dónde estaría Miami? Y haces un excelente punto también, Ángela, de que Miami está creciendo, pero también estamos trayendo cosas a Miami que no van a ningún otro lugar, ¿verdad? Uh-huh. El G20 con el presidente y muchos otros presidentes de todas las naciones va a estar.
1: Se ha vuelto muy atractivo Miami, así es.
2: Tenemos Super Bowls, se acaba de ir el Mundial. Uh-huh. O sea, la seguridad es extremadamente importante y no podemos malgastar el dinero en otras cosas. Lo que tenemos que hacer es concentrarnos en la prioridad de la seguridad pública.
1: Y usted como comisionado, y obviamente usted no solo es comisionado del Distrito 11, también es presidente del Comité de Seguridad y Salud. ¿Usted ha hablado esto, digamos, con la alcaldesa, por ejemplo, con Levin Cava?
2: Sí, he hablado con la alcaldesa. La alcaldesa me ha dicho de que ella quiere que la prioridad sea el public safety, y está trabajando conmigo y también con el sheriff para poder adquirir los fondos que se necesitan. Uh-huh. Yo tengo esperanza de que esto se va a hacer, pero para poder hacer eso necesitamos tener esa prioridad. Algo que no sabe mucha gente, Ángela y Gustavo, es de ustedes sabían de que el gobierno federal le quitó las cárceles a Miami en el 2013.
1: No sabíamos.
0: No.
2: Eso fue un escándalo. Le quitaron las cárceles en el 2013.
1: O seguramente, comisionado, lo supimos y se nos olvidó, porque el tema es que tenemos tantas noticias todos los días que llega un momento que uno se aturde y vas dejando la información en el camino. Le quitó las cárceles en el 2013.
2: Digo, no mucha gente sabía eso. ¿Sabes por qué? Porque se quedó, o sea, es algo que se quedó calladito.
1: Ah, exacto.
2: Ahora, yo te puedo decir esto. La razón por cual quitaron las cárceles es porque no tenían suficientes oficiales en las cárceles. Entonces, las cárceles se volvieron demasiadamente peligrosas. ¿Qué es lo que hicimos en Miami-Dade County para poder arreglar y aliviar ese problema? Se les pagó más a los oficiales en las cárceles porque le estaban pagando algo ridículo. Y estos oficiales, primero que todo, no pueden irse de la cárcel si no entra otra persona.
1: Claro.
2: Si no entra otro oficial.
1: Que cubre la guardia.
2: La seguridad.
1: Exacto.
2: Entonces teníamos muchos oficiales haciendo un montón de overtime. La razón por la cual digo esto es porque cuando se le subió el sueldo a los oficiales de las cárceles, pudimos recortar más personas y el overtime se fue para abajo. Pero más importante que todo, pudimos recuperar las cárceles porque ya se volvieron safe. Eso es lo que necesitamos hacer con la policía. No podemos dejar de que venga un catástrofe. Lo que tenemos que hacer es concentrarnos en la seguridad pública para que estas cosas no pasen.
1: Nos encantan este tipo de verdad de esfuerzos y sentir, por eso son tan importantes las elecciones locales, comisionado, porque necesitamos funcionarios que trabajen por nuestra comunidad y solucionar nuestros problemas. Eso, de verdad, escuchar noticias como esta.
0: Sí, y agradecemos definitivamente los residentes de Miami-Dade el esfuerzo que usted está haciendo.
1: Ojalá se apruebe, ojalá consigan los recursos y esperamos de verdad, cuando tengamos esa noticia, tenerlo otra vez a usted aquí. Y nos gustaría, comisionado, hablar pronto el tema de las cárceles, la situación actual de las cárceles, profundizar un poquito más, porque esos son temas muy importantes que la gente de Miami-Dade, de nuestra comunidad, debe conocer. Si a usted le parece, lo llamamos muy prontito.
2: Absolutamente, Ángela. Gracias, Gustavo. Gracias, Ángela. Dios los bendiga.
0: Gracias. Bendiciones. El comisionado del condado de Miami-Dade, del Distrito 11, y es presidente, además, del Comité de Seguridad y Salud, Roberto González. Tenemos que ir a una pausa, Ángela Furió, y ya regresamos.
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12: Bueno, y ahora tenemos el privilegio de presentarles a nuestro siguiente invitado, al coronel retirado del ejército de los Estados Unidos, especialista en seguridad e inteligencia nacional, analista republicano. Él es el coronel Eric Rojo, a quien saludamos a esta hora de la tarde. Coronel, buenas tardes.
13: Muy buenas tardes, qué gusto estar con ustedes de nuevo.
14: Muy buenas tardes, coronel. El gusto es nuestro y sobre todo, aunque son noticias de verdad muy lamentables, hay que hablarlo con gente seria como usted y experta en el tema. Tenemos este accidente lamentable que ha sido noticia y es noticia muy importante aquí a nivel local, lo que ocurrió en Kenia. Sabemos que usted vivió allá, usted me comentó que había vivido un tiempo allá. ¿Qué nos puede decir del tipo de la aeronave? ¿Cuál es como su primer diagnóstico? Sabemos que es algo que está en investigación, no pretendemos especular ni mucho menos, pero ¿qué nos puede decir usted con lo ocurrido?
13: Mira, el Eurocopter, que es lo que tengo entendido era el aparato, es una de fabricación, como dice su nombre, europea. Son muy buenos helicópteros, pero todo lo que llamamos accidente obedece a un error humano. Lo que la investigación va a dar es que alguien hizo algo mal, porque los accidentes no existen, se hacen. Entonces alguien puso una pieza mal, hubo un movimiento incorrecto, va a resultar algo así, pero va a ser definitivamente la responsabilidad de alguien que no hizo lo que tenía que hacer.
14: Todas las aviones tienen una caja negra, coronel, perdone desde la ignorancia.
13: No, eso es solamente los aviones comerciales y ciertas aeronaves. Esos aparatos son muy caros, así es que un helicóptero, una avioneta normal, digamos normales, privadas no tienen ese tipo de equipo.
14: ¿Y cómo se hace este proceso de investigación, coronel, para saber más o menos qué ocurrió allí?
13: Bueno, se va al lugar de los hechos, se ven los restos del helicóptero después de recuperar a las víctimas, y como se usa hoy en día la palabra forensicamente, se va a ver qué fue lo que falló. Esperemos que haya algún testigo que haya visto en el aire, porque me recuerda cuando hace varios años, cuando la gobernadora del estado de Puebla en México y su marido fueron asesinados, porque se vio en el aire que explotó la hélice principal y se cayó el helicóptero. Entonces no fue un accidente mecánico. Claro, bajo el gobierno que estaba patrocinando el asesinato nunca se hizo una investigación correcta. Cuando me pidieron mi opinión, lo primero que dije, no toquen el lugar, y lo primero que hicieron fue mandar a recoger el helicóptero para que no se pudiera hacer una investigación seria.
14: Coronel, voy a compartirles con Gustavito parte de lo que dice una noticia de Infobae. Sí, se trata de este Eurocopter, tienen las siglas EC-130B4. Dicen que se precipitó cerca del monte Ololokwe, en el condado de Samburu, a unos 350 kilómetros al norte de Nairobi. El siniestro ocurrió a las 9:13 hora local, cuando el helicóptero realizaba un vuelo turístico tras despegar de la reserva Loizaba rumbo al área de Iguazú. Según las autoridades de aviación civil de Kenia, no hubo sobrevivientes, murieron 6 personas. Los equipos de emergencia integrados por la Cruz Roja, ya están informando que el helicóptero terminó ya, digamos, bajo la ceniza. Obviamente, estamos viendo las imágenes y de verdad da mucho dolor lo que ocurrió allí. Dicen que fue muy difícil acceder a la zona por la complejidad del terreno y el incendio se consumió la aeronave. Usted que conoce el terreno más o menos, ¿qué nos puede decir del terreno como tal de donde ocurrieron estos hechos?
13: Mira, del terreno es muy difícil porque nosotros tenemos tanto selva, montaña, igual que en cualquier otro país donde estás fuera de la zona urbana, el terreno no es fácil. Lo interesante es que dicen que se incendió el aparato, entonces lo más probable es que iba una con un tanque lleno de combustible y el impacto fue tal que causó un incendio, a menos que después, si hay testigos, nos digan que hubo un incendio en el aire. Es que eso sería una situación catastrófica. Y volvemos, la investigación va a tener que decir por qué, y a pesar de que se haya incinerado el aparato, va a haber residuos que van a poder a los investigadores, y seguro que Eurocopter ya mandó a sus expertos a hacer el análisis.
12: Coronel, lamentablemente se ha provocado otro accidente más, pero esta vez aquí en los Estados Unidos, y ha muerto el piloto, pero afortunadamente 2 policías han resultado heridos. Se informó que 2 personas que viajaban en helicóptero de la Policía Estatal de Pensilvania, quienes resultaron heridas, y el piloto de la avioneta, pues, ha muerto. ¿Qué nos puede decir acerca de este accidente aquí en los Estados Unidos?
13: Mira, lo que tengo entendido es que fue una colisión en el aire. Y hay 2 reglas de vuelo, el vuelo visual y el vuelo por instrumentos. Normalmente, el helicóptero, si está haciendo una observación urbana, si la avioneta está sencillamente viajando entre un par de lugares, no usan instrumentos, sino sencillamente deben de tener la vista fuera de la cabina para asegurar que no haya otro aparato en el aire. Ahora, la investigación nos va a decir si estaban cerca de un aeropuerto donde pudiesen haber sido visibles en un radar, o sencillamente estaban en una zona abierta donde uno o ambos de los pilotos no se dieron cuenta que había alguien más en el aire. A veces, cuando estamos volando, tenemos la sensación que estamos solos, y no es cierto.
14: Aquí hablan de que estaban haciendo ejercicios de entrenamiento en el aeropuerto regional de Carlisle. según el coronel, un coronel de la Policía Estatal de Pensilvania, y las aeronaves que las identifican como una avioneta Cessna 150 y un helicóptero Bell 407.
13: Ahora, la avioneta, si hoy escogió bien, es privada, no era parte de la,
14: del ejercicio.
13: Del ejercicio. Entonces ahí es donde probablemente durante el ejercicio, mientras el piloto del helicóptero estaba haciendo sus maniobras, uh-huh, el piloto de la avioneta no se dio cuenta de lo que estaba sucediendo y desafortunadamente las colisiones de medio aire, como decimos en inglés, los mid-air collisions, normalmente son fatales. En Vietnam matamos bastantes de nuestros colegas y soldados porque los helicópteros varias veces se estrellaron entre sí mismos.
12: Sí. ¿Y este tipo de avionetas generalmente, coronel, son usadas para entrenamiento de para alumnos de escuelas de aviación?
13: Mira, son aviones privados que se pueden usar para tu transporte personal, transporte de familia, para capacitación. Realmente el uso del aparato depende de quién lo tiene y cuál es su propósito. Uh-huh. Ya sabremos si era el avión privado de alguien o estaba el piloto capacitándose, pero eso lo dudo porque si había un entrenamiento de la policía y estaban cerca del aeropuerto, no debe haber habido otros aparatos funcionando allá sin conocimiento de quien esté en control del espacio aéreo, si hay una torre de control o control de tierra.
14: En la nota también de Infobae indica que el helicóptero se encontraba suspendido a varios metros del suelo en una zona de césped junto a una pista de aterrizaje y fue embestido por detrás por una avioneta, esta avioneta Cessna que estábamos identificando. Coronel, ¿algún otro mensaje? Porque están pasando muchas cosas aquí en Estados Unidos, seguimos con el tema de la guerra. ¿Qué último comentario nos quiere dar antes de despedirlo?
13: Bueno, desafortunadamente en el incidente del avión y el helicóptero, alguien no estaba viendo dónde iba. Es lo que va a resultar. Y la situación de Irán, esperemos que el presidente con su firmeza logre que alguien doble las manos en el Medio Oriente y podamos resolver esto y al mismo tiempo que alguien tome cartas en el asunto para que como se dice el dicho en inglés, que la cola no mueva al perro con los costos de gasolina que no tenemos por qué estarlos pagados en Estados Unidos. Nosotros no usamos petróleo del Medio Oriente y no tenemos por qué estar hostigados por los que controlan los precios del petróleo.
14: ¿Cómo está Maine?
13: Maine ahorita está haciendo calor, estamos a 82 grados y la gasolina subió hoy a 4.09.
14: Y ya próximo a comenzar clase.
13: La semana entrante empezamos las orientaciones y clases el 1 de septiembre.
14: Muy bien, coronel, gracias siempre por estar tan dispuesto y compartirnos este conocimiento. Lo escuchamos esta mañana con Rodrigo Durán haciendo ese análisis impecable sobre la situación con Irán. Muy atentos a todos sus análisis y lo molestamos pronto. Gracias de verdad por siempre colaborar con nosotros.
13: Con gusto. Buen día a todos.
12: Gracias, gracias. Él es el coronel retirado del ejército de los Estados Unidos, Eric Rojo. Tenemos que hacer una pausa. Por ahí la veo que está con la tremenda. Es una entrevista con mucho sabor. ¿Pero qué?
14: Gustavito, primeras imágenes de Ayacucho en Perú tras el sismo de magnitud 7.2 sacudió la ciudad la tarde de hoy. Sismo
12: ese es en breaking news.
14: Ayacucho, Perú, 7.2.
12: 7.2.
14: Y la tierra sigue hablando, Gustavito.
12: Sigue temblando, así que este breaking news aquí en Radio Mambí. Ha temblado o un terremoto ya de magnitud 7.2 en Perú. Vamos a
14: hacer una pausa y ya pausa. Venimos con algo más cultural.
12: Exacto.
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0: Angelita ahí y la vemos que quiere bailar flamenco, pero no, tenemos
1: a una experta.
0: Se trata de Ciudi Garrido, es bailaora, directora artística de Ciudi Flamenco, es multipremiada, es muy famosa y qué privilegio tenerla por acá.
1: Qué privilegio, además con una muy buena noticia, Gustavo. Bienvenida, Ciudi. ¿Cómo estás, mi amor?
0: Ciudi, buenas tardes.
2: Gracias, Ángela, Gustavo. Un placer estar con ustedes este pequeño ratico.
1: Mi corazón, sabemos que Pablo, tu esposo, y tú, los dos son unos emprendedores que siempre están creando esta fusión de ustedes dos, que son muy creativos, haciendo realidad ideas maravillosas. Pero ahora están promocionando esta película. Gustavito, si quieres, comenta más o menos tú el inicio, bueno, y le damos paso a ella.
0: Y es el estreno aquí en los Estados Unidos de La Casa del Alma, una película documental de Pablo Cross en homenaje a los 12 años de la creación artística junto al maestro José Luis de La Paz. Cuéntenos, Ciudi, acerca de este gran logro, si se puede decir.
2: Bueno, La Casa del Alma es, como dijiste, es una película dedicada al maestro José Luis de la Paz, uno de los mejores guitarristas flamencos y compositores, tanto para danza como de música flamenca de estos tiempos. Nosotros tuvimos el honor de tenerlo aquí en la ciudad de Miami por más de 12 años, donde él se radicó y con el que tuvimos 12 años de trabajo en conjunto, de creación de música para danza. Él partió de este plano repentinamente por un cáncer hace año y medio, y en ese proceso de duelo mi esposo Pablo, quien es un gran documentalista, creó esta pieza, esta película documental en homenaje a él y a ese trabajo detrás de escenarios que por tantos años hicimos en conjunto. La película fue selección oficial del Festival de Cine de Huelva, un festival muy respetado dentro del segmento Latidos. Se presentó en el Teatro Real de Huelva a casa llena el año pasado, y este año la película es selección oficial del Festival de Cine Flamenco de Granada. Mañana viernes a las 8 de la noche en el Cubic Center va a ser el estreno de la película, y además el 100% de la taquilla va a ser donada a We Love Foundation. Wow. Quienes siguen haciendo un trabajo extraordinario. Excelente. En ayuda a todas las necesidades que tenemos en nuestro país, Venezuela, tras el terremoto.
1: Qué buena noticia, Ciudi, porque además cuando ustedes dos, que siempre están trabajando y haciendo muchas cosas aquí en la comunidad, tú tienes muchos años con esta escuela maravillosa donde formas a tantas niñas y jóvenes, dedican su tiempo personal para sacar proyectos y rendirle homenaje a este gran maestro José Luis de la Paz, es una, de verdad, una labor maravillosa. Y que encima dediquen este recurso económico que se reúna de este estreno de mañana para apoyar fundación a los venezolanos, es algo que no tiene, de verdad, no tiene otra cosa sino nuestro respeto, y de verdad hay que reconocerles ese trabajo que hace mi ciudad.
2: Gracias, Ángela. La verdad, para nosotros poder contribuir es un honor. La labor que está haciendo We Love Foundation con Venezuela es extraordinaria. Ahorita están ayudando también con las escuelas, a recuperar las escuelas que se perdieron tras el terremoto. También están trabajando de la mano de Fundaprocura y de otras fundaciones, ayudando en las operaciones de las personas que necesitan. Y bueno, poder aportar nuestro granito de arena en esa gran labor que ellos realizan, además compartiendo arte, una película tan maravillosa que además deja un mensaje espectacular. Todos los que son amantes de la música, del arte, no pueden dejar de asistir mañana. El Cubic Center, se ha puesto de la mano con nosotros en poder realizar esta actividad. Es una sala bellísima, ahí vale parking gratuito cuando llegas. Y bueno, realmente la película comparte estos 12 años en donde nosotros hemos girado por todos los Estados Unidos, Latinoamérica, en los teatros más importantes, desde el Hollywood Bowl en Los Ángeles, California, con la Filarmónica de Los Ángeles, y ver todo ese proceso de composición musical de José Luis, de la mano de la compañía, y de todas las giras que nosotros realizamos por 12 años en un material de archivo increíble, y escucharlo él hablando, uno de los mejores compositores de música flamenca de esta era, escucharlo hablando en esa entrevista, que es una joya, que realizó Pablo antes de su partida, es algo que de verdad los que son amantes del arte no pueden dejar de asistir. Mañana a las 8 de la noche, son solo $25 la entrada, y también vamos a tener un Q&A al final, donde Pablo como director y yo como artista vamos a estar respondiendo preguntas y respuestas sobre ese detrás de escenario. Así que bueno, invitarlos a todos a que asistan y contribuyan también con,
1: entradas, con la labor que está haciendo. ¿Las entradas dónde están a la venta?
2: Mira, las entradas pueden entrar a ciudadflamenco.org y ahí mismo van a ver. También ahorita mismo vamos a hacer un post donde si comentas la palabra documental te mandamos el link directo, pero en ciudadflamenco.org encuentras, apenas entras, vas a ver en la programación el primer evento, ya que es mañana, es la Casa del Alma, y ahí pueden conseguir sus entradas.
1: Gracias, Ciudad, de verdad.
0: Invitándoles mañana al estreno de la película La Casa del Alma. Es una película documental, mañana 21 de agosto a partir de las 8 de la noche en el Cubic Center en la ciudad de Miami.
1: Agradecemos a Ciudad Garrido, bailadora, directora artística de Ciudad Flamenco, por este tiempo. Vaya, un abrazo, Ciudad, para ti.
0: Y así con esa musiquita... Ok, gracias. Bueno, y con esa musiquita así de flamenco, ya nuestro Carlucho, me imagino.
1: ¿Dónde está estar Carlucho?
0: Allá. Bueno, está en las oficinas del abogado Guillermo de la Puente. Ahí va a ser nuestra transmisión en el 5000 Southwest y la 75 Avenida, la Suite 400. Desde ahí se realizará el show de Carlucho.
1: No se lo pierda. Y después Ulises y Taimí. ¿Nosotros?
0: En las tardes aquí.
1: Nosotros hasta mañana.
0: No, no, nos despedimos ya. Hasta mañana.

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0: Muy buenas tardes. Muy buenas tardes, Miami. Muy buenas tardes, Cuba. Muy buenas tardes a todos los que nos escuchan donde quiera que llegue la señal de Radio Mambí, la grande, las 7:10 AM. Son las 3 en punto de la tarde y ahí, en el control maestro, en la sala de nuestro headquarter, está el hombre que lleva el pulso de este show, el director general, el productor general, el hombre que Dios me ha puesto en mi camino para que este show pueda transgredir mucho más allá de lo que yo quiero, que es el señor Gustavo Orellana, a quien le doy las muy buenas tardes. ¿Cómo está usted, maestro?
1: Muchas gracias, Carlucho, por esas palabras. Definitivamente estoy muy contento de ser parte de este equipo, de este show de Carlucho de 3 a 5 de la tarde y a través de Radio Mambí, más viva que nunca, la más grande, con una temperatura, Carlucho, siempre con esta señal de alerta con 92 grados. La temperatura, pero la sensación térmica alcanza ya los 3 dígitos. Así que tenga mucha precaución a hidratarse. Y usted, Carlucho, ¿cómo se encuentra este día? Cuénteme.
0: Pues muy, pero muy contento de poder compartir con usted. De 3 a 5 de la tarde llega este show para que usted pueda conversar, informar, cuestionar, reírnos, discutir y sobre todo acompañarnos juntos, usted y yo, hoy que es jueves 20 de agosto. Ya, oye, agosto está diciendo adiós, se está acabando, agosto va corriendo, así que de Miami, de Cuba y de Estados Unidos, del mundo, pues aquí van las noticias de política, de inmigración, de economía, familia, deportes, problemas cotidianos y de esa cosa maravillosa que tenemos los cubanos, de que podemos estar hablando de guerra internacional y 5 minutos después terminamos discutiendo, dónde hacen la mejor croqueta de Miami. Este es el show de Carlucho y aquí arrancamos hoy, jueves 20 de agosto.
2: ¡Oye!

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0: De regreso en esta transmisión de Radio Mamí en vivo. Buenas tardes, Aguado, ¿cómo está usted?
1: Buenas tardes, Carlucho. Buenas tardes a todos nuestros radioyentes. Un placer estar con ustedes hoy.
0: Siempre es una buena oportunidad esta que nos concede usted cuando nos daba, pues, desde su despacho, desde su oficina de abogados, pues, la oportunidad de llevar esta transmisión y recordarles a las personas que existe un número telefónico al cual pueden llamar si tienen cualquier duda de la temática que vamos a tocar o cualquier otro tema legal. Pues aproveche y marque el 877-693-5753, que los teléfonos están a la espera. Guillermo, hablemos de accidentes. Y hablemos de accidentes porque lo que más rápido y lo más común que sucede cuando hay un accidente es que las compañías de seguro aparecen muy rápido haciendo ofertas. ¿Por qué sucede esto?
1: Eso sucede porque obviamente la compañía de seguro ha analizado el accidente y ha decidido que su asegurado, quien sea que el causó el accidente, el culpable del accidente, tiene alguna culpabilidad y es responsable de los daños y prejuicios de la persona con cual fue lesionada.
0: Entonces enseguida ellos tienen la primera oferta, que no la debe aceptar uno.
1: Nunca la deben aceptar. Obviamente, ¿quién quiere aceptar una primera oferta? Si alguien te hace una primera oferta, es que hay dinero por detrás.
0: Claro.
1: Hay dinero por detrás y nuestro trabajo es sacar ese dinero que hay por detrás por ustedes.
0: Mi querido Gustavo Orellana, usted que está en el control maestro de el Doral, le doy las muy buenas tardes.
2: Muy buenas tardes, Carlucho. Y Ángela tiene una pregunta que han hecho aquí en las redes sociales para el abogado. Angelita. Okay.
0: Adelante, Ángela.
3: Buenas tardes, abogado. Justamente, antes de comenzar el programa, ya los oyentes empezaron a participar y una de las preguntas es si el registro del carro, que se supone que debemos llevar en la guantera del vehículo, la dirección debe coincidir con la licencia de tu casa.
1: Sí, 100%. Y te explico por qué. Porque si pasa algún accidente, todos de nosotros, para nuestro seguro, no vamos a hablar de los seguros del culpable, esto es la responsabilidad de nosotros, las compañías de seguro tienen que tener la información actual. Es decir, radio oyentes, si ustedes se mudan, mucha gente no lo hacen, si ustedes se mudan, le tienen que dejar saber a la compañía de seguro que se están mudando para que ellos cambien en su récord.
0: Si eso no coincide, ¿no se puede hacer reclamo?
1: Sí, acuérdense que son dos reclamos diferentes. Estamos hablando del seguro de nuestro cliente, que, okay, es el seguro que le va a cubrir los tratamientos médicos. Sí, muchas veces, si el cliente no dejó a la compañía de seguro, no le dijo toda la información importante de dónde está el carro, de quién vive con ellos, puede ser que no cubran su parte. Ahora, la otra parte del accidente es el seguro del culpable. Ese es el reclamo que en realidad nos importa y cuando hacemos.
0: Claro.
1: Ahí, dependiendo de eso, va a haber cobertura o no para el culpable del accidente. Pero sí, para nuestros radioyentes que tengan control de su seguro, le tienen que decir todo a la compañía de seguro, incluyendo, que mucha gente no lo dice, y yo sé por qué, porque cuesta más, incluyendo que están manejando por Uber, por Lyft, que están haciendo delivery de comida. Todo eso se le tiene que decir a su compañía de seguro, porque Dios no lo quiera, cuando pase el accidente, le va a hacer falta esa cobertura.
3: Hay otra pregunta, Carlucho, sorry que me interrumpa, porque este es tu programa, no el mío.
0: No, para nada, es nuestro programa.
3: Gracias, papito. Los oyentes están alborotados. Y otra pregunta para el abogado es, si deben decirle a la empresa de seguro quién está manejando el vehículo, es decir, mi esposo maneja mi vehículo, mi hijo maneja el vehículo, ¿deben estar incluidos en esa póliza o no? Y en el caso de, si no están casados, pero viven juntos, la pareja debe también dar esos datos. Mi novia está autorizada, ¿esa información debe estar en el seguro? Gracias.
1: Sí, la deben de dar. Hay varias cosas que pueden hacer. Lo primero que le va a preguntar su seguro es si tienen a alguien mayor de edad de 15 años viviendo con ustedes. Y si le dicen que sí, ahora la pregunta viene, ¿esa persona va a estar manejando su carro? ¿Sí o no? ¿O lo quieren excluir incluso? Tú puedes decir, mira, Carlucho vive conmigo, pero yo quiero excluirlo de mi póliza. Él va a manejar mi carro, pero yo quiero excluirlo de mi póliza. Lo quiero excluir de mi póliza. Deben siempre, mira, radio oyentes, tener más seguro es mejor que tener que no tenerlo.
0: Que no tener.
1: O no tenerlo. Siempre con toda la información. Acuérdese que las compañías de seguro siempre van a hacer esas preguntas al momento de comprar la póliza. ¿Quién vive con usted? ¿Va a manejar el auto? Y si llegan esas preguntas, siempre deben decir la verdad. Siempre.
0: ¿En qué momento realmente es que interviene un abogado en un accidente?
1: Al momento que pase el accidente, llamen a nuestra oficina, 1-877-693-5753, y nosotros hacemos esa asesoría por ustedes. La culpabilidad es lo principal. Okay.
0: Siempre yo le hago esta pregunta y me gusta repetirla porque las personas a veces en el accidente se ponen nerviosos, empiezan a llamar al primo, al hermano, al esposo, la esposa, en fin. Pero hay muchas veces que se olvidan que documentos, fotografías, evidencia, usted recomienda conservar para fortalecer el reclamo.
1: Sí, y especialmente esperar a la policía. Hay mucha gente que no lo hacen porque están apurados. Yo sé la vida, yo no soy alguien aquí que está viviendo en un bubble. Yo sé la vida, pero... Yo sé que mucha gente dice, no, aquí no pasó nada, me voy y intercambiamos los números. Aquí no pasó nada, me voy. Eso es lo peor que pueden hacer, porque no hay récord de ningún accidente en ningún lado.
0: ¿Por qué es tan importante, abogado, cuando un accidente sucede, en quedarse en el mismo lugar, aun cuando le recomiendan, mira, vamos a movernos, y no es la policía?
1: Muy importante, porque la policía va a llegar y eso es evidencia del accidente. Ahora, le voy a dar un ejemplo rápido a los radio oyentes. Vamos a decir que pasó un accidente que le dieron por detrás. Si mueven los carros ya no están en la posición actual en donde quedaron. ¿Qué pasa? Cuando llega la policía, van a ir de lo que digan las dos personas involucradas del accidente. Muchas veces, alguien vivo, el culpable del accidente, va a decir, no, él me frenó rápido por delante. Pero eso no, y el policía en una situación normal, donde están los autos ahí en el mismo lugar, en la misma condición cuando se chocaron, puede ver y hacer su investigación y decir por parte de él, yo vi esto y yo pienso que pasó así el accidente. Ahora, lo movimos para un parqueo de un shopping que queda ahí al lado donde chocamos, el policía o el que venga no va a tener ninguna idea o ninguna evidencia de cómo pasó el accidente. Si hicieron todo bien hecho y tomaron fotos, quizás se la puedan enseñar. Pero siempre es preferible esperar y ahí en el mismo momento. No me importa que le estén gritando en la calle, que le estén tocando el claxon.
0: Quédense ahí
1: hasta que llegue la policía.
0: ¿Cuál es la recomendación que usted da, el consejo que da para cualquier persona que quiera estar preparada antes de verse involucrada en un caso legal?
1: Primero vamos a hablar de una cobertura que uno puede comprar para protegerse a sí mismo. Esa cobertura se llama Underinsured or Uninsured Motorist. Es decir, si alguien a ti te choca que no tenga seguro suficiente para cubrirte los daños y prejuicios, ese seguro cubre por ellos. Y es algo que uno puede comprar. En este momento puede llamar a su agente y comprarlo. Súper importante tener eso para protegerse los clientes. También, muy importante, compren cobertura que se llama collision. Normalmente aquí, yo sé cómo funciona, he visto esto, ya llevo 15 años haciendo esto. El cliente me dice, no, abogado, yo tengo full cover. Full cover no es verdad. Lo que tienes de full cover es los 10 mil pesos del PIP, cual te cubre tu tratamiento médico, y lo que se llama el property damage, que cubre el daño a la otra persona. Ahora, ¿qué pasa si tú fuiste el culpable del accidente y tienes que arreglar tu auto? Si no tienes el seguro de collision, no te lo van a cubrir y vas a tener que pagarlo tú mismo.
0: Hay personas, abogados, que no están marcando el 877-693-5753 y están llamando directo a la cabina.
1: Vamos a hablar con ellos.
0: Voy a la cabina porque Ángela está recepcionando las preguntas allá. Angelita, estoy contigo desde las oficinas del abogado de La Puente hasta el Doral.
3: Carlucho, hay más preguntas aquí. ¿Cuánto tiempo tiene la víctima para llamar a un abogado? ¿Cuántos días? Si la persona no se sintió mal al momento, no sintió los síntomas, ¿cuántas horas o días después tiene chance de hacer un reclamo?
1: Siempre recomendamos lo antes posible. Al momento que uno se sienta mal, que nos llame a nosotros. Ahora, ¿qué dice la ley y qué dicen las pólizas? La ley para que el seguro propio te cubra los tratamientos médicos, tienes que ir a ver un médico en los 14 días después del accidente. Ahora, para nuestro reclamo contra la tercera parte, el negligente, tenemos 2 años para poner esa demanda. Ahora, acuérdense, radio oyentes, no esperen, porque lo más fácil que puede decir una compañía de seguro es que usted no estuvo lesionado porque esperó 2 semanas para llamar al abogado y para ir al tratamiento médico.
0: Entonces usted no necesitaba nada.
1: No, por eso. Exacto. Mismo, por eso mismo. Al momento, radio oyentes, que ustedes se sientan algo, llamen a nuestra oficina, por favor.
0: 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Angelita, ¿alguna más?
3: Sí, aquí tenemos adelante. Otra persona que está escribiendo. ¿Qué pasa si tengo un accidente y tengo la licencia vencida?
1: si tienes la licencia vencida, no afecta tu reclamo y tus y tus derechos legales. Ningunos. Ahora te podemos resolver lo de la licencia. Si te dieron una multa como parte de del caso con nosotros,
0: exacto,
1: otorgamos ese servicio.
0: Es decir, que uno, aunque tenga, porque usted sabe cómo son los temores. No voy a llamar al abogado. Yo mismo hago mi propio dictamen.
1: No, porque tenía miedo que le dieran una multa para la licencia.
0: Exacto.
1: Y también pasa mucho, ¿sabes con qué? Con los indocumentados o con los inmigrantes. Tienen miedo por su estatus inmigratorio no hacer un reclamo. No tienen absolutamente nada que ver.
0: No.
1: La negligencia de otro, vamos a hablar de esto normal, como personas normales, no como abogados. La negligencia de otro no tiene nada, absolutamente nada que ver con que tú tengas tu licencia vencida.
0: Claro.
1: Porque yo puedo hacer también un caso que yo sea peatón y me den y yo no tengo no tiene que nada que ver con mi licencia.
0: Exacto.
1: El radio oyente no tiene absolutamente nada que ver. Incluso los ayudamos a resolver ese ticket que le dieron por la licencia vencida.
0: 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El número va a estar disponible. Nosotros vamos a seguir conversando. Tenemos sintonía toda esta tarde desde las oficinas del abogado Guillermo de la Puente. Así que desde aquí, hoy Radio Mambí, La Grande.
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1: Continuamos hasta la Puente Law Firm con nuestro Carlucho. Adelante.
3: Pues correcto, mi querido Gustavo. Estamos de vuelta a esta hora de la tarde para pues continuar esta transmisión. El señor de la Puente tiene pues de su oficina, nos ha concedido pues la oportunidad de tener esta entrevista. Adelante.
4: ¿Cómo están, Radio Oyentes? Otra vez un placer hablar con ustedes. Nosotros, no sé si ustedes saben, durante la presidencia de nuestro presidente Trump, él instituyó varios aranceles que fueron muy populares en los medios, que se hablaron mucho. Vamos a decir, por ejemplo, acaba de salir 50% al Canadá, creo que salió hace unas semanas. La China le dio una pila de aranceles. ¿Qué pasa? Hace un tiempito, la Corte Suprema ha decidido que esos aranceles son ilegales. Y eso nos abrió una avenida para poder hacer reclamos de parte de esas personas afectadas por esos aranceles. ¿Qué hice yo? Yo abrí un departamento en mi oficina y contraté, en mi opinión, la mejor abogada para esto de los aranceles, que se llama Arlenis Perdomo. Arlenis me hizo el gran favor, porque está muy ocupada, obvio, me hizo el gran favor de sentarse con ustedes hoy para explicarle más o menos cómo funciona eso. Muy importante, Radio Oyente, si ustedes son dueños de algún negocio,
3: claro,
4: por favor, si van a sintonizarle algo, no pueden perder esta oportunidad, porque esta oportunidad no va a existir para siempre. Arlen le da toda la información que le quieran dar. Un abrazo.
3: A veces no solo son los dueños de negocios los que están escuchando, son los padres de los que ya son dueños de negocios.
4: Sí, señor.
3: Y por favor, es muy importante. Las muy buenas tardes, Arlen. ¿Cómo está usted? Y realmente la primera pregunta, ¿qué fue exactamente lo que decidió la Corte Federal y por qué este fallo ha generado tanto interés para las personas que tienen empresas?
5: Bueno, sí, la Corte Suprema de los Estados Unidos en febrero de este año básicamente decidió que esta ley que el gobierno usó para imponer estos aranceles, estos impuestos en mercancía traída de otros países, que la ley que usó el gobierno no le permitía imponer esos impuestos. Es decir, que los impuestos eran ilegales desde un principio, y entonces la Corte Suprema dijo que esos no eran válidos y que el gobierno nunca tuvo el derecho bajo esa ley de imponer esos impuestos.
3: ¿Qué tipo de empresas podrían tener derecho a solicitar la devolución de los aranceles que pagaron? Es decir, en el caso de lo que están trabajando ustedes, si me puede dar algún ejemplo, también las pequeñas empresas y las medianas empresas.
5: Todas las empresas.
3: Todas.
5: Casi todas fueron afectadas. Estamos hablando de empresas que importan mariscos, empresas que importan maquinaria, telas, partes de carro. Casi todas fueron afectadas. Si usted importa o trae mercancía de otros países, claro, así sea de China, de Latinoamérica, de Europa, casi todos esos países fueron afectados, y esos importadores de esas mercancías tuvieron que pagar mucho más por encima de lo que usualmente pagaban.
3: Por ejemplo, el último año y medio, este programa que estamos haciendo así, con este sistema que usted ve, con esto mismo que usted ve, con estos mismos micrófonos, yo lo estuve haciendo desde Europa gracias a los productos Besaval. Los productos Besaval son productos que se venden en Mercado Presidente, que van desde una croqueta hasta los jugos Huber. Ellos son los que exportan traen para los Estados Unidos. Empresas como esas tienen la posibilidad de pedir ese dinero.
5: Absolutamente, sí. Sí, muchas de esas empresas que compraron para restaurantes, que trajeron todo tipo, o grocery stores, que trajeron mercancías de fuera, pueden reclamar ese dinero y puede ser devuelto.
3: Ex- ¿existe un plazo para presentar la reclamación?
5: Sí, existe un plazo y eso es muy importante porque hay un plazo límite de como son 2 años.
3: Okay.
5: Y es muy importante que las personas sepan que sí, el gobierno está devolviendo el dinero, pero hay un límite y entre más esperan las personas, menos posibilidades tienen de recuperar su dinero tienen menos posibilidades de recuperar todo el dinero.
3: Claro.
5: Recuperar menos o más, depende de cuándo actúen. Y eso es lo clave, que tienen que actuar. No es algo que están devolviendo automáticamente. Los importadores tienen que tomar pasos activos para reclamar. Pues
3: tiene, por supuesto, todo esto de la devolución debe tener su periodo de espera y todo lo demás. Sí. ¿Por qué no marcar ahora el 877-693-5753? ¿Usted lo sabía? ¿Usted estaba enterado? Yo me estoy enterando. Esto no lo había escuchado en la radio, no había escuchado que nadie hubiera tocado este tema. ¿Usted es de los que está afectado? ¿Es alguien de su familia? ¿Es algún conocido suyo? Mire, yo conozco personas, yo en ese trabajo que le estoy diciendo, que estuve involucrado durante 1 año y medio, por ejemplo, hice toda la milla dorada de Valladolid, que son los vinos que se importan, y los programas salían por esta emisora, es decir, se transmitían desde, qué sé yo, Teófilo Reyes, pues entonces nosotros desde allí lo hacíamos con el etnólogo, pero desde aquí lo hacíamos con el que lo trae. Y ese estaba con una persona que estaba degustando el vino en la Vasca Deli. Entonces, el etnólogo me contaba para que el de aquí me dijera, sí, es verdad, está muy bueno. Sí, pero había uno que era el que lo estaba trayendo. Uh-huh. Ese tiene el derecho, esa empresa tiene ese derecho.
5: Solo los importadores tienen ese derecho. Y también, por ejemplo, si el importador, si usted tiene un negocio y el importador le pasó ese arancel a usted y usted absorbió ese costo, también es posible
3: también lo puede.
5: Que tenga derecho a recuperar ese dinero.
3: ¿Por qué es tan importante contar con un abogado especializado para hacer esta reclamación y no creerse uno, ese cubano abogado que nace uno siendo, que está, decir, usted sabe que los cubanos nacemos, no hablo de ninguna otra nación porque no me gusta, yo hablo de los míos. Nosotros nacemos siendo abogado, doctor, fiscal, juez y además Dios, todo a la vez. Nosotros sabemos todo. ¿Por qué es importante contar con un abogado para esto?
5: Bueno, porque para empezar, nada está garantizado y hay muchas cosas que están cambiando. Por ejemplo, depende mucho de qué tan vieja sea la entrada. Y el gobierno básicamente ha dicho que hay ciertas entradas, cierta mercancía que por los que ellos cobraron impuestos, que ellos simplemente no les van a devolver ese dinero a no ser que metan una demanda. Es decir, necesitan en esos casos, dependiendo de su caso, contratar a un abogado.
3: Claro.
5: Que pueda traer ese caso, que pueda poner esa demanda en una corte especializada que es la Corte Internacional de Comercio. Y bueno, nosotros estamos admitidos en esa corte y podemos ejercer en esa corte. Todo depende del caso, pero no es algo garantizado y todo depende del trámite, de la fecha.
3: Y cómo se haga.
5: Y cómo se haga.
3: 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Abogada, ¿de qué cantidades más o menos estamos hablando? Para un poco de brete y chisme nosotros aquí. Vaya, sí, esto sí me lo puede decir.
5: Bueno, los números están...
3: Entre miles y millones.
5: Se cobró más de 160 mil de millones de dólares.
3: Dios mío.
5: Y todavía quedan por lo menos de 40 mil millones de dólares por devolverle al...
3: Y hay 40 mil millones de gente que no sabe esto. Estoy convencido, sí, que hay muchas personas que no saben esto.
5: Hay miles de personas que seguro no...
3: ¿Qué mensaje final le daría usted a los empresarios que están escuchando Radio Mambí, a los padres de los empresarios que están escuchando, a los abuelos de los empresarios que están escuchando, que tienen que, cuando llegue a la casa, decirle, oye, en el programa de Carlucho dice que te pueden devolver el dinero que tanto... Porque además, yo conozco muchos empresarios que protestaron, oye, no, ya... Y gente que no pudo traer producto. Uh-huh. Cuidado. Uh-huh. Tengo también amigos que decían, ya ese no lo puedo traer.
5: Claro.
3: Yo hace 19 años trabajo con Mercado Presidente, anunciando semana tras semana, y hay productos que desaparecieron porque ya no se podían traer. De lo caro, no había cómo traerlo para poderlo, claro, vender. Porque el mismo dueño te decía, si lo traigo, ¿cómo lo vendo? ¿A qué precio se lo voy a vender a la gente? ¿Qué mensaje le daría usted a los empresarios que están escuchando y que se pueden y que hayan podido estar afectados por estos aranceles?
5: Que básicamente es dinero que le pertenece, es dinero que perdieron y que tienen la posibilidad muy real de recuperar ese dinero, más interés, aparte, porque lo están devolviendo más interés.
3: Más interés.
5: Así que es importante actuar, y es importante actuar con rapidez, porque esto tiene un límite.
3: 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Es el 877-693-5753. Se lo voy a dar despacio, porque yo ahora mismo estoy oyendo a alguien diciendo: vieja, trae un lápiz acá para cuando venga, muchacho. 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Aquí está la abogada Arlene Perdomo. Hoy hemos aprendido que un fallo judicial puede representar una oportunidad importante para muchas empresas que pagaron aranceles durante los últimos tiempos. Sin embargo, cada año usted debe estar al tanto, cada año usted debe tener pues el conocimiento legal para que pueda reclamar y que para que pueda exigir como empresario lo que le toca. Entonces, ¿por qué no contactar con nuestra abogada Arlene Perdomo aquí en la compañía de La Puente Law Firm? 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

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La vida se parece mucho al clima. Hay días de calor donde todo florece, sobran las sonrisas y el alma camina ligera. Hay días de frío donde el silencio pasa, la ausencia se siente y hasta el corazón busca un abrigo. Pero ni el calor dura para siempre, ni el frío es eterno. El calor nos enseña a disfrutar, el frío nos enseña a resistir y uno alimenta la alegría, el otro fortalece el carácter. Por eso, cuando estés viviendo un invierno en tu vida, no desesperes. Los inviernos no llegan para quedarse, llegan para prepararnos para una nueva primavera. Y cuando llegue el calor, disfrútalo con humildad, porque recordarás que hubo un tiempo en que solo soñabas con volver a sentir un rayo de sol. Al final, la vida no se trata de escapar del frío ni de perseguir el calor. Se trata de aprender que ambas estaciones existen. Dios siempre tiene algo para enseñarnos.

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El gobierno de Estados Unidos anunció cambios relacionados con los requisitos para obtener el pasaporte estadounidense. Mientras USCIS también se prepara para aplicar nuevas disposiciones relacionadas con la llamada carga pública para determinados procesos migratorios. Ya oyeron ustedes a nuestra colega Ángela Furio antes, por supuesto, en el show, pues hablando de todo, tocando estos temas tan puntuales. Pero hoy en nuestro show también tendremos momento para hablar de este asunto. Son asuntos serios y precisamente por eso este programa quiere hacer algo muy claro: informar sin asustar. Porque las redes sociales se han convertido en una oficina de inmigración paralela. Por eso hoy estoy en las oficinas del abogado Guillermo de la Puente para llevarle a usted toda la información que tiene que tener, pues, sobre cualquier litigio legal que tenga que llevar aquí

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0: De regreso en esta transmisión de Radio Mamí en vivo. Buenas tardes, Aguado, ¿cómo está usted?
1: Buenas tardes, Carlucho. Buenas tardes a todos nuestros radioyentes. Un placer estar con ustedes hoy.
0: Siempre es una buena oportunidad esta que nos concede usted cuando nos daba, pues, desde su despacho, desde su oficina de abogados, pues, la oportunidad de llevar esta transmisión y recordarles a las personas que existe un número telefónico al cual pueden llamar si tienen cualquier duda de la temática que vamos a tocar o cualquier otro tema legal. Pues aproveche y marque el 877-693-5753, que los teléfonos están a la espera. Guillermo, hablemos de accidentes. Y hablemos de accidentes porque lo que más rápido y lo más común que sucede cuando hay un accidente es que las compañías de seguro aparecen muy rápido haciendo ofertas. ¿Por qué sucede esto?
1: Eso sucede porque obviamente la compañía de seguro ha analizado el accidente y ha decidido que su asegurado, quien sea que el causó el accidente, el culpable del accidente, tiene alguna culpabilidad y es responsable de los daños y prejuicios de la persona con cual fue lesionada.
0: Entonces enseguida ellos tienen la primera oferta, que no la debe aceptar uno.
1: Nunca la deben aceptar. Obviamente, ¿quién quiere aceptar una primera oferta? Si alguien te hace una primera oferta, es que hay dinero por detrás.
0: Claro.
1: Hay dinero por detrás y nuestro trabajo es sacar ese dinero que hay por detrás por ustedes.
0: Mi querido Gustavo Orellana, usted que está en el control maestro de el Doral, le doy las muy buenas tardes.
2: Muy buenas tardes, Carlucho. Y Ángela tiene una pregunta que han hecho aquí en las redes sociales para el abogado. Angelita. Okay.
0: Adelante, Ángela.
3: Buenas tardes, abogado. Justamente, antes de comenzar el programa, ya los oyentes empezaron a participar y una de las preguntas es si el registro del carro, que se supone que debemos llevar en la guantera del vehículo, la dirección debe coincidir con la licencia de tu casa.
1: Sí, 100%. Y te explico por qué. Porque si pasa algún accidente, todos de nosotros, para nuestro seguro, no vamos a hablar de los seguros del culpable, esto es la responsabilidad de nosotros, las compañías de seguro tienen que tener la información actual. Es decir, radio oyentes, si ustedes se mudan, mucha gente no lo hacen, si ustedes se mudan, le tienen que dejar saber a la compañía de seguro que se están mudando para que ellos cambien en su récord.
0: Si eso no coincide, ¿no se puede hacer reclamo?
1: Acuérdese que son dos reclamos diferentes. Estamos hablando del seguro de nuestro cliente, que, okay, es el seguro que le va a cubrir los tratamientos médicos. Sí, muchas veces, si el cliente no dejó a la compañía de seguro, no le dijo toda la información importante de dónde está el carro, de quién vive con ellos, puede ser que no cubra su parte. Ahora, la otra parte del accidente es el seguro del culpable. Ese es el reclamo que en realidad nos importa y cuando hacemos.
0: Claro.
1: Ahí, dependiendo de eso, va a haber cobertura o no para el culpable del accidente. Pero sí, para nuestros radioyentes, que tengan control de su seguro, le tienen que decir todo a la compañía de seguro, incluyendo, que mucha gente no lo dice, y yo sé por qué, porque cuesta más, incluyendo que están manejando por Uber, por Lyft, que están haciendo delivery de comida, todo eso se le tiene que decir a su compañía de seguro, porque Dios no lo quiera, cuando pase el accidente, le va a hacer falta esa cobertura.
3: Hay otra pregunta, Carlucho, sorry que adelante, me interrumpa, porque este es tu programa, no el mío.
0: No, para nada, es nuestro programa.
3: Papito, los oyentes están alborotados, y otra pregunta para el abogado es, si deben decirle a la empresa de seguro quién está manejando el vehículo, es decir, mi esposo maneja mi vehículo, mi hijo maneja el vehículo, ¿deben estar incluidos en esa póliza o no? Y en el caso de, si no están casados, pero viven juntos, la pareja debe también dar esos datos. Mi novia está autorizada, ¿esa información debe estar en el seguro? Gracias.
1: Sí, la deben de dar. Hay varias cosas que pueden hacer. Lo primero que le va a preguntar su seguro es si tienen a alguien mayor de edad de 15 años viviendo con ustedes. Y si le dicen que sí, ahora la pregunta viene, ¿esa persona va a estar manejando su carro? ¿Sí o no? ¿O lo quieren excluir incluso? Tú puedes decir, mira, Carlucho vive conmigo, pero yo quiero excluirlo de mi póliza. Él va a manejar mi carro, pero yo quiero excluirlo de mi póliza. Lo quiero excluir de mi póliza. Deben siempre, mira, radio oyentes, tener más seguro es mejor que tener que no tenerlo.
0: No tenerlo.
1: Siempre con toda la información. Acuérdese que las compañías de seguro siempre van a hacer esas preguntas al momento de comprar la póliza. ¿Quién vive con usted? ¿Va a manejar el auto? Y si llegan esas preguntas, siempre deben decir la verdad. Siempre.
0: ¿En qué momento realmente es que interviene un abogado en un accidente?
1: Al momento que pase el accidente, llamen a nuestra oficina, 1-877-693-5753, y nosotros hacemos esa asesoría por ustedes. La culpabilidad es lo principal. Okay.
0: Siempre yo le hago esta pregunta y me gusta repetirla porque las personas a veces en el accidente se ponen nerviosos, empiezan a llamar al primo, al hermano, al esposo, la esposa, en fin, pero hay muchas veces que se olvidan que documentos, fotografías, evidencia, usted recomienda conservar para fortalecer el reclamo.
1: Sí, y especialmente esperar a la policía. Hay mucha gente que no lo hacen porque están apurados. Yo sé la vida, yo no soy alguien aquí que está viviendo en un bubble. Yo sé la vida, pero yo sé que mucha gente dice, no, aquí no pasó nada, me voy y intercambiamos los números. Aquí no pasó nada, me voy. Eso es lo peor que pueden hacer, porque no hay récord de ningún accidente en ningún lado.
0: ¿Por qué es tan importante, abogado, cuando un accidente sucede, en quedarse en el mismo lugar, aun cuando le recomiendan, mira, vamos a movernos, y no es la policía?
1: Muy importante, porque la policía va a llegar y eso es evidencia del accidente. Ahora, le voy a dar un ejemplo rápido a los radio oyentes. Vamos a decir que pasó un accidente que le dieron por detrás. Si mueven los carros ya no están en la posición actual en donde quedaron. ¿Qué pasa? Cuando llega la policía, van a ir de lo que digan las dos personas involucradas del accidente. Muchas veces, alguien vivo, el culpable del accidente, va a decir, no, él me frenó rápido por delante. Pero eso no, y el policía en una situación normal, donde están los autos ahí en el mismo lugar, en la misma condición cuando se chocaron, puede ver y hacer su investigación y decir por parte de él, yo vi esto y yo pienso que pasó así el accidente. Ahora, lo movimos para un parqueo de un shopping que queda ahí al lado donde chocamos, el policía o el que venga no va a tener ninguna idea o ninguna evidencia de cómo pasó el accidente. Si hicieron todo bien hecho y tomaron fotos, quizás se la puedan enseñar. Pero siempre es preferible esperar y ahí en el mismo momento. No me importa que le estén gritando en la calle, que le estén tocando el claxon.
0: Quédense ahí
1: hasta que llegue la policía.
0: ¿Cuál es la recomendación que usted da, el consejo que da para cualquier persona que quiera estar preparada antes de verse involucrada en un caso legal?
1: Primero vamos a hablar de una cobertura que uno puede comprar para protegerse a sí mismo. Esa cobertura se llama Underinsured or Uninsured Motorist. Es decir, si alguien a ti te choca que no tenga seguro suficiente para cubrirte los daños y prejuicios, ese seguro cubre por ellos. Y es algo que uno puede comprar. En este momento puede llamar a su agente y comprarlo. Súper importante tener eso para protegerse los clientes. También, muy importante, compren cobertura que se llama collision. Normalmente aquí, yo sé cómo funciona, he visto esto, ya llevo 15 años haciendo esto. El cliente me dice, no, abogado, yo tengo full cover. Full cover no es verdad. Lo que tienes de full cover es los 10 mil pesos del PIP, cual te cubre tu tratamiento médico, y lo que se llama el property damage, que cubre el daño a la otra persona. Ahora, ¿qué pasa si tú fuiste el culpable del accidente y tienes que arreglar tu auto? Si no tienes el seguro de collision, no te lo van a cubrir y vas a tener que pagarlo tú mismo.
0: Hay personas, abogados, que no están marcando el 877-693-5753 y están llamando directo a la cabina.
1: Vamos a hablar con ellos.
0: Voy a la cabina porque Ángela está recepcionando las preguntas allá. Angelita, estoy contigo desde las oficinas del abogado de La Puente hasta el Doral.
3: Carlucho, hay más preguntas aquí. ¿Cuánto tiempo tiene la víctima para llamar a un abogado? ¿Cuántos días? Si la persona no se sintió mal al momento, no sintió los síntomas, ¿cuántas horas o días después tiene chance de hacer un reclamo?
1: Siempre recomendamos lo antes posible. Al momento que uno se sienta mal, que nos llame a nosotros. Ahora, ¿qué dice la ley y qué dicen las pólizas? La ley para que el seguro propio te cubra los tratamientos médicos, tienes que ir a ver un médico en los 14 días después del accidente. Ahora, para nuestro reclamo contra la tercera parte, el negligente, tenemos 2 años para poner esa demanda. Ahora, acuérdense, radio oyentes, no esperen, porque lo más fácil que puede decir una compañía de seguro es que usted no estuvo lesionado porque esperó 2 semanas para llamar al abogado y para ir al tratamiento médico.
0: Entonces usted no necesitaba nada.
1: No, por eso. Exacto. Mismo, por eso, claro. Mismo. Al momento, radio oyentes, que ustedes se sientan algo, llamen a nuestra oficina, por favor.
0: 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Angelita, ¿alguna más?
3: Sí, aquí tenemos adelante. Otra persona que está escribiendo. ¿Qué pasa si tengo un accidente y tengo la licencia vencida?
1: si tienes la licencia vencida, no afecta tu reclamo y tus, ¿no?, y tus derechos legales. Ningunos. Ahora te podemos resolver lo de la licencia. Si te dieron una multa como parte de del caso con nosotros,
0: exacto,
1: otorgamos ese servicio.
0: Es decir, que uno, aunque tenga, porque usted sabe cómo son los temores. No voy a llamar al abogado. Yo mismo hago mi propio dictamen.
1: No, porque tenía miedo que le dieran una multa para la licencia. Exacto. Y también pasa mucho, ¿sabes con los indocumentados o con, ajá, los inmigrantes? Tienen miedo por su estatus inmigratorio no hacer un reclamo. No tienen absolutamente nada que ver. No. La negligencia de otro, vamos a hablar de esto normal, como personas normales, no como abogados. La negligencia de otro no tiene nada, absolutamente nada que ver con que tú tengas tu licencia vencida.
0: Claro.
1: Porque yo puedo hacer también un caso que yo sea peatón y me den y yo no tengo no tiene que nada que ver con mi licencia.
0: Exacto.
1: El radio oyente no tiene absolutamente nada que ver. Incluso los ayudamos a resolver ese ticket que le dieron por la licencia vencida.
0: 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El número va a estar disponible. Nosotros vamos a seguir conversando. Tenemos sintonía toda esta tarde desde las oficinas del abogado Guillermo de la Puente. Así que desde aquí, hoy Radio Mambí, La Grande.

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Buenas tardes, Miami. Buenas tardes, sur de la Florida. Buenas tardes, Caribe, las Antillas, Cubita la Bella y a todos los amigos que por internet en Edo Real sintonizan esta Radio Mambic 710 AM, La Grande. Mi nombre es Ulises Menocal y estaré compartiendo con ustedes en este espacio las tardes aquí con Ulises y Taimi. Pero como siempre, amigos, no estaré solo en esta cabina. Estoy, pero que muy bien acompañado por mi querida, mi adorada y mi especial amada por siempre, Chica de Humo, dice la música, amigos.

0: ánimo.
1: Muy buenas tardes y excelente jueves para todos los amigos que nos sintonizan a través de Radio Mambí 710 AM. Y yo, Taimí, quiero invitarte a que te quedes con nosotros. Estaremos comentando acerca de los fotógrafos minuteros en Cuba.
2: Efectivamente, Taimí. Y la portada musical.
3: Te la quiero regalar íntegramente a ti, Taimí. Tu boca sabe veneno. Por eso, cuando tú me besas, yo me muero. Leonie Torres y Lenier.

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0: Hoy quiero comentarte sobre los fotógrafos minuteros, esos personajes que los podías encontrar en toda La Habana. Y te comento que muchos de estos fotógrafos que se les veía por donde quiera que hubiera afluencia de público eran cubanos y chinos.
1: En una feroz competencia, controlaban el negocio y se les podía ver en la Fuente de la India,
0: el Parque Central,
1: la Plaza de la Fraternidad
0: y los Jardines del Capitolio.
1: Estos personajes se llamaban ellos mismos los fotógrafos minuteros,
0: capaces de tomar,
1: relevar
0: e imprimir una foto en cuestión de minutos
1: y hacerlos con un equipo que parece tener más de magia que de técnica.
0: Esas cámaras antediluvianas con trípode y de gran tamaño tenían una manga que estaba confeccionada con un retazo de tela negra.
1: Poseían su laboratorio dentro y además a los costados de la caja podías encontrar aquellas fotos en forma de corazón o de flores.
0: ¿Qué tanto llamaban la atención a determinados clientes?
1: Su principio es el de la cámara oscura.
0: No usa rollo y se vale del papel fotográfico virgen, donde al abrir el fotógrafo el lente, queda atrapado en negativo la imagen que se quiere captar.
1: Lograrla es todo un arte. En minutos está lista la foto.
0: La prisa con que se hizo conspiró contra su calidad, por supuesto.
1: Y no es raro que esté desenfocada.
0: Pero el fotografiado paga sin chistar el precio pactado y sonríe, contento y agradecido. Queremos compartir contigo tus experiencias. Si algún día te encontraste con estos fotógrafos minuteros, si te tomaste foto en algún sitio de La Habana, llámame y lo comentamos.

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0: era el puertorriqueño Chayanne con su exitazo Torero.
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2: Y ahora vamos a dialogar con ustedes a través del 844-446-0710. Hola, buenas tardes.
0: Hola, buenas tardes.
3: Mi querido amigo Ulises y Taimí.
4: Mi querido y estimado Ortiz, bienvenido.
3: Matancero. Siempre. A mí la fotógrafa minutero me trae de acuerdo grato. Ustedes saben que todo lo del interior.
4: Sí.
3: Lo de La Habana no decían guajiro. Y yo soy guajiro, campesino matancero. Entonces mi tía era veterana, había sido ahí enfermera en la guerra de independencia, se llamaba Andreita. Y cuando iba a La Habana, que fue la primera que me llevaba a La Habana, a mí, a tres o cuatro sobrinos más, porque ella era soltera. Había aquí era el Capitolio, me acuerdo que ella se vestía muy bien y se ponía un sombrero que tenía una forma de un orinato, de lo más simpático. Entonces pedía cierto veterano, nos llevaba ahí al Capitolio, al parque,
4: sí.
3: Que seguía venían aquellos fotógrafos minuteros, que regularmente eran chinos, o mulatos chinos, cubanos, ¿sí? Y venían enseguida y se preparaban, tiraron la foto, ¿sí? La foto que queríamos hacernos para que todos los vecinos supiéramos que habíamos ido a La Habana,
4: ¿sí? Sí.
3: Era una cosa simpaticísima, ¿sí? Nos tiraban la foto, creo que había muy poco, yo sí estaba 15, ¿sí? La foto no tenía, como bien dijo, hay mucha calidad, pero quedábamos contentos vernos en la foto, eso era una cosa grande, ¿sí? Una fiesta, ¿sí? Y entonces después de la fotógrafa íbamos para allá para el centro de veteranos y ahí la recibía porque era muy querida, ¿sí? Hasta que paseábamos en La Habana dos o tres días y después regresábamos a Matanza, ¿sí? Mi tía yo siempre la recuerdo con mucho cariño y mucho respeto, ¿sí? Fue una mujer valiente, fue la enfermera de la guerra de independencia, ¿sí? Y le dieron el grado de veterano, ¿sí? Y vaya, pues quiero contar esa anécdota, que es una anécdota que me trae recuerdo muy simpático.
4: Claro.
3: Y quiero ya.
4: Y la enseñar la foto en el pueblo de que uno había estado en La Habana, pues no, eso era como que hubiera viajado al extranjero.
3: Aquello era una cosa, vaya, porque tenía que ser sí o sí. Y vaya, retratarnos en el Capitolio para que todos los vecinos supieran que habíamos ido a La Habana. ¿Sí? Eso era una cosa uniforme que no podía dejar de hacerse. ¿Sí? Como ya vaya, le hice este relato histórico de mi tía y de nosotros, que íbamos con otros cuatro sobrinos. Y hoy vaya, la gracia por el tiempo que ustedes me regalan así para que yo participe en programas tan bonitos, tan cubanos, tan vaya
4: igual
3: y tan bellos como estos.
4: Igual, mi amigo, un abrazo bien fuerte.
3: Bueno, pues,
4: y salud y Velasco Aín para ti.
2: Gracias, hermano, muchas gracias.
3: Bueno, hasta mañana.
2: Y ahora los invito a disfrutar un poco más de música. La cubana Gloria Estefan con este éxito, Tu Fotografía.

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Pues sí, amigos, ya los acordes lo indican. Llegó la sección de los jueves, la música en el cine. Y en esta ocasión vamos a hablar sobre una película norteamericana de 1978.

Seguro muchos amantes del séptimo arte ya seguro deben estar recordando esos acordes y remontándose a ese año donde en pantalla grande, en el cine, tuvieron la oportunidad de disfrutar de ese largometraje, que fue todo un éxito. Midnight Express, El Expreso de la Medianoche. Estamos escuchando una de las piezas que forma parte de esa banda sonora que estuvo a cargo por el gran productor Giorgio Moroder. La película, ganadora de varios premios internacionales, estuvo dirigida por Alan Parker y protagonizada por Brad David. El guión, magistral, estuvo a cargo del famoso director Oliver Stone. Esta película, amigos oyentes, está basada en un hecho real. Sucedió en 1970. Es la historia de Bill Age, un estudiante norteamericano que fue detenido con posesión de hachís en el aeropuerto de Estambul, Turquía, y fue condenado a 30 años de privación de libertad. Sufrió vejaciones, vivió en condiciones infrahumanas en esa prisión de Estambul, hasta que logró escaparse. Llegó a Grecia, donde fue detenido y posteriormente deportado a los Estados Unidos. Bill Age escribió el libro en el cual se basó la trama de toda esta película, El Expreso de la Medianoche. Fue el comienzo de ese gran productor y músico italiano Giorgio Moroder en sus andanzas en la música, en el cine. Muy bien le salió, porque esa pieza Chase, que forma parte de la banda sonora de la película Expreso de la Medianoche, fue totalmente un éxito, alcanzando primeros lugares en la lista de los Estados Unidos y también en el Reino Unido. Alan Parker, el director, lo seleccionó a él porque escuchó la pieza musical de Giorgio Moroder que le compusiera a Donald Summer, I Feel Love, y le dijo a Giorgio: necesito que te hagas cargo de la banda sonora de esta película que estoy dirigiendo. Y miren qué bien, Alan Parker dio en el clavo, como se dice, y la banda sonora es magistral. La película obtuvo premio Oscar como mejor guión para Oliver Stone y mejor banda sonora para Giorgio Moroder. Obtuvo los premios Globos de Oro a mejor película, a mejor actor de reparto para John Hurt, mejor guión y mejor banda sonora también. Obtuvo premios Globo de Oro también para mejor nueva estrella del año, masculina y femenina, para Brad David e Irene Mirac. Yo los voy a dejar precisamente ahora para que todos recuerden esa película de 1968 protagonizada por Brad David, con guión de Oliver Stone y dirigida por Alan Parker y música de Giorgio Moroder, el tema Chase, que estoy convencido que muchos cubanos van a recordar que esta pieza musical fue utilizada en una de las aventuras cubanas que se llamaba Orden de Ataque, y donde muchos cubanos recuerdan esa famosa frase: Víctor ha llegado a Sofía. Chase, Giorgio Moroder, en la música en el cine.

Chase era Giorgio Moroder. Banda sonora de la película de 1978, El Expreso de la Medianoche. Hacemos una pausa comerciales y en breve regresamos.

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0: Ulises y Taimí te esperan. Ven a compartir en Radio Mambí 710 AM en este espacio de las tardes aquí, que de lunes a viernes se transmite en vivo y en directo desde las 5 de la tarde. Continuamos en esta parte de los controles con el estelarísimo Gustavo Orellana. Y nuevamente las líneas 844-446-0710. Las tardes aquí, hola.
1: Hola, buenas tardes.
2: Buenas tardes.
0: Buenas tardes, Rolando.
1: Hola, Rolando.
2: Buenas tardes, Ulises y Taimí. ¿Cómo están los dos?
1: Bien, Rolando.
0: Bien, gracias.
2: Felicidades por el remoto de ayer, quedó muy bueno. Y escuchar a Ulises alrededor de las 8 de la mañana, sorprendente.
0: Sí.
2: Muy bueno.
0: Gracias, Rolando.
2: Bueno, hablando del tema, efectivamente en el Capitolio se reunía la mayor parte de fotógrafos de ese tipo. Casi recordaba las cosas de los franceses de Lumière, cuando sí. Empezaba que salían las cositas. Lo que explicó Ortiz de los Guajiros también, pero los norteamericanos eran realmente los que quedaban fascinados. El Capitolio, el Prado completo, incluyendo el Parque Central, el Teatro Nacional y el Hotel Inglaterra. Toda esa parte les gustaba.
0: Sí.
2: Era muy experto, y a los niños nos tenían que tener cuando éramos niños, porque las cámaras sí. Fueron cambiando, pero todas eran tétricas, todas eran extrañas. Y mucho antes de la Polaroid, tenían el sistema de revelar rápido la fotografía.
1: Ajá.
2: Otro lugar muy famoso fue el zoológico de 26. Ahí estaban las cámaras.
0: Efectivamente, también ahí estaban.
2: Los animales, por supuesto, sí. Del zoológico. Y unos pajaritos para sacarte tarjeticas de la suerte.
1: Mira qué interesante.
2: Sí, que era muy bueno. Eso gustaba enormemente. Sí. Y era refrescante porque tenía el agua de los monos, los macacos que eran muy majaderos, las tortugas que se confundían con las piedras y niños caminando arriba de los carapachos de las tortugas. Bueno, realmente era otro lugar bueno. Con relación
0: Rolando,
2: a la película...
0: Rolando, déjame decirte ¿sí? algo. Tú tocaste a colación un detalle muy interesante, que las cámaras de los fotógrafos minuteros, con ese revelado tan instantáneo al momento, fue el pionero antes de las cámaras polaroides.
2: De la Polaroid.
0: Pero además,
2: correcto.
0: Esos fotógrafos minuteros eran tan ingeniosos, y Taimí lo sabe, porque ahora se utiliza mucho en el sistema de la fotografía, desde hace un tiempo hacia acá, el Photoshop, donde tú puedes, con una fotografía que te tira, ponerte en un lugar que tú no hayas visitado, estar en la Torre Eiffel o estar en cualquier lugar de Europa o estar con un artista. Esas personas en aquella época, estamos hablando de los años 80 cuando nosotros éramos muchachos, yo recuerdo que ellos tenían el ingenio de tirarte la foto y en muchas ocasiones te ponían al lado o de Julio Iglesias o de José Luis Rodríguez de Puma, o te ponían al lado de Bruce Lee, o te ponían al lado de la novela que estuviera en aquel momento, que me viene a la mente, la primera es La Esclava, que te ponían al lado de Isaura, de Lucelia,
2: la brasileña,
0: que te ponían al lado de Lucelia Santo, que hacía de La Esclava Isaura, o te ponían al lado de Rubén de Falco, que hacía Leoncio, ¿verdad, Taimí?
1: Sí, pero eso era ya un poco más en los años 80.
0: En los años 80, sí.
1: En los años 80, 80.
2: Sí, pero es cierto, muy ingenioso. Y en los estudios se usaban cámaras parecidas, como el Reina, el estudio Moré, que era muy famoso. Después los mismos fotógrafos que vinieron para Miami. Pero sí, se hacían todas esas combinaciones. Sobre lo que me habías preguntado, lo del Midnight, lo del Expreso de Medianoche.
0: Sí.
2: Primeramente, ahí estuvo de guionista, no de director, Oliver Stone. Pero estamos hablando de Oliver Stone, Francis Ford Coppola y Spielberg, un trío de los mejores cineastas norteamericanos. Y el caso de Giorgio Moroder fue un éxito, porque no podemos olvidar que su música jugó un papel muy preponderante en Scarface.
0: Sí, efectivamente, sí.
2: En la película Scarface, sobre todo cuando se está contando el dinero, la sí, creatividad que él mostraba. También en El Especialista, esas dos películas fueron en parte filmadas en Miami.
0: Sí, efectivamente.
2: Scarface y El Especialista.
1: Y, es que
2: y ahí había música de Giorgio Moroder. Bueno, un breve saludo y un placer escuchar a Taimí, a ti también, aunque los escucho todos los días, pero así en vivo, en un coloquio, un largo coloquio. Saludos para Eunice, para Mercy, para Ani, para Oscar, Obdulio y Carmita, para Leo y para Mario, que haya mejorado de su dolencia en el pie. Y también saludo para ese caballero Gustavo Orellana. Muchísimas gracias.
0: Gracias, Rolando.
1: Gracias, gracias, Rolando.
0: Un fuerte abrazo.
2: Hasta pronto. Un gran abrazo para todos.
0: Bye.
1: Igual.
0: Hola, buenas tardes.
1: Buenas tardes.
0: Buenas tardes, Mario.
1: Hola, Mario, ¿cómo estás?
3: ¿Cómo están ustedes? Ahí vamos.
1: Gusto saludarte nuevamente.
3: Aquí. Gracias, igualmente. Aquí en la rutina casi diaria. Y muchas gracias, Rolando, por su saludo.

0: que se retrataban con los famosos fotógrafos de la cámara, se hacían ahí instantáneamente los retratos.
1: Sí.
0: Y yo, bueno, yo iba ahí, ella me dejaba ahí parado ahí en frente, de cuando estaban disecando la parte de la bahía para el túnel, y veía los fotógrafos ahí con las personas que se relataban con el fondo de la construcción del túnel, pues así como decía Ortiz, bueno, para que vean que yo estuve en La Habana y estaba viendo el túnel. Y te voy a decir, en Santa Clara también existió esos fotógrafos, en el Parque Vidal, en el Parque Central, en la Catedral de Santa Clara y en el Zoológico. Eran los tres puntos más importantes que ellos estaban, porque había muchos públicos, matrimonios con niños chiquitos que se tiraban la foto, personas adultas que querían tirarse la foto ahí cerca de la catedral para que vieran que habían estado en la catedral. Pues yo los vi, era a mí un chamaco, pero me recuerdo de ellos. Así que, más o menos.
2: Oye,
0: dime.
2: Sí, no, todos tenemos un lindo recuerdo. Pues yo creo que hay muchas personas que no se hayan tomado la foto ahí con los fotógrafos minuteros, ya sea en las provincias de ellos o también ahí en el Capitolio.
0: Yo tenía un niño de que era primero compañerito mío de kindergarten y después en primaria, y el padre una vez, bueno, él acostumbraba a reunir un grupito de muchachones para llevarnos al río, llevarnos a una piscina, o si no, a dar una vuelta al carro. Y me acuerdo que un día pues llegamos ahí al parque y él dice, vamos a tener una foto a todo el grupo de muchachos, éramos cinco. Y entonces, bueno, habló con el fotógrafo minutero que estaba allí y nos tiramos una foto. Yo no, de esa no, creo que tuve una de recuerdo, pero esa no me acuerdo si se quedó, se deshizo.
2: Qué bonitos recuerdos.
0: Se iban poniendo en aquella ocasión la cartulina se iba poniendo amarilla.
2: Ya no era tan buena, sí.
0: Aunque habían otras
2: que sí duraba muchísimo.
0: Sí, y así mismo es.
1: Gracias, Mario. Un fuerte abrazo y saludo a tu esposa y a tu hijo. Cuídense gracias, mucho.
0: Igualmente. Ahí está el carro esperándome. Me bajé aquí en el pueblo a buscar unos mandaditos. Y ahí está, el niño está en la casa. El niño sí se quedó en la casa. Bueno, saludos.
2: Un abrazo grande para ustedes y la familia.
1: Bye, suerte, cuídate.
2: Muchos cariños.
0: Igualmente para ustedes. Muchas bendiciones.
1: Igual.
2: Saludos, gracias.
1: Gracias.
2: Gracias.
1: Bye.
0: Y bueno, mañana.
1: Hasta mañana.
2: Hasta mañana.
1: Complaciendo peticiones. Sí.
0: Esa es la que.
2: Sí.
1: Cuídate mucho.
0: Bueno, hasta mañana. Igualmente.
1: Y bueno, Temi, vamos a seguir disfrutando de la buena música. Vamos a la actualidad musical. Este exitazo del puertorriqueño Bad Bunny. Séptimo álbum de estudio. Debí tirar más fotos. Que tanto te gusta a ti. Bad Bunny, en las tardes aquí con Ulises y Temi.

0: fotos. A propósito que estamos hablando sobre los fotógrafos minuteros, esta canción que seguro Bad Bunny la hizo pensando en las fotos que debió haberse tirado con algunas personas que ya no están en su vida. Y eso nos ha pasado a muchos a nosotros. Hay momentos que uno ha dejado de tirar fotos y ahora a veces le pesa porque no tiene recuerdos de momentos importantes y de personas que significaron mucho en su vida. Debí tirar más fotos. Era Bad Bunny en las tardes aquí con Ulises y Demi. Hacemos una pausa comerciales y en breve regresamos.
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0: En este cante color cubano se siente el ritmo de tantas manos. Con la mirada al horizonte y por supuesto con el viento siempre, pero siempre a nuestro lado. Cultural, cultural, netamente cultural, este espacio de las tardes aquí con Ulises y Temi, que esperamos que en el día de hoy haya sido del agrado de todos ustedes. Estuvimos disfrutando música de todos los tiempos, dialogando con nuestros oyentes y comentando sobre los fotógrafos minuteros de La Habana.
1: Gracias, gracias mil por la sintonía. Nosotros nos vamos por la tarde de hoy, pero regresamos mañana
0: a las 5 de la tarde. ¿Y cómo nos vamos, Temi?
1: Como siempre, Ulises, de la mano.
0: Salud, suerte y éxitos. Y mil, pero que mil gracias a nuestro sonidista, Gustavo Orellana, en los controles.

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Buenas tardes, Miami. Buenas tardes, sur de la Florida. Buenas tardes, Caribe, las Antillas, Cubita la Bella y a todos los amigos que por internet en Edo Real sintonizan esta Radio Mambic 710 AM, La Grande. Mi nombre es Ulises Menocal y estaré compartiendo con ustedes en este espacio las tardes aquí con Ulises y Demi. Pero como siempre, amigos, no estaré solo en esta cabina. Estoy, pero que muy bien acompañado por mi querida, mi adorada y mi especial amada por siempre, chica de humo, dice la música, amigos.

0: ánimo.
1: Muy buenas tardes y excelente jueves para todos los amigos que nos sintonizan a través de Radio Mambí 710 AM. Y yo, Taimí, quiero invitarte a que te quedes con nosotros. Estaremos comentando acerca de los fotógrafos minuteros en Cuba.
2: Efectivamente, Taimí. Y la portada musical
3: te la quiero regalar íntegramente a ti, Taimí. Tu boca sabe veneno. Por eso, cuando tú me besas, yo me muero. Leonie Torres y Lenier.

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0: Hoy quiero comentarte sobre los fotógrafos minuteros, esos personajes que los podías encontrar en toda La Habana. Y te comento que muchos de estos fotógrafos que se les veía por donde quiera que hubiera afluencia de público eran cubanos y chinos.
1: En una feroz competencia, controlaban el negocio y se les podía ver en la Fuente de la India,
0: el Parque Central,
1: la Plaza de la Fraternidad
0: y los Jardines del Capitolio.
1: Estos personajes se llamaban ellos mismos los fotógrafos minuteros,
0: capaces de tomar,
1: relevar
0: e imprimir una foto en cuestión de minutos
1: y de hacerlos con un equipo que parece tener más de magia que de técnica.
0: Esas cámaras antediluvianas con trípode y de gran tamaño tenían una manga que estaba confeccionada con un retazo de tela negra.
1: Poseían su laboratorio dentro y además a los costados de la caja podías encontrar aquellas fotos en forma de corazón o de flores.
0: ¿Qué tanto llamaban la atención a determinados clientes?
1: Su principio es el de la cámara oscura.
0: No usa rollo y se vale del papel fotográfico virgen, donde al abrir el fotógrafo el lente, queda atrapado en negativo la imagen que se quiere captar.
1: Lograrla es todo un arte. En minutos está lista la foto.
0: La prisa con que se hizo conspiró contra su calidad, por supuesto.
1: Y no es raro que esté desenfocada.
0: Pero el fotografiado paga sin chistar el precio pactado y sonríe, contento y agradecido. Queremos compartir contigo tus experiencias. Si algún día te encontraste con estos fotógrafos minuteros, si te tomaste foto en algún sitio de La Habana, llámame y lo comentamos.
1: La foto de los dos, Carlos Vives

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Buenas tardes, Miami. Buenas tardes, sur de la Florida. Buenas tardes, Caribe, las Antillas, Cubita la Bella y a todos los amigos que por internet en Edo Real sintonizan esta Radio Mambic 710 AM, La Grande. Mi nombre es Ulises Menocal y estaré compartiendo con ustedes en este espacio las tardes aquí con Ulises y Taimi. Pero como siempre, amigos, no estaré solo en esta cabina. Estoy, pero que muy bien acompañado por mi querida, mi adorada y mi especial amada por siempre, Chica de Humo, dice la música, amigos.

0: ánimo.
1: Muy buenas tardes y excelente jueves para todos los amigos que nos sintonizan a través de Radio Mambí 710 AM.
2: Y ahora vamos a dialogar con ustedes a través del 844-446-0710. Hola, buenas tardes.
1: Hola, buenas tardes.
3: Mi querido amigo Ulises y Taimí.
1: Mi querido y estimado Ortiz, bienvenido.
3: Matancero. Siempre. A mí esto de los fotógrafos minuteros me trae recuerdos gratos. Ustedes saben que todo lo del interior,
1: sí,
3: lo de La Habana nos decían guajiro. Y yo soy guajiro, campesino matancero. Entonces mi tía era veterana, había sido varias enfermeras en la guerra de independencia, se llamaba Andreita. Y cuando iba a La Habana, que fue la primera que me llevó a La Habana, a mí, a tres o cuatro sobrinos más, porque ella era soltera. Hoy aquí era el Capitolio. Me acuerdo que ella se vestía muy bien y se ponía un sombrero que tenía una forma de un orinal, de lo más simpático. Entonces pedía cierto de esperar uno, llegaba ahí al Capitolio, al parque.
1: Sí.
3: Y venían aquellos fotógrafos minuteos, que regularmente eran chinos, o mulatos chinos, cubanos. Y venían enseguida y se preparaban para tirar la foto. La foto que queríamos hacernos para que todos el giro supiéramos que habíamos ido a La Habana.
1: Sí.
3: Era una cosa simpaticísima. Nos tiraban la foto, creo que había muy poco. Y ese estaba 15. La foto no tenía, como bien dijo, mucha calidad, pero quedábamos contentos en vernos en la foto. Eso era una cosa grande, ¿sí? Una fiesta. ¿Sí? Y entonces después de los fotógrafos íbamos para allá, para el centro de veteranos. Y ahí la recibía porque era muy querida, ¿sí? Hasta que paseábamos en La Habana dos o tres días y después regresábamos a Matanzas, ¿sí? Mi tía yo siempre la recuerdo con mucho cariño y mucho respeto, ¿sí? Fue una mujer valiente, fue la enfermera de la guerra de independencia, ¿sí? Y le dieron el grado de veterano, ¿sí? Y vaya, pues quiero contar esa anécdota, que es una anécdota que me trae y recuerdo muy simpático.
1: Claro.
3: Y quiero ya...
1: Y la enseñar la foto en el pueblo de que uno había estado en La Habana, pues no, eso era como que hubiera viajado al extranjero.
3: Aquello era una cosa, vaya, porque tenía que ser sí o sí. Y vaya a retratarnos en el Capitolio para que todos los vecinos supieran que habíamos ido a La Habana. ¿Sí? Eso era una cosa uniforme que no podía dejar de hacerse. ¿Sí? Como ya vaya le hice este relato histórico de mi tía y de nosotros, que íbamos con otros cuatro sobrinos, que hoy vaya la gracia por el tiempo que ustedes me regalan así para que yo participe en programas tan bonitos, tan cubanos, tan vaya
1: igual,
3: y tan bello como esto.
1: Igual, mi amigo, un abrazo bien fuerte.
3: Bueno,
1: y salud y Velascoaín para ti.
2: Gracias, hermano, muchas gracias.
3: Bueno, hasta mañana.
2: Y ahora los invito a disfrutar un poco más de música. La cubana Gloria Estefan con este éxito, Tu Fotografía.

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Pues sí, amigos, ya los acordes lo indican. Llegó la sección de los jueves, la música en el cine. Y en esta ocasión vamos a hablar sobre una película norteamericana de 1978.

Seguro muchos amantes del séptimo arte ya seguro deben estar recordando esos acordes y remontándose a ese año donde en pantalla grande, en el cine, tuvieron la oportunidad de disfrutar de ese largometraje, que fue todo un éxito. Midnight Express, El Expreso de la Medianoche. Estamos escuchando una de las piezas que forma parte de esa banda sonora que estuvo a cargo por el gran productor Giorgio Moroder. La película, ganadora de varios premios internacionales, estuvo dirigida por Alan Parker y protagonizada por Brad David. El guión, magistral, estuvo a cargo del famoso director Oliver Stone. Esta película, amigos oyentes, está basada en un hecho real. Sucedió en 1970. Es la historia de Bill Age, un estudiante norteamericano que fue detenido con posesión de hachís en el aeropuerto de Estambul, Turquía, y fue condenado a 30 años de privación de libertad. Sufrió vejaciones, vivió en condiciones infrahumanas en esa prisión de Estambul, hasta que logró escaparse. Llegó a Grecia, donde fue detenido y posteriormente deportado a los Estados Unidos. Bill Age escribió el libro en el cual se basó la trama de toda esta película, El Expreso de la Medianoche. Fue el comienzo de ese gran productor y músico italiano Giorgio Moroder en sus andanzas en la música, en el cine. Muy bien le salió, porque esa pieza Chase, que forma parte de la banda sonora de la película Expreso de la Medianoche, fue totalmente un éxito, alcanzando primeros lugares en la lista de los Estados Unidos y también en el Reino Unido. Alan Parker, el director, lo seleccionó a él porque escuchó la pieza musical de Giorgio Moroder que le compusiera a Donald Summer, I Feel Love, y le dijo a Giorgio: necesito que te hagas cargo de la banda sonora de esta película que estoy dirigiendo. Y miren qué bien, Alan Parker dio en el clavo, como se dice, y la banda sonora es magistral. La película obtuvo premio Oscar como mejor guión para Oliver Stone y mejor banda sonora para Giorgio Moroder. Obtuvo los premios Globos de Oro a mejor película, a mejor actor de reparto para John Hurt, mejor guión y mejor banda sonora también. Obtuvo premios Globo de Oro también para mejor nueva estrella del año, masculina y femenina, para Brad David e Irene Mirac. Yo los voy a dejar precisamente ahora para que todos recuerden esa película de 1968 protagonizada por Brad David, con guión de Oliver Stone y dirigida por Alan Parker y música de Giorgio Moroder, el tema Chase, que estoy convencido que muchos cubanos van a recordar que esta pieza musical fue utilizada en una de las aventuras cubanas que se llamaba Orden de Ataque, y donde muchos cubanos recuerdan esa famosa frase: Víctor ha llegado a Sofía. Chase, Giorgio Moroder, en la música en el cine.

Chase era Giorgio Moroder. Banda sonora de la película de 1978, El Expreso de la Medianoche. Hacemos una pausa comerciales y en breve regresamos.

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0: Ulises y Taimí te esperan. Ven a compartir en Radio Mambí 710 AM en este espacio de las tardes aquí, que de lunes a viernes se transmite en vivo y en directo desde las 5 de la tarde. Continuamos en esta parte en los controles con el estelarísimo Gustavo Orellana. Y nuevamente las líneas 844-446-0710. Las tardes aquí, hola.
1: Hola, buenas tardes.
2: Buenas tardes.
0: Buenas tardes, Rolando.
1: Hola, Rolando.
2: Buenas tardes, Ulises y Taimí. ¿Cómo están los dos?
1: Bien, Rolando.
0: Bien, gracias.
2: Felicidades por el remoto de ayer, quedó muy bueno. Y escuchar a Ulises alrededor de las 8 de la mañana. Sorprendente.
0: Sí.
2: Muy bueno.
0: Gracias, Rolando.
2: Bueno, hablando del tema, efectivamente en el Capitolio se reunía la mayor parte de fotógrafos de ese tipo. Casi recordaba las cosas de los franceses de Lumière, cuando sí. Empezaba que salían las cositas. Lo que explicó Ortiz de los Guajiros también, pero los norteamericanos eran realmente los que quedaban fascinados. El Capitolio, el Prado completo, incluyendo el Parque Central, el Teatro Nacional y el Hotel Inglaterra. Toda esa parte les gustaba.
0: Sí.
2: Era muy experto, y a los niños nos tenían que tener cuando éramos niños, porque las cámaras sí. Fueron cambiando, pero todas eran tétricas, todas eran extrañas. Y mucho antes de la Polaroid, tenían el sistema de revelar rápido la fotografía. Ajá. Otro lugar muy famoso fue el zoológico de 26. Ahí estaban las cámaras.
0: Efectivamente, también ahí estaban.